0: Gerardo Fernández Noroña, que dice: el proceso fue tramposo, me engañaron, no se vale. Pues ya se la peleó Noroña, porque ya es Higinio Martínez presidente del Senado. ¿Va a buscar a Noroña? ¿Van a seguir las guerras intestinas morenistas donde le sacan algo a Mollinedo en Quintana Roo, como que tiene a su lado a alguien de la mafia rusa, y luego una semana o dos semanas después salen los vuelos privados y lujosos de la gobernadora actual Mara Lezama? Allá hay una guerra interna, no me digan que, ay, qué curioso, o está desconectado que a quien aspira a ser gobernador le saquen eso y luego le saquen algo a la gobernadora en retorno. Sería ingenuo pensarlo. Y más aún, ¿en qué momento llega esta crisis? Pues en el momento de la crisis que tiene Andy López Beltrán, desde que se le ocurrió irse a Tokio a todo lujo. Sé lo que hiciste el verano pasado, le dicen a Andy, pero espérense, ¿eso qué? Ahora se sabe lo que hizo la semana pasada en un restaurante de la Condesa en la Ciudad de México. Zona autodenominada por propios extraños como fifí, aunque pues ni tanto, depende. 5 camionetas con guaruras afuera de donde estaba Andy López Beltrán con su hermano Gonzalo y empresarios destacadísimos, y además el ex jefe de operatividad del presidente López Obrador, el señor Asaf. ¿Y serían de los López Beltrán las camionetas o de esos empresarios machuchones con los que se reunieron? Pues vea usted a saber. Pero ya está ahí puesta la portada en el Universal, escrita por Héctor de Mauleón. Hay un video. Y ahora otra vez es la carga. ¿Qué oportunidades hay? Le decía yo, de repente cuando hay crisis se presentan oportunidades. Pues la oportunidad de sacudirse muchas cosas. Este fin de semana los discursos de Rosa Isela Rodríguez y de la presidenta de Morena, Ariadna Montiel, fueron de unidad. De afuera los que nos hacen daño, de afuera los comprometidos, de afuera los que tienen relaciones apestosas o sospechosas. Quiero ver que lo hagan, porque hoy en el Senado, particularmente en el Senado, la cosa está que arde, con un Noroña enojado, que seguramente con algún hueso se calmará, pero también con una oposición que ve con mejores ojos a Higinio, pero con Dud Morena, que o se pone las pilas o le va a costar el escándalo de Insunza, que ya dejó la bancada y se fue de senador sin partido, y hoy se presentó justamente al Senado después de 100 y tantos días de no ir a trabajar y seguir cobrando. Todo esto y mucho más esta tarde aquí en W Radio. Bienvenidas, bienvenidos, soy Enrique Hernández Alcázar, comenzamos.
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0: 6:05 en el tiempo del centro de la República Mexicana. Bueno, pues lo que le estaba contando, en el Senado de la República y en el Congreso de la Unión, pues están preparando el arranque del año legislativo mañana, 1 de septiembre, en el Congreso. Y bueno, pues la cosa, como ya le decía, está con el berrinche de Noroña, está con el asunto de la llegada de Higinio Martínez para encabezar la mesa directiva, o sea, va a ser el presidente del Senado de la República a partir de mañana, que, bueno, a partir de al rato que voten, ya en el Pleno, ya está electo, tomará posesión en un rato, ya como tal, como presidente del Senado, para empezar formalmente a operar a partir del primer minuto del 1 de septiembre, es decir, esta misma noche. Y le agradezco al propio senador de Morena, Higinio Martínez, presidente de la mesa directiva del Senado de la República, que se comunique con nosotros esta tarde. Higinio, ¿cómo está, senador?
4: Muy bien, Enrique, muchas gracias.
0: Oiga, fue por unanimidad, decía usted, lo veíamos en las conferencias, en las exposiciones que ha dado sobre este proceso, Pero, bueno, pues vemos mucho ruido por la posición de Noroña. ¿Ya habló con Gerardo Fernández Noroña?
4: No, el día de ayer el grupo parlamentario, con una asistencia mayoritaria, faltaron 4 o 5 senadoras, senadores, decidieron que yo fuera la propuesta para encabezar la mesa directiva, presidir el Senado. Eso se tomó ayer y pues siempre hay ausencias. Entonces fue por unanimidad, hay un buen ambiente en el grupo y seguimos trabajando eso. Yo respeto la opinión de todas y todos los árboles.
0: O sea, no le quita el sueño que Noroña.
4: Si respeto la de los contrarios, respeto más la de mis compañeros de partido, ¿no?
0: O sea, no le quita el sueño que Noroña esté diciendo que fue un proceso con engaños, con trampas, que no se hizo como que se debería hacer, que Ignacio Mier lo engañó, etcétera. ¿Eso no le quita el sueño, senador?
4: No, lo que vivimos ayer fue dentro de la plenaria, hicimos un acto estatutario, un acto legal donde se convocó con anterioridad y ahí hubo la unanimidad y senadores que dejaron participar y todo salió muy bien. Entonces, por ese lado, el partido, el grupo parlamentario de Morena cumplió legalmente en la organización y el resultado de la designación de quienes vamos a ir a la mesa directiva. Así es que todo muy bien.
0: Ahora dice Gerardo Fernández Noroña, que es una de las corcholatas del 2024, fue presidente del Senado de la República ya, quería volver a ser presidente del Senado. Dice, es que a Higinio lo veo con mucha holgura para tolerar a la oposición, es lo que dijo. ¿Qué piensa?
4: Yo pienso que, a ver, la verdad es que tengo que ser claro y preciso, no evado preguntas, pero tengo que ser. Yo tengo el respaldo del grupo parlamentario, absoluto, completo, ¿no? He recibido felicitaciones ya hasta de los dirigentes de mi partido, de muchos actores políticos nacionales, y mi felicitación, primero el respaldo del grupo parlamentario, espero tener el respaldo de los más grupos parlamentarios, la felicitación de muchos dirigentes, de propia dirigente nacional del partido, lo acabas de hacer hace un momento. Entonces, eso es lo que cuenta, en verdad lo que cuenta, y sigo diciendo que respeto la opinión de todas y todos las y los senadores.
0: Ahora, su personalidad no es tan confrontativa quizá como un Noroña, que lo vimos como presidente del Senado, pues sí, echando tiros y toda la cosa. ¿Cuál es su plan y cuál va a ser su modus operandi, digamos, para abordar esta posición en donde es presidente y líder de todos los senadores, de todas las senadoras, sin importar el partido, ¿no?
4: Pues es esa. Primero hay a haber un mandato constitucional. Esto está regido desde la Constitución. La presidencia del Senado representa a la institución, al poder legislativo, a uno de sus dos integrantes del poder legislativo. El Senado representa a la República, representa al Pacto Federal, a las 32 entidades. Es una de las instituciones de nuestro sistema.
0: Clave, sí.
4: Y sobre eso tiene que basarse uno, entonces yo tengo que apegarme a la Constitución, a la ley orgánica, al reglamento, y tengo que actuar en eso. Yo no podré tener posiciones, aunque soy de Morena y defiendo mi partido y soy parte del proyecto de la presidenta Claudia Sheinbaum y la apoyo, mi actuación, mi actuar como presidente del Senado tiene que ser representando a todo el Senado, y en eso incluye a las 128 y 28 senadores de la República. Yo no los representaré personalmente, los representaré como institución y estoy obligado a respetar esta misma, y todos tendrán lo que tenemos por ley, los mismos derechos para expresarse libremente. No es en la presidencia del Senado donde se arman las estrategias políticas de los grupos parlamentarios. Eso le corresponde a los coordinadores. A la presidencia le corresponde un trabajo institucional y es el que tengo que hacer.
0: Ya habló con Noroña.
4: Yo he hablado con todos los senadores que he podido, en verdad.
0: Pero con Noroña en específico, pues es el caso, que ha puesto, ¿no?, el grito en el cielo, ¿no?
4: Yo he hablado con todos los senadores que he podido y que se han ido presentando, ¿no?
0: ¿Entre ellos
4: está Noroña? Eso es lo que puedo responder. Eso es lo que podría yo responderte, ¿no?
0: O sea, no ha hablado con Gerardo.
4: He hablado con todos y con todos los senadores que se han podido y que han que he podido, que han estado a mi alcance.
0: Pero, ¿por qué no podría responder si habló con Noroña? No.
4: La pregunta es...
0: No, digo, para limar asperezas, pues, para
4: entablar un diálogo. Mi respuesta es clara, he hablado con todos los senadores que se ha podido.
0: No, bueno, clara, así que diga clara, pues yo no sé si ha podido hablar con Noroña o no.
4: Respuesta no, en este caso.
0: O sea, ¿le parece que
4: es en el Senado? Y pues hay que hablar con los senadores de todos los grupos parlamentarios también.
0: ¿Va a hablar con la oposición? ¿Sí va a dialogar con la oposición? ¿Es la posición que amerita la presidencia del Senado?
4: No solo yo, sino los propios coordinadores. El trabajo en el Senado, cuando hay trabajo, es permanentemente de diálogo. Nos hablamos, saludamos, tenemos que hacerlo. O sea, a veces malentiende que por tener roces o discrepancias o diferencias hasta abismales, ya no nos podamos hablar. Pues tenemos que hablarnos, trabajamos en el mismo edificio.
0: Claro,
4: si tenemos la misma responsabilidad, traemos un mandato con electoral, todas y todos, entonces tendremos que seguir trabajando a través del diálogo y todo, ¿no?
0: Sí, me parece lógico y razonable lo que está diciendo al asumir ya en próximos minutos y a partir de 1 de septiembre la presidencia del Senado. Por eso le insisto, si no ha hablado con Noroña, ¿piensa hablar con él para eso justo que está usted diciendo? ¿Es establecer diálogo, limar asperezas, encontrar posturas?
4: Esa presidencia tendrá que respetar y hablar con todas y con todos los senadores de los 128, somos 128, ¿no? Por supuesto que está obligada a hablar y a respetar a todas y a todos. Y hay un marco constitucional que tiene que ver, que tengo que velar por la integridad del Senado, por el fuero de los senadores, ese es mi trabajo, por todos, por los 128.
0: Pero no me va a decir si habló con Noroña ya o no.
4: Por los 128.
0: Nada de Noroña entonces.
4: Por los 128, ese es mi trabajo, en verdad.
0: Bueno, pues nos queda la duda. Se lo digo de frente, no es clara su respuesta, pero bueno, le agradezco muchísimo la posición y espero que podamos establecer comunicación ya en los temas del Senado una vez que asuma la presidencia de la mesa directiva. Suerte.
4: Con todo gusto. Gracias, buena tarde.
0: Ahí está, pues, el nuevo presidente de la mesa directiva del Senado de la República, Higinio Martínez, que no quiere ni pronunciar el nombre de Gerardo Fernández Noroña. Pues era muy fácil lo que decía, no, todavía no he podido. No quiso responder. Me parece que la pregunta no era tan difícil. ¿Qué hay atrás? ¿Es una ruptura insalvable? ¿Así va a ser este periodo en el Senado? Con Noroña, que le guste o no le guste, le caiga bien o no le caiga bien, pues es un liderazgo muy notable y muy popular de la Cuarta Transformación. Y ahora con el presidente del Senado, pues el presidente del Senado parece que no lo topa, como dicen los chavos. 6:15 p.m. Mientras tanto, en el Senado de la República reapareció Enrique Insunza como senador independiente, lo que sea que eso signifique, después de más de 100 días cobrando y sin trabajar. ¿Cómo estás, Verónica Méndez? Buenas tardes.
5: Enrique, querido, muy buenas tardes. Este es el lugar del narco senador Enrique Insunza. Con este letrero es con el que se pasea en el pleno la senadora por Sinaloa, Paloma Sánchez del PRI, señalando el escaño donde esta tarde se sentará Enrique Insunza, luego de regresar al Senado de la República después de 4 meses de ausencia. Ha aparecido un Enrique Insunza, sí, de traje, con mucha, mucha seguridad, pero también molesto, con la espada desenvainada, arremetiendo contra los periodistas de la fuente senatorial y defendiéndose, asegurando que Estados Unidos y que toda esa acusación en su contra es una guerra mediática judicial. Vamos a escucharlo.
6: Efectivamente, hemos sido objeto de una embestida mediática, de calumnias, de diatribas, hace poco más ya de 4 meses, desde que una oficina del Departamento de Justicia de Estados Unidos publicó un instrumento de lawfare, que eso es, un instrumento de guerra judicial, en donde sin aportar hasta el día de hoy, a 4 meses, un poco más, una sola prueba.
5: Oiga, senador, y si no tiene miedo, ¿por qué no pide licencia? ¿Por qué no se retira del cargo? ¿Por qué no deja el fuero y se pone en manos de la justicia? Pues esa pregunta le estalló, le reventó Enrique Insunza, quien dijo: no tengo miedo de ir a la cárcel, yo soy inocente y yo soy mi propio abogado. Vamos a escucharlo.
7: Senador, ¿no teme usted ir a la cárcel?
6: No, de ninguna manera, lo acabo de decir, no tengo absolutamente nada que ver, ningún temor. Soy abogado de mí mismo, me atengo a mi probidad profesional, a mi trayectoria de honestidad personal.
5: Senador, entonces, ¿por qué se ausentó todos estos 4 meses de la Cámara Alta? ¿Por qué no acudió a la sesión permanente de la que usted forma parte? ¿Por qué no dirigió una de las comisiones más importantes del Senado de la República? ¿Y por qué fue a refugiarse a Irapuato, a Sinaloa? ¿Por qué se refugió en ese lugar? Contestó que porque ahí viven sus padres, porque ahí nació y porque no toda la gente de Badiraguato es narco. Así lo dijo, vamos a escuchar.
7: ¿Es un narco legislador?
6: No lo soy. Gracias. Nunca he sido narco nada. Nunca he sido narco nada. Ni narco bibliotecario, ni narco taquero, ni narco magistrado, ni narco legislador.
5: Así es como se defendió esta tarde Enrique Insunza luego de aparecer acá en el Senado de la República. Enrique, previo a que se instale la mesa directiva, que ya hablabas tú con el próximo presidente Higinio Martínez, todos los senadores de Morena le sugirieron a Enrique Insunza pedir licencia, retirarse del cargo. La propia presidenta lo conminó a él y a los investigados, y esta tarde dice: no me voy, me quedo en el Senado como senador sin partido, no senador independiente, porque esa figura ya no existe, sino senador sin partido, allá en un rinconcito de lo que antes era su bancada, la bancada guinda, la bancada de peso pesado acá en el Senado de la República. Ahora sí que literalmente estará aislado y algunos dicen como apestado, Enrique.
0: Bueno, pues ahí está, y bueno, pues ya lo escuchamos en sus propias palabras, respondiendo a las preguntas de las compañeras y los compañeros periodistas que cubren el Senado de la República. En fin, Verónica Méndez, gracias por el reporte.
5: Un abrazo enorme, Enrique, buenas tardes.
0: Bueno, pues ahí está, crisis, le decía yo al principio del programa, puede ser una buena oportunidad. ¿Para quién? ¿Cómo la van a resolver? ¿La van a resolver? ¿Qué diría Einstein de este momento? Son las 6 de la tarde con casi 20 minutos. Pausa y volvemos.
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1: Bueno, también está cumpliendo un año, su primer año, la nueva Suprema Corte de Justicia de la Nación, más cerca del pueblo. Todo eso es su nombre nuevo y su eslogan, por lo menos lo que vemos en los comerciales. Pero si hacemos una, diría Gloria Trevi, el recuento de los daños, pues mire, desde, ya sabe usted cómo llegó esta corte, con la polémica reforma al Poder Judicial, con las elecciones judiciales, con los acordeones del judicial, del bienestar, y de sus camionetotas aquellas, hasta la grilla descarnada para ver quién va a ser la persona que ocupe la presidencia de la corte hasta el año que entra. O sea, ya desde ahorita se están peleando. Desde ahorita de eso vamos a platicar.
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1: Arturo Ángel, ¿cómo estás? Buenas tardes.
2: ¿Cómo estás, Enrique? Buenas tardes. Saludos desde acá, ya de vuelta desde la distancia, pero arrancando un mes que pinta para estar intenso, ¿no?
1: Muy intenso. Bueno, pues ya ves, el Senado, Andy en la Condesa con Bobby, y bueno, sí, pues todo lo que se acumule mañana, el segundo informe de gobierno de Claudia Sheinbaum, etcétera.
2: Sí, y mañana, 1 de septiembre... es también el primer aniversario de la corte. Qué rápido pasa el tiempo, ¿no? Ya el primer año de esta...
1: Tú te acordaste porque lo apuntaste en un acordeón, ¿no? Que tenías por ahí.
2: Exactamente. Pues de hecho, sí. ¿No? Y sí, ahí pues también sí, tengo en mi acordeón que a mediados de septiembre es el primer año de los jueces y magistrados elegidos. Porque recuerdas que primero tuvieron unos cursos de capacitación express, sí, ¿no? Sí. Porque pues unos no saben... No digo que no supieran nada, pero pues la neta tenían cero experiencia, Enrique, ¿no? Entonces...
1: Bueno, lo hemos visto en el pleno de la corte.
2: Exactamente. Entonces ya iremos, imagínate, haciendo este mes, me parece, que los balances de este primer año, pero comenzamos pues por los primeros que llegaron, ¿no? Que fueron los ministros de la corte, en medio de polémicas antes de llegar a, justamente a ocupar los cargos. Pero bueno, ¿qué ha pasado, Enrique, ya que han asumido su función como ministros de la corte? Bueno, pues... ha habido múltiples capítulos, de hecho aquí no los vamos a repasar todos, si no nos echamos la hora y media de programa que queda, pero ha habido de todo, dimes y diretes, escándalos, quemones en redes sociales, grillas de todo tipo, y elegimos una selección de algunos de estos polémicas que ha tenido la Suprema Corte de Justicia en este año, digamos que de distinto tipo, ¿no? La primera de ellas, que de hecho es un tema constitucional, o sea, este es un asunto que sí o se origina de una contradicción que está en la Constitución, o sea, es un asunto profundamente delicado, pues tiene que ver con el asunto de la presidencia de la Corte, que de hecho, pues aquí lo dimos a conocer primero, me parece, ¿no? Recordarás cuando hace unos 2 meses, poco más, anunciamos que un grupo de ministros, ¿no? Había conformado informalmente un grupo pues mayoritario, porque desde el punto de vista de estos ministros en realidad no estaba tan claro que Lenia Batres tenía que ser la próxima presidenta y ministra presidenta de la Corte en septiembre del 2027, como señala la reforma judicial, que indica que primero es el que obtuvo más votos, que fue Hugo Aguilar, y luego el quien quedó en segundo lugar, que era Lenia Batres. En su momento, incluso la Corte sacó un comunicado diciendo que no es cierto que hubiera esas conversaciones, que era muy rápido, pero Enrique, pues conforme ha pasado las semanas y los meses, pues claro que se ha confirmado que hay estas pláticas y estas grillas al interior, pues también es así que todo ha llegado hasta los oídos de la presidenta, que el otro día dijo que pues sí le toca a la Corte resolver esto, porque Enrique, la realidad es que si hay una controversia constitucional, lo explicamos en su momento, si bien reformaron el artículo que señala lo que ya mencioné, que pues quien quede segundo más votado seguirá después de un periodo de 2 años, pues dejaron intacto el artículo de antes, el 97, que decía que le toca a la Corte elegir a su presidente o presidente, y como hay dos que dicen cosas distintas, y la reforma judicial que la presidenta Sheinbaum, la reforma que ya también hubo, pues tampoco quiso corregir eso, pues entonces le toca a los ministros, y bueno, pues ahí se están dando con todo. Por ahora, el tema sigue en desarrollo, vamos a ver qué pasa, pero pues Lenia Batres dice, no, a mí me toca porque me toca, ¿no? Y sí, mientras tanto, el otro grupo, ¿no? Pues tiene
1: de dos... de Yasmín Esquivel.
2: ¿no? El de Yasmín Esquivel, ya sea el año que viene o a lo mejor Enrique, algo un poco más, una salida un poco más consensuada, dejar a Hugo Aguilar que quede otros 2 años más, o sea, que fuera el periodo de 4 años como era antes, y entonces sí, luego elegir a Yasmín Esquivel, vamos a ver qué sucede, pero bueno, ese es un tema.
1: Bueno, ¿no? Es que, a ver, todo parte, permítame que anexe ¿sí? esto, Arturo, pero todo parte de un asunto, la reforma que aprobaron sobre las rodillas.
2: Totalmente.
1: Y que usaron a Yunes, imagínate nada más el personaje, uh-huh. para aprobarla en el Congreso.
2: Totalmente.
1: O sea, no, todo surge de ahí, de ese capricho presidencial, vamos a decirlo así, de López Obrador.
2: Exactamente, y que estaba tan improvisado que no notaron que dejaron otro artículo sin corregir, el que decía ¿sí? otra cosa, ¿no? Exacto. Acá lo que llama la atención es que luego, teniendo la oportunidad de corregir esto, la presidenta Claudia Sheinbaum en su reforma que envió, porque acuérdate que hubo que ajustar
1: la reforma de la reforma.
2: Ajá, no lo hizo, ¿no? Y sí. el legislativo tampoco le entró, lo que quiere decir que a lo mejor ya luego después, de manera pues intencional, se está dejando la corte que ellos resuelvan el asunto. La gente alrededor de Lenia Batres dice que todo es una conspiración, que la quieren descarrilar, que por eso no se hizo la reforma que se tenía que hacer, pero bueno, pues está el jaloneo, y de ese jaloneo, de hecho, sale otro escándalo de estos que han sucedido en este primer año, que es el seguro de gastos médicos mayores, Enrique, ¿no? Que
1: que no, que es fifí, que yo ya lo regresé, sí, y que ya lo habíamos devuelvo cancelado. A la tesorería mi extra de sueldo, porque el pueblo bueno que hizo Lenia cuando llegó.
2: Exactamente.
1: Y Arturo Aguilar dice, no, pues sí vamos a aprobarle su seguro de gastos médicos pues, mayores.
2: Es que en el proyecto, ¿no? En una sesión privada, el pasado 6 de agosto, los ministros pues acabaron de organizar el anteproyecto que le van a enviar a Hacienda para que a su vez lo pasen los diputados del presupuesto para el 2027, y en ese anteproyecto regresa la propuesta para darle recursos médicos y económicos y contratar este seguro de gastos médicos mayores. Ojo, no para los ministros, que es
1: para los trabajadores de la corte, ¿no?
2: Para los trabajadores, pero Lenia Batres, que ya está on fire, digamos, por todo lo, o sea, dijo, yo no sé si en campaña, pero dijo, yo ya voy a marcar diferencia en lo que se pueda, y recordarás que Lenia Batres en una audiencia que no tenía nada que ver, de pronto empezó a decir, pues me parece que hay animadversión en mi contra, que estas críticas tienen que ver con la carta que yo saqué, entonces, ¿cuál carta? No, bueno, una carta que hizo pública Lenia Batres, donde le dice al órgano de administración judicial, que es el que tiene que darle trámite a la propuesta de presupuesto, que ella no está de acuerdo con lo del seguro de gastos médicos, que le parece que viola las leyes de autoridad, y que de hecho solicitaba que no incluyeran a todos los trabajadores de su ponencia en la propuesta de obtener dinero para el seguro de gastos médicos. Yo espero que le haya preguntado a Lenia a los trabajadores de su ponencia, ¿verdad? Si, oigan, ustedes...
1: Justo lo que estaba pensando, todos así, se va de la oficina y todos se voltean a ver. No,
2: así, no, exactamente, ¿no? Entonces, bueno, ese tema también llegó, por cierto, a la mañanera, y la presidenta dijo... Pues como que cuando entran a ese edificio de la corte, como que se transforman las personas, ¿no? Entonces, a la presidenta tampoco le gustó eso, del gasto.
1: No, es Lenia contra el mundo, el culebrón de la corte, ¿no?
2: Exactamente, ¿no? Entonces, bueno, pero ahora, ¿qué otros casos ha habido? Bueno, el de las camionetas que ya mencionabas, Enrique, ¿no? Recordarás que en enero de este año, pues de pronto se anunció, ¿no? Que se habían adquirido unas camionetas con un blindaje, camionetas nuevas con el máximo blindaje, 9 camionetas para los 9 ministros, cada una valuada en 2.4 millones de pesos, ¿no? Unas camionetas, pues que bastante bonitas, pero que, pues de pronto dijo, pues que no, les pasaron las, ¿no ya tenían las camionetas de antes? ¿O dónde está eso de que, pues en camionetones, camionetas machuchonas, no, te acordarás quién decía eso, ¿no? Entonces, pues dijeron los ministros luego que no es que... intentaron salir a aclarar el asunto diciendo que pues los ministros de antes... Uno se llevaron algunas de las camionetas, ¿no? Pues quedaron incompletas, y las que estaban pues tenían costos muy elevados de mantenimiento. Por ahí el ministro, recuerda, el ministro Arístides Rodríguez están tratando de explicar esto. Pero pues la cosa no salió bien, ¿no? Y entonces los ministros pues terminaron regresando las camionetas, Enrique. Pero luego... pues resultó que era más caro regresárselas a la compañía a la que ya se las habían comprado, y pues ya mejor se las pasaron a jueces y ministros que se determinara, y magistrados que se determinara que tuvieran casos de riesgo, y pues ya mejor se deshicieron de los camionetones, ¿no? Entonces, Ese es otro tema, ¿no? Por ahí también tenemos el asunto de, ¿te acordarás? El de los zapatos sucios del presidente de la corte, ¿no? Que esto que tal vez ahora parezca como anécdota, pero que en su momento fue un tema bastante criticado. El pasado 5 de febrero, Enrique, sí, en la ceremonia del aniversario de la Constitución, pues iba llegando Hugo Aguilar y lo captaron algunas personas con su celular en el momento en que dos empleados suyos le limpiaban los zapatos, ¿no?
1: Sí, porque le tiraron ahí como un postre o algo así.
2: Como el café, y luego la funcionaria, la directora general de comunicación social, Amanda Pérez Bolaños, explicó que todo fue porque ella le tiró el café, ¿no? Entonces, pues se hizo un gesto, o sea, dice, yo vengo educada que, pues, bueno, si pasa eso, pues le limpio el zapato y se lo limpió. Bueno. Pero, pues, criticado que Hugo Aguilar, sí, pues, se quedó ahí sin decirle, oye, pues, levántate, ¿no? Entonces, pues algunos de los temas ahí en W Radio y en Hacer las Cosas, vamos a publicar la nota con este y otros capítulos, a funcionarias de la corte que han sido sorprendidas grabando videos en redes sociales.
1: Ah, ¿no? Sí, a también.
2: Las influencers, ¿no? Ya dos casos, se me quedó dos casos distintos. Entonces,
1: es que está bonita la estructura ahí de las oficinas.
2: No, pues sí, a todo dar, ya no más gastan en horas de trabajo y en la oficina. Sí. Pues eso ya le costó la chamba a tres empleadas de la corte y empleados de la corte en este primer año por andar de influencers en las oficinas.
1: Bueno, esos son escándalos, ya ni te digo, los casos acumulados, los casos que no se resuelven, el promedio de casos resueltos. No, a ver si hacemos un segundo capítulo, al fin que es la semana del primer año de la nueva corte, nueva. Así se llama.
2: Exactamente.
1: En fin.
2: Ya el tema de la productividad. ¿Ha sido más productiva esta corte o no? Si las salas se han resuelto más casos. Y de nuevo, la evaluación de todos los juzgados, claro, y los tribunales. Bueno. Hay que hacerlo, ¿no?
1: Ahí le vamos. Gracias, Arturo. Te mando un abrazo.
2: Abrazo, buen inicio de semana.
1: Arturo Ángel, periodista y colaborador de este programa, con sus expedientes. Vámonos a pausa.
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6: Las lluvias de agosto han causado desbordamientos, saturación hidráulica y acumulación de basura en alcantarillas de Puerto Vallarta, informó la Unidad Estatal de Protección Civil y Bomberos Jalisco. Jalisco se consolida como el estado con las mejores finanzas públicas del país al convertirse en la primera y única entidad de México, que cuenta con tres calificaciones crediticias triple A. CIAPA e Industriales Jalisco acordaron revisar y regularizar los adeudos de empresas afiliadas al organismo.
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1: 6:38 PM. Mérida, Yucatán, la capital de ese estado, se ha convertido, según muchas listas, índices, datos, incluso del INEGI, pues en una de las ciudades más seguras, si no es que la más segura para vivir en todo México. Y luego sigue Monterrey, por cierto, más o menos andan ahí en ese orden. Por ahí se cuela a veces hasta Puebla, estaba lloviendo el otro día, no sé si en los últimos años, pero la alcaldesa de Mérida acaba de rendir su informe y está en la línea conectada con nosotros por Zoom, Cecilia Patrón Laviada. Alcaldesa, ¿cómo está?
2: Hola, hola, Enrique, muy buenas tardes, con el gusto de saludarte a ti y a todo tu auditorio.
1: ¿Cómo es gobernar la capital de un estado que acaba de perder su partido? ¿Cómo es la relación con Guacho, el gobernador? ¿Cómo han podido dialogar siendo de signos tan diferentes? Cuénteme un poco de eso, alcaldesa.
2: Pues bueno, primero que nada, siempre antepongo a los meridanos su bienestar, el que esté bien la comunidad, y por lo tanto, para mí es importante el diálogo con todas las fuerzas políticas, con el gobernador, con la presidenta de México, para buscar lo mejor para Mérida, que esa es mi obligación y para lo que los meridanos me dieron más de 53,000 votos de confianza. Entonces, pues bueno, o sea que estamos hablando de una importante diferencia, o sea que esa es una forma de agradecerles la confianza que han tenido en mí, y yo siempre trabajo con todas y todos mientras sea que sea algo bueno para Mérida.
1: Oiga, ¿ha hecho un llamado a alejar a Mérida del conflicto, del problema, de la tensión? ¿Qué significa? ¿Podría elaborar un poco más ese llamado que hizo en su informe?
2: Claro que sí, Enrique. Pues mira, te platico. Mérida, como tú lo has dicho, es una de las capitales más seguras del país. Es una comunidad que vive en paz, que vive en tranquilidad. Y pues eso es lo que queremos, mantenernos lejos del caos que vemos en otros lugares del país y conservar lo que hay que nos da cultura, identidad, el cuidarnos entre nosotros. Los meridanos son muy participativos. Aquí es muy alta la participación ciudadana, exigen los ciudadanos, y eso hace que Mérida sea distinta. Y eso es lo que queremos conservar, tanto las personas que aquí vivimos, como los que aquí nacimos, como las personas que han llegado a vivir y que son bienvenidas todas en Mérida, y hacemos una comunidad muy fuerte, y eso es lo que queremos cuidar para la gente.
1: ¿Y qué pinta se le? Bueno, hay algunos que están en las columnas políticas, ya sabe cómo somos los periodistas, ¿no? Que le están apuntando como, pues, candidata al gobierno de Yucatán. Sería algo natural, digamos, desde la capital Mérida. ¿Lo ve así?
2: Pues mira, yo estoy muy concentrada en Mérida. Mérida es una ciudad que hoy ya tiene 1,080,000 habitantes, con un crecimiento exponencial en los últimos años, y tiene grandes retos. Por eso estoy 100% concentrada en mi trabajo actual. Yo siempre digo que ¿dónde voy a llegar? Pues donde la gente quiera, ¿no? A fin del día, la gente es la que decide y es la que manda. Pero mientras tanto, yo estoy dedicada a trabajar. Estamos haciendo el cambio de todas las luminarias de la ciudad, de lámparas de las antiguas de vapor de sodio a lámparas LED. Ya estamos a casi el 80% de la ciudad. Estoy dedicada a darle seguridad, parques, más de 100 parques que estamos rehabilitando, esculturas.

0: Así que pues no haya más escándalos, ¿no? Siento que eso ha pasado, ¿no? Con Guacho más o menos la ha
1: Sí.
0: llevado bien, ¿no?
1: Sí, mira, los mexicanos somos gente tranquila, la verdad es que, y estamos muy concentrados en el
0: Pero ¿por
1: trabajo y
0: quién es
1: cuando.
0: más? ¿Por Guacho o por usted? Diga la verdad, así como que no se ha
1: Bueno, por
0: puesto
1: mi
0: tensa la
1: parte,
0: cosa de repente, ¿no?
1: hay momentos como todo, pero la verdad, por mi parte siempre hay voluntad de construir, siempre estoy en búsqueda de construir, porque todo lo que sea bueno para Mérida, pues siempre va a ser bueno para mí, ¿no? Y yo siempre estoy dispuesta al diálogo, a la escucha, pero también a que se respete la autonomía municipal, ¿no?
0: ¿Salbutes
1: Panuchos al 1000.
0: panuchos? Está bueno, gracias, gracias, alcalde.
1: Bueno, un besote,
0: Alcaldesa.
1: Enrique. Muchísimas gracias. Que tengas una bonita tarde y tú y todos los que nos escuchan.
0: Hasta luego, gracias,
1: Hasta
0: Cecilia
1: luego.
0: Patrón
1: Bye.
0: Laviada, alcaldesa de Mérida, capital de Yucatán, por muchos consideradas y por muchos top fives y estos que hacen algunas organizaciones y demás, una de las ciudades, una de las mejores ciudades para vivir en México, donde de repente en ese, digamos que ranking, también aparece otra ciudad, Monterrey, bueno, cerquita, no es Monterrey el municipio, San Pedro Garza García, allá en Nuevo León, que es, si no mal recuerdo, el municipio más rico o con mayor
2: Del
0: riqueza
2: país.
0: de toda América Latina.
2: Es correcto.
0: ¿Ahí vivías?
2: Ahí vivo.
0: Mira, o sea, eres morenista
2: No soy
0: fifí, morenista machuchón, es Waldo Fernández, senador con licencia y que está compitiendo para convertirse en el eufemístico
2: de
0: coordinador de
2: defensa del
0: defensa de la
2: acuerdo.
0: transformación y la soberanía de cuando yo nací en Tabasco y todo el rollo, o sea, candidato a gobernador de Nuevo
2: Es
0: León.
2: coordinador de la defensa de la cuarta transformación. Y mientras digo el espacio ya se me acabó porque
0: No
2: el
0: te cabe
2: título
0: la
2: está muy.
0: tarjeta de
2: No me cabe en la
0: presentación.
2: tarjeta, traigo tres.
0: Pero bueno, es lo que es.
2: Es lo que es.
0: Y vas por Morena y
2: Morena Verde
0: quieres
2: PT, la alianza.
0: cambiar de naranja por guinda
2: Hay que hacer un
0: a Nuevo
2: cambio.
0: León.
2: Más que de naranja por guinda, hay que lleguen gobiernos con sentido humanista al Estado. Hemos tenido muy malas experiencias en los últimos años. La silla del gobernador parece pequeña porque el otro mundo se quiere ir de candidato presidencial. Se la pasan 3 años administrando los problemas de Nuevo León, no resolviéndolos, y luego haciendo campaña y 3 años resolviendo el entuerto porque no se fueron a campaña o porque perdieron la campaña
0: Bueno,
2: presidencial.
0: eso es normal en la política mexicana, no importa cuándo lo leas. A ver, ahí te va. 2000, bueno, es más, 97. Cuauhtémoc Cárdenas, primer jefe de gobierno electo directamente en las urnas en la Ciudad de México, entonces Distrito Federal. Dura su gobierno 2 años y cacho porque se va de candidato a la presidencia. López Obrador, 2000, llega tabasqueño a gobernar la ciudad, gana por 4 puntitos a Santiago, 5 para cerrarle, para que no se sientan.
2: Porque no hay,
0: Por el efecto Fox,
2: así es.
0: mucho, mucho contó, se va al quinto año para ser candidato a la presidencia. Marcelo Ebrard, 2006 a 2012, sí
2: 12.
0: duró, porque perdió
2: La
0: la
2: encuesta.
0: encuesta. No la aceptó, pero apechugó. Y luego ya de ahí, pues Mancera se fue, pero que no, pero que sí, pero nunca fue candidato, porque pues, como
2: Sí,
0: que le hicieron de
2: pero
0: fuchi.
2: independientemente de la decisión personal de cada quien, el tema es que Nuevo León se ha venido rezagando en 6 graves problemas que tienen que ver con esta falta de querer resolver los conflictos de fondo. ¿Por qué? Porque arreglar la contaminación de Nuevo León te implica entrar en conflicto con empresarios, con usuarios del sistema de transporte, con dueños de vehículos automotores y hasta con la propia refinería que
0: O sea,
2: tenemos ahí.
0: electoralmente no es tan sexy.
2: No es tan sexy. Arreglar el problema del agua trayendo agua de otro lado tampoco es sexy. El Bronco canceló Monterrey 6 y ahí hace 2 días Samuel García, el gobernador actual, lo está reactivando. Imagínate, aplazamos 10 años una
0: Bueno, el
2: resolución.
0: Bronco acabó en la cárcel un ratito, ¿no? Sus 15
2: Estuvo
0: minutos de
2: casi,
0: cárcel
2: no,
0: tuvo.
2: él sí se aventó casi 30 días,
0: Bueno, y
2: estaba
0: el
2: muy bien.
0: anterior,
2: El anterior estuvo un día.
0: Natividad,
2: No,
0: ¿verdad?
2: Rodrigo.
0: No, Rodrigo.
2: Rodrigo Medina estuvo un
0: Del
2: día.
0: PAN, sí, Natividad era el PRI, ¿verdad?
2: Así es, ¿no? La movilidad igual no la hemos resuelto porque no la pasamos administrando crisis, no queremos empezar a hacer las obras porque voy a ser candidato o no las terminamos, etcétera. Entonces, se ha venido generando esta problemática en un estado maravilloso, evidentemente yo voy a decir que es el mejor estado para vivir, pero un estado maravilloso donde nuestra gente, nuestros empresarios, nuestros trabajadores, nuestros obreros, nuestros empleados, nuestros académicos, doctores, son de lo mejor del país, pero la clase política se ha quedado muy atrás.
0: A ver, todos llevan un pequeño priista, al menos en la cabeza, digo yo. Y hay muchas de las cosas by the book, de librito político, que repiten y repiten todos los partidos, ¿eh? no importa cuál.

0: Verdes,
1: El
0: morados,
1: que
0: rojos,
1: agarres.
0: naranjas, el que sea. ¿Cuál es la diferencia de Waldo Fernández? O sea, tú vas, porque todo el mundo cuando hay campañas y que,
1: Sí.
0: no, ahora voy por este hueso, no, que voy ahora por este. Todos dicen que son
1: Pues
0: diferentes, todos. ¿Cuál es la
1: mira,
0: diferencia?
1: yo creo
0: ¿Cuál
1: que
0: es
1: la
0: tu plus?
1: diferencia, mi diferencia fundamental entre los aspirantes a este puesto e incluso los posibles rivales de una contienda política es que yo vengo del sector privado. En el sector, yo llego a la política a los 44, 45 años, llego en
0: Te
1: una
0: digo que eres
1: circunstancia.
0: morenista,
1: No,
0: fifí. Te van a
1: yo soy
0: decir, ¿ya ves?
1: empresario, vengo del sector privado, trabajé en transnacionales,
0: De San Pedro Garza, imagínate.
1: pero fíjate, yo sí yo en el sector privado entiendo que ahí el mandato es generar valor, generar dinero, eso es tu mandato, ¿no?
0: No, y si
1: Y que
0: tienes
1: si
0: un
1: te
0: mal resultado, te corren.
1: no, y si te equivocas, te vas.
0: Te
1: Si no,
0: corren.
1: pregúntale a Elon Musk, que estuvo a punto de perder Tesla por andar jugando, andar en un gobierno.
0: Ahorita tocamos el
1: Oh,
0: Tesla, porque
1: no,
0: ahora si le aplicaron a Samuela de
1: la de
0: Tesla,
1: Tesla
0: pelas,
1: que esa.
0: porque no hicieron la
1: No,
0: planta.
1: no le hicieron. Bueno,
0: Bueno.
1: y en el sector público el dinero no es problema, el problema es gastarlo bien. Y por eso necesitas data para tomar las decisiones. No, yo creo que va a funcionar. Creo que ese es mi mayor diferenciador respecto al resto de la clase política de Nuevo León e incluso digo al resto de los aspirantes, que yo entiendo los dos mundos en un estado particularmente donde la visión privada, el espíritu emprendedor del neolonés es básico.
0: Sí.
1: Tú ahorita tienes una persona que está trabajando en una compañía y sale y prende su teléfono y anda de Uber 2 horas o en un traslado para ganarse una lanita, o llega a su casa y pone el restaurante, el puesto de tacos, el puesto de hamburguesas, o el gran consultor está pensando cómo poner su propia
0: O sea, pero
1: consultoría.
0: esa sangre o ADN
1: En Nuevo León.
0: emprendedor, pues tenemos que profesionalizarlo, ¿no?
1: Claro.
0: No la gente puede andar, pues más que emprendedores son creativos por necesidad en este país.
1: No, pero sé que en nuestro sistema básico, en la educación básica, habría que darles una clase de emprendedurismo, de cómo se monta un
0: De
1: negocio, cómo es
0: finanzas.
1: de finanzas básicas. Mira, hicimos un evento con una universidad privada de Nuevo León, de las más importantes, una organización no gubernamental, dos bancos, y a 50 mujeres emprendedoras les enseñamos a armar su negocio. De ahí les dimos un premio económico a 10.
0: ¿Eso lo hiciste cómo, cuándo?
1: Hace 4 meses,
0: Pero como senador,
1: como senador de la
0: lo
1: República, sí, co
0: impulsaste.
1: como senador lo impulsamos. De esos 50 que se inscribieron, 32 hoy ya pusieron su negocio. Y desde principios básicos de cómo hacer una SA, tienes que pagar impuestos, cómo hacer costeo de ingredientes o cómo hacer costeo de producto, cosas muy básicas.
0: Corrida financiera
1: Sí,
0: para un negocio.
1: y lo pudieras hacer en una clase a
0: O
1: nivel
0: sea, que es que luego le
1: secundaria.
0: llaman muy acá, no muy fifí, pues es que pues los de San Pedro Garza ya ve cómo son.
1: No, pero
0: Pero
1: no tiene
0: acá a
1: que ver
0: nivel
1: con
0: cancha
1: San
0: decimos,
1: Pedro.
0: a ver, pues hazle cuentas, güey, ¿cuánto te gastas, cuánto te cuesta, cuánto te queda? Eso es corrida
1: Es
0: financiera.
1: cuánto nos va a costar,
0: En el
1: cuánto nos va
0: mundo
1: a
0: de
1: salir.
0: los negocios, pues, ¿no? Tiene,
1: Exactamente.
0: pues, algo
1: Y
0: correcto.
1: ese es parte del ADN de
0: Pero
1: Nuevo León.
0: necesitamos potenciar eso.
1: Claro,
0: A ver,
1: ¿no?
0: ¿qué estudiaste, Waldo
1: Yo
0: Fernández?
1: soy abogado de profesión, no lo vuelvo a hacer, pero lamento, pero soy licenciado en ciencias
0: Mira,
1: jurídicas.
0: licenciada en abogacía, dices, en derecho.
1: En derecho.
0: Dices, no lo volvería a hacer. Emprendedor, empresario. Y te fuiste a la política. Bueno, pues, ¿qué inquieto?
1: Pues es.
0: ¿O en ningún lado estás contento?
1: No,
0: ¿Qué?
1: fíjate que luego la vida se te va acomodando, te van surgiendo cosas. Yo entro a la vida política medio por accidente, pese a que estuve en las tres campañas de Andrés Manuel López Obrador, lo hice siempre desde el punto de vista jurídico. La primera vez me contrataron, estuve trabajando en la primera campaña, en la segunda
0: Ah,
1: también.
0: ¿trabajaste en la campaña de
1: Sí,
0: Luz Obrador en el
1: en
0: 2006?
1: un, con un cuerpo de abogados me tocó capacitar, etcétera, ¿no? Entonces estuve ahí y la diputación llega en un momento donde yo empecé siendo diputado federal por el PRD. ¿Te acuerdas de Carlos Ahumada? El de los
0: De tristes
1: videoescándalos.
0: recuerdos.
1: Sí, él demanda al PRD y a Rosario Robles. Yo manejo la defensa legal de Rosario, del PRD. Y Rosario
0: Que
1: Robles
0: era
1: también.
0: presidenta del PRD, Rosario. Ah,
1: Rosario
0: después de que se fue.
1: era secretaria de Desarrollo Social.
0: Después de,
1: A
0: sí,
1: mí
0: de
1: me
0: Compeña
1: contrata
0: Nieto, claro.
1: con Peña Nieto. Yo manejo la del PRD. Ganamos el juicio. Fui a Argentina para hacer un libro de esa historia. Y ahí llega la invitación a ser diputado federal. Y
0: Para hacer
1: soy
0: una limpia,
1: diputado.
0: que fue un libro.
1: Sí, no, no, no. No, pero el
0: ¿Te encontraste a
1: juez.
0: Salinas en Cuba?
1: No, no fui a Cuba, fui a Argentina,
0: Ah,
1: ¿no?
0: Argentina, ya, a ver, Ahumada.
1: Argentina, ¿no? Pero el juez allá del asunto, que era una región argentina, no recuerdo el nombre, era como el de la película esta de Todo el Poder, ¿eh?
0: No me
1: No, no,
0: digas.
1: no, no, no, es
0: ¿Nadie
1: una
0: te grabó?
1: historia, ¿eh?
0: ¿Nadie te grabó? No.
1: No, no, para nada.
0: Oye,
1: No, yo andaba
0: ¿y por
1: litigando.
0: qué seguiste con Morena? ¿Se te hace que sí es la misma izquierda? Porque cuando uno dice izquierda, Monterrey, Nuevo León, como que siento que no macha.
1: Pero es que depende de tu historia de vida. O sea, yo no tuve ni una sola carencia, hermano. Ninguna es ninguna. Yo soy de un fraccionamiento, una colonia que se llama Fraccionamiento Bernardo Reyes, que es una colonia de clase media o clase media baja, si tú quieres, pero media. Mi mamá fue hija única, mi abuela madre soltera. Mi mamá estudió becada gracias a un empresario que becó a la hija de la cocinera de su casa, ¿no? Y ella sí me hablaba sobre el valor de una oportunidad. Si ella no hubiera tenido, ella la aprovechó. No era una política pública, era un asunto de un particular, de un privado. Entonces, también tienes que ser congruente con los fundamentos de tu vida.
0: O sea, estudiaste, pero además la vida te dio escuela.
1: La vida, mi mamá me dio formación y escuela y me dijo la importancia de un programa social, de una oportunidad, más que de un programa social.
0: Porque oye, sí la ves muy cercana, si dices, sí ganó la encuesta. Me la peinan pues, para atrás
1: pues mira,
0: en arena. Sí voy
1: yo
0: a hacer
1: yo bueno, creo que, ¿sí? la vida te va llevando. Primero, yo le he dado a Morena Verde PT, porque hay que decirlo, yo gané por la coalición. Morena me da 550 mil votos, el PT 150 mil y el Verde 150 mil. Eso hay que hacer agradecido. ¿No? Y como la gente del norte somos agradecidos.
0: Y el efecto agradecido. Claudia.
1: Claro, claro, claro. No, o sea, nos trepamos a la ola de la presidenta Claudia, pero aún así, años antes no se había ganado el Senado, se había quedado en cuarto lugar. Entonces, y le ganamos a Luis Donaldo Colosio, un proyecto nacional.
0: Un local de Sonora.
1: Pero un local de Sonora, ¿no? Que iba avecindado, pasó por Nuevo León ese día. No, él ha vivido siempre.
0: Que sería
1: en
0: lo de menos, ¿no? Finalmente, López Obrador gobernó la ciudad, nació en Tabasco. Y a ver, los que hoy critican a Donaldo no dicen nada.
1: Pero lo extraño ahí es que un senador por un estado compita por la gobernatura.
0: No,
1: es
0: lo malo fue que dijo que sí había nacido en Sonora y que se los firme y se los cumple y ya salió el acta que nació en la Ciudad de México, ¿no? Pero bueno.
1: Pero también hay que reconocerle que su familia fue y lo registró a su
0: nombre. Sí, digo, está bien. O sea, es que mírate, para que te prepares, porque te van a sacar tus trapitos.
1: No, todos, ¿no?
0: ¿Tienes trapitos?
1: Pues tú crees que tenga trapitos. En campaña me inventaron una violación y soy el único.
0: ¿Te acusaron de violencia sexual?
1: No. 10 días antes de la campaña, una persona que en mi vida había visto, en un montaje que me hizo la Fiscalía del Estado en manos del PRIAN, me presentó una acusación de violación. No ratifica la denuncia, no se identifica, no se hace dictamen médico, no se hace dictamen psicológico, agarran la copia de la denuncia, la suben a medios de comunicación, tengo que decir, no respetables, salvo uno que otro por ahí que se ganchó.
0: ¿El chapucero? ¿Cuál?
1: A nivel local nadie la tomó y me hacen toda una campaña mediática en redes sociales de eso. Soy el único político del país que no dejó que las cosas pasaran. Presenté la denuncia correspondiente, metí a la cárcel.
0: En regreso.
1: Pues más que en regreso, sufre una llamada de extorsión, me amenazan que me baje de la candidatura, denuncio a las personas, los encontramos y estuvieron en la cárcel y hoy están en una suspensión condicionada de una resolución. Y muchas personas en mi entorno me decían, no hagas nada, ya ganaste la elección. Pero incluso veían que me decía, oye, es que hay mujeres, se te
0: va a revertir. Es un asunto de reputación quizá también, ¿no? De decir, oiga, no me anden.
1: Pero yo tengo dos hijas, una hija que en ese tiempo tenía 18 años que sufrió. Porque la gente no se da cuenta o es cruel o es imprudente. Pues ¿Ya viste lo que pasó con tu papá? ¿Ya viste esto? Yo estaba separado de mi primera esposa en ese momento. Me afectó notablemente. Hubo muchas cosas ahí.
0: Oye, dices, no volvería a ser abogado, pero...
1: No. Si no,
0: la política, ¿no?
1: Sí, mira, no me ha ido mal en la política hasta ese momento. La verdad, yo la había disfrutado mucho.
0: Es que puede ser una vida muy tranquila y de repente sas, culebra. O sea, te llega ahí.
1: Porque es una pirámide cuando empiezas.
0: No, y porque hay una guerra, luego a veces hasta de fuego amigo.
1: Pero ¿sabes qué es lo peor? Que muchas personas decían, no lo hagas. Yo dije, si yo soy incapaz de defender a mi buen nombre y a mi familia, ¿cómo quiero ser defender a la
0: a
1: gente
0: demás,
1: de Nuevo León?
0: A los gobernados,
1: creo
0: ¿no?
1: que soy el único caso de guerra sucia acreditado en el país que terminó con gente en la cárcel y soy el único caso, bueno, no el único, pero uno de los pocos casos donde te acusan y puedes a demostrar tu inocencia de un delito individual como es ese.
0: ¿Crees que ganes? ¿Ya se hizo la encuesta? ¿No se ha hecho la encuesta? ¿Cuándo se presenta? ¿De aquí a diciembre se van a ir presentando?
1: La fecha límite es el 1 de diciembre. Uh-huh. Los tres misterios más importantes de la vida es cuándo te vas a morir, cuánto te va a costar tu hospitalización si tienes gastos médicos mayores, porque ya sabes que se tardan horas en darte, y cuándo va a salir el resultado de la encuesta. No lo sé, hermano.
0: Resulta que esas son las tres preguntas.
1: Yo tengo
0: 420 entre la primera y la segunda.
1: Las tres misteriosas mías son esas, hermano.
0: Fíjate, bueno, y agregaría yo otra. ¿Cuál? ¿Existe la encuesta?
1: Claro que existe la encuesta.
0: Pues es que a Mario Delgado como que no le creían tanto.
1: Yo estoy
0: como
1: aquí.
0: Que les veía para acá, pero también para allá.
1: Yo, y decía, no, sí, yo soy senador gracias a una encuesta que hubo en su momento hace...
0: ¿No están copeteadas y...?
1: Pues a ver, yo...
0: ¿Con dedazo esas encuestas?
1: Yo lo que te puedo decir es, yo viví la experiencia de mi proceso. Había aspirantes muy serios en ese momento y yo...
0: ¿Y si no quedas?
1: Pues tomarte al proyecto de alguien más, si te invitan, el movimiento es mucho más amplio que una...
0: Pero si te invitan, personal. O sea, de mutuo propio no...
1: Ah, no, bueno, obviamente levantaré la mano, cuenta conmigo, ¿verdad? Pero pues se dependerá también. Pues yo veo a los seis...
0: Clara Luz, ¿no?
1: Muy sensatos. Está Clara Luz, Tatiana vez. Cloutier, Andrés Tatiana. Mijes, Judith Díaz, Felipe de Jesús Cantú, y hay un compañero que está jugando por el Partido del Trabajo que se llama Jesús Elizondo.
0: Bueno. Seis.
1: Siete.
0: Ah, siete contigo.
1: Sí, cuéntame, claro, hermano. Ya me estás sacando de la encuesta, ya ves.
0: No. Qué cosa, ¿no? Siete de la buena suerte.
1: Siete de la buena suerte.
0: Bueno, ¿verdad? Los siete aspirantes.
1: Los siete aspirantes a la coordinación de la defensa de la cuarta transformación y de...
0: Acá. Bron. No digo así porque... No manches, ¿no? O sea, acá, candidato, candidata. ¿Para qué nos hacemos? Bueno. Tú eres abogado y podrías meter una demanda por... Campaña adelantada, ¿sabes que eso es campaña adelantada?
1: No soy especialista en materia electoral.
0: Pero yo sí, literario, decirte, eufemismo, ¿no? Es un eufemismo, no me... Bueno, si lo hiciera el PAN, PAN les pusiera pues los
1: ya
0: suyos,
1: ya están sacando
0: pitufo
1: todos.
0: En avanzada rumbo a la aldea mientras se preparan para defender la libertad.
1: No, ellos...
0: Ay, pero ya estarían ahí en los tribunales.
1: Ellos están haciendo el mismo proceso.
0: ¿Ah, sí?
1: Sí, ya pues es que hicieron la inscripción.
0: Apenas
1: pública.
0: Si se notan ahora.
1: Ah, bueno, eso no es mi problema. Yo nomás te estoy avisando. Están haciendo el mismo proceso.
0: Ay, esta vida de la política. No. ¿Cuánto más?
1: Pues yo creo que ya estás.
0: Si ganas la encuesta y ganas el Estado, ya para presidente, ¿no?
1: No, hasta ahí llegué.
0: Ay, todos me han dicho aquí como
1: de lo mismo. A ver, acabo de presentar una iniciativa en el Congreso Local justamente para pedirle al Congreso Local que vote la prohibición expresa. A un gobernador a poder a los 3 años irse a una candidatura presidencial. O renuncias o no hay licencia.
0: A los 3 años, pues está bien, ¿no? Todos se van al
1: por eso
0: quinto.
1: A los 3 años o renuncias o no hay licencia, porque el problema ha sido eso que te dije al principio. Yo no sé el resto del país, pero en Nuevo León se están administrando las crisis y no quieres enfrentar los costos políticos de resolverlas y estás haciendo
0: pues que cuando, si hacemos la lista de cuántos se fueron para llegar al hueso y no llegaron, pues dejaron ahí
1: por eso mismo.
0: Luego oye, hasta regresa, ya ve Rocha Moya.
1: Imagínate, ser gobernador de Nuevo León equivale a ser presidente de más de la mitad de los países de América Latina en crecimiento económico, presupuesto, etcétera. Es un estado maravilloso. Y andas ahí, perdón, no sé si la palabra tonteando con
0: Samueleando,
1: que quiero ser, Samueleando, ¿no? Con que me quiero ir a la presidencia.
0: Oye, ¿y hablas con República? El gobernador o no, ni se topan?
1: No, ya tengo más de 8 meses que no hablo con él.
0: Pero pues deberían de hablar, ¿no?
1: Pues, tú pues sí, porque yo era como senador.
0: Tú
1: como...
0: también gobiernas a sus gobernados de alguna forma.
1: No, yo no.
0: ¿Representas?
1: Represento. Como senador sí habla. La última vez que hablamos fue en un envío de tropas que estaban solicitando.
0: ¿Hace cuánto?
1: Hace como 8 meses. Más que tropas, elementos
0: de la guardia. A Monterrey, Nuevo León. Excelente ambiente laboral en la política. No,
1: no lo que pasa es que al final del día, pues conforme se van avanzando, llegando, ya tengo 3 meses que pedí licencias. Quitan
0: sí,
1: esos
0: sí,
1: tres,
0: sí, bueno, cinco.
1: Cinco, ¿no? Entonces, conforme vas avanzando, te vas a alejando.
0: No, si llevas 5 meses hablando sin el jefe del local, algo
1: el jefe
0: no está...
1: local no, es,
0: el jefe
1: del gobernador
0: del
1: estado.
0: Del local, pues, de la gubernatura.
1: No, porque luego
0: del poder
1: piensan que son dueños, compadre. No le des alas a...
0: El...
1: No le des más alas a los
0: gobernante,
1: el gobernador.
0: No, y qué bueno que las vacas no vuelan, ¿no? Oye, Insunza, hablando del tema, Insunza es...
1: ¿Es senador?
0: ¿Y crees que debería ser senador todavía?
1: Pues mira, a ver, primero, yo estuve con él en la Comisión de Estudios Legislativos, fue presidente de la comisión. Siempre conmigo fue muy amable, es un jurista, es un hombre que de leyes entendía muy bien. La Comisión de Estudios Legislativos es la más importante que tiene el Senado.
0: O sea, eso que dice Estados Unidos de que tiene nexos con el crimen organizado, particularmente con el cártel de Sinaloa, ¿no te parece lógico?
1: Es que yo no puedo tener...
0: O sea, de acuerdo al trato que tuviste con él.
1: Cuando yo hablaba con él, incluso hasta donde yo recuerdo no tenía ni seguridad, las veces que coincidimos de carro a carro, o sea, yo no te podía decir si tiene o no tiene nexos.
0: ¿Pero crees que debía haber pedido licencia?
1: Pues mira, es un asunto individual de cada quien. Cada quien en su...
0: Ya estás hablando como político.
1: No, lo que pasa es que la reflexión individual es de cada quien. Él es el que sabrá.
0: Sí, pero va a tener un costo para ustedes.
1: Claro, pero él es el que sabrá si tiene que pedir...
0: ¿A la presidenta no le gustó?
1: Evidentemente, él tiene ese... Él es el
0: que... Si regresó a Rochamoya por donde llegó.
1: Claro. Porque...
0: Y el otro rebelde todavía... Pues, sí, y es gobernador y senador, dicen, ay, por mis...
1: Pero el asunto es que también estás ante espacios diferentes de poder. Aunque pertenezcan al mismo partido, son espacios diferentes de poder. Yo lo que te digo es una reflexión personal la que él tiene que hacer. Lo que yo siempre traté con él fue muy amable conmigo.
0: ¿No te van a sacar ningún nexo oscuro?
1: Pues tú
0: crees que ahora ya están sacando.
1: ¿Tú crees que si yo tuviera un expediente sucio no me lo hubieran sacado? Pues me enfrenté a las dos policías del estado... Lo que hicieron fue inventarme un delito que, por cierto, bastante tonto.
0: ¿Con el crimen a la esquina?
1: Por eso te digo, si yo tuviera un nexo, me lo hubieran sacado en el momento que me quisieron descarrilar mi candidatura. Porque cuando se da ese evento, yo ya estaba arriba de Luis Donaldo Colosio.
0: Pues ahí está, Waldo Fernández aspira a ser...
1: Coordinador de la defensa de la Cuarta Transformación.
0: Y la soberanía de mi pueblo cuando
1: alberga
0: así, tú me querías como yo así, y así toda la canción de Polanca y César Costa juntos. Gracias, Waldo, por estar aquí en la cabina. Estaremos pendientes del proceso y de los procesos, no solo en Morena. Bueno, ya ves que los del PT y el Verde luego ya mejor los cancelan porque...
1: No, también está
0: en Sinaloa. La orden fue, esta es y no hay procesos.
1: No, no hubo. Están participando.
0: No. Ya. Ganó Imelda Castro, pues es lo que hay.
1: Ha hecho méritos.
0: Bueno, ya veremos cómo se ponen las cosas. El 27 hay elecciones, 17 gubernadores en juego, entre ellas Nuevo León, estado que quiere gobernar Waldo Fernández, que nació en San Pedro Garza García.
1: Yo nací en Monterrey. No, ¿ves?
0: Ya. ¿Vivías o vives?
1: Vivo en San Pedro. Nací en Monterrey, Nuevo León.
0: O sea, la cultura del esfuerzo encabritado.
1: Encabritado.
0: Por el cabrito.
1: Y antes de que se especule en algo más, mi casa la adquirí antes de ser político. O sea, ahí está el registro público de la propiedad para que no haya problema, ¿no?
0: ¿Y como cuánto vale?
1: Una lana.
0: Bueno, ya le obligarán a transparentar su declaración.
1: No, incluso hace poco me sacaron en un periódico.
0: Pero esa casa ya la presentaste
1: en mi declaración.
0: En la 3 de 3.
1: Y saqué un crédito hipotecario y está en mi declaración. Y hace poco me lo sacaron ahí y dije, oye, pues está en mi declaración. Que aparte, siempre que he declarado yo.
0: 2,500,000
1: Que el crédito hipotecario.
0: No, la casa.
1: No, más. Siempre
0: de dólares, dice.
1: No, tampoco, no tanto, ¿no? Pero siempre que hago yo mi declaración, pongo ahí que se.
0: Está ahí publicada, ¿no?
1: Claro.
0: ¿El valor cuánto es?
1: Como debe de ser.
0: Es que no me lo sé.
1: ¿Verdad? ¿Cuánto es?
0: Pues
1: debe andar rondando los 30.
0: ¿Verdad? 30 millones de pesos.
1: Sí, es correcto. Es una residencia.
0: Ay, ahora sí ya me quedé así de, híjole.
1: Tengo una empresa inmobiliaria, o sea, soy empresario.
0: Sí, lo que decías desde el principio. Y aspiras en esta competencia a ganar para poder llegar a ser gobernador de Nuevo León.
1: Pero primero es ser coordinador de la defensa de la Cuarta Transformación. Aunque yo que tengo la culpa, yo no le puse el cargo, hermano.
0: Ya está, traes el mensaje grabado como carrito de tamales. ¡Ay, tamales, guajé! Ya ni siquiera hacen el esfuerzo de gritarlo, ya está grabado en un cassette.
1: No, es el de cómo es, ropa, o sea.
0: Bueno, puedes enseñar así como un código QR que a que venga el cargo.
1: Así y tú es, di, ¿no?
0: Ay, son candidato a gobernador, ya la
1: chica. Es eso.
0: Bueno, no puedes decirlo porque si no te meten.
1: Es correcto, pero es coordinador de la defensa.
0: Está Tadei.
1: No, es coordinador de la defensa de la Cuarta Transformación.
0: Bueno, ya veremos cómo va el proceso, cómo van las candidaturas, cómo van las encuestas y cómo van los berrinches, porque nunca falta.
1: En Nuevo León, todos los que estamos en el proceso somos gente sensata, ¿no?
0: Bueno.
1: Yo en Nuevo León no le veo mayor problema.
0: Gracias, Waldo.
1: Gracias, compadre, por la invitación.
0: Waldo Fernández es aspirante a eso que dijo, al eufemismo morenista en la gubernatura de Nuevo León, que se elige en junio del año que entra, en 2027. Pausa y volvemos con más, que ya nos pasamos un poquito.
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1: ¿Qué horas son estas de llegar?
2: Yo estuve aquí temprano.
1: No, pues yo no. Es que pues se nos va alargando.
2: Pues sí, la plática.
1: Ya me están reclamando. No, que interrumpes. La plática estaba buena, ¿eh? Estaba buena. Veremos cómo se pone porque pues es año preelectoral. Mire, si está el asunto de la crisis, como lo decía yo al principio del programa, pues ¿qué le va a sacar a quién qué?
2: Pues sí.
1: En este trayecto por las gubernaturas, ¿no? Sobre todo. En fin. ¿Noticias?
2: Información y música.
1: ¿Nos va a gustar?
2: No lo sé. No lo sé, pero pues es información y es la brecha generacional.
1: ¿Qué pasó? A ver, ¿a ti te gustaban los lunes de regreso a clases?
2: No me incomodaban, ¿eh?
1: No, yo no, siento no. Que este lunes de regreso a clases para mí ha sido como un...
2: Creo que me incomodan
1: Mercurio
2: más
1: retrógrado.
2: Creo que soy más... No, pero cuando era niña, no, a mí sí me gustaba regresar a la escuela.
1: Y a ustedes que están del otro lado, ¿qué tal el tráfico en la mañana?
2: Uf.
1: No se preocupen, mañana y pasado va a estar peor.
2: Exacto.
1: Siempre pasa lo mismo. Noticias y música con Carla Santillán.
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2: En W Radio, el morenista Higinio Martínez, quien a partir de mañana será el nuevo presidente del Senado, aseguró que optará por el diálogo con todas las fuerzas políticas, incluido su compañero de bancada, Gerardo Fernández Noroña, quien se opuso a su designación.
3: El día de ayer el grupo parlamentario, con una asistencia mayoritaria, faltaron 4 o 5, decidieron que yo fuera la propuesta para encabezar la mesa directiva, presidir el Senado.
1: O sea, ¿no le quita el sueño que Noroña esté diciendo que fue un proceso con engaños, con trampas?
3: No, lo que yo tengo el respaldo del grupo parlamentario, absoluto, completo. Mi actuación, mi actuar como presidente del Senado, tiene que ser representando a todo el Senado, y en eso incluye a las 128 y 28 senadores de la República, y estoy obligado a respetar los mismos derechos para expresarse libremente. El trabajo en el Senado es permanentemente de diálogo. Esa presidencia tendrá que respetar y hablar con todas y con todos los senadores.
2: Jorge Romero, dirigente nacional del Partido Acción Nacional, aseguró que su partido le dará la sorpresa de su vida a Morena en las elecciones de 2027.
4: Estos se van a llevar la sorpresa de su vida. Me juego lo que me juego en decirte que vamos a conservar Aguascalientes, en que vamos a conservar Querétaro, en que vamos a conservar Chihuahua y vamos a dar las sorpresas de su vida en todas las demás. Que va a ser una mezcla de nuestro trabajo, también consecuencia de la guerra civil que aquellos se traen y que ni siquiera se preocupan por disimular. En Morena misma está el germen de su autodestrucción.
2: El gobierno federal renovó el acuerdo voluntario con gasolineros para mantener el litro de la gasolina Magna en un precio máximo de 24 pesos y el diésel en un precio máximo de 27 pesos por litro. La medida busca evitar incrementos injustificados en el precio de las gasolinas y reducir el impacto que estos aumentos puedan generar en la economía familiar. La jefa de gobierno, Clara Brugada, respaldó la legalización de la eutanasia y el derecho a una muerte digna en la Ciudad de México. Sin embargo, pidió que se dé una discusión amplia del tema, aunque adelantó que las encuestas indican que la mayoría de los capitalinos están a favor de la eutanasia.
5: Este gobierno cree en la autonomía personal frente al sufrimiento intolerable. Sin embargo, hay que construir una ruta, y esta ruta tiene que ver también con cómo lo ve la ciudadanía. Mandamos a hacer una encuesta sobre qué opinaba la gente sobre legalizar la eutanasia y 86% de la población dice que está de acuerdo.
2: Y adivina quién está en México.
1: Uy, a ver,
2: bueno.
1: ¿La justicia? Ah, no. No, esa no llegó.
2: Pues no. Viene del sur.
1: ¿Del sur?
2: Del sur de América.
1: Bueno, la Rosalía sí.
2: Ah, bueno, eso, bueno, pero ella viene de
1: España. Qué maravilla, ella lo vi. Ah, sí, pero venía de Argentina, ¿no? De su gira.
2: Sí. No, pero el que está en plena Ciudad de México es el expresidente de Colombia, Gustavo Petro se encuentra en la Ciudad de México y anunció la publicación de un nuevo libro en un acuerdo con el Fondo de Cultura Económica, sí, la que dirige Paco Ignacio Taibo II. El exmandatario adelantó que ya ha terminado el texto titulado Economía Política de la Crisis Climática, que se editará en español y posteriormente en otras lenguas. Y ahora sí, para cerrar, Natanael Cano anunció nuevas fechas de su gira por México. Hasta ahora suman 14 conciertos entre septiembre y diciembre próximos. El volumen 1 Tour 2026 inicia el 18 de septiembre en el Estadio GNP de la Ciudad de México y concluirá el 5 de diciembre en Acapulco. En el Inter visitará Guadalajara, Monterrey, Mérida, Puebla, Oaxaca, Morelia y muchas ciudades más. Así que pues estén pendientes si es que les gusta Natanael Cano.
1: Que por cierto, la semana pasada publicaban las notas de que se rebelaba contra estas políticas de la prohibición de conciertos tumbados.
2: De corridos tumbados.
1: De corridos tumbados. En bueno, es que conciertos. De capos, ¿no?
2: Pues sí, o de donde hacen referencia a apología del...
1: ¿Y qué crees? Que luego lo busqué en X y me sigue.
2: Y ay, así me... mira.
1: ¿Y eso?
2: Bueno, pues quiere estar bien informado, ¿no? Quiere estar bien informado en W.
1: Bueno, pues sí, sí, me llamó la atención, dije, vi la nota. De hecho, la nota dice, Natanael Cano se rebela contra la prohibición de corridos tumbados. Dije, pues ahora con todo lo que ha salido,
2: sí,
1: ¿no?
2: Sí,
1: que
2: sí, sí,
1: el
2: sí.
1: concurso en la mañanera y luego este hombre que ganó, pues que antes sí y ahora no. ¿Sabes? Las maromas ahí están en todos lados, ¿no? Lo bueno, hemos visto.
2: Ahí
1: y dije,
2: está.
1: A ver, ¿y cuál es su cuenta de...? Como yo soy... Millennial, pues me meto al X y no al Instagram primero. Pero bueno, ahí está Natanael Cano. ¿Te gusta?
2: No, no soy fan.
1: Bueno,
2: no,
1: pues
2: no,
1: tú trajiste la nota, ¿eh?
2: Pero es nota y aquí no importa si rollo. Nos gusta o no, es la información.
1: Para la audiencia.
2: Exactamente.
1: Muy bien, gracias Carla.
2: Muy buenas noches.
1: Pausa, regresamos con más.

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14: Puerto Vallarta ocupa el primer lugar nacional en competitividad urbana entre ciudades de 500.000 a 1 millón de habitantes.
15: El gobernador de Jalisco, Pablo Lemus, acompañó a la presidenta Claudia Sheinbaum en la ceremonia de clausura y apertura de cursos del Sistema Educativo Militar 2026, realizada en Zapopan.
14: Coparmex reporta unos 35 cierres de negocios entre la zona romántica y el centro de Puerto Vallarta por bajas ventas y afluencia turística.
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16: A nuestro corresponsal Horacio González. ¿Cómo estás, Horacio?
17: Enrique, ¿cómo te va? Buenas tardes, gusto en saludarte. Pues bien dices, Cochebomba ayer en Ojo Caliente y Motobomba el sábado en Villa García. Pero también el jueves pasado, 3 artefactos explosivos en la carretera federal 54 del municipio de Tabasco, esto en la comunidad de San Luis. Los saldos, por lo pronto, del coche bomba de ayer, que por cierto tenía reporte de robo desde el pasado mes de abril en Jalisco, los detalla el secretario general del gobierno, Rodrigo Reyes, a quien escuchamos. Enrique.
18: El reporte de 11 personas que fueron heridas a través de esta explosión, todas están recibiendo atención médica. Solamente tenemos el reporte de una persona lesionada que puede considerarse grave, que está siendo atendida en el hospital del Issste.
17: Entre los lesionados, Enrique, te comento, hay 3 menores de edad. ¿Qué fue lo que sucedió ayer aproximadamente a las 19:30 horas entre las calles González Ortega y Olivos? Esto es en el centro de Ojo Caliente. Te refiero, estamos a 50 kilómetros de la capital zacatecana. Explota este vehículo en las inmediaciones de la Comandancia de Policía Municipal, y esta onda expansiva, Enrique, afecta a 38 viviendas, 17 de ellas muy dañadas, 11 vehículos afectados, entre ellos, como ya decías tú, dos patrullas. Hoy por la tarde, en sesión de Cabildo de Ojo Caliente, se determinó suspender la Feria Regional de la Tuna y de la Uva, misma que este lunes ya había sido por lo pronto parada en lo que era la coronación. También el día de hoy se suspendió el ciclo escolar de educación básica, pero también se anunció hace ratito, Enrique, que mañana continuarán las actividades normales de educación básica como de la presidencia municipal. Es importante también destacarte lo que te decía, que el pasado sábado apenas en el municipio de Villa García, también a 106 kilómetros de aquí de la capital zacatecana, había explotado una motobomba con un elemento de la policía estatal designado, además de una maestra. Y el jueves pasado inició esto, Enrique, porque en el municipio de Tabasco, esto a 127 kilómetros también de esta capital, en el trayecto de la carretera 54, la federal 54, hubo tres artefactos explosivos con el saldo de un elemento policiaco herido. Así las cosas, Enrique, en Zacatecas.
16: Bueno, gracias, Horacio, un abrazo.
17: Saludos, Enrique, un fuerte abrazo.
16: Que por cierto, dijo Ricardo Monreal, el hermano del gobernador David Monreal, que era normal que la gente del crimen organizado pusiera un coche bomba, ¿no? En fin, eso es lo que dijo hoy Ricardo Monreal, y bueno, evidentemente, pues lo trolearon, digamos, que en las redes sociales. El gobernador, por su parte, dice, no nos vamos a dejar intimidar. En fin, a ver a dónde va a parar ese asunto con este regreso, si es que se había ido, de violencia en Zacatecas. Ahora nos vamos hasta Michoacán. Nota importante sobre el asesinato del R5 o el Huicho, líder del cártel de los Reyes. El líder cayó después de un enfrentamiento armado coordinado por elementos del ejército mexicano y la Fiscalía Especializada en Materia de Delincuencia Organizada de allá de Michoacán. En la capital, Morelia, está nuestra corresponsal Yasmín Ferreira. Yasmín, ¿cómo estás?
19: Hola, Enrique, buenas tardes. Gusto en saludarte a ti y al auditorio. Efectivamente, uno de los líderes del cártel de los Reyes, Luis Enrique Barragán Chávez, alias el Huicho o el R5, fue abatido durante un enfrentamiento esta mañana con soldados del ejército mexicano en esta región de los Reyes, aquí en Michoacán. Sobre los hechos, se sabe, Enrique, que en el fuego cruzado habría muerto el líder criminal considerado objetivo prioritario para los gobiernos de México y Estados Unidos. Incluso el gobierno norteamericano ofrecía una recompensa de $3 millones por él. El cártel de los Reyes mantiene asolada la región de Peribán, Tancítaro, Los Reyes y Tinguindín, zona productora de aguacate de exportación. Es de calidad el aguacate en estos municipios. El Huicho es el segundo líder delincuencial que cae tras la detención, pues, también de Alfonso Fernández, alias el Quiringua, hace un mes en esta misma región del estado. Es parte de la información que les comparto, Enrique.
16: Bueno, pues ahí está. Gracias, Yasmín.
19: Estoy al pendiente. Buenas tardes.
16: Yasmín Ferreira es corresponsal de W Radio en Michoacán. Son las 7:25. Pausa y volvemos con más información.
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1: 7:28. ¿Qué está pasando en el mundo digital? De eso vamos a platicar.
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1: Uy, creo que la computadora dio un brinco para atrás. Eso fue hace una hora. Tú no eres Arturo Ángel, ¿verdad?
2: No.
1: A ver, entonces, ¿ya estamos listos? Bueno, a ver, ahora sí. 3, 2. Mira, esto es como
2: aquí
1: en vivo.
2: No pasó nada.
1: Así pasa, ¿no? La radio en vivo, pues es así, en vivo. ¿Qué está pasando en el mundo digital? De eso vamos a platicar.
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1: Alejandra Pérez Molina, ¿cómo estás?
2: Hola.
1: ¿Cómo son las vicisitudes de la radio en vivo?
2: Sí, pero pues muy feliz de volverles a presentar las tendencias y con un caso que ya saben, los que me siguen en Instagram, ya saben que me ha apasionado y pues que...
1: A ver, cuéntanos, ¿de qué caso se trata?
2: Ahí les va. Pues de lo de Lindsay Clancy en Estados Unidos, que supuestamente mató a sus 3 hijos, pero pues ha desatado mucha controversia por pues hablar de temas de depresión posparto, de psicosis posparto, y me ha llamado la atención que muchas mujeres han salido a decir pues que también viven por eso, pero es difícil hablar de eso porque son muy juzgadas.
1: Sí, es un temazo, ¿eh? Uh-huh. Y es un temazo que va más allá del hecho mismo. Es un temazo que tiene un origen en la bioquímica, sí. Que cada cuerpo es diferente. Sí, y sí. Procesa las cosas de forma distinta. ¿Lo escuchamos?
2: Vamos.
1: Adelante.
2: En enero de 2023, una tragedia ocurrida en Massachusetts, Estados Unidos, se apoderó de la conversación y con el paso de los meses se convirtió en uno de los casos más debatidos sobre salud mental materna a nivel internacional. Lindsay Clancy era una enfermera especializada en obstetricia, madre de 3 hijos y residente de la localidad de Tewksbury. El 24 de enero de 2023, sus 3 hijos, Cora, de 5 años, Dawson, de 3, y Callan, de apenas 8 meses, murieron en su domicilio. Presuntamente Clancy fue la responsable y sufrió lesiones graves al caer desde una ventana de la vivienda en un intento aparente de suicidio que la dejó con lesiones que la paralizaron de la cintura hacia abajo. Desde entonces, las autoridades estadounidenses iniciaron un proceso judicial en su contra. Sin embargo, el caso pronto dejó de ser un simple expediente criminal. La discusión central no gira únicamente en torno a lo ocurrido aquella tarde, sino al estado mental de Lindsay Clancy en el momento de los hechos. La fiscalía sostiene que actuó de manera consciente y que comprendía lo que estaba haciendo. La defensa, en cambio, argumenta que atravesaba una grave crisis psiquiátrica relacionada con el periodo posterior al parto y que sufría síntomas compatibles con una psicosis posparto que habría alterado profundamente su percepción de la realidad.
3: You agree that the Commonwealth does not have to prove these certain facts that are contained in the stipulation. Do you understand that?
4: Yes, Your Honor.
3: Are you doing this willingly and voluntarily?
4: Yes, I am.
2: Por esa razón, el juicio ha estado marcado por el testimonio de psiquiatras que la trataron y expertos forenses que intentan responder la pregunta del juicio. ¿Era capaz de comprender plenamente sus actos o se encontraba bajo una condición psiquiátrica severa? Más allá del veredicto al que llegue el jurado, el caso despertó un interés extraordinario porque tocó temas que generan incomodidad y debate. La maternidad, la enfermedad mental y las fallas de los sistemas de salud para identificar a tiempo situaciones de riesgo. Conforme avanzó el proceso, miles de mujeres comenzaron a compartir en redes sociales sus propias experiencias con depresión, ansiedad y otros trastornos después del parto. Al mismo tiempo, muchas personas insisten en que el foco principal no debería alejarse de las víctimas, que son los 3 niños que perdieron la vida.
5: A mí me arrancó
4: 4 meses después. No es algo que le pasa a la gente cercana, obviamente, porque no se dice en voz alta. Y de verdad que cuando empecé a tener pensamientos intrusivos, no los quería decir porque pensé que era la única mujer en el mundo que le estaba pasando. Y un miedo enorme a ser juzgada, porque obviamente lo que a una se le pasa por la cabeza son cosas muy cancelables. De hecho, he llegado a pensar, ¿qué pasa si lo doy en adopción ahora? Por ahí la gente se olvida que tuve un hijo.
2: Lo que comenzó como una tragedia familiar terminó convirtiéndose en una conversación mucho más amplia sobre la salud mental materna, responsabilidades individuales y apoyos sociales para las mujeres que atraviesan el embarazo y el posparto. En la siguiente parte hablaremos de la profunda división social que este caso ha provocado y de las preguntas que ha abierto sobre la forma en que entendemos la maternidad y la salud mental.
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1: Vaya, es tema de debate, sí, y de atención y de prevención y de reflexión. Todo eso conlleva el asunto de la depresión posparto, la psicosis por parto, que en casos como este, uh-huh, se puede presentar mucho tiempo después de haber dado a luz a un hijo.
2: Sí, y fíjate que justamente estoy tratando de conseguir testimonios por si alguien quiere dar, pues platicar cómo le fue, pero se ha complicado. Porque
1: sí, claro, nadie quiere hablar del tema.
2: Sí, exactamente.
1: También puede ser de manera anónima si sabemos que es un caso real. Obviamente, como periodistas, vamos a cuidar su identidad, pero es muy interesante este asunto. También está la otra parte de los psicólogos, terapeutas, etcétera, doctores incluso, uh-huh, especializados en obstetricia y maternidad y demás, que tienen muchísima expertise y muchísimos casos.
2: Sí. Sí, sí,
1: o sea, nada más voltea a ver a su alrededor y diga, ¿cuántos casos conoce de este tipo? Digo, no el extremo de Clancy puede ser, pero sí de este padecimiento. Uh-huh. Y es más común de lo que creemos, ¿eh?
2: Exactamente, pero muchas no lo hablan por miedo a ser juzgadas.
1: Y las que lo hablan son señaladas y son acusadas de ser desentendidas, desprendidas, malas mamás, etcétera, etcétera. En fin. Gracias, Ale.
2: Seguiremos hablando del tema.
1: ¿Qué tema? Gracias, Alejandra. Gracias. Pérez Molina con las tendencias del mundo digital 7:35.
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1: ¿Cómo estás, Nico?
6: Muy bien, mi querido Enrique, feliz de saludarte y diciéndote que te despidas de Eric Lira porque se va de Cruz Azul.
1: Mónaco, ahora el destino final.
6: Sí, estaba esperando, ya habían llegado a un acuerdo, sí, desde el viernes entre los clubes, pero había un tema muy importante y es que Mónaco tenía que liberar una plaza de extracomunitario. El día de hoy lo hace, Balagún se va al Everton y con esto ya se puede liberar esa plaza. Hace unos momentos Víctor Velázquez, presidente de Cruz Azul, lo dice en conferencias de prensa, lo que representaba para Eric Lira y Europa y el apoyo que le dio Cruz Azul, que a ver, sí lo apoyó, lo vendió caro, porque rechazó dos ofertas y hasta la tercera fue cuando cedió, pero bueno, al final esto también es un negocio y Cruz Azul tiene que buscar defender,
1: bueno, salió
6: sus
1: bien
6: intereses.
1: Toda la negociación, sí, y supuesto, se va y pues, redondito el asunto, ¿no?
6: Sí, y ahora tendrá la oportunidad de jugar en un gran equipo. Recordemos que Rafa Márquez, antes de triunfar en el Barcelona, lo hizo en el Mónaco.
1: Claro.
6: Puede ser un gran primer paso. Ojalá que así sea para Eric Lira. Desde mi punto de vista, o por lo menos yo pensaba que se iba a ir antes, ¿no? Que terminando el Mundial, una semana, dos semanas después se iba a ir. La verdad es que pasó mucho tiempo, pero bueno, al final se concreta esta transacción y Eric Lira jugará en Europa. Lo que también ya se hizo oficial fue lo de Santi Jiménez al Porto, que recibe una nueva oportunidad. Santi Jiménez no tuvo un buen año en el Milan, no tuvo un buen Mundial, a pesar de eso, creo que el Porto ve condiciones importantes en el delantero mexicano y le da la oportunidad a Santi de jugar una liga importante como es la de Portugal y recuperar su nivel para volver a ser relevante. Ojalá que la aproveche Santi Jiménez.
1: Vaya, bueno, pues qué momento, qué momento para la historia del fútbol finalmente, no nada más para Lionel Messi, que evidentemente, pues en sus fueros internos será un momento muy difícil y seguirá unos años más jugando con Miami o quizá en otro equipo, está muy a gusto ahí en Miami y tal vez son sus últimos años en el fútbol profesional, Nico. No sé si vayas a dedicarse después, no creo, a ser entrenador, comentarista, En fin, Nicolás Romay se ha despedido, la leyenda del fútbol del siglo XXI de su selección.
6: De su selección nada más, y sí vale la pena aclararlo, Enrique, porque hoy con una carta muy emotiva que publica en sus redes sociales, Leo Messi dice adiós a la selección de Argentina, y hay un tema muy especial, y es que Messi dice que él había escrito esa carta cuando terminó el Mundial, pero que no sabía si la iba a publicar o no. Y después de que su padre falleciera hace unas semanas, dice, la verdad es que si yo hubiera seguido jugando en la selección de Argentina, hubiera sido por mi papá. Y el que ya no esté aquí, la verdad es, quita mucho sentido, y es por eso que tomo la decisión de no seguir con Argentina, ¿no? Porque él dice, el único que me hubiera podido impulsar, motivar o decir, bueno, lo hago por él, era mi papá, y al ya no estar aquí, pues prefiero ya dar un paso al costado. Se va como un grande, lo escribes perfectamente bien, lo que hizo Messi con la selección de Argentina, sí, es increíble, porque aparte es una historia que nos recuerda que el éxito no es lineal, y que vale la pena caerse y levantarse las veces que sean necesarias. Leo Messi en el 2016 dijo, la selección no es para mí, no se me da, después de perder una final de Copa América y de fallar un penal. Bueno, pues Messi regresó y demostró que sí era para él, que sí se le daba, porque logró salir campeón del mundo y tirando del carro. ¿Por qué? Porque Messi fue determinante para lograr ese título en Qatar. Así que Leo Messi se va como el más grande de la selección de Argentina. Será debatible, para mí lo es. Lo que hizo con Argentina es increíble.
1: No, bueno, no tiene, no tiene parangón, la verdad sea dicha. En fin, se nos están acabando los grandes astros del fútbol en el siglo XXI. A ver cuál sigue después de Cristiano Ronaldo y obviamente de Lionel Messi. Nico, te mando abrazos.
6: Igualmente, Enrique, saludos.
1: Igualmente, Nicolás Romay, titular de Claro Sports en W, a las 3 de la tarde en estas frecuencias. Son 20 para las 8.
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0: Oiga, tengo en mis manos este libro. Se ha escrito mucho sobre el caso. Y le voy a contar una anécdota. Hace algunos años, cuando era secretario de Seguridad Pública del gobierno de Felipe Calderón, fui a la oficina de Genaro García Luna. Bueno, Genaro García Luna estuvo sentado aquí en esta silla y nos dijo que pues jamás había interactuado con el crimen organizado, ni lo habían sobornado, ni siquiera un guiño, ni una sonrisita. Eso dijo, y después a los meses estaba en una cárcel de máxima seguridad en Estados Unidos. Pero ese día que fui a su oficina, con su tartamudeo clásico, medio le entendía, medio no le entendía, pero nos contó a un petit comité de periodistas que él había detenido al Mocha Orejas en Morelos, que él había sido el autor, pero que le dejó a otro comandante que se llevara el crédito porque así le convenía en ese momento. Yo me quedé sorprendido ese día y dije, mira nada más lo que nos está contando este hombre. Off the record, obviamente, dijo, ahorita ya lo puedo contar porque finalmente pues ya está en la cárcel. Y tengo en las manos este libro, videoseries, audioseries, libros, etcétera, etcétera, sobre Daniel Arizmendi. Se llama El Mocha Orejas, Conversaciones desde el Infierno. Lo publica la editorial Trillas. Y es una serie de diálogos infernales, diría yo, como dice Olga Wornat. Olga Wornat, periodista, que está aquí en la mesa. ¿Cómo estás, Olga?
1: ¿Cómo estás?
0: Bienvenida, ¿cómo te va?
1: Un gusto, un placer. Un poco triste por lo de Messi, porque la verdad me golpeó hoy a la mañana la noticia, y como te dije antes, pero realmente este libro me costó muchísimo, mucho mental,
0: emocional.
1: Y,

0: de los finales de los 90, del sexenio de Zedillo, ¿no? Uh-huh, que habían comenzado a crecer a finales del gobierno de Salinas, ¿no? Obviamente la situación del país, con esto no quiero justificarlo para nada, la situación del país, yo digo que Daniel Arizmendi es un ícono, de alguna manera, de la violencia política, de los crímenes políticos que se vivieron en esa época, en los 90. Y después,
1: ¿en Morelos encendido?
0: No solamente en Morelos, en todo el país. Los crímenes políticos, más habían 100 bandas de secuestradores. 100.
1: Sí, esa fue una crisis de secuestro brutal.
0: Pero brutal, que tumbó un gobernador.
1: Finales de los 90, principios de los 2000.
0: Tumbó un gobernador. Bueno.
1: Carrillo Olea.
0: Carrillo Olea. Y luego que todavía siguió
1: Sergio Estrada helicópteros del amor.
0: Ni hablar. Sergio Estrada Cajigal, sí, uh-huh, exactamente.
1: Panista.
0: Morelos y Cuernavaca dejó de ser la glamorosa Cuernavaca, porque secuestraban hasta los vendedores en los tianguis, la gente vivía aterrada.
1: Los proveedores de hoteles, de restaurantes.
0: Todos. Secuestraban a cualquiera. Secuestraban desde el empresario hasta el vendedor en un tianguis. Entonces, visto y considerando que nada se hacía, ¿por qué? Porque estaban todos coludidos, las policías estaban todas mezcladas con los secuestradores. Eso se sabía. Y mucha gente no denunciaba. En Morelos no denunciaban, porque tenían, no sé si más miedo de las policías que lo de los secuestradores.
1: Híjole.
0: Sí, no.
1: Es que la gente que vive en Cuernavaca nos está escuchando y sabe perfectamente que aún vive en Cuernavaca después de aquello.
0: De aquello.
1: Y de aquellas otras, porque bueno, luego llegó Cuauhtémoc Blanco. O sea, vivido. Pero hay una parte que me llama muchísimo la atención, Olga, del libro. Cuando llegué a la página 136,
0: sí,
1: que es la parte, quinta parte.
0: Sí.
1: Cecilia y Josefina. Cecilia y Ociel. Y dices, o recuperas una cita de agosto de 1998 del propio Daniel Arizmendi, el Mocha Orejas, y dice: el dinero nunca me emocionó, me emocionaba más ir a la hora que se iba a secuestrar a una persona que cobrar. Eso era emocionante. Describe mucho, muy bien, quién era este hombre.
0: Yo me quedé sorprendida, yo le envié una carta, él me la contestó enseguida, yo nunca pensé que iba a contestarme, y establecimos una relación, entre comillas, un vínculo, que a mí, honestamente, porque él es un psicópata narcisista, así está calificado, pero cuando él me dice esa frase que me comentas, yo quería que él me la dijera, que él me contara cuál era el fin, porque yo estudié a toda la familia, encontré a los hermanos, hice toda una radiografía familiar. El hermano menor, a quien yo agradezco infinitamente, es director de cine, y el hermano mayor, doctor en economía, y de cuatro varones que vivieron lo mismo, exactamente lo mismo, en esa casa.
1: La misma familia.
0: La misma familia disfuncional, violenta, el padre borracho. La mamá era una santa que trabajaba día y noche en la refresquera Pascual, para sus hijos, que sus hijos estuvieran bien, era muy recta. Yo digo, ¿cuándo fue que se le torció el camino?
1: ¿En qué momento decidió?
0: ¿En qué momento,
1: ser criminal?
0: ¿No? ¿En qué momento?
1: ¿Y te lo dijo?
0: No, él no. Me lo contó el hermano. El hermano.
1: ¿Y en qué momento el Mocha
0: Orejas hermano decide ser? Porque yo le pregunto, ¿cómo era cuando era chico? Era agresivo con los animales, que es un dato clave. El niño que es malo y que lastima un animal, un animalito, seguramente tiene un rasgo psicopático.
1: Lo he escuchado en otros casos de asesinos seriales.
0: Sí, totalmente.

0: Yo me guié mucho, encontré al psicólogo que lo atendía a él, que lo trataba a él en Almoloya, y que fue un gran respaldo para mí, Arturo Morán, que está en San Luis Potosí, y que fue un gran respaldo y una gran contención para mí. Yo me dejé acompañar por él y él me indicó qué preguntas no hacerle nunca a un psicópata narcisista, cómo reaccionar frente a él, cómo no reaccionar jamás. Hubo momentos en que yo, la verdad, estaba a punto de estallar, ¿no? Porque él me provocaba todo el tiempo, ¿no?
1: O sea, tenías que ver al que fue el psicólogo de Daniel Arizmendi para
0: lo encontré,
1: poder tú
0: lo encontré,
1: encarar
0: sí.
1: La entrevista
0: lo
1: con
0: encontré
1: un psicópata de ese nivel.
0: Y él, la verdad, un señor, un profesional de primera, que justamente hoy hablé con él y yo podía llamar a cualquier hora. Y la verdad que fue un gran respaldo para mí, porque yo hubo noches que no podía dormir, porque tenía un celular para hablar con él. No le iba a dar el mío. Tenía un celular con un chip.
1: Como en películas.
0: Ajá.
1: Como en series. ¿No?
0: Por otra parte, cuando él me dice lo de la adrenalina, él después lo amplía y me dice que era como un orgasmo.
1: O sea, se va al terreno de lo hedonista,
0: de lo sexual, sí. Si leyeras la novela, te mueres, porque la novela es tremenda. La Virgen del Perrito, 250 páginas, muy bien escritas, con una trama tremenda.
1: No me digas.
0: La protagonista es una mujer, una niña que viene del mismo lugar que él, mucho de él, que tiene el nombre de la madre de él,
1: ¿Está
0: María.
1: Bien escrita esa novela?
0: Muy bien escrita. Yo pensé que me iba a encontrar con un desastre. Él me la mandó para que yo le diga si a alguien le iba a interesar. Yo no podía parar de leerla. Todo el equipo que trabajó conmigo tampoco. Me decían, no puedo parar.
1: ¿La escribió a mano?
0: Y la hizo pasar
1: en computadora.
0: Con el hijo. Y el hijo me la hizo llegar.
1: ¿Y qué dice el hijo del papá? ¿Tú conociste también al hijo?
0: No, yo no hablé con el hijo porque llegué a un acuerdo con él. Cuando él decide aceptar la entrevista, porque primero me pide plata, yo le dije, yo no pago por entrevista. No pagué nunca a nadie, ni famoso, ni no famoso.
1: Que es una primera respuesta de otros asesinos seriales que han pasado en Perú, en Colombia, cuando hay algún periodista interesado en
0: yo
1: contar
0: pobre,
1: esa historia.
0: Yo soy pobre, licenciada, yo soy pobre ahora.
1: Los criminales lo primero que dicen es dinero.
0: Dinero. Yo soy pobre, licenciada. Es para aquí, para adentro, para comprarme comida yo. Le dije, mire, Daniel, lamentablemente no. Primero lo hablé con el psicólogo y digo, ¿y si me cierra la puerta? Mira, Olga, no te la va a cerrar. Porque él hace 25 años que está solo como un perro y nadie se acuerda de él. Nadie lo va a ver. Y tú le golpeaste la puerta. Él es narcisista. Él quiere fama.
1: Atención.
0: Quiere atención. Quiere reflectores. Quiere fama. ¿Te acuerdas cuando llama a Reforma?
1: Sí.
0: Que llamó por teléfono
1: a la redacción.
0: Claro, a la redacción de Reforma.
1: Sí, sí.
0: Que fue un grave error. Pero era porque su narcisismo no daba más. Él necesitaba darse a conocer y seguir sembrando miedo. Entonces, cuando fue... Pero era una... Yo vivía caminando al borde del abismo. Yo creo que caí varias veces al abismo. El abismo me devoró, como decía Nietzsche.
1: ¿Tomaste
0: ¿no?
1: terapia después de entrevistar a Daniel Arizmendi?
0: Sí, tomé terapia.
1: O sea, específicamente para hablar de Daniel Arizmendi.
0: De Daniel Arizmendi. O sea, porque no podía dormir de noche. Y no poder dormir te genera un desequilibrio físico.
1: Sí.
0: ¿No?
1: De rendimiento.
0: Además, él
1: emocional.
0: Me amenaza al final. Él me amenaza, o sea, porque, claro, el vínculo, yo cada vez iba averiguando más. Iba por los costados, por los caminos, por otros caminos. No iba directamente, nunca tenés que preguntarle a un psicópata.
1: Frontalmente.
0: ¿Está arrepentido? Porque no tiene empatía. Carecen totalmente de empatía. Se va a cerrar. Además, fue una de las cosas que él me dijo: no venga como los anteriores de aquel momento que vinieron a preguntarme chingaderas.
1: Así te lo dijo.
0: Ajá.
1: ¿Le mandaste el libro ya terminado?
0: Yo le hice la promesa de que le iba a mandar el libro y la voy a cumplir.
1: ¿No se la has mandado todavía?
0: No, todavía no le he mandado, la tengo que mandar por un correo, por DH, por alguno de estos correos.
1: Sí, de estafeta.
0: Sí, estafeta.
1: De envío, ¿no?
0: De envío. Hay que ver si se lo dejan entrar, porque también está la otra. Curiosamente, él está detenido en un reclusorio de Oaxaca, de aquellos que hizo Calderón, ¿recuerdas? Que eran similares a los reclusorios de alta seguridad de Estados Unidos, que después hubo todo un problema de corrupción ahí.
1: Sí, porque además eran así subvencionados y entraba un privado y no sé qué.
0: Exacto.
1: Licitaciones y corrupción.
0: Licitaciones, cosas sucias.
1: Sí.
0: Bueno, en ese reclusorio está él.
1: ¿Cuántas veces fuiste a verlo a su celda?
0: No, fui dos veces. No, a su celda no.
1: Bueno,
0: era en un
1: patio. Entrevistas, ¿no?
0: Un patio.
1: Ahí lo viste de frente personalmente.
0: Personalmente. Es... no tiene nada que ver con aquel, uno tiene el recuerdo de aquel Arismendi de pantalón de mezclilla y camisa cuadros, cabello largo, tiene cabello, barba, desarreglado. Pensá, hoy tiene casi 70 años, está muy flaco, está...
1: Tenemos que cortar, pero ¿platicamos un ratito más con el teléfono? Para poderlo compartir con la audiencia. Por lo pronto los dejamos con Alejandro Gómez en Hacen W. Olga Wornat, aquí en la mesa.

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4: ¡Can, can!
3: ¡Aire! ¡Aire!
4: ¡Aire, aire! Grita el nuevo. ¡Aire!
3: Tenemos la corneta al aire.
4: ¿Estás ahogando nuevo o qué? ¡Aire, aire! ¿Qué pasó?
3: ¡Aire, aire, aire! Así gritaba el productor.
4: ¡Sóplenle! ¡Aire, aire! ¡Sóplenle! ¡Le dio algo!
3: ¡Sóplenme aquí, aquí abajo! Sean ustedes bienvenidos a esta emisión de corneta del día de hoy, el último día del mes de agosto.
4: ¿Sabes que no me gustan estos días que el 31 cae en lunes? Porque tienes que esperar a que la rata chille al último segundo. Todo el mundo está corriendo para...
3: El fin de semana yo andaba, pero súper bruja.
4: Pagar, cobrar. Y además de todo, entra la lana el lunes y se acaba y se va. Y ves la cuenta y se acabó, güey. O sea, entró todo, salió. Soy como una esponja. Entonces, si alguien que sabe de finanzas viera lo que hago con mi dinero, me mata. Por imbécil. Por estúpido.
3: Una más. Sí. Otro capítulo para Memorias de un Imbécil.
4: Otra raya al tigre. Bueno, al gato radiofónico que les saluda. Buenas tardes, ¿cómo están? ¿Cómo les va?
3: Qué gusto. ¿Cómo trabajar como burro y vivir como pobre?
4: ¿Cómo Porque trabajar sí como trabaja, burro y vivir como el burro que es uno, güey?
3: Parece que no, pero sí trabaja, es increíble. Y bueno, damas y caballeros, sí, hoy es Día de la Madre, Día de la Madre que nos pagan. Uh-huh. Hoy es quincena, ¡hoy chilla la rata! Y mañana empieza el mes de septiembre. Y ya, o sea, se acaba agosto, pero empieza septiembre. El tiempo no se agota, o sea, se acaban los meses, las semanas, los años, pero sigue, sigue.
4: Pero ¿sabes qué? Leí un bonito artículo bien pachecoide acerca de... Hay una cosa, tú sabes, ¿no? Que la física, yo no entiendo la física cuántica, por supuesto, pero...
3: Ni tú ni nadie.
4: En realidad, creo, digo, es que está más allá de mi comprensión el saber si alguien más la puede entender o no, pues no entiendo
3: Niels
4: nada.
3: Niels Bohr, que uno de los grandes descubridores de la física cuántica, dijo, quien diga que entiende la física cuántica, no la conoce.
4: Bueno, el asunto es que hay una serie de teorías de física y de física cuántica que predicen o un modelo en el cual hay una serie de universos paralelos, de realidades paralelas, en las cuales también estás, también vives y demás, y que donde los resultados son distintos a los de esta realidad que percibes, ¿no?
3: La interpretación de muchos mundos, le llaman.
4: Correcto.
3: La interpretación de la mecánica cuántica.
4: Bueno, pues resulta que eso también contiene una cosa que se llama las múltiples muertes. Resulta que puedes morir, no, de veras, que puedes morirte en una de esas realidades y en otras no, Entonces, por ejemplo...
3: Pero no tienes conciencia de las otras, o sea, no sirve de nada.
4: No, pero está bien, porque a lo mejor el día que me pegó un coche por detrás en la motocicleta sí me mató. Pero solamente salté a otra realidad en donde no me mató y no hubo pedo. A lo mejor ese güey sí se murió, el otro está acá. Ese güey
3: y yo estoy aquí haciendo el programa con Gomis o con el burro Van Ranking.
4: No. O sea, nada más estás en otra realidad.
3: Si te moriste, güey, pues entonces algo tendría que haber hecho, ¿no?
4: Pero lo que decía este artículo que te digo, no comprendí en realidad, y por eso se lo relato de manera tan pinche y tan pobre. pero resulta que entonces, a lo mejor, el día que me tiré un clavado en una alberca bien pedo, en Acapulco, donde estaban unas amigas, y me casi me rompo el cuello, o sea, me lo torcí, me hice sangre, me abrí la frente y demás, esa vez también me maté.
3: Cabrón, ese día yo no estaba, güey.
4: No, era una peda con modelos en Acapulco, tú no estabas. Pero era uno de esos trabajitos, ¿no? Que me han mandado a hacer. Esto fue hace muchos años.
3: ¿Te quisiste lucir enfrente de unas modelos y casi te desnucas?
4: No, nomás estaba yo pedo y me tiré un clavado en una parte que no estaba suficientemente honda, ¿no? Y me pegué en la cabeza y me pude haber matado. Pero no me pasó nada. Es un accidente bastante común, por cierto. Sobre todo en borrachos. Y entonces, esto fue hace muchos años. Pero entonces a lo mejor ahí sí me maté. O el día que fui a pescar con mi papá y nos agarró una tormenta y me amarraron a la silla de pesca y otros barcos no regresaron y nosotros sí, esa vez también me ahogué, güey. y he estado nada más saltando a diferentes realidades donde no me carga el payaso.
3: Una terrible tormenta y,
4: sí,
3: en el
4: en
3: mar.
4: Cabo San Lucas, ajá, así es, y salimos varios yates de
3: ¿y
4: pesca.
3: ¿Y tu papá te amarró a la silla para que no fueras a salir volando?
4: El capitán, mi papá y el amigo, que era el dueño del barco.
3: O por una cuestión de fetiche.
4: No, no. Era yo un niño, güey. Yo como 12 años.
3: Perdón.
4: Y el lugar más seguro para que no me fuera a arrastrar el agua, porque entraba el agua por la proa del barco y entraban olas, o sea, estaba el mar picadísimo. Estuvimos a nada de hundirnos, pues. Y algunos de los otros barcos no regresaron. De hecho, a esos güeyes sí se los cargó la chingada. Nuestro capitán decidió seguir en mar abierto. Dijo, no, ahorita no podemos acercarnos al puerto porque no vamos a entrar, nos vamos a matar.
3: Y dicho y hecho,
4: se murieron los otros güeyes de los otros barcos que sí intentaron entrar contra las piedras y adiós, güey.
3: Fíjate la importancia de tener un buen capitán.
4: Exacto. Y bueno, entonces a lo mejor en todas esas realidades no me morí. O sea, sí me morí, pero salté a otra en donde no, güey. Eso es lo que decía la teoría.
3: ¿Te acuerdas de irte muriendo de miedo ahí amarrado a la silla?
4: Sí. ¿Te has subido alguna vez una montaña rusa? ¿Te has subido una montaña rusa?
3: Claro.
4: No me hice pipí, güey.
3: Te hiciste
4: poco. Pero no que yo recuerde tampoco. Pero haz de cuenta que es como la montaña rusa y subíamos la ola así e iba el barco con la proa. Yo veía pues el cielo lleno de nubes y demás y lluvia a través del los parabrisas del barquillo este. Y de pronto bajabas como en montaña rusa, así, ¡ah! Y la proa se metía al agua, güey. Y entonces caía agua, pues, jugado con un barquito en una tina, así igual.
3: No, eso soy de tierra.
4: Muy feo.
3: Güey.
4: Pero no me morí. O el día que fuimos a comprar dulces con unos
3: Veracruz.
4: Dealers y había ahí una pistola en la mesa y la madre sí nos mataron a ti y a mí, pero saltamos a otra realidad en donde no, güey. No sé, güey. Es un misterio.
3: Entonces, a ver, pero ¿esto significa que Chabelo sigue vivo en otra dimensión?
4: Puede ser. A lo mejor Chabelo todavía
3: murió en esta, pero él tiene conciencia de seguir vivo en otra.
4: Podría ser.
3: ¿La misma conciencia de Chabelo?
4: No sé si la conciencia, o sea, cuando mueres por
3: en realidad nomás te pasas a otra realidad en la que sigues vivo.
4: Te pasas a otra realidad en donde no estás muerto y ya.
3: Me encanta.
4: Es lo que decía la teoría. Hasta a mí también me gustó. Dije, bueno, lo que no sé, no creo que te lleves o sí te llevas tu conciencia a la realidad nueva, porque yo me sigo acordando de estas cosas, ¿no? A lo mejor sí me maté en la motocicleta, güey.
3: O en un pasón.
4: Oye, por cierto, te tengo una buena noticia. Compré una escultura en vez de una motocicleta.
3: Ah, bravo, Fer.
4: Y ya se está acabando el verano.
3: La doctora y yo estamos muy contentos.
4: Invertí en arte en vez de comprar una moto.
3: No me canso de decirle, a ver, vas a cumplir 60 años, güey. No tienes reflejos para andar en una pista a 300 kilómetros por hora.
4: No, güey, 300 kilómetros por hora.
3: Esa etapa ya pasó.
4: ¿Pero qué tiene de malo si es una pista, es un ambiente controlado, es una máquina de
3: igual,
4: precisión?
3: Igual, güey, ya estás viejo, ya no reaccionas igual.
4: Por lo mismo, güey, no quiero dejar de hacer las cosas que me gustan.
3: Novak Djokovic tiene, ¿qué? 40 años.
4: ¡Novak Djokovic me la pela!
3: ¿En qué? Ayer perdió en la primera ronda del Abierto de Estados Unidos contra un desconocidazo.
4: Sí, pues sí.
3: Lloró en la cancha y
4: pues
3: dice
4: sí,
3: que
4: sí, sí.
3: Ya, el tiempo pasa factura, güey.
4: Sí,
3: a ti
4: hombre,
3: lo que te toca en este momento son clases de macramé.
4: O sea, ir al solcito con mi mandarina.
3: Yoga, y si quieres, vete a jugar golf o algo así.
4: ¿Sabes qué?
3: El box y la motocicleta ya no son para ti, güey.
4: Tengo muchos amigos que juegan golf y es divertido y todo, pero...
3: ¿No estarás pasando una crisis de la edad adulta?
4: Nueva.
3: ¿Tienes amantes?
4: La llevo pasando 20 años, güey. No tengo amantes. La llevo pasando 20 años. No tengo amantes.
3: Ahí está el error.
4: Tengo amigas, que es distinto. Amigas.
3: Relaciones platónicas, no, me imagino, totalmente.
4: No, con relaciones de amistad, güey. Nada más de amistad. Vamos, comemos, las dejo en su
3: platánicas.
4: Casa y se acabó, güey. Platánicas, absolutamente. Soy un pagafantas. Ya, eso es lo que hago.
3: Bueno, sean ustedes bienvenidos a esta emisión de La Corneta del día hoy, último de agosto. Vamos a empezar por el top 10. ¿Ya se arregló el X de La Corneta?
5: Todavía no, muchachos, ya estamos.
4: Me
5: ya.
4: Lleva, ¿cómo puede? Híjole, ¿qué tan
3: ¿cómo
4: difícil
3: es posible?
4: Puede ser?
5: Pues es complicado, pues es que Elon Musk se puso ya muy punk.
4: Elon Musk se puso punk.
5: Con sus políticas.
4: Entonces hay que empezar a poner cosas racistas
3: en
4: y de supremacía
3: social,
4: blanca
3: mejor.
4: Para que nos quiera el güey.
3: No.
4: Porque eso es lo que le gusta.
3: El top 10 del día de hoy es la peor respuesta para... ¿Crees que esto sea grave?
4: ¿Quieres que esto sea grave? No, nada más te tiraste un clavado en una parte somera de la alberca. Casi te rompes el cuello, pero no, hombre, no es grave. Claro que no, no pasa nada.
3: ¿Crees que esto sea grave? Mm. Pues en los aguacates eso significa que ya está pasado, ¿no? No sé si te sirva.
4: Esa mancha café que tienes en la espalda, ¿eh? No, no.
3: Espérate.
4: Qué
3: calma.
4: Feo.
3: Bueno, pues tenemos de no, todo man. En la corneta del día de hoy.
4: ¡Es un carcinoma! ¡Mames! No, ¿qué? Es el carcinoma.
3: No, es un carcinoma. No, espérate. Esas cosas son terribles.
4: Bueno, güey,
3: hay que vivir unos 10 años.
4: Ay, pero no, o hay no que uses morir para vivir. No hagas lo que quieras. Tienes que estar seguro todo el tiempo. No.
3: No, pues no. Las cosas adecuadas a tu edad, güey.
4: Juega golf.
3: Juega golf y haz yoga.
4: Me dan hueva los güeyes del golf. De verdad me dan hueva. Me da hueva el golf y me dan hueva los güeyes que juegan golf. Bueno, les mando un saludo, no me dan hueva, me caen bien. Pero la onda del golf es de... A mí no me gusta.
3: Estás, güey, en la naturaleza, estás a campo abierto. Sí. Estás chupando. Estás platicando. Sí. Un hoyo.
4: Pero no es
3: otro.
4: Lo mío. O sea, no es lo mío. Si quiero estar en la naturaleza, voy y me tiro una playa.
3: Sí, a mí también.
4: Y dije una playa, ¿eh?
3: Me tiro a una playa.
4: Me tiro a una playa.
3: Yo creo que estoy dejando el golf para cuando cumpla 75, por ahí ya... Otra
4: no, pues sabes que además de todo, sí necesitas estar en razonable forma.
3: No, y es dificilísimo, requiere una técnica bien. Muy cañona. Si lo agarras de ruco, ya va a ser malísimo siempre.
4: Sí.
3: Las veces que he jugado, he salido increíblemente frustrado. Pero bueno, tenemos de todo aquí en La Corneta. Vamos a empezar con esto, a ver qué les parece. El gobierno de Guanajuato se gasta 14 millones de pesos en una escultura, bueno, en un arco, para conmemorar los 100 años de la Guerra Cristera, un arco de Cristo Rey.
4: El gobierno.
3: El gobierno de Guanajuato.
4: Sí, bueno, y de hecho, hay una...
3: ¿Dónde quedó la separación de iglesia y Estado?
4: Hay unas declaraciones muy interesantes de la persona que se encargó de realizar esto. A mí me llama muchísimo la atención. Es la gobernadora Lidia García Muñoz Ledo. Y el arzobispo metropolitano de León fueron los que inauguraron esta obra con dinero público. O sea, aquí lo importante es que es con dinero público. Y dijo la gobernadora, hoy muchos gobernantes de nuestra patria son señalados y hasta atacados por manifestar su fe pública. Esto no puede ser en un país católico como el nuestro. Chequen eso, ¿eh? Los católicos no debemos acostumbrarnos a vivir encerrados en la sacristía. A ver, señora, el dinero público... es para hacer escuelas o vialidades o cuestiones que beneficien a la población. Un monumento religioso, como el que usted inauguró, el Arco de Cristo Rey, no beneficia a nadie, de ninguna manera. No es un gasto correcto del dinero público.
3: No es infraestructura, no es desarrollo en tecnología, no son escuelas ni hospitales, no.
4: Ella dice que va a traer mucho turismo. Pero me parece que en principio, si se dio la separación del Estado y la Iglesia, el dinero público no es para hacer monumentos religiosos. Y no, porque además de todo, usted no puede estar segura de que el 100% de las personas que pagaron impuestos son católicos. Habrá gente ahí que es agnóstica, o gente que es judía, o gente que no es creyente, que es atea, no sé. Entonces, ¿por qué coños usan dinero público para hacer un monumento religioso?
3: A ver, para quien no lo sepa, en 1926, Plutarco Elías Calles emitió lo que llamaron la Ley Calles, uh-huh, aplicando sanciones penales para limitar el culto católico, como que le quería quitar poder a la iglesia.
4: Que era muy poderosa, por cierto.
3: Sí, sí, era muy poderosa.
4: Dinero, por supuesto.
3: Y aplicó así a rajatabla lo que estaba estipulado en la Constitución, uh-huh, fresquecita todavía de 1917. Y bueno, muchas personas, creyentes y con fe, se resistieron a ello y bajo el lema de Viva Cristo Rey, uh-huh, tomaron las armas y se enfrentaron al Estado mexicano en la guerra más estúpida y absurda que ha tenido este país, en la cual no ganó nadie, todo el mundo perdió.
4: Tenemos
3: se
4: un podcast
3: muchas vidas.
4: Que hicimos un podcast de La Corneta Extendida en donde platicamos, o más bien aprendimos acerca de la guerra cristera, que además es una cuestión que tiene 100 años, no tiene mucho tiempo que sucedió. Fue una verdadera tontería en donde corrió sangre a lo bestia en México, precisamente
3: no
4: por
3: se ganó
4: diferencias
3: nada.
4: De culto.
3: Fue una imbecilidad. La guerra más imbécil que ha tenido México, aparte de mexicanos contra mexicanos.
4: Correcto.
3: Es que era una invasión. Pero el capítulo es interesantísimo. Está en La Corneta Extendida con Alejandro Rosas. Y creo que así se llama quién. Viva Cristo Rey. Uh-huh.
4: ¿Cómo se llama, Newman? ¿Te acuerdas?
5: Sí, Viva Cristo Rey.
4: Sí. Pero está bueno, la verdad. Y está muy interesante. Pero, ¿qué opinión te merece esto de que se gaste dinero público para hacer un arco de Cristo Rey? A mí me parece que no es lo correcto. Me parece que para eso no es el dinero público. Es para el beneficio de los gobernados, como dijimos, en infraestructura, en escuelas, no sé, en hospitales, en algo que beneficie a la población, no un monumento que conmemora un asunto religioso o histórico. No es para eso el dinero público, hasta donde yo entiendo.
3: No.
4: Me
3: pero
4: parece
3: bueno,
4: incorrecto.
3: Por cierto, Viva Cristo Rey es el grito de batalla de Fátima Bosch, nuestra Miss Universo mexicana. Y está en todo su derecho.
4: ¿Qué tiene que ver?
3: Pues el arco dice viva Cristo Rey, el de Guanajuato, güey, claro que tiene que ver.
4: Y Fátima Bosch, viva Cristo Rey, okay.
3: Bueno, ella es muy creyente. Ahora te la volteo, mi estimado
4: Staquita. Vivan las inversiones en Pemex.
3: ¿Qué pasa si haces un sondeo, una consulta popular en Guanajuato y la mayoría dice que está de acuerdo con el arco?
4: Así sí, pero no creo que se haya hecho un sondeo. En todo caso, si se hace un sondeo y la gente en general, las personas gobernadas por esta señora Livia García Muñoz Ledo, en su mayoría se expresan a favor de gastar el dinero. De todos modos, me parecería incorrecto. Me parece que para eso no es la lana. Pero si la gran mayoría de las personas, a través de una encuesta, votan porque se gaste el dinero en eso, pues adelante. Es el dinero.
3: Yo creo que
4: de
3: eso sería pervertir la democracia. Yo creo que se debe de gobernar para todos, ateos, judíos, cristianos, musulmanes, o lo que haya. O seguidores de la Santa Muerte, o la luz del mundo, si tú quieres, ¿no? Lo que sea. Correcto. Y basarse en una encuesta para privilegiar a las mayorías, aplastando a las minorías, gastándose el dinero en algo que no reditúa en realidad para el gobierno, para el pueblo, para el gobierno quizás sí, ¿no? Quizá mucha gente de creencias católicas diga, ay, sí, estoy muy contento con lo que dice nuestra gobernadora
4: dice,
3: y con
4: qué país. Ella dice que nuestro país es católico. No, señora, católica será usted, pero hay mucha gente en el país que no es católica, que tiene otra fe o no tiene fe de ninguna especie. O sea,
3: fe,
4: como yo, ¿no? Que no soy
3: que
4: una persona religiosa.
3: Cambiará.
4: Entonces, pues me parece que es incorrecto. A lo mejor a través de una encuesta, pero sí estoy de acuerdo contigo, es pervertir el asunto.
3: Sería
4: para eso
3: una
4: no es el dinero público.
3: No estoy de acuerdo. De ninguna manera. Me parece un error, pero bueno, yo ya soy un pinche viejo necio, ¿no? Entonces, pues lo siento.
4: No, pero a mí me parece que para eso no es el dinero público.
3: No, para eso. Y creo que estás en lo correcto. Bueno, ahora vámonos rápidamente con Marcelo Ebrard. Marcelo Ebrard, ¿qué dice?
4: ¡Goyo! ¿Qué dice Goyo?
3: Ahí va, va en caballo de Hacienda hacia la candidatura presidencial. O precandidatura, don Corcholato, emisión 2.
4: Goldo que compraba trenes que no cabían en las vías. Goldo que compró pipas que nunca vimos. Goldo que tenía a su hijo viviendo y comiendo y zurrando en la embajada a costo de los mexicanos.
3: También Marcelo hizo la supervía a Santa Fe en la Ciudad de México.
4: No, muy bien. O sea,
3: estuvo súper bien, eso se le agradece. Casi diario, lo uso.
4: Goldo tiene su colita que le pisen, ¿eh? Pues sí.
3: Bueno, él está en el tema de la negociación comercial con Estados Unidos. Y ahorita, pues, en mi opinión, se empantanan las cosas con tanto señalamiento de los gringos hacia Rubén Rocha Moya, el retiro de la visa de Andy.
4: Pobre Andy. Pero no lo viste el fin de semana comiendo bien a gusto con un vinazo, creo que de 14,000 baros la botella o un poquito más.
3: No sé, no vi la marca de la botella, lo vi. Pero no es ningún delito irse a comer.
4: No, nada más se me hace raro que estén los hijos de López Obrador cerrando restaurantes en la Condesa con empresarios para, digo, no sé para qué, para tener reuniones de 5 horas y gastando esos dineros. ¿De dónde sacan dinero los muchachos para gastar en botellas de 24,000 baros o de 15,000 baros?
3: Es que si no,
4: no sé
3: cierran el restaurante, voy a cambiar de nota nuevo, pueden pasar cosas como esta gritiza y zarandeada que se llevó López Obrador en un restaurante. No Andrés Manuel, es su hermano Arturo López Obrador.
4: En Veracruz
3: estaba comiendo tranquilamente y sin meterse con nadie.
4: Ajá.
3: Cuando llega la gente a increparlo y a molestarlo de esta manera. Adelante.
4: El escarnio público es el resultado de ser el hermano de uno de los tipejos que
3: también
4: más
3: puede
4: ha
3: ser
4: jodido este país.
3: Ay, está este güey ahí, vamos a gritar.
4: Bueno, yo no sé, pero ahí está. Es una expresión orgánica del pueblo que está
3: comiendo. No te consta que sea orgánica.
4: Bueno.
3: Puede ser montada.
4: Los mandaron.
3: Puede ser.
4: Esto es un complot en contra de la
3: verdadera objetividad periodística es no dar nada por hecho.
4: Yo participé.
3: Tú ya estás dando por hecho que es orgánico.
4: Personalmente en una rechifla que se llevó el mismísimo López Obrador en un restaurante en la Ciudad de México cuando tenía cerrado Reforma.
3: A ver, en otros tiempos, no era López Obrador de hoy en día, eso fue en 2020,
4: no
3: 2006,
4: importa.
3: Hace 20
4: años.
3: Yo
4: personalmente le grité una serie de cacayacas horrorosas hasta que
3: espero
4: se largó
3: que
4: del restaurante.
3: Muy bien. Bueno, pero vamos
4: verdad,
3: a escuchar.
4: Sí. Y esto me dio mucho gusto.
3: Vamos a escuchar la gritiza que se llevó Arturo López Obrador y a ver si les parece orgánica.
4: Bien merecida.
3: O armada por la oposición. Adelante.
4: Bien merecida.
6: Vuelve a Morena. Vuelve a Morena. Y que no se juegue.
4: Es una mesa, están en un restaurante y hay una mesa. Yo vi el video, hay una mesa con cuatro personas y esas cuatro personas le dicen fuera del restaurante porque no queremos pues, participar en el mismo lugar que el hermano de un López Obrador. Sí, se fue.
6: ¿Te consta?
4: Sí, en el video se ve cómo se va.
6: Se para y se va a él.
4: En el video, no, sí, se va, se sale. Gritando y
6: hace mutis.
4: La que la chingada y se va. Hace mutis. Exit stage left. A la burger. Adiós.
3: Bueno, pues regresando con el tema de Marcelo, él está ahorita en la negociación comercial con Estados Unidos, que se está poniendo bravísima, ¿no? Ya el primer ministro canadiense dijo que están en guerra contra Estados Unidos, que han sido atacados, no por la vía militar, pero sí por la vía de los impuestos, las tarifas o los aranceles de Trump.
4: Estas cosas que hace Donald Trump, está perdiendo la guerra con Irán horriblemente, una guerra innecesaria, la cual se va a meter a lo puro pendejo. Y porque ahora...
3: Hoy en día ganarla sería regresar a como estaban las cosas.
4: A como estaban
3: eso
4: con Obama.
3: Eso sería ganarla.
4: Así, Obama hizo un tratado y ahí estaba la cosa funcionando. Ganarla sería regresar a lo que ya tenían. Si no hubieras hecho nada, pelmazo anaranjado, todo estaría bien. Pero no, tenías que ir a regarla, güey.
3: Y es muy curioso, bueno. Donald Trump, cómo se va sobre países que tienen petróleo, ¿no?
4: Pues siempre.
3: Primero Venezuela... Venezuela, es Estados Unidos.
4: Es Estados Unidos.
3: Venezuela, todo el mundo feliz. Bueno, no todo el mundo, mucha gente feliz porque Nicolás Maduro ya no es el presidente. Va a haber democracia en Venezuela.
4: No va a haber ni madre.
3: Pura madre, ya estamos ahorita en casi en septiembre. No hay democracia.
4: Bueno, es que
3: fue una estafa. Saquearon Venezuela.
4: Sí, sí.
3: Se adjudicaron todo el petróleo venezolano. Ahora ya es de los gringos. Un robo. Y esto creo yo que debe ser una señal de alerta muy importante para todos derecha aquí en México que claman la intervención de Estados Unidos en contra de ciertos narcopolíticos.
4: Son muy pocos los que claman la intervención de Estados Unidos.
3: La detención de Rochamoya. De otros.
4: No, pero tú hablaste de la intervención de Estados Unidos. Yo creo que nadie clama, o sea, nadie quiere que venga Estados Unidos e invada el país.
3: No, mucha gente está feliz diciendo, ay, claro, ¿no? Los gringos, ellos sí van a sacar a los narcopolíticos.
4: Bueno, a ver, perdóname, pero los gringos son los que están precisamente ejerciendo la presión para que se investigue a Rochamoya, Dan Augusto y demás.
3: Si lo hacen, va a ser para saquear México.
4: No.
3: Tal como ya están saqueando Venezuela.
4: Mira, a ver, yo creo que estás aquí siendo
3: tengan
4: extremadamente
3: esa imagen en la cabeza. Nos acaba de enseñar Donald Trump la semana pasada para que destituyó a Nicolás Maduro.
4: Lo de Venezuela es un caso muy distinto. Es un caso muy distinto, uno porque Nicolás Maduro pues estaba ejerciendo un gobierno de verdad represor, asesino, que afortunadamente no tenemos en México todavía. Sí, no la injerencia. Bueno, diles a la presidenta, ¿no? Diles a la presidenta que va y se mete en la política de otros países cuando le conviene y luego sale con que no a la injerencia, ¿no? Pero bueno, aquí el asunto es que lo de Venezuela fue muy distinto y lo que hizo Donald Trump fue me llevo a Nicolás Maduro, pero dejo completito al gobierno y así los tengo agarrados
3: y me llevo
4: de los tanates.
3: Todo su petróleo y lo hago gringo. Nada.
4: Se llevó, de hecho, petróleo que además de todo no es de la calidad que requiere Estados Unidos. Eso de que ganó no sé cuántos millones de barriles es otra de las mentiras de Donald Trump. Porque no, en realidad
3: duplicó
4: no lo está obteniendo.
3: Duplicó sus reservas Estados Unidos. De ese tamaño fue el robo a Venezuela.
4: Estoy de acuerdo que robó a Venezuela, sin duda. Pero bueno, aquí el asunto es que nadie en México, o muy pocos... O sea,
3: ¡chúpale el escopo a Donald Trump, güey!
4: No, güey, es que lo está simplificando todo muy raro. No es así. Y mira, la presión que está ejerciendo...
3: Muchísima desconfianza.
4: Siempre, pues claro, güey. Pues Estados Unidos, claro que siempre tiene una agenda... bajo la manga.
3: ¡Succiona!
4: No, güey. Entonces,
3: ¡lame!
4: El asunto es que en México la presidenta y su gobierno se están enredando en la bandera. Es que son injerencistas y vienen por
3: pues
4: nosotros.
3: Pues tienen razón.
4: Güeyes, lo que están haciendo es requiriendo que vayan a la corte a decir qué fue lo que hicieron, con quién están involucrados políticos que están metidos con el narco en México, que dañan precisamente por los negocios que llevan la droga a Estados Unidos a los Estados Unidos. Y no es que sean buenos ni que quieran justicia, pero güey, yo sí quiero que enfrente un juicio Rochamoya, sí quisiera ver a Dan Augusto qué tiene por debajo de la falda.
3: Que no tenga que ver los gringos, porque los gringos...
4: En México no va a pasar porque son de la 4T, pero en México no va a pasar porque son de la 4T y la 4T protege a sus criminales.
3: ¿Y qué pasó en Panamá cuando destituyeron al cara de piña Manuel Antonio Noriega?
4: Sí, sí.
3: Y se lo llevaron a Estados Unidos igual. Duda. Se adueñaron de Panamá.
4: Correcto, ese es Estados Unidos.
3: Que medio está tratando de hacer cosas Panamá con China.
4: Ese siempre ha sido Estados Unidos. Eso ya lo sabemos.
3: La avaricia
4: eso no es
3: de
4: nada
3: tío
4: nuevo.
3: Sam, que no conoce fronteras.
4: Eso no es nada nuevo, pero no hay que confundir. O sea, la falta de acción de nuestro gobierno para con personajes oscuros, precisamente, como Rocha Moya, como Adán Augusto.
3: Como Nicolás Maduro.
4: O como Nicolás Maduro, que fíjate, si sus propios países hubieran podido llevarlos a juicio, lo debieran de haber hecho, pero sus gobiernos se protegen. Bueno, y aquí tampoco hay manera de que lleven a un juicio.
3: Democracia.
4: Ay, por favor, güey.
3: Sí,
4: ¿tú crees que la 4T no protege a sus criminales? ¿La 4T no protege a sus criminales?
3: No, estoy hablando de la democracia en México.
4: ¿La 4T y el gobierno de Claudia Sheinbaum sí o no protegen a personajes como Rocha Moya? ¿Dónde está Rocha Moya hoy por hoy? ¿Quién sabe, no? Ya no pasó nada.
3: No sé, pero debe estar bien escondidito.
4: Sí, pero ya no pasó nada, ¿no? O sea, te estás quietecito, te no...
3: Tú dices
4: pero
3: que no
4: ese güey debería
3: de
4: ser
3: México.
4: Enjuiciado. No, yo no dije que no hay democracia. Lo que digo es que protegen a los criminales. No dije ni madres, güey. O sea, no
3: chúpasela,
4: no
3: Donald cosas. Trump.
4: Oh, que la chingada. A ver, ¿tienes un punto o no? Nomás estás jugando.
3: Sí, mira nada más cómo está las dos cosas. Pero mira nada más cómo está de nervioso Ricardo Monreal, de Morena, coordinador de los diputados.
4: Uy, esto
3: Morena,
4: me encantó, ¿eh?
3: Acerca de la elección que viene el año que viene. Se renueva toda la Cámara de Diputados. Y como, ¿no? 11 o 12 gubernaturas.
4: Ay, putitos.
3: Y como la cosa, pues está, ha habido la mucho desprestigio.
4: No está como
3: sintiendo,
4: estaba.
3: Y mira que tienen el INE y que tienen
4: el INE. Y el INE ya dijo que no se les puede decir narcopartido. Y, o sea, se han tratado de tapar los hoyos, pero se les está cayendo la pinche casita de cartas, güey.
3: Adelante,
4: ¿qué
3: Richie Monri.
4: ¿Qué dijo Monri? ¿Sentiste pelos, Monri?
3: Siente pelos.
4: Súper pelos.
7: Nosotros tenemos que prepararnos para enfrentarnos a una oposición más fuerte. No será la elección del 2024, en donde la encabezaba la presidenta Claudia Sheinbaum como candidata a la presidencia y era muy fuerte su candidatura. Hoy no tendremos esa ventaja ni esa virtud. Por eso no hay que confiarnos y por eso los procesos internos nuestros deben tener a los mejores, a las mejores exponentes en los
8: limpios,
7: estados.
8: ¿No?
7: Yo no veo que sea fácil.
3: No va a estar fácil,
4: no,
3: Ricardo.
4: No va a estar fácil,
3: ¿por qué
4: Mondi,
3: siento que estoy en un pueblo en México yendo al padrecito?
4: ¿Verdad que me dio la mismísima impresión? Hoy que lo dije, está bueno para dar misa.
3: Y llegó Jesús y dijo,
4: sí.
3: Hablemos con los pobres, acerquémonos a ellos, hermanos.
4: Es que, ¿sabes qué? Yo creo que de alguna manera, ya que citas una cuestión religiosa, lo que está haciendo Ricardo Monreal aquí es una especie de acto de contrición. Ok, sí, ya no estamos tan bien como estábamos, pero necesitamos unidad, necesitamos que nos apoyen,
3: con
4: nos dejen
3: vida
4: solos.
3: Presidencial, ¿no? No tenemos la fuerte
4: solos.
3: Imagen de Claudia Sheinbaum.
4: Claro, Sheinbaum.
3: Sheinbaum, ¿por qué es tan difícil pronunciarlo, de veras?
4: Claudia Sheinbaum se le estaban volteando, algunos incluidos Monri, pero ahorita Monri está muy alineadito. Monri está portándose
3: bueno,
4: bien.
3: Ya me dio hueva regresar con Marcelo Ebrard. Esto no tiene madre.
4: Goyo.
3: Es Clara Luz Flores, morenista, allá en Escobedo, Nuevo León, arengando en un meeting y quiso cerrar con una frase en la que todo el mundo la ovacionara.
4: Aplaudiera, ¿no?
3: Uh-huh. Y la regó de la manera más deliciosa y exquisita. Y como somos unos inmadurazos en este programa, lo queremos disfrutar y compartir con todos ustedes. Adelante, Clara Luz Flores de Morena.
9: Porque precisamente se ha hecho reconocer en México que Escobedo, sí, es el bastión priista. ¿Eh? Perdón.
4: Ni modo. Morenista.
3: Es el bastión priista.
4: Clararira, Clara Luz.
3: Perdón. Ay, Clara Luz Flores.
4: Ni modo.
3: Gracias, de veras. Y ella es aspirante a la candidatura a la gubernatura de Nuevo León.
4: Bueno, pero pues es
3: sospecho
4: que
3: también tiene un pasado priista.
4: Se le fue.
3: Bueno, de
4: a
3: hecho,
4: ver,
3: militó en el PRI durante 22 años.
4: Era el mismísimo fundador de Morena, era priista. Pues por favor, es más, tenemos a Cero Votos recibiendo unos manazos por ahí bastante fuertes en una conversación en donde le dicen precisamente eso, que pues mucho del PRI acabó estando en Morena. Y le dicen medio gacho, le dicen medio feo.
3: ¿A Cero Votos?
4: Al señor. Sí, a Cero Votos. Lo tenemos nueví por ahí. Porque
3: él se defiende bien.
4: Le dicen medio feo. Fíjate cómo le dicen de quiénes son los que integran Morena.
10: Son los
8: informo, antes del 2000 solo gobernó el PRI México. Solo gobernó el PRI, pues entonces todo célula criminal que pudo haber nacido, pues ahí solo gobernó él. Pues de una vez, pues está más fácil, ¿no? Por cierto, ¿dónde estaban los líderes de Morena? El PRI, sí. Cuando menos el fundador, Andrés Manuel López Obrador. Morena nace del PRI. Ahí está. El fundador fue dirigente del PRI.
10: Morena no nace del PRI. Nace de miles de mexicanos y mexicanos que acudimos a las plazas públicas.
8: Bueno, muy bien. Déjame argumentar.
10: El más grande.
8: Su dirigente, Andrés Manuel López Obrador, cuando estaba pasando esto que señalaron aquí, era orgullosamente dirigente del PRI. Ahí nomás. Si agarro los legisladores, te vas a encontrar con la mayoría ahí, incluyendo coordinadores parlamentarios. Los dos.
4: Estaban hablando del surgimiento de los grupos criminales que hoy tienen asolado al país, y a los cuales.
3: Y dice atinadamente no Arturo Ávila, eso fue empezó en tiempos del PRI.
4: Pero, ¿quién era el PRI?
3: Muchos de los que hoy en día
4: los güeyes que ahora son Morena, ¿no? Entonces, sí, ¿de qué estamos hablando?
3: Una vuelta y el panista.
4: Ah, le dio en la madre, güey.
3: Durísima.
4: Como le pasa cada rato, pobre Cerobotitos. ¿Ya vieron la casa de los, ¿cómo se llama? La casa de los mañosos. Está muy divertido.
3: Sí, está pasando TV Azteca, güey.
4: El Cerobotos que sale ahí me encanta.
11: Que tiene una bolita de chiquita.
3: Abelito, y es chiquito.
4: Está muy divertido, la verdad. Sí me hace reír.
3: Bueno, lo de Marcelo Ebrard dice, güey, que no va a haber problema en la relación comercial con Estados Unidos. Ojalá. Por el tema de la visa de Andy o los señalamientos en contra del gobernador, hoy con licencia otra vez, de Sinaloa, Rubén Rocha Moya.
4: Pues mira,
3: nada más por educación con Marcelo, que lo ha anunciado 4 veces, lo quiero escuchar. Adelante.
4: A ver, dinos, Goldo.
12: Pues mira, no ha tenido ningún peso en las negociaciones.
3: No.
12: Y conversaciones comerciales. No son parte de la conversación.
3: No.
12: Ni veo que hayan tenido un peso decisivo, porque nosotros ya estamos preparando la cuarta ronda y somos los más avanzados en las conversaciones. Si todos esos aspectos u otros fueran importantes, no estaríamos ahí.
13: No los debilita. No debilita al país.
12: No.
3: No, ¿cómo que?
4: Para nada, delita la posición.
3: No es una manita de puerco extra, hombre, en la negociación que le cedimos.
4: Muy bien, son los más avanzados. Estrellita en la frente y palmaditas en su barriguita, Goyo. Muy bien.
3: Bueno, no sé si les interesa, pero ya hay nuevo presidente del Senado.
4: Y
3: no, Noroñez, es Noroñez.
4: ¿Qué pasó?
3: Noroñez en la pelota.
4: Por ahí una declaración de Noroña, pero está medio pastosa. Se enoja mucho por el asunto, no le gustó nada. No sé,
3: ¿puedes seleccionar
4: una parte divertida, no he visto, o nos la brincamos?
5: No hay ninguna.
4: Porque está medio pastoso, pero la cosa es que se queja amargamente que el proceso, que no fue justo, que además de todo, a ver. Güey, cuando te dieron ese puesto de relevancia que tuviste, pues te portaste del nabo. Fuiste un autoritario, fuiste un prepotente,
3: sí, no,
4: fuiste un grosero, te aprovechaste
3: no
4: de la
3: ciudadanía.
4: No fue
3: republicano, fue totalmente sectario y partidista.
4: Y luego, legislativamente, pues, ¿qué dejaste?
3: Nada.
4: Aparte de un mal sabor de boca y presumiblemente un mal olor en el recinto.
3: Y un sape guajolotero que se llevó por cortesía.
4: Híjole.
3: Del otro, impresentable, Alito Moreno.
4: Y al güey de verde lo quitan, que se para así, se para bien pechero acá, pero con un brazo. ¡Pum! Adiós, güey. Con un
3: brazo. Bueno, lo que les contesta, les platico. ¿Qué más tendremos aquí en La Corneta, en los deportes? Checo Pérez confiesa porque le va a la América. Messi, Lionel Messi, anuncia su retiro de la selección argentina. Nunca más. Dice que ya lo dio todo, que está vacío. Se puso medio rara la conferencia de Benjamín Mora, el director del Pachuca. Y en los espectáculos, ¿cuál es el principal problema de Eugenio Derbez y Alessandra Rosaldo?
4: ¿Cuál es el principal problema? O sea, tienen muchos, pero hay uno principal. Hay uno así que es terrible. Ya contesté, ya vino.
3: Dice José Eduardo Derbez que Victoria Rufo y Yolanda Andrade se deberían romper la madre en el ring.
4: ¡Aventando
3: a su jefa al ring!
4: Pero a ver, no, güey, no. Además, Yolanda no está en condiciones, ¿no? Y le mandamos un beso y un abrazo. Es una persona a quien queremos mucho.
3: Increíble.
4: Pero no estaba ahorita para subirse al ring. Y bueno, Victoria Rufo creo que tampoco debe de subirse a un ring. De ninguna manera.
3: Pero
4: no.
3: Sí. Con Omar Chaparro.
4: Yo qué tengo que con Victoria Rufo, ¿no? A ver cuánto me dura Victoria Rufo.
3: Quisieras. Pero bueno, el top 10 del día de hoy se va a llamar La Peor Respuesta para. ¿Crees que esto sea grave?
4: Híjole, bueno, mande lo suyo arroba la corneta FM, que es la vía gratuita de este programa. Marcelo, ¿crees que esto se agrave, lo de las acusaciones? No, no, no, hombre, tiene nada que ver, güey. No nos afecta.
3: Arroba la corneta FM en X y nosotros volvemos en un momento.
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4: Chismeando todo sobre los famosos. Ah, llegó el bonito momento de hablar de espectáculos. Y bueno, pues metámonos de lleno en el asunto, porque Eugenio Derbez y Alessandra Rosaldo, su bella esposa, están en problemas. Tienen problemas, pobemas, y muy serios pobemas, de hecho.
3: Sí, fíjate que el otro día escuchábamos a un médico con el que hicimos un episodio de La Corneta Extendida, que nos dijo, pues, es importante en la vida tener muchos problemas. Muchos. Porque cuando te enfermas de algo grave, ya nada más tienes un problema. Y eso ocupa toda tu vida.
4: Es cierto. Sí, sí. O sea, cuando ya te da algo así terminal, ya nada más... Ese es tu único problema.
3: Ese es tu único problema. Todo lo demás deja de ser importante. Entonces, celebremos tener muchos problemas en esta vida.
4: Chale.
3: Sí, sí, sí. Me dejó helado el doc.
4: A mí me gusta más un dicho que es...
3: Lo he vivido.
4: Procura siempre, siempre... No ser
3: más.
4: Parte del problema. Sé el problema entero.
3: ¿Perdón?
4: No seas parte del problema, sé el problema entero.
3: Es con cosas, güey. ¿Qué quiere decir eso? Me parece una pésima recomendación.
4: A mí me parece muy bien. Yo así he elegido vivir mi vida. No soy parte del problema, soy el problema mismo. Completo. Yo soy el pedo. Así es.
3: No entiendo bien la frase, pero me gusta.
4: La vi por ahí y la adopté como un mantra, como un estilo de vida. Entonces, de aquí en adelante yo voy a ser el problema completo.
3: Ay, híjole, qué terror. Eso augura una era negra. Bueno, pues Eugenio Derbez y Alessandra pues tienen varios problemas, lo cual, según la lógica que acabamos de compartir, pues es algo bueno en la vida. Es sumamente positivo tener problemas. Y este es el principal problema que tienen. Adelante.
0: ¿Qué les caga de estar en pareja?
1: Para mí es un problema muy grande ver series.
2: ¿Cómo?
15: El señor quiere que no veamos sean las mías. Todas las series del mundo las tenemos que ver juntos. Y
1: Yo me casé con mi mujer para ver series. Mira, no me casé para que me planche, me cocine. No. Yo me casé para ver series con mi mujer.
2: La esclavitud de ver las series juntos todo el tiempo, de no poderte adelantar un capítulo.
15: Eso es traición.
1: Gracias.
2: ¿Qué es matrimonio tan medieval?
1: Pero exacto. Entonces, ¿cuál es la vida en común que medieval. Tenemos?
15: No, hay cosas que te gustan a ti, hay cosas que me gustan a mí.
1: De repente yo veo una serie y digo, ay, qué ver esta serie. Ya la vi. Y me pongo muy mal.
15: No.
1: Y luego, ahí te va otra. Si vemos una serie juntos.
2: No.
1: Pobre del señor, si no le entendió algo.
15: O sea, no, cállate, se queda dormido. Entonces despierta y dice, ay, no, regrésale. Y yo, no, ¿por qué le voy a regresar?
4: Pues es que sí es un problema que todos los
3: muchísimo
4: que,
3: con Eugenio.
4: Todos los que estamos casados lo conocemos, el asunto del entretenimiento, ahora que pues el entretenimiento casi todo se consume en casa, o sea, más allá de conciertos o la ópera o algún otro espectáculo que vayas en vivo, o a veces el cine, pues casi todo el entretenimiento es en casa, entonces estás ahí, te sirves una botanita y algo de tomar... Comes dices, un poquito, bueno, bebes un poquito y
3: dos,
4: me duermo,
3: tres horas
4: wey.
3: Voy a estar viendo series aquí echadote.
4: Y me jeteo, güey.
3: Sí. O sea, es que tengo la impresión, ahorita que dijo de que quiere que le expliquen, de que las mujeres son mucho más inteligentes que los hombres. Porque ajá. Cada rato estoy yo con mi hija y con Sofía viendo una
4: no
3: serie.
4: No sigues la trama.
3: Y de repente, pero ¿este güey quién es? En las dos. No estás viendo que es el papá, que lleva, lo han dicho 20 veces, que está, ¿en qué estás pensando? Que estás dormido, que...
4: Exacto.
3: Perdón.
4: Es que me pasa
3: pensé
4: lo
3: que
4: mismo.
3: Este güey era el cuñado, que era el otro güey.
4: Yo de pronto tengo que pararle y ahí te va mi solución al asunto. ¿Le pueden poner pausa un segundito? ¿Quieren algo de tomar? Oye, por cierto, ese güey, ¿quién es? Pero con algo que da, tienes que dar algo a cambio.
3: Ofreciendo un tributo.
4: Ofreciendo, sí, un no quieren, ¿quieres más hielo en tu agua? Una cervecita, ¿algo?
3: Para que no te caiga la ira.
4: Para que no te digan, carajo, güey, pon atención,
3: ¿qué estás haciendo? ¿No estás viendo?
4: Que yo ya estoy a nada de quedarme solo con la esposa y nada más, güey. Porque ya mi hija, una ya no vive en mi casa, ¿no? Ya se fue a la universidad y la otra se va a la universidad dentro de un año. Entonces estamos a punto de quedarnos con el nido vacío. Y entonces sí, puede que empiecen los problemas serios. ¡Ay, ay! ¡Otra vez no entendiste, hijo de la chica! No sé por qué siento que en cuanto
3: la doctora no se le va una.
4: En cuanto se vaya
3: porque no está alcoholizada.
4: La última niña, eso es una ventaja. Lo que pasa es que yo también, pues, si me echo un martini y luego me echo el segundo, de pronto ya no entiendo qué está pasando.
3: No sabes ni quién es.
4: Y me empieza a valer madres, güey, la verdad.
3: Yo por eso no chupo con la tele, porque sí, te empieza a valer gorro. Nomás estás pensando en echarte otra.
4: Sí.
3: U otra cosa.
4: Sí, eso es cierto. Yo prefiero que chupen mientras yo veo la tele. Pero bueno, o sea, que gocen. Otras personas.
3: Que beban.
4: Exacto.
3: Que gocen, qué generoso, de veras.
4: Así soy yo, güey.
3: Esto es increíble.
4: Estoy aquí para dar placer. Te dije que yo soy todo el problema, no parte del problema.
3: No parte del problema. Qué filosofía tan nefasta la tuya.
4: Dices que se augura una época negra.
3: Se augura una época negra, tan egoísta. No soy parte del problema, soy el problema completo.
4: No, es que el asunto es el deseo de no ser solamente parte del problema, sino todo el problema.
3: Sí.
4: Háganlo, amiguitos, háganlo.
3: De una megalomanía total.
4: Correcto.
3: Bueno, sí, un ego gigantesco. Vamos a escuchar ahora a otro Derbez, a nuestro doble tocayo, José Eduardo.
4: Que además es el doble de todo, nuestro.
3: No. Está muy bien, es cachetoncillo de naturaleza, pues se ve muy bien.
4: Está repuestito.
3: Bueno, tiene un gran sentido del humor y le preguntaron quién sabe qué y contestó que su mamá tiene que subir al ring a romperse la madre con Yolanda Andrade.
4: ¿Qué le pueden haber preguntado para que dijera esto?
3: Adelante.
4: Usted se preguntará, ¿no? A ver.

0: Es que tú no le puedes creer a un reportero de espectáculos que dice que tu mamá tiene sobrepeso. O sea, porque quién sabe qué agenda tenga ese reportero de espectáculos. A lo mejor nada más quiere picarte la cresta. Entonces,
1: como todos
0: hace muy
1: los
0: bien,
1: reporteros de espectáculos.
0: Hace muy bien José Eduardo diciendo, pues no tengo idea, güey. Pero eso de sugerir que se suban al ring Yolanda Andrade y su mamá, me parece que no es conducivo a nada bueno. Alguien se va a lastimar ahí.
1: Nunca va a suceder, afortunadamente. No. Creo yo en este caso para Yolanda, que no
0: ¿cuántos
1: está
0: años tiene Victoria Rufo? ¿60?
1: ¿Yo qué voy a saber, güey? ¿Por
0: más
1: qué me
0: o menos
1: preguntas así como si yo fuera?
0: O sea, 60, imagínate un 60 ring royal
1: por
0: de
1: lo menos, yo creo que es mayor
0: señoras
1: que nosotros.
0: De 60, que hace un rato no entrenan absolutamente nada, pero les pones guantes de box, unas caretas y ahora le dense en su madre. Me parece.
1: O sea, aguantarían
0: terrible.
1: Un round.
0: Tiene un round,
1: 64 wey. Años Victoria Rufo.
0: Pues ahí está.
1: Yo creo que no es ya momento de que se suba al ring.
0: Darse golpes, ¿no? Está terrible.
1: Pero a mí parecería... me gusta el sentido del humor que tiene Victoria Rufo. Siempre es... Y creo que el comentario que hizo acerca de la hermana de José Eduardo, la más chiquita, pues fue bien intencionado, pero mal ejecutado.
0: Bueno, hombre, salió mal. A veces hace unos comentarios que suenan a lo que no quería uno decir. Y ya, yo creo que eso fue lo que pasó ahí. Y nada más.
1: Sí.
0: Y absolutamente
1: en aquellos tiempos donde la gente decía en una entrevista alguna sandez o una burrada.
0: Y adiós.
1: Y se publicaba ya, pero no había redes sociales donde la insultaban profusamente.
0: La funa.
1: De la manera más grosera y agresiva que a la gente se le encuentra. Es
0: que además luego ni haces nada.
1: Es muy creativa para insultar.
0: A nosotros nos pasó una vez una cosa muy curiosa. No hicimos absolutamente nada. Y nos acusaron de una cosa que no hicimos, ¿no? Y de pronto nuestras
1: BTS.
0: Redes sociales... Y de pronto nuestras redes sociales empezaron a llenar de insultos. Pinche calvo, misógino, no sé qué. Me decían a mí y a ti te decían también quién sabe cuánta madre. Y luego solitos quitaron su acusación porque pues, se dieron cuenta que era una estupidez. Me dio mucha risa, güey. Me dio mucha risa. Digo, no pasa nada. Les mando un saludo, de hecho, a las personas en cuestión. Me da igual, pero sí dije que... O sea, ¿qué traen? ¿Qué les pasa? Esto
1: ahora
0: no es
1: sí
0: cierto,
1: no hicimos
0: güey.
1: Nada.
0: Nada.
1: Nada, y de repente, pinches hombres
0: además,
1: tenían que ser.
0: El asunto fue que además de todo, el público de estas personas, sus seguidores y seguidoras, bueno, nos
1: muy
0: querían
1: aguerridos.
0: Matar, güey. Muy, muy duros. Pero además de todo, eran unos insultos, güey. Pinche pelón misógino, güey. En este programa, si algo hacemos siempre... es darle su lugar, hablar en pro de los derechos de las mujeres y demás. O sea, ¿dónde está la misoginia? No entiendo dónde la oyen, pero qué bruto, güey. Entonces,
1: que no oye este programa, pero sabe de nosotros, dice, ay, esos güeyes son unos misóginos.
0: Güey, no somos.
1: Porque hacemos chistes sexualizados y algunas cosas así, pero en realidad siempre hemos tratado de darle su lugar. Y en plano de igualdad a las mujeres, ¿no?
0: Entonces te digo, las redes sociales son curiosas, de esa manera, porque la gente luego ni oye ni sabe, pero se van como hilo de media, güey. Pero bueno, yo creo que ahí lo que hay que hacer es precisamente lo que hicimos. Nada. Así de bueno, güey, pues...
1: Así como llegó, se fue en un día.
0: Ves unos perros peleándose en la calle y ahí siguen. Y ahí siguen.
1: Ya, tú te sigues.
0: Ya, adiós.
1: Cierras la puerta de tu casa.
0: No fui yo, ¿no? Ya, pero bueno.
1: Bueno, otro round que estaría bueno en el ring sería el de Doña Florinda contra la Chilindrina. ¿Quién no ha fantaseado con eso? ¿Quién no ha soñado con ver a la Chilindrina y a Florinda Mesa poniéndose en la madre con guantes de box en un ring?
0: Oye, pero
1: todos.
0: Es que eso está terrible. Además, ya
1: también he fantaseado con otras cosas entre la Chilindrina y Florinda Mesa, pero este no es el espacio.
0: Ya hay películas que satisfacen tu curiosidad, ¿eh? Hay cine para adultos hecho con...
1: El Chibolo del Ocho, no sé cómo se llama. Una parodia que hacen
0: Chibolo,
1: en Perú, actores
0: que
1: porno.
0: Son de Perú o no sé dónde, sí. Y entonces hacen unas cosas horribles, horrorosas. Bueno, divertidas, la verdad. Pero bueno, está ahí está justo lo que estás diciendo, ¿no? Ahí se satisface
1: pero
0: la fantasía.
1: Imagínate en unos cuantos añitos que ya la inteligencia artificial sea indistinguible de la realidad, como ya casi es. Ver ahí a Kiko dándole duris.
0: Unas cosas horribles.
1: Y Ñoño y el profesor Jirafales en un 69.
0: O sea, Ñoño y Jirafales, güey. Además.
1: Que sea inclusivo, ¿no? Que sea moderno.
0: No, sin duda. Sí. Jaimito el Cartero.
1: Y Jaimito acá. El Cartero.
0: Y Don Ramón.
1: 70,000 Viagras.
0: Unos terrores. Pues bueno, resulta que Florinda Mesa, pues mucha gente la percibe como una persona, digamos, un tanto cuanto litigiosa, vamos a decirle así, difícil.
1: Enemistada con varios de los miembros del elenco del Chavo.
0: Bueno, enemistada con la familia, incluso con los hijos

0: de Roberto Gómez Bolaños.
1: Con los defectos.
0: Con los defectos, que alguna vez les dijo defectos. Y bueno, para no parecer ya de plano conductores de espectáculos horribles y chafas, vamos a dejar el tema y les dejamos con esto. Florinda Mesa sigue siendo enemiga de la Chilindrina. Ahí les va.
2: De estos episodios de salud que pueden pasar, justo por eso no dan más ganas de reencontrarse con esa gente que en su momento fue especial, como doña Florinda.
3: Pues, ¿sabes qué? Es que no se ha dado el caso. Si algún día se dé el caso, pues lo haré y lo haré con toda cortesía, como lo he hecho siempre. Pero yo no voy a propiciar un encuentro con ella porque ella no ha propiciado un encuentro conmigo.
4: Pero usted ya la perdonó de corazón.
3: Yo que le tenía que perdonar absolutamente nada. A mí no me hizo nada.
5: Sí, okay.
0: Pues sí.
1: Y entonces, ¿por qué la animadversión? Porque
0: bueno, ¿verdad? Es que
1: me busque ella. Yo no la voy a buscar porque ella nunca me ha buscado.
0: Pues es que también hay cosas que se deben de quedar en el pasado. Yo justo este fin de semana estaba recordando a algunas personas que ya mandé a la tiznada hace muchísimos años incluso.
1: ¿Y por qué estabas haciendo eso?
0: Pues estaba yo bañándome de ocioso, así, porque algo leí de... No es cierto, vimos una serie, justo la doctora John, donde un güey se divorciaba y se deshacía absolutamente de toda relación con la exesposa, ¿no? Y entonces,
1: ¡qué padre! Así pues, debe ser.
0: La exesposa era un horror, era un bicho asqueroso, así como una que tuviste tú. Y entonces el asunto es que me quedé pensando en ello. Y sí, hay gente que se debe de ir al carajo y nunca volver. Entonces, a lo mejor en esa lista tiene precisamente la Chilindrina, María Antonieta de las Nieves, a Florinda Mesa.
1: Y viceversa.
0: Ya en la lista de los borrados. Yo tengo varios borrados de mi vida y borradas de mi vida, ¿eh? Y no van a regresar
1: nunca.
0: Nunca más. No, o sea, una vez que te vas a la... Ya no regresas, güey. Nunca.
1: ¿Y si te pasa como Luis García, que después de unos años ya no te acuerdas ni qué te hizo?
0: No, fíjate que los que tengo borrados sí me acuerdo, güey. Los que tengo borrados sí me acuerdo.
1: Es por algo serio.
0: Borró. Sí, por algo que me molestó suficientemente como para decir.
1: Sí, también yo tengo varias personas que celebro y espero nunca volverme a enterar de nada de ellos.
0: Correcto. Como alguna vez te dije, no quiero saber ni dónde ni cómo te mueres, cabrón.
1: Nada.
0: O sea, no, nada, nada. No quiero saber nada de nada. Ni tener nada que ver contigo. Y tú sabes
1: la Rosalía, sí, sospecho que sí. Y no creo que nos esté oyendo.
0: No, pues por mí que vayan y que chingas. Todos esos que están en la lista, ¿no?
1: La Rosalía estuvo en la Ciudad de México dando conciertos y bueno, levantó multitudes, entrega de todo el público que asistió a sus conciertos. Pero esto sí fue sorprendente. Una fan le lanzó una invitación a Rosalía. Adelante.
0: ¿Una invitación? A ver.
6: Uh-huh. ¿Quieres ir a mi boda?
7: Primero de todo, felicidades. ¿Tú te casas? ¿Cuándo te casas?
6: En febrero.
7: ¿En febrero? ¿Y qué día de febrero?
6: El 9.
7: ¿El jueves? Perdón, el 9. 9 de febrero.
6: En Las Vegas.
7: ¿Dónde?
6: En Las Vegas.
7: Espérate. Yo digo, esta mujer va muy en serio. Ella ya tiene la fecha apuntado, tipo 9 de febrero, tal. La veo como committed, la veo comprometida, la veo vestida de blanco. Y ella lo está visualizando, pero le digo, ¿dónde? Y dice, Las Vegas. A mí no está segura de esto, ¿eh? Ah, no, ella tiene ya el anillo. Ella está lista. Me gustan Las Vegas, claro que sí, desenfreno. Le pido por favor que, si no pudiera venir, le voy a intentar, pero si no pudiera venir, por favor, te apuestas sí, todo al rojo, al número 7. ¿Ok? Y a ver qué pasa. ¿Cómo te llamas?
0: Entonces estás zafando de la invitación, güey.
1: Lo está haciendo elegantemente. Pues imagínate afanando. El calendario de Rosalía, seguro tiene conciertos por todo el mundo. Y...
0: No, pero además, aunque tuvieras un sábado en la noche,
1: hueva
0: no
1: ir a la hacer boda. Nada,
0: ¿por qué vas a ir a la boda de alguien que no conoces, güey?
1: Si fue una no boda a Las Vegas una vez.
0: Yo no quiero ir ni a las bodas de los que sí conozco, güey. Ahí está. ¿Por qué vas
1: bueno,
0: a ir a la boda?
1: Entonces avísale a ella, ya sabes quién, para que te cancele la invitación, güey.
0: No. Hay gente a la cual sí voy a ir a su boda. Sí, no. Hay gente
1: okay.
0: A cuya boda voy a ir con muchísimo gusto. No. Lo que digo es que hay pues, güey, ¿por qué vas a ir? Hay bodas que dan hueva. O sea, mira, de repente nunca te han invitado a la boda del... Por ejemplo, a las bodas del hijo de un amigo. Que ni lo conoces, güey.
1: Sí.
0: Conoces al amigo, ¿no?
1: No, pero te la pasas bien igual.
0: Sí, o, no,
1: depende
0: o,
1: de la boda.
0: O no.
1: Hay chupe, o hay, no, hay bailongo.
0: O te la pasas mejor en tu casa.
1: Hay buena comida.
0: O en tu casa. En mi casa también hay buena comida. Y buen chupe. Y no me tengo que mover, güey. Entonces, no sé.
1: ¿En qué te estás convirtiendo, José Ramosa? Que estoy, pues, ya, ¿qué te ya digo, no quieres vida social, güey. Ya no quieres ver,
0: pues,
1: a nadie.
0: Te digo, güey. Soy el problema completo.
1: Viejo amargado.
0: Ya está, güey.
1: Bueno, pues suerte con eso. Yo una vez fui a una boda a Las Vegas y me da muchísima pena. A lo mejor, pues ya les vale gorro porque ya se divorciaron, ¿no? Pero ajá, me invitaron y me dijo el novio, oye, pues nada más te encargo que tú grabes todo en video. Sí, yo me acabo de comprar una cámara, estaba muy feliz con ella. Y la chica. Llego a Las Vegas y me doy cuenta que se me olvidó el micrófono de la cámara.
0: No.
1: Grabé en cine mudo.
0: Toda la boda. Bueno, pero por lo menos la grabaste.
1: Pero
0: güey,
1: sin sonido.
0: Bueno, pues hombre. Sí, ¿le dijiste no traigo sonido?
1: Estoy muy apenado.
0: ¿Le dijiste no traigo micro?
1: Creo que en el momento oculté la verdad. No les quería echar a perder.
0: ¿Cómo
1: que
0: ilusión?
1: No va a haber sonido en el video. Ya después, cuando se divorciaron, dije, uff, ya.
0: ¿Sabes qué?
1: Ya estoy libre de ese.
0: Las bodas
1: de esa
0: en Las
1: culpa.
0: Vegas, no sé por qué, pero no auguran un buen futuro, güey. Yo todas las todo, bodas, todas las bodas en Las Vegas siempre acaban mal, güey. Que yo sepa, todas las veces que he ido a una boda en Las Vegas se han divorciado, güey.
1: ¿Todas las veces? ¿Has ido muchas veces a bodas a Las Vegas? ¿De quién fuiste a una boda?
0: He ido tres veces a bodas a Las Vegas.
1: Gracias, hocicón. ¿De quién?
0: Te lo juro, de gente, de amigos de por acá que se acabaron divorciando, güey.
1: Ajá.
0: Sí, de veras. Las Vegas es un mal lugar, es un mal auguro, güey. Como que no es serio.
1: No,
0: bueno, y también tenemos amigos eso, que se han casado en Las Vegas. Que teníamos un amigo que se casó en Las Vegas. Ahorita te recuerdo si quieres quién, para no decirlo al aire. Y no jaló, güey. Y se divorció.
1: No sé,
0: y así ha habido varios, ¿eh?
1: Y no grabé el audio, ¿no es la misma?
0: No, no sé. No sé de quién es esa que no grabaste el audio. Ah, pues ese mero. Que ese sí nos podría estar oyendo. Saludos, si nos estás oyendo. Pero no progresó. Y así ha pasado en varias ocasiones, güey.
1: A nivel global y en los Estados Unidos se calcula que entre el 35 y el 50% de los primeros matrimonios termina en divorcio. Deja los tú primeros, en Las Vegas,
0: nada
1: o en
0: más.
1: Nueva York o en donde sea.
0: A ver, pero métele lo de Las Vegas. ¿Cuántos, en promedio, cuántos matrimonios de Las Vegas fallan? En Las Vegas fallan. Es un buen prompt.
1: El estado de Nevada, diga, donde está Las Vegas, registra la tasa bruta de divorcio más alta de Estados Unidos.
0: Pues ahí está. Pues sí, güey. Ay, que estamos pedos, que gané una lana, que fui al casino, sí, ahora vamos a casarnos, güey, mocos. Y a la mañana siguiente, ¿qué hicimos? Nos casamos, no man. ¿De veras?
1: Pero está divertido.
0: No, pues claro que está divertido, pero te digo que siento de alguna manera falta de seriedad.
1: Las segundas nupcias e incluso las terceras tienden a ser más exitosas que las primeras.
0: No me digas.
1: Wow, entre 35 y 50% de primeros matrimonios terminan en divorcio. Es altísimo.
0: Si quiero un matrimonio exitoso, me tengo que divorciar y volverme a casar. Porque nomás me casé.
1: Yo no lo dije. No, güey, ¿dónde vas a encontrar lo mejor que la doctora?
0: En,
1: güey,
0: en
1: ni lo
0: ningún
1: piense,
0: lugar.
1: En ningún lugar.
0: Pero bueno.
1: No la riegues. Amiguito Vito, por favor.
0: Amiguito, bueno. Bueno. Estábamos en espectáculos, ¿no? Ya se nos acabaron.
1: Pues ya acabamos,
0: ¿ya?
1: Creo.
0: Ya no hay más.
1: Esta
0: ya horrible no hay más.
1: Sección, sí, ya.
0: Acabamos, Dios, en Las Vegas.
1: Ya no queda nada.
0: Con él.
1: Bueno, el top ten del día de hoy. La peor respuesta para... ¿Crees que esto sea grave?
0: Mande lo suyo a @lacorneta.fm. Esa es la vía gratuita de este su programa, de su radio. La peor respuesta para ¿crees que esto sea grave? Wow.
1: Pues mira, normalmente la esposa es la que te da la noticia de que vas a ser papá, pero ya son otros tiempos, ¿no?
0: ¿Qué te parece esta? La peor respuesta para ¿crees que sea grave? Bueno, grave, grave, no. O sea, G.I. Joe y Ken, el de Barbie, así viven, ¿eh? Y viven contentos.
1: ¿Qué?
0: Piénsalo y volvemos.
1: Sí, no tienen. La peor respuesta para creer que esto sea grave. Ah, total. El PRI robó más. Sabía que te iba a gustar. @lacorneta.fm. En X, volvemos.
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11: Las lluvias de agosto han causado desbordamientos, saturación hidráulica y acumulación de basura en alcantarillas de Puerto Vallarta, informó la Unidad Estatal de Protección Civil y Bomberos Jalisco. Jalisco se consolida como el estado con las mejores finanzas públicas del país al convertirse en la primera y única entidad de México, que cuenta con 3 calificaciones crediticias triple A. CIAPA e Industriales Jalisco acordaron revisar y regularizar los adeudos de empresas afiliadas al organismo.
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4: El día de hoy sin Moisés Muñoz, lamentablemente nos mandó ALB.
5: No importa, me da gusto. ¿Y sabes por qué? Porque hoy salta a la cancha. Roberto López Olvera, el hombre de la belleza indescriptible.
6: ¿Cómo están, queridos padrinos mágicos? Qué gusto poder escucharlos, tenerlos, obviamente, cerca, sentirlos y pues yo pasar un rato aquí a la corneta.
4: No, pues gracias, mi querido Roberto, por regalarnos un poco de tu tiempo y arrimarte aquí a este espantoso programa, pero sin tu presencia sería una lamentabilísima sección deportiva. Lo primero que te quiero preguntar es, ¿qué onda con Lionel Messi? Ya se rajó, ya se bajó del barco.
6: A ver, decía el viejo y conocido y siempre recordado Ojitos Mesa, los tiempos de Dios son exactos. Y creo que Lionel Messi cumplió un ciclo y creo que se va de la mejor manera posible. Mucho se criticó, mi querido Edu, que Lionel era pecho frío, que con la selección argentina no ganaba. Bueno, llegó a una final de Copa del Mundo, la ganó hace 4 años en Qatar. Y ahora volvió a llegar a una final de Copa del Mundo y ahora le tocó perder. Y creo que pues también hay que dar paso a otras y a las nuevas generaciones. Aparte, pues no olvidemos que ya tiene 40 años también mi tío, ¿eh?
5: Oye, a ver, Roberto, pero esto debe de ser un golpe, porque tengo muchos amigos argentinos que hoy por hoy están posteando fotografías de gracias Messi, pero están tristes. Están tristes porque de alguna manera era el baluarte del fútbol argentino, Lionel Messi. Estaba ahí.
4: Mis sobrinitos no le van al Miami o a Argentina, le van a Messi.
5: A Messi, exactamente. Claro. Y creo que en Argentina hay una especie de culto hacia Lionel Messi, parecido incluso al culto que se le tuvo a Diego Armando Maradona, que en su momento fue el jugador de fútbol más espectacular, sí marrullero, sí sucio, sí lo que ustedes quieran, pero espectacular de su momento. Y Lionel Messi hoy deja a los argentinos, que de por sí están bocabajeados por esta derrota en la final, y que ganó España, tíos, ni modo.
4: Son subcampeones y excampeones.
5: Sí, pero ganó España. El asunto es que estarán tristes los argentinos el día de hoy.
6: Sí, mira, los argentinos hoy odian a un ser y aman a otro. Aman a Gianni Infantino, obviamente por lo que ha representado últimamente también.
4: ¿Los argentinos aman a Infantino?
6: Claro, claro, muchas bondades que se ha dado en las Copas del Mundo. Y obviamente, pues si tú le preguntas en el mundo, así de, oye, ¿algún argentino te cae mal Infantino? Y pues la verdad es que no, a Yorca ninguno. Y al que odian es al dios Cronos, que hoy, pues lamentablemente, todo tiene un principio y un final. Y Lionel Messi creo que no le debe nada a la selección argentina, y bien lo cita la estaquita. Creo que es un momento muy parecido al momento en el que Diego Armando Maradona le dijo, ya no puedo más ir a la selección argentina. Son tiempos muy diferentes.
4: Qué terrible.
6: Jugadores muy diferentes, épocas diferentes, pero hoy sí, todos los fanáticos del fútbol, menos los anti-Messis, deben de estar muy tristes porque pues se va de la selección argentina el gran Lionel Andrés Messi Cuccittini.
4: Oye, el más grande de todos los tiempos.
5: Ya no va a jugar absolutamente nada, o sea, se va de la selección argentina, pero va a seguir jugando fútbol en algún lugar.
4: En el Inter Miami.
5: O sea, sigue jugando en el Inter Miami.
6: Tiene contrato, Taquita. Okay, tiene contrato con el equipo de la Major League Soccer todavía. Es un jugador franquicia, es un jugador que todavía pues no ha colgado los botines de manera profesional, pero ya, como muchos otros le han dicho, por ejemplo, Antoine Griezmann le dijo adiós a la selección francesa antes del Mundial de el 2026. Otros, como Rafa Márquez en su momento, siguió jugando a nivel profesional, pero dijo, ya no voy a la selección mexicana. Oye, así que hoy es el día.
4: Roberto, ¿pero esto qué significa? Que está diciendo, bueno, para la selección argentina ya no tengo nivel, pero para esta mierda del Miami aquí puedo seguir cobrando.
6: Darle pie a las nuevas generaciones, ¿no? Yo creo que se va en lo más alto, si bien es cierto que pierde una final de una Copa del Mundo, pero se convirtió en uno de los goleadores, una de las superestrellas de esta Copa. Nadie pensaba que todavía le iba a alcanzar el nivel a Lionel Messi para ser el hombre que le estuviera disputando a Kylian Mbappé el liderato de goleo. Nadie pensaba que la Argentina iba a llegar hasta la gran final con un Messi en estado puro, en un nivel máximo, o como dicen las nuevas generaciones, en su prime.
5: Y bueno, pero ¿sabes qué? Yo creo que merece sin duda el todavía tener una vida futbolística ahí en el Inter Miami para seguir robando hasta ya retirarse. Digo, o sea, para terminar su carrera y ya retirarse después. Porque honrosamente.
4: Anda jodido de lana, Lionel.
5: Sí, andará pobre Lionel Messi, ¿no?
4: Creo que apenas tiene como $1,000,000,000.
5: ¿Es el jugador que más dinero gana? Hoy por hoy, no sé, Roberto, pero es de los que más, pero ¿es el que más gana en el mundo?
6: No es el que más gana. Seguramente por ahí está Kylian Mbappé, seguramente por ahí están otros jugadores como Erling Haaland, pero los que más han acumulado riqueza en el fútbol, sin duda, él y Cristiano son los que roban y por mucho. Y decías que que le ganan a todos los demás para que no
5: que
6: se escuche
5: ganan bien,
6: feo.
5: Ganan bien,
6: que
5: ganan
6: bien y que pues están hinchados en dinero. Lo que es una realidad es que yo creo que los que están más tristes de que el final de la historia de Messi como futbolista llegue serían los de la MLS, porque cómo lo publicitan por todos lados, cómo le han sacado provecho a la figura del astro argentino. Así que yo creo que Messi juega por seguir jugando.
4: Está muy bien. Si tú tuvieras la oportunidad, ¿le sacarías jugo a Messi?
6: Yo le sacaría jugo y hasta hago paletas de hielo con eso.
5: ¡Qué imagen tan horrible, güey! El señor López Olvera ordeñando.
4: Pero estamos viviendo tiempos muy difíciles y muy, muy
5: tristes. ¡A sus órdenes! ¡Quiero un vaso de leche! ¡A sus órdenes! Ahí está.
4: Lo que usted me ordeñe. No. El más grande de todos los tiempos para muchas personas en el fútbol, el GOAT, es Lionel Messi. En el tenis, creo que no está tan disputado. Creo que hay unanimidad, por lo menos en términos estadísticos, de que el más grande de todos los tiempos es Novak Djokovic. Nole, el serbio, el día de ayer perdió su partido de la ronda número uno del Abierto de Estados Unidos, o sea, contra el rival más papita. Y fue durísimo, estuvo luchando contra el vómito, contra las lágrimas, desfallecía. Y pues él dice que le está costando mucho trabajo, ¿no? Que tenía calambres, dolores por todos lados. Fue una cosa difícil.
5: ¿Pero quería guacarear? ¿Luchó contra el vómito?
4: Sí.
6: Sí, es que su nivel físico no había llegado en el mejor estado. Y obviamente esto le pasó factura, pero pues lo que es un hecho es que pues todo por servir se acaba, ¿no? Y en los atletas y en los deportistas como un fenómeno, un paradigma como Roger Federer, pues también todo llega a su fin, es una realidad. Y lo más canijo, lo más cañón, mi querido Edu, y está acá, es eso, justo, que los grandes ídolos que han reinado durante 20 años, mínimo dos décadas, Cristiano, Messi, Federer, Djokovic, Nadal, en su momento Tom se Brady, se van,
5: a la vez.
6: Se van,
5: digo,
6: y se están acabando.
5: Al panteón de los dioses. Ajá.
4: Sí, pero no son huérfanos.
5: Llegarán nuevos. A ver, estamos viendo cómo surgieron figuras en México súper jóvenes. O sea, a ver, perdón, pero tuvimos a jugadores que son unos chamacos que nos hicieron vibrar y que seguramente tienen futuros brillantes en el fútbol. Y así lo sabrá en equipos que a lo mejor todavía ni siquiera hemos notado, ¿no? O sea, las figuras vienen y nosotros los viejos moriremos, nos pudriremos y nos iremos al carajo y llegarán otros nuevos y harán lo que tienen que hacer. No pasa
4: como
5: nada.
4: Carlos Alcaraz y Yannick Sinner. ¿Tú ya estás
5: no
4: pensando
5: podemos
4: en tu
5: aferrarnos
4: retiro,
5: al pasado.
4: Roberto, más o menos, ¿cuándo piensas retirarte? Porque ya estás también.
5: Yo te veo bastante traqueteado. Retirado ya, güey. Sí.
6: Mira, yo sé que todo tiempo llega para cualquiera, ¿no? Pero si ustedes han estudiado en la liga tan sabrosa, pues al menos a mí me quedan 40 años más.
5: Y planeamos estirarla más duro, ¿eh? Esta corneta la vamos a estirar hasta que no quede nada, güey.
6: Yo sé que lo de ustedes es estirarla. Yo sé que siempre ha sido eso. Son expertos. Okay. Hagan de cuentas. Para mí son como el Cristiano y el Messi de estirar las cosas.
5: Ya. Ok.
4: Gracias, creo. ¿Qué más tenemos, mi querido Roberto, el día de hoy en los deportes?
6: Pues fíjate que, mi querido Edu, que hay que decirlo con todas sus letras, el líder del fútbol mexicano es el América, el peor América de todos los tiempos, está en lo más alto, está invicto, y no lo digo yo, lo dicen los números, y los números nunca mienten. Pero hay alguien que se dijo americanista hace algunos años. Ajá. El hombre mexicano, el mexicano más rápido, el hombre más intrépido al volante, Sergio Checo Pérez, dijo por qué se hizo del América. Escuchemos al gran piloto, nuestro Checo, el viejo sabroso.
4: Me vale pito, pero a ver.
5: Venga.
7: Pues fue el buen error. Se puede comenzar en Guadalajara, entonces no tenemos muy buenos equipos acá. Y aquí voy a ir por el Atlas. Aquí tuve que buscar el mejor de México y bueno, o sea, encontré el América.
5: Okay.
6: Lo dijo Checo. No bueno. Tenemos buenos equipos en Guadalajara y por eso me hice del América. Tómale.
4: Primero dijo que del Atlas, ¿no? O sea, detesta las Chivas.
6: Le gustaba más el Atlas. Uh-huh. Le gustaba más el Atlas, pero que tuvo que buscar. O sea, lo primero que dijo es, no tenemos buenos equipos en Guadalajara. Dándole raspón al Atlas, a las Chivas, a los Tecos, al Oro y a todos los equipos que han existido en Jalisco. Tuvo que buscar al América porque obviamente... Él tiene un ADN ganador y está con los buenos y está en el lado correcto de la historia como Amistaquita y yo.
4: Exacto. ¿Cómo es que siempre nos encontramos güeyes que dicen lo mismo? Pulpomo, Moisés, Roberto López Olvera, y luego encima tú te sumas al americanismo. ¡Qué desgracia!
5: Pues es que así debe de ser, güey. Así tiene que ser. Porque
4: convenencieros.
5: Pues, lo que sucede es que uno quiere sentirse ganador, ¿no? Ganador, oh. Entonces solamente en el América puede ser eso.
4: Se puede sentir digno. Es más importante sentirse imagínate. Digno. Que no, ganador.
5: Pero digno con... qué, güey, digno qué, con los Pumas. ¿Tú crees que claro. es indigno?
4: Mira, los Pumas
5: apoyar
4: están
5: un equipo tan pitero.
4: En la posición 11 de
6: por
4: la
6: dos.
4: Tabla.
5: Sí. O no,
6: 15 años sin ser campeones, pero ¿sabes qué? Eso sí, siempre hay que decirlo. Pumas es un equipo grande que lamentablemente en los últimos años no ha podido estar a la altura de los equipos grandes.
5: Pumas era un equipo grande, América es el más grande. O sea, y el mejor. No,
6: y,
5: ni
6: y
5: modo.
6: A mí eso me parece, y a mí esta quita, eso me parece grandioso.
5: Exacto, la grandiosidad de las águilas nadie
4: bueno,
5: la puede negar.
4: Gocen mutuamente sus grandezas y compártanlas y sean felices gritando, América, América, ya.
5: Bueno, pues la verdad es que sí somos felices haciéndolo, Roberto. Vamos a ignorar los maullidos lastimeros del gatete y vayamos a otro tema.
6: Mira, justamente... Para hablar sobre, me parece, ya lo citabas hace rato, Morita, ¿no? Gilberto Mora, la gran estrella del fútbol mexicano a futuro, que la está rompiendo con los suelos de Tijuana y que se va a ir vendido a Europa, yo creo que en enero estará vendiéndose
4: cuando
6: en 30
4: 18.
6: O 40, exactamente, cuando cumpla 18, en 40 millones de euros o más. Y es precisamente Morita quien dijo que cuando estuvo concentrado con la selección mexicana en la Copa del Mundo, le aprendió la técnica de tirar penales a Raúl Alonso Jiménez,
4: vámonos.
6: Jugador surgido en la cantera del América. Y si me lo permiten, escuchemos.
4: Hacía falta decir eso. Pero bueno, antes de que pongamos a Morita, perdón, Roberto, hay que decir que Raúl Jiménez es el mejor tirador de penales del mundo.
6: Sí.
4: Estadísticamente, no hay duda. Es el que menos falla, el que más anota de todos en el planeta, más que Cristiano Ronaldo, más que Messi, más que Mbappé, más que el que sea. El mejor tirador de penales del planeta es Raúl Jiménez. Cuando le tocó tirar un penal en contra de Inglaterra, por supuesto que lo metió. Así que Gilberto Mora está aprendiendo del mejor que existe en el mundo. Ya.
6: Eso es cosa muy orgullosa para gritar a los cuatro vientos. Y obviamente, pues Morita dice, vienen a anotar dos penales el equipo de los Cholos de Tijuana cobrados por Gilberto Mora. ¿A quién miedo? A tus Pumitas. Escuchemos a Gilberto Mora.
8: Ahí esperé a que lo traté de ver hasta el final y ya pude lograrlo de esa manera. Lo bueno que entraron y muy feliz con la victoria. Pues a lo mejor no es como él, pero sí las veces que estuve allá y él practicaba, pues sí trataba de aprenderle lo más que podía. A lo mejor no sé si es igual, pero pues lo bueno que han entrado hasta ahorita y espero poder seguir así.
9: Mira, ¿qué te digo? Ver a Gilberto Mora tirando contra Keylor Navas, portero de Pumas. Qué difícil, pero me da mucho gusto por Morita. Creo que tiene un gran futuro. Y pues ni modo, se fueron superiores. Tijuana está teniendo una gran temporada. Están en el lugar 3 de la tabla en este momento, los Xolos, el equipo del Ojo Abreu. Y pues lo mejor para Gil Mora. Ojalá okay, él se los metas a otro equipo y no a Pumas, pinche Gil, pero bueno, ni pedo, ¿no? Así es esto.
6: Okay. Con cariño para mi querido Eduardo. Oigan, ¿y ustedes conocen o han escuchado hablar del técnico cachondo?
5: ¿Quién es el técnico cachondo, güey? A ver, espérame, estoy tratando de pensar en técnicos que han sido cachondos.
9: Obviamente
5: o
9: es Miguel por... Piojo Herrera.
6: ¿Es cachondo? No hay nadie
9: más cachondo y sexy que Miguel Herrera, punto.
6: No. Él tiene un sex appeal un poco distinto, diferente, que quizás...
5: Como no de otro planeta, todos. ¿No? Como extraterrestre.
6: Es como delicatessen el Piojo Herrera, ¿no?
5: ¿Delicatessen? O sea, ¿lo estás comparando con una pierna de cerdo colgada, desecándose? O sea,
9: ¿con un jamón ibérico?
6: Ándale, como un prosciutto.
5: Oiga, por cierto, ayer, ahorita, además rápidamente, inicié un experimento para hacer lomo embuchado en casa. Tengo una momia en el refrigerador, ahorita les platico, pero bueno.
9: Okay. ¿Qué tiene que ver, güey, ahorita?
5: Pues es que estábamos hablando de fiambres, güey. Estábamos hablando de fiambres y
9: estábamos hablando del técnico erótico, ¿cómo era?
5: Pues él dijo que era como un prosciutto, güey. ¿Quién es el técnico cachondo, pues?
6: Bueno, vamos a escuchar la conferencia de prensa más incómoda, más sensual y sobre todo... de más calor en el fútbol mexicano. Las palabras son de Benjamín Mora, el técnico del Pachuca. Este fin de semana se pusieron las cosas al rojo vivo. Escuchemos.
10: ¿Qué tan cerca la viste hoy? ¿Pero la viste cerca? ¿La sentiste? ¿Que podía venir? ¿Sí o no? No. Hubo, pues así... sensaciones de que en cualquier momento podría entrar, ¿o no?
5: ¡Qué guau! Pues sí, es que en cualquier momento, el peligro está latente, ahí está, o sea, en cualquier momento cachondo. Puede entrar, puede caer la anotación, sin que
9: la sentiste,
5: nadie
9: o no la
5: pueda
9: sentiste.
5: Hacer nada.
6: Pues sí. O sea, yo no sé si tú viste el partido, pero mi querido Edu, ¿tú también la viste cerca?
9: No vi el partido.
5: ¿La sentiste pero, cerca?
9: Este fin de semana no
5: ¿sentiste
9: la sentí
5: que
9: cerca?
5: Iba a entrar?
9: Adiós, gracias, no. Este fin de semana estuvo tranquilo al
6: respecto. ¿Y de pronto no sentiste que la estrelló en el travesaño?
5: ¿La sentiste hasta el fondo de las redes? ¿Ya adentro sin que te dieras cuenta incluso?
9: La hormiga González la estrelló en el travesaño, ¿viste eso con el Olympiacos?
6: Sí, entró de cambio el señor Armando la hormiga González en su debut con Olympiacos en contra del Asteros Tripolis, equipo donde también juega otro mexicano que se llama Jordan Silva.
5: ¿Cómo se llama el equipo? ¿El empujo a las Tripolis? ¿Cómo se llama?
9: Sí, así.
5: ¿Empujo a las Tripolis?
6: Me avientan las Tripolis, perdón, Asteros ya. Tripolis. Asteros okay. Tripolis se llama.
9: Ya. Y entró
6: pues,
9: la hormiga.
6: Entró la hormiga, tuvo por ahí algunas jugadas previas y después, ya a los minutos finales, el equipo lo está ganando 1-0, su equipo Olympiacos, una serie de rebotes, le cae la pelota al mexicano y la termina estrellando en el poste superior, en el famoso travesaño. Ahí la estrelló el futbolista mexicano y pues así se presentó. Oye, lamentablemente no la pudo meter.
9: Sí, lástima, pero igual ganó su equipo, ¿no? Por lo menos no fue un error costoso.
6: Sí, 1-0.
9: ¿Tú la has estrellado alguna vez en un travesaño?
6: Fíjate que yo nada más en la horquilla, así. Así en la horquilla, nada más. Le he pegado de tres dedos y le he pegado así en la horquilla. No al travesaño, pero sí en la horquilla.
5: Tengan mucho cuidado porque sí, ahí pueden venir lesiones importantes. Así que abusados, muchachos.
6: Puede venirse
5: muchachos.
6: Lo que sea, Estaquita. Puede sí, venirse
5: además,
6: lo que sea.
5: Sí,
9: creo
5: no,
9: que estás viendo de una manera muy parcial, Estaquita.
5: No sé, pero me parece que es un peligro, así que tengan muchísimo cuidado. ¿Pero qué más tenemos en los deportes, señor López Olvera?
6: Oigan, pues nada más comentarle lo que le pasó a Rafa Nadal, ¿no? Que de pronto...
9: ¿Ahora qué?
6: Una familia de los Países Bajos, una familia neerlandesa, estaba pues documentando sus vacaciones en Palma de Mallorca, precisamente en la ciudad de Manacor, uh-huh. Exactamente. Y de pronto dijo, oigan, pues investigaron un poquito... Y dijeron, pues aquí vive Rafa Nadal. Tocaron el timbre no. Y adivinen quién salió a abrirles. El propio Rafa Nadal. No. Y Rafa Nadal con una cara como de, pues, ¿ustedes qué onda, no? Todavía, pues, de muy buena onda salió a tomarse la foto con la familia, con una cara como de, chale, pues, ya, como dicen las nuevas generaciones, ya me doxearon, ya me señalaron dónde vivo, así que, pues, se hizo público el domicilio de Rafa Nadal. ¿Cómo
9: estoy
6: ves?
9: Viendo la foto, la jeta de Rafa es
5: pues
9: de...
5: Es que qué molesto, güey. Qué molesto que te toquen la puerta de tu casa, quién sabe quién, o sea, de verdad, qué molesto. Estamos de vacaciones, encima, vamos a tocarle la puerta a este güey, no.
9: Y encima enseñar dónde vive.
6: No, pero el video se pasaron de lanza. Demasiado, demasiado incómodo.
5: Demasiada
6: momento.
5: Confiancita, güey.
6: Sí, sí, así de todavía pues se hizo el chistosito y todavía lo sube a sus redes y digo, la verdad es que qué buena onda, Rafa Nadal, de que es un ídolo, un máximo ídolo en el tenis a nivel mundial en la historia. Y pues todavía se prestó a la fotita así como de, oye, güey, pues, qué invasión a mi intimidad, desgraciado.
5: Por eso hay que vivir en conjuntos cerrados. Para que eso no pueda suceder.
9: Rafa Nadal cuenta que en Manacor, donde él vive y donde ha crecido, hay una cultura de no adular a nadie. Entonces, él dice que es el único lugar del planeta donde todos lo conocen, pero él puede ir al súper y nadie le lame los... Mira, nadie lo saluda, lo ignoran por completo.
5: Es muy importante. También hay una cultura a nivel mundial de ser educado y no estar chingando. O sea, si tú sabes que ahí vive no sé quién, pues no vas y le tocas la puerta, güey. No eres su amigo, no eres su familiar, no tienes por qué irle a tocar la puerta. O sea, estoy de vacaciones, vamos a ver si está ese güey. No.
9: Se ve más incómodo Rafa Nadal que Peña Nieto en la boda en la que lo retrataron este fin de semana.
5: Pues, sí, sí, sí, sí,
9: con
5: sí.
9: Una jeta, que parece que lo tienen secuestrado, güey.
5: Pues
9: no
5: es
9: entiendo.
5: Que, a ver, estaba en la boda de un empresario que fue el que vendió el sistema de este de espionaje, ¿no?
9: Estaba en la boda de un cantante.
5: ¿Pero qué no estaba por ahí? Es más, estaba junto de él uno de los empresarios que vendió el sistema este de...
9: Pegasus.
5: Pegasus,
9: de espionaje
5: que después,
9: en teléfonos celulares.
5: Que también utilizó el PG en su momento para espiar disque a puro criminal, ¿no? Yo creo que espió a todo mundo. Pero sí, no era el mejor lugar para estar, ¿eh? La verdad.
6: Estaba, no, pues sí, súper incómodo Rafa Nadal. Y yo creo que como también lo estaban grabando y como no solamente era la cámara de una sola persona, yo creo que dijo así, se sorprendió obviamente por abrir su puerta pensando que era... yo creo que le iba a llegar algo, un prosciutto o algo por ahí.
5: El lechero.
6: Ibérico, o el hombre que le deja ahí las leches. Entonces, pues, terminó por sorprenderse completamente.
5: El que le deja ahí las leches. Okay.
9: Sí, son fregadores.
5: Muy bien. Wow.
9: Mi querido Roberto, ¿algo más que tengas en la sección deportiva del día de hoy?
6: Nada más la invitación, mi querido Edu Estaquita, para que hoy estén a las 11:10 en Imagen Televisión, para que ahí estén pendientes del programa más exitoso de la televisión en Latinoamérica, ¿qué importa?
9: Okay. Solamente desde que tú llegaste a la sección deportiva, mi querido Roberto, ahí estaremos, nos vemos en la noche, muchísimas gracias, y ya sabes, lo digo con orgullo,
5: lo que nos cuelga es tuyo.
9: Abrazo, mi querido Roberto, y nosotros volveremos en breve. Y les recordamos que habrá Top Ten el día de hoy. El Top Ten llevará por título la peor respuesta para... ¿Crees que esto,
5: ¿crees
9: sea,
5: que esto
9: grave?
5: Sea grave? La peor respuesta para ¿crees que esto sea grave? Mande lo suyo, @lacornetafm. Esa es la vía gratuita de este programa. Y bueno, pues la peor respuesta, como por ejemplo si te dicen, pues mira, ve al doctor y de una vez aquí te doy el teléfono de una funeraria buena. Digo, para que te den un descuento por anticipación.
9: La peor respuesta para ¿crees que esto sea grave? Mira, mientras lo mantengas, el hijo es tuyo. @lacornetafmnx, volvemos.
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5: Bueno, y ahora vamos con un tema un poco difícil. Usted a lo mejor no lo sabe. Usted a lo mejor no lo sabe. Pero a lo mejor en algún momento su pareja, y estoy hablando mayoritariamente a los hombres que escuchan este programa, usted a lo mejor no lo sabe, pero muchas veces su pareja ha tenido sexo con usted en momentos en los cuales le da hueva. Es más, usted le repugna, le molesta su presencia. Lo odia cada vez que respira, pero de todos modos ha tenido sexo con usted. Y ahora les vamos a compartir un estudio que nos explica por qué es bastante común que las mujeres tengan sexo cuando no desean tener sexo con sus parejas.
9: Yo he sido beneficiario de, lo he disfrutado, estoy seguro que he
5: todos
9: sido...
5: Todos los hombres.
9: Regalado con sexo de lástima. O
5: sexo de lástima. Sí, sí, sí.
9: De compasión.
5: Sexo de, pues, órale, este de trámite. Wey. De órale vas, ¿no? Pobre güey, está caliente.
9: Ni ganas tengo ni de verlo, pero vas.
5: Pero bueno, vas, atiéndete. Me tapas cuando termines.
9: Exacto.
5: ¿No?
9: O
5: sea, bueno, y pues...
9: El hecho es que pues ha sido la gran mayoría de las veces que he tenido sexo, yo creo que ha sido por eso, no encuentro otra explicación.
5: ¿Por lástima? ¿Que te tienen? ¿Que te han tenido? Bueno, pues sí. Pues resulta que hay una revista que hizo, se llama el Journal of Sex and Marital Therapy, y bueno, pues resulta que muchas mujeres en algún momento de su relación pues pierden un poco el interés en el sexo. Ya no se sienten tan atraídas por sus parejas, tienen ocupaciones, están cansadas. Sí, sucede. O sea, con el tiempo en la relación monógama, pues sucede que hay un poco de monotonía y ahí es donde empiezan los problemas. Muchas veces los hombres, cuando se encuentran con esta monotonía, empiezan a tener pensamientos, digamos, no precisamente monógamos. Empiezan a desbalagarse, a ir por el camino del mal. A andar pensando cosas que no deben de estar pensando. Empiezan a buscar opciones. Opciones.
9: Ah, ya exactamente. Estoy entendiendo.
5: Exacto. Empiezan a buscar opciones donde pues se sientan más deseados, se sientan atractivos una vez más, donde haya romance, peligro, intriga y todas esas cosas que vienen con los escarceos previos al sexo. Entonces,
9: claro, porque el hombre o el macho, casi todos los mamíferos, pues está como que programado. Sí. Por la naturaleza, por la evolución o por Dios o quien ustedes quieran, pues para buscar la mayor cantidad de parejas para
5: Dios no haría eso. Si Dios está en contra del fornicio, no nos haría eso. Yo por eso sostengo que Dios no existe, porque no o es un culero.
9: Se contrapone, o sea, porque muy eso cañón no se hace. Con la, bueno, sí. Pero las mujeres también son lujuriosas, ¿no? Sin duda.
5: Sí, pero si Dios no quiere que pequemos, entonces ¿por qué nos da la calentura?
9: Pero sí, ¿verdad?
5: Bueno, sí. Entonces me hablemos
9: de evolución. Para ejercer el libre albedrío, eso es lo que dice la Biblia. Es la tentación del diablo para que el hombre pueda distinguir entre la virtud de Dios y la perdición del demonio.
5: Sí, pero es una cuestión que hablaremos luego. Pero en términos evolutivos, meramente biológicos y fisiológicos, el hombre tiene una inversión mucho menor a la hora de la reproducción. Él solamente tiene sexo, eyecta, proyecta su simiente, logra el embarazo en la pareja con la que está, y ya no tiene que hacer absolutamente nada más. La mujer, en cambio, tiene que gestar a ese bebé. Tiene que invertir muchísimo. Bueno, y además de todo, pierde en cuestiones evolutivas, pues, movilidad. O sea, pierde muchas cosas. La mujer invierte mucho más a la hora de tener hijos. Entonces, al parecer, las mujeres están condicionadas al acopio de recursos, por ejemplo, a la seguridad. Y los hombres...
9: A buscarlo. Sí.
5: No tanto. O sea, los hombres están más bien... o evolucionamos hacia... buscando a ver a quién, porque en términos evolutivos, mientras más amplio sea el riego de nuestra simiente, vamos a decirle así,
9: más beneficioso para la misma,
5: para nuestros genes. Acuérdense que somos esclavos de nuestros genes, nada más.
9: Entonces, ni siquiera de la especie.
5: No, de los genes. Pero bueno, entonces, las mujeres a veces no tienen ganas, pero tienen sexo de todas maneras. Y bueno, pues la respuesta es más que evidente. Lo que sucede es que las mujeres, que lo piensen o no lo piensen, lo hagan de manera
9: inconsciente
5: o no, están de alguna manera dejando en claro que el hombre pues no necesita buscar en ningún otro lugar. Y esto es lo que dice el estudio, no lo estoy diciendo yo, no es mi opinión, es lo que
9: te dan chance así para que no andes buscando en otro lado.
5: Pues para que no te dan agua para que no tengas sed, pues, ¿no? Entonces, muchas veces las mujeres pues tienen que hacer este esfuerzo, ¿no? Puta, preferiría yo ahorita dormirme, güey, echar la agua, pero bueno, saber una madre.
9: Para los 2 minutos que dura. Pues,
5: además, ¿no? Y entonces sucede esto con poca motivación. Pero encontraron en el estudio que esto puede ser beneficioso y también puede ser realmente nefasto para la relación. Porque esto muchas veces acaba con la llama. Acabas dándole asco a tu pareja, a la mujer con la que estás.
9: ¿A ti también te pasa?
5: Sí, claro. Pues por supuesto, güey. No me digas que no hay mañanas cuando te dices, güey, esta pobre mujer, ve nomás.
9: Pobre
5: güey,
9: mujer, a lo que huele este cuarto. Que ver,
5: a lo que huele este cuarto y te ves al espejo así todo papujo, hinchado en la mañana, güey.
9: Viejo y jodido.
5: Viejo y feo, güey. Y dices, pobrecita, güey. Tiene que ver esto todas las mañanas.
9: Yo por eso tengo una máscara en el buró.
5: Una máscara de Salinas, ¿no?
9: De Carlos Salinas de Gortari.
5: Ahora sí.
9: ¿Pero por qué de Salinas?
5: Ni te veo, ni te oigo. Quítate la ropa. Y así.
9: Bueno, llegó el momento del top 10. Gracias a todos los que enviaron sus propuestas. Esto se llama La peor respuesta para...
5: Esto será grave, ¿eh? ¿Crees que esto sea grave? Vamos a la número...
20: 10.
5: Wow, la peor respuesta para...
9: ¿Crees que esto sea grave?
5: Pues mira, si llegas al 15, come todo lo que quieras, ¿no? Todo, 3 pozol, chupa, fuma, haz lo que quieras.
9: ¿Al 15? ¿Cómo que al 15?
5: Sí, al 15. Es que, sí, ya, o sea, te quedan 2 semanas, güey.
9: ¿Al 15 de septiembre?
5: Exacto.
9: Ah, ya se acerca el puente.
5: Esos diagnósticos son malísimos, güey. Hay gente que le dice, no, te quedan 3 años y vive 10, güey. Y luego gente que le dice, no te preocupes, esto no es nada, y se muere a los 3 semanas, güey.
9: Sí. Es que ahí manda Dios, güey, no mandan los médicos.
5: Manda a Dios. Bueno.
9: Pues eres el que decide, no tú.
5: Mira, ni el doctor. Eso me hace los mandadios. Vamos a...
9: Ok.
5: A la que
9: la
5: sigue,
9: número.
5: Que es la número.
20: 9.
5: La peor respuesta para crees que esto sea grave.
9: Pues mira, ¿cómo te gustaría ser recordado?
5: Como el hijo de... que eres.
9: La número.
20: 8.
9: Lo bueno es que cuando te mueres ya la gente como que te perdona muchas cosas, ¿no? Olvidan y ya, ay, era tan bueno y caía tan bien y era tan toda madre.
5: Pues uno pierde, bien, los funerales yo he oído de todo. He oído puras loas al muerto. No, luego hay gente que sí lo hace, güey. Ya estás en el funeral y hay unos güeyes por ahí atrás que ya echaron 2 cubitas. No, este hijo de... No,
9: qué bueno, ya se fue este hijo de...
5: ¿Cómo se las gastaba este bastardo? No te supiste lo de... Y así, ¿no? O sea, sucede.
9: La peor respuesta para... Oye, ¿crees que esto sea grave? No tanto, si encontramos tu pierna derecha, ya la hicimos. La número
1: 7.
5: La peor respuesta para ¿crees que esto sea grave? Mira, por lo menos, más o menos pareces humano. O sea, no está tan mal, güey. Está bien.
9: Híjole. Sigue la número.
5: Después de la cirugía.
1: 6.
9: ¿Tú estás pensando meterte una restiradita o ya te la metiste?
5: ¿Meterme una restiradita?
9: En la cara.
5: No, estoy bien así. Meterme una restiradita en la cara, además. ¡Wow! ¡Qué bruto! ¡Qué horror! No.
9: Un poquito así, así un jalón para que. No, para que no estén tantas bolsas abajo de los ojos. No,
5: el día que necesito un jalón te lo pido a ti. Vamos a.
9: Y vas a ver el jalón de orejas que te doy. La número.
1: 5.
9: No, no brincamos la 6, ¿no?
5: La peor respuesta para crees que esto sea grave. Vamos a dar la 6, que haga lo que quiera el nuevo.
9: Pues mira,
5: por lo menos ya vas a acabar. Ya no vas a tener que acabar de pagar el préstamo. Está bien. O sea, ya lo van a pagar tus deudos. No tú.
9: Eso es lo bonito, ¿no? Ya, la chinga. Ya, y se bolas.
5: Si supieras el día y la hora, o sea, ¿llenarías tus tarjetas al tope?
9: Me parecería eso un fraude contra el banco, ¿no? O sea, ¿y? Sería, me parecía robar.
5: ¿Y?
9: Me gusta, o sea, pensar
5: es robar.
9: Soy una persona
5: es robar,
9: ética.
5: Sin duda. Pero lo harías,
9: si,
5: no lo harías.
9: Si yo no, no soy una persona ética, ¿cómo puedo esperar que los demás lo sean?
5: Pero estás dejando el mundo material atrás. O sea, tú ya te vas a otro plano. Es, no sé.
9: Bueno, pues
5: o sea, robar y disfrutar lo robado.
9: Una pizzita,
5: no sé.
9: Sí, o algo. Les dejaría caer.
5: ¿Una pizzita?
9: Algo.
5: No, hombre, una vacación en Europa, güey. Una pizzita, pero en Roma, güey.
9: No me alcanza con mi tarjeta para pagar una vacación en Europa.
5: Una pizzita en Roma.
9: Bueno, está bien. Vamos a la que sigue. La número
1: 5.
5: La peor respuesta para crees que esto sea grave.
9: Pues todavía falta para que llegue el 2030, señora Claudia. Hay tiempo de reponernos.
5: Ey, qué bueno.
9: Ahora la número
1: 4.
5: Verlos retorcerse.
9: Ay, quisieras.
5: Los estoy viendo, güey.
9: No,
5: los estoy viendo.
9: Tu imaginación. No, espérate al 2027, que es el año que entra.
5: Están
9: a ver enteros. Qué pasa en las elecciones intermedias en nuestro país.
5: Yo agradezco la presión que ha llegado, porque qué barra.
9: Estados Unidos, pues ya viste cómo se la cobran, ¿no? Como se la cobraron en Venezuela.
5: Cayendo. Sí, no, y está bien. Pero mientras
9: está
5: tanto,
9: pésimo.
5: Estaría muy bien que los que son culpables en nuestro país enfrenten a la justicia. Estaría bueno.
9: En nuestro país, de acuerdo. La peor respuesta para ¿crees que esto sea grave? Mira, grave, así lo que se dice, grave, de que te vas a morir. Pues sí.
5: Sí, un poco. ¿Para qué te digo que no? Sí. Bueno, la que sigue y es la número.
1: ¿3?
9: La peor respuesta. Porque la muerte puede llegar sin aviso. Vamos a la número, ¿qué? ¿3?
1: ¿3?
5: ¿Crees que esto sea grave?
9: Pues si brincas y no se te cae, ya la libraste. A ver, brinca.
5: Por lo menos 2 días.
9: Ya valió.
5: Ya.
9: ¿Cómo? Oye, recoge eso del piso, güey. Sigue la número.
1: 2.
5: La peor respuesta para ¿crees que esto sea grave?
9: Pues para nada, señor. Fíjese, nada más vamos a tener que mandar a hacer una placa.
5: ¿Ah, sí?
9: Sí, una placa de mármol.
5: Ah, pues de la conmemorativa de su muerte. La placa de mármol. Bueno, a ver qué te parece esta. La peor respuesta para ¿crees que esto sea grave? ¿Se acuerdan de sus quejas porque su esposo no le llevaba flores? Bueno, pues ahora va a recibir muchísimas. Muchísimas, señora.
9: Coronas y coronas.
5: No, bueno. Sobre el muerto las coronas. Corona. La cerveza, no, ya.
9: Sobre el muerto las coronas y el atado lleno de
5: no, lleno de hielo, güey. El muerto frío, lleno de hielo y unas chelas.
9: El muerto al pozo y el vivo al gozo, ¿no?
5: Exactamente, así le dijeron a la viuda. ¿Es usted la viuda? Ok, la peor
9: finalmente,
5: respuesta.
9: Finalmente, la número.
1: 1.
5: La peor respuesta para... ¿Crees que esto sea grave? ¿Crees que esto sea grave?
9: ¿Eh? ¡Para la autopsia, está vivo!
5: ¡Paren la autopsia! Bueno, ya le habíamos sacado el cerebro y está hablando. Sí, siempre fue un pelo.
9: Bueno, damas y caballeros, ha sido un placer llevarles a ustedes la corneta de este lunes 31 de agosto. Nos vemos hasta el mes que entra.
4: Que será mañana.
5: Mañana, en efecto, sí, para que no estén chillando. Ya viene el puente, eso sí.
9: Ya viene el puente del 15 de septiembre, falta.
5: Es correcto.
9: 15 días nada más.
4: Y pues nosotros aquí estaremos, al pie del cañón, como siempre, aquí en la corneta. Así es. Pero ya viene el puente. Y nos vemos en la noche en Imagen Televisión, como decía Roberto López Olvera.

0: Además,
1: comediante,
0: estando
1: pera. Una mujer que no tiene pelos en la lengua. Nos habló de unas cosas con una franqueza
0: no,
1: y una...
0: No, en la lengua tampoco.
1: En ningún lado. No lo sé. Pero nos habló con una franqueza brutal acerca de una serie de temas que si ustedes, así como que morbosón, le van a interesar. Así que no se lo pierda. Ahí está para que lo disfrute en Amazon Music, donde siempre están los estrenos de La Corneta Extendida. Y bueno, pues después estará en todas las plataformas para que lo disfrute donde usted quiera.
0: Disfrútelo y nosotros nos escuchamos el día de mañana. Muchísimas gracias. ¿Algo más que haya que añadir nuevo?
2: No, todo muy bien.
0: ¿Tenemos tiempo de seguir platicando?
2: Sí.
0: Ya nos tenemos que ir.
2: Hoy sí, fíjate.
1: Hoy sí. Ah, pues sí. Entonces ya nos vamos. Gracias, bye.
0: Bye.
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12: Bienvenidos a un nuevo episodio, soy Claudia Mejía. Creo que han escuchado por ahí en las noticias sobre este gusanito, el gusano barrenador. Hoy tenemos a un invitado, es un infectólogo, es el doctor Bruno López. ¿Cómo estás?
13: Muy bien, muchas gracias. Gracias
12: por estar aquí y hablar sobre este tema. Sí da miedo, ¿verdad? O sea, sí ha como que metido miedito en la población.
13: Pues lo que se ve da más miedo, ¿no? A veces puede ser más peligroso para la vida en corto plazo una bacteria que no vemos, pero estos como los se pueden ver al ojo desnudo, como se dice.
12: Claro.
13: O sea, la verdad es que sí generan miedo. La invasión de animales o humanos por este tipo de moscas en su fase larvaria, que son los gusanos, y que esa es una miasis, ¿no? Prácticamente es el término de la de miasis. Pero esta es una fase intermedia de la vida de la mosca, ¿no? Tiene que estar, llega como la mosca, se para en el tejido, puede ser incluso en una herida, en los conductos auditivos, las orejitas de las vacas, en la boca de un humano, en una herida de un pie de un paciente con diabetes, por ejemplo, con pie diabetes. Se para ahí, deja sus huevos y esos huevos se eclosionan, pues se abren, digamos, y se producen la larva, el pequeño gusanito. Y una vez en mosca va a otro, se reproduce con otro macho y va a volver a buscar otro sitio donde alojarse. Todas las moscas llevan esa fase. Hay una que es bastante curioso porque ella prefiere poner sus huevos. Se llama Dermatobia, le llaman la mosca peluda en algunas regiones. Aparte, o sea, del
12: ¿cómo
13: gusano
12: se
13: guardado.
12: Ve?
13: Se ve similar, la verdad es que la mosca sí tiene sus características en los colores. Por ejemplo, la mosca del gusano barrenador, el Coclidium hominivorax, que es un nombre así científico, digamos, tiene color como verdáceo. Es color verde,
12: ay,
13: es grande.
12: Son esas moscas grandes.
13: Verdes, exacto, ay. Con una la espaldita así como verde.
12: Okay.
13: Y que vuelan pues rápido, a grandes distancias. Y esa, y pues se pueden diferenciar en la morfología que tienen. Lo que sí cuesta más trabajo es en la fase de larva, el gusanito, diferenciarlo de otras especies. Ahí sí, porque incluso tienes que verlo con el microscopio, ver ciertas estructuras. El problema del gusano barrenador es que puede dar cuadros graves porque le gusta el tejido humano vivo. Entonces es un parásito obligado. Es decir, para que desarrolle todo su ciclo de vida, necesita una herida de una persona viva para que ahí siga penetrando en el tejido. Barrena, es decir, por literal su nombre, entra, va escarbando el tejido sano y hasta meterse más adentro, hacer cavidades y crear hasta... Y por arrastre pues lleva bacterias y ahí puede crear infecciones también, de, ¿no?, por bacterias. Entonces esa es la importancia que tiene. ¿Qué pasa al ganado? El ganado pues se enferma, ¿no? Se enferma porque se llena... Si lo dejan sin un tratamiento, penetra y le da un cuadro grave de invasión de este gusano. A la par, pues al abrirle esas cavidades, deja que bacterias entren y le da sepsis también al ganado y mueren muchos.
12: Y se puede morir.
13: Y es tan difícil a veces, en una sola puesta de una mosca de gusano barrenador, el Cochlomia miniborax, que es el nombre de la mosca, al poner en una herida, en una cavidad, sus huevos, pone hasta 200 en una sola. Y de esos evolucionan hasta el 70%. ¿Cuántos gusanos se van a producir?
12: ¿Todos son los que barrenan?
13: Y todos al mismo par pueden ir barrenando.
12: O sea, es muy rápido.
13: Entonces, por eso a veces tienen que sacrificar al ganado. Porque ya están tan invadidos que es imposible quitarle todos.
12: Pero esto ya estaba erradicado,
13: desde
12: los 90s, ¿no?
13: Desde el hubo un programa de erradicación del 70 al 92. En el 92 se declaró que era libre de México y Estados Unidos. ¿Cómo lo hicieron? Pues liberaron muchísimos cientos miles de millones de machos, pero estaban radiados, o sea que eran infértiles, digamos. Okay. Entonces se reproducían con moscas hembras, y las moscas hembras lo que tenían era producción de huevos sin larvas, o sea, eran huevos estériles, digamos, ¿no? Uh-huh. Y así ya dejaron que no se reproducieran hasta que finalmente desaparecieron. Esa fue la técnica que usaron.
12: ¿Y por qué ahora regresó?
13: El problema donde no realmente, aparentemente se había erradicado, pero había pequeños brotes, por ejemplo, en Panamá, en Puerto Rico. Uh-huh.
12: Centroamérica.
13: En Centroamérica, en varios de Venezuela, y por ahí había esos pequeños brotes. Con la cuestión de la inmigración y el tráfico ilegal de ganado, allí empezó, por eso Chiapas fue la primera zona, y de ahí, así como hemos venido con los casos. Chiapas empezó primero el año pasado con hasta un total de, el año pasado cerró con 90 casos, en todo el 2025, y en 2026, al cuarto, al 3 de julio, lleva ya 55 casos. Y después empezó a extenderse ahora nuevamente a Hidalgo, a Jalisco, Hidalgo con 28 casos, Hidalgo con 13, de humanos, humanos con infección. Al ganado ha habido más. Oaxaca 39 casos, Puebla 35, Veracruz 90 casos, 24%, es el que más casos tiene ahorita en todo lo que va de este año.
12: ¿Cuál me impresiona los casos en humanos? Porque, ¿cuáles son los factores? Supongo que la mala higiene o la falta de higiene, claro, es lo que... pues provoca eso.
13: Bien lo comentaste, la falta de higiene es la primera parte de esto, ¿no? ¿Por qué? Porque si yo baño a mi perro o a mi gato, yo mismo me baño a lo mejor una vez por semana, pues dejo, o dos veces por semana, dejo que todos estos días una mosca se pare en una herida, en alguna lesión, más si es una persona ya frágil, por ejemplo, los animales, las mascotas a veces pueden ni siquiera darse cuenta, ¿no? Pero un humano, por ejemplo, con una pequeña herida, que mucho lo vemos, por ejemplo, con pacientes ancianos, ¿no?, que tienen ya algo de demencia, que solo están en cama y que pueden estar un poco descuidados porque no están al 100% con ellos, pues se le puede parar hasta en la oreja, en la nariz, y ahí dejar los huevos y convertirse en gusanos. Vamos a poner un ejemplo de un paciente con pie diabético que de por sí ya tiene demencia y que solamente está en cama, ya no comunica, tiene muy poca movilidad, y de repente pues llega, o pues, lo encuentran sus familiares con una lesión en su pie, con unas gusanos. Al menos para la persona que no se dedica al 100% a esto, todo... ver los gusanos no va a poder distinguir si es una de estas de mosca doméstica o si es de gusano barrenador o Lucilia, no va a saber. Entonces hay que ver de que no se trate de que efectivamente que sea gusano barrenador. Y lo siguiente es que no podemos quitarlos y echarlos a la basura. ¿Por qué?
12: Porque eclosionan de nuevamente como mosca, ¿no?
13: Y decíamos, vuelven a reproducirse y a contaminar el ambiente otra vez y a infectar otros pacientes o huéspedes. Entonces lo que necesitamos es quitar la mayoría. Recomienda, si no tenemos en ese momento la posibilidad de que nos ayuden a supervisar qué sea, echarlos en un frasco con alcohol. Con alcohol prácticamente se preservan intactos. Mueren, pero se preservan intactos los gusanos. Echamos una porción en alcohol y lo demás tenemos dos opciones. Una es incinerarlos o inundarlos de alcohol y dejarlos en un recipiente cerrado. Aparte de las muestras que ya tenemos, ¿no? O jabón, agua de jabón, y dejarlos ahí encerrados. No recomiendan enterrarlos para que puedan reconocerse al microscopio de qué se trata. Si es Lucilia, si es la mosca doméstica, no pasa nada, ¿no? Finalmente tenemos muchos años viviendo con ellos. Lo ideal es tener mosquiteros, una buena higiene, si se encuentran, reportarlos para ver de qué se trata.
12: ¿Estas son como medidas ya teniendo ahí al gusano?
13: Sí, hay que ir a atenderse porque sí tiene sus cuidados cómo retirar estos gusanos. A veces si uno los retira nada más, la misma persona familiar del paciente los retira, puede a veces también lastimar al paciente, puede favorecer que también haya una infección. En este momento que como vemos vamos en incremento de casos, sí es importante cada vez que lo tengamos reportarlo y o acudir al centro de salud, a la clínica familiar para que sea revisado.
12: ¿Qué otra medida importante de las que ya hablamos para reforzar?
13: El cuidado de pacientes que están postrados en su cama, pacientes que son inmóviles, pacientes que tienen alteraciones neurológicas que no permiten sentir incluso dolor a veces o comunicar qué problema tiene. Esos son los que deben tener especial atención e incluso hacer una rutina diaria o cada vez que se haya el baño de estos pacientes, el aseo de ellos, revisarles la oreja, revisarles la nariz, revisarles la boca, incluso hasta las cavidades genitourinarias, por ejemplo, ¿no? La vagina, el ano, a veces también es un lugar donde se pueden alojar las moscas y ahí dejan los gusanos. Y muchas veces puede pasar mucho tiempo ahí y nadie se asome a ver. El gusano barrenador, cuando ya empieza a dar síntomas, incluso dolor en el paciente, ya seguramente ya penetró más las cavidades. O sea, cuando está muy superficial, la verdad es que ni siquiera puede dar nada. O a veces puede ver uno, por ejemplo, una herida que se pone más roja, o que se abulta, ¿no? Se hace un bultito en el tejido. La oreja, por ejemplo, hasta que ya empieza a penetrar el tímpano, más adentro, ahí es donde ya empieza a dar dolor, pero puede no dar ningún problema. Entonces aquí yo creo que no es conveniente esperar hasta que haya un síntoma.
12: Si llegamos a ver esto en pacientes, en mascotas, ya decíamos que hay que reportarlo para, ya tengo el número, es el 800-751-2100. Él es el doctor Bruno López, infectólogo. Gracias por estar aquí.
13: Muchas gracias.
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0: del Congreso, en donde ya hay varias iniciativas que estarán analizándose en materia económica y que aquí les estaremos explicando a detalle en las próximas semanas. También, pues, es el tradicional informe de gobierno a las 11 de la mañana de la presidenta Claudia Sheinbaum, que también aquí en W Radio, pues, estará toda la información en todos los bloques. Y bueno, qué mejor que iniciar este martes con esta canción, Desvelado, de René Moy. Pues es una versión nueva de esta canción de Bobby Pulido, que salió en 1995, y bueno, ahora con estas raíces de Tex-Mex y del regional mexicano, estamos escuchando, bueno, la propuesta musical de nuestra productora Carla Cisneros, y aquí en cabina también hoy estará, y aquí con nosotros, muy buenos días, Miguel Payares, de Ideas de Negocio, por estar aquí.
1: Muchas gracias a ustedes, querida Yaneda, a todo el público, a la audiencia, muchas gracias, buenos días fríos, pero aquí estamos.
0: Así es, fríos y lluviosos días. Muy buenos días también, Ivette Parga, que ya en un momento más con toda la información, pues para tener el mejor panorama antes de salir a trabajar.

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2: Claro que sí, Janet, ¿cómo estás? Muy buenos días. Buenos días también aquí a Miguel, que nos acompaña esta mañanita, y a todo el público de W Radio que ya está sintonizando Negocios W y para iniciar sus actividades, muy bien informados. Aquí este resumen. Como bien recordabas, hoy a las 11 de la mañana, el segundo informe de la presidenta Claudia Sheinbaum. Estaremos muy atentos de lo que ahí se diga y, por supuesto, de todas las reacciones. Por lo pronto, se empiezan a calentar los ánimos en el legislativo porque el senador Enrique Insunza, acusado por Estados Unidos de tener vínculos con el crimen organizado, reapareció en el Senado tras 4 meses de ausencia. El legislador llegó para la votación de la mesa directiva y rechazó que se esté excusando en el fuero. Vamos con mi compañera Verónica Méndez, que tiene toda la información. Adelante, Vero.
3: Gracias, ¿qué tal? Muy buenos días, querida Ivette. Pues literal, como una bomba cayó ayer la presencia del senador Enrique Insunza en el Senado de la República. Reapareció Insunza después de 4 meses y de las acusaciones que pesan en su contra desde Estados Unidos por presuntos nexos con el narcotráfico. El senador, literal, con la espada desenvainada, se defendió de los cuestionamientos de los periodistas que cubrimos la fuente del Senado de la República y aseguró que él no tiene nada que ver con el narcotráfico y que ha enfrentado una campaña de desprestigio en su contra. Vamos a escuchar.
4: Efectivamente, hemos sido objeto de una embestida mediática, de calumnias, de diatribas, hace poco más ya de 4 meses. Desde que una oficina del Departamento de Justicia de Estados Unidos publicó un instrumento de lawfare, que eso es, un instrumento de guerra judicial, en donde sin aportar hasta el día de hoy, a 4 meses un poco más, una sola prueba.
3: Enrique Insunza aseguró que no hay ningún elemento que lo vincule con el narcotráfico. Insistió en que él es su propio abogado y no teme ir a la cárcel.
5: Senador, ¿no teme usted ir a la cárcel?
4: No. De ninguna manera, lo acabo de decir, no tengo absolutamente nada que ver, ningún temor. Soy abogado de mí mismo, me atengo a mi probidad profesional, a mi trayectoria de honestidad personal.
3: Finalmente, de manera categórica, rechazó una vez más cualquier vínculo con grupos del crimen organizado y exigió a la Fiscalía General de la República concluir la investigación abierta en su contra. Escuchemos.
5: ¿Es un narco legislador?
4: No lo soy.
5: Gracias.
4: Nunca he sido narco nada. Nunca he sido narco nada. Ni narco bibliotecario, ni narco taquero, ni narco magistrado, ni narco legislador.
3: Ayer, Enrique Insunza acudió al Senado de la República para la instalación de la mesa directiva que va a presidir este nuevo periodo ordinario de sesiones que inicia hoy, 1 de septiembre, y que encabezará Higinio Martínez como presidente senatorial. Hasta aquí mi reporte. Muy buenos días.
2: Y por mayoría calificada, con 432 votos a favor, 1 en contra y 10 abstenciones, la Cámara de Diputados eligió a Raúl Bolaños Cacho del Partido Verde Ecologista de México como presidente de la mesa directiva para este tercer y último año de la 66 legislatura. Inicia su gestión este 1 de septiembre y concluirá el 31 de agosto del 2027. En su primer mensaje ante el Pleno se comprometió a escuchar y respetar a los representantes de las diversas fuerzas políticas, incluidas la oposición. Vamos a escucharlo.
6: Porque no somos ustedes y nosotros, todos somos México. Porque esta Cámara no le pertenece a una mayoría, a una minoría o a un partido. Esta Cámara le pertenece a todas y todos los mexicanos. Deseo también reconocer a quienes me precedieron en la presidencia de esta mesa directiva. A la diputada Ifigenia Martínez, cuya trayectoria, congruencia y compromiso con México dejan un legado que permanecerá en esta institución y en muchas generaciones. Al diputado Sergio Gutiérrez Luna y a la diputada Kenia López Rabadán, quienes condujeron esta Cámara en momentos complejos y que dejan también una huella de responsabilidad institucional.
2: Ayer el periodista Héctor de Mauleón reveló que el clan de Andy y Bobby López Beltrán, hijos del expresidente Andrés Manuel López Obrador, se reunieron en la colonia Condesa en medio del caos que desató el regreso del gobernador con licencia de Sinaloa, Rubén Rocha Moya, y el traslado del ex contralmirante Fernando Farías Laguna a México por la investigación de huachicol fiscal. A este cónclave asistieron además Daniel Asaf, ex jefe de la ayudantía de presidencia, Juan Domingo Beckerman, dueño de José Cuervo, y Mauricio Garduño, ligado a negocios de tecnología y transformación digital. El encuentro tuvo lugar el pasado lunes 24 de agosto en el restaurante Magazino en la Ciudad de México y duró alrededor de 5 horas. Desde luego, todo esto ha generado polémica, reacciones desde el Congreso. La expresidenta de la Cámara de Diputados, Kenia López Rabadán, pidió investigar esta reunión, mientras que el líder de los diputados de Morena, Ricardo Monreal, se desmarcó diciendo que esta tarea le toca a las autoridades y no al Congreso. Las reacciones y más las tiene mi compañero Jaime Obrajero. Te escuchamos, Jaime.
7: ¿Qué tal, Ivette? Buen día. Así es, la hasta ayer presidenta de la Cámara de Diputados, Kenia López Rabadán, se pronunció porque sea aclarada o investigada la reunión de Andy López Beltrán, su hermano Gonzalo, a quien se conoce como Bobby, y el diputado morenista Daniel Asaf, con prominentes empresarios con los que presuntamente realizaron algunos negocios. La legisladora panista consideró que cada uno de los integrantes del llamado cónclave de la Condesa debería explicar el contenido de la reunión, pues al menos los hijos de López Obrador han sido señalados de presuntos delitos como huachicol fiscal.
8: Es una reunión que tendrá que ser aclarada por cada uno de sus integrantes y que el pueblo de México decida. Pues evidentemente estamos ante una exigencia nacional de transparencia, de rendición de cuentas, de posiciones claras y públicas y sobre todo de probidad. De honorabilidad.
7: En contraste, el líder de los diputados de Morena, Ricardo Monreal, dijo no ser ministerio público para recomendar investigaciones, pues es normal que la gente se reúna y que en todo caso correspondería a la Fiscalía General de la República indagar si hay posibles delitos.
9: Los hijos del expresidente López Obrador, una conversación, una reunión, es normal. Caso de que haya elementos, como lo ha dicho la presidenta Claudia Sheinbaum, la Fiscalía General de la República es la única responsable de precisar cualquier tipo de conducta indebida, antijurídica o que se enmarque en una conducta antisocial.
7: ¿Deberían investigarse estos casos, diputado?
9: No, pues imagínese que todo mundo que nos reunamos seamos investigados. Yo no soy Ministerio Público ni quiero hacerle al Torquemada o al acusador a priori.
7: Incluso se le preguntó también sobre la reunión del expresidente Enrique Peña Nieto con empresarios israelíes que comercializaron en su gobierno el avanzado programa espía Pegasus. El jefe de los diputados morenistas dijo respetar al exmandatario y que él debe valorar con quién se reúne. Y vete, este es el reporte que tenemos.
2: Por otro lado, Ricardo Anaya, coordinador del PAN en el Senado, acusó al gobierno federal y a la Fiscalía General de la República de proteger a integrantes de Morena. Exige que las autoridades realicen investigaciones a fondo sobre los casos de Rubén Rocha Moya, gobernador con licencia de Sinaloa, y sus presuntos nexos con el cártel de Sinaloa, así como el retiro de la visa a Andrés Manuel López Beltrán, hijo del expresidente López Obrador. Escuchemos.
10: Bien, por supuesto que nuestra exigencia es que haya una investigación a fondo, pero decía un panista célebre, don Luis H. Álvarez, que no haya ingenuos para que no haya desilusionados, o que no haya ilusos para que no haya desilusionados. Hagámonos cargo de la realidad. La realidad es que este régimen, este narco régimen, no toca ni con el pétalo de una investigación a los suyos. ¿Dónde está Rocha Moya? Acusado de narcotráfico por un gran jurado, con orden de aprehensión, con solicitud de detención provisional con fines de extradición. El señor está en su casa. ¿Por qué? Porque es de Morena. Andy está mencionado en por lo menos 2 carpetas de investigación. No lo decimos nosotros, son sus carpetas de investigación. ¿Qué sucedería si este fuera un país donde se aplica la ley? Pues que habría una investigación a fondo. No la va a haber. Este narcorrégimen protege a los suyos. Este narcorrégimen no investiga a los suyos. No los van a tocar ni con el pétalo de una rosa. Esa es la realidad.
2: Y el presidente nacional del PAN, Jorge Romero, aseguró que su partido le dará la sorpresa de su vida a Morena en las próximas elecciones del 2027. Así lo dijo en la quinta reunión plenaria del grupo parlamentario del PAN. Confío en que conservan las gubernaturas de Aguascalientes, Querétaro y Chihuahua.
11: e insisto, se van a llevar la sorpresa de su vida. Lo que te afirmo aquí es, me juego lo que me juego en decirte que vamos a conservar Aguascalientes, en que vamos a conservar Querétaro, en que vamos a conservar Chihuahua y vamos a dar las sorpresas de su vida en todas las demás. Te puedo asegurar, hermano mío, que va a ser una mezcla de nuestro trabajo y, para dejarlo clarito, también consecuencia de la guerra civil que aquellos se traen y que ni siquiera se preocupan por disimular. En Morena misma está el germen de su autodestrucción.
2: ¿Y cómo amanece el dólar y el euro en este primero de septiembre? ¿Cómo nos trata el tipo de cambio iniciando el mes? El dólar estadounidense se cotiza en 16 pesos con 47 centavos a la compra y 17 con 41 a la venta, mientras que el euro se compra en 19 pesos con 70 centavos y se vende en 19 pesos con 71 centavos. Hasta aquí este recorrido informativo. Estamos en Negocios W. Síganos a través de las redes de W Radio, en @jleibarreus, @ivetparga, y estamos. Y que tengan todos un excelente mes.
1: Muchísimas gracias, Ivet. Son las 6:15 de la mañana.
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12: Desde el Centro de Orientación Vial de la Secretaría de Seguridad Ciudadana.
1: Y bueno, si usted ya va rumbo al trabajo, a hacer ejercicio, a dejar a los niños, ¿por dónde sí y por dónde no transitar esta mañana de este arranque de mes aquí en la Ciudad de México? Muy buenos días, oficial Diego Flores.
13: Claro que sí, muy buenos días, Janet, amigos del auditorio. Vámonos con la información más importante. Recuerde que el día de hoy no circulan vehículos con engomado rosa, terminación de placa 7 y 8. Hay que respetar los programas ambientales. Continuamos con la información en materia de previsiones y movilizaciones. Hay que considerar al mediodía distintas concentraciones, una de ellas en el Monumento a la Madre. Está ubicado en la avenida Insurgente Sur y la calzada Manuel Villalongín de la colonia San Rafael, perímetro de la alcaldía Cuauhtémoc. Al sur de la ciudad, también en la avenida División del Norte y la avenida Cuauhtémoc, se espera se concentren manifestantes, y en la zona norte, en la avenida Gran Canal y circuito interior de la colonia 20 de noviembre, en el perímetro de la alcaldía Venustiano Carranza. También tendremos durante el día una concentración en la zona sur de la ciudad, en la avenida México Cuyoacán, en el número 259 de la colonia General Anaya, perímetro de la alcaldía Benito Juárez. Así es, en esta mañana hay pavimento mojado, ligera precipitación pluvial en la zona oriente y sur de la ciudad. Maneje con mucha precaución, recuerde respetar en todo momento el reglamento de tránsito y respetar los límites de velocidad. Nos vamos con información de la zona poniente de la ciudad. Aumenta minuto a minuto el número de vehículos a través de la avenida Constituyentes, procedente de la zona de prolongación Paseo de la Reforma, con destino hacia Observatorio o incluso hacia la zona de Anillo Periférico. Hablando de Anillo Periférico, pero en la zona norte de la ciudad, también un tránsito lento procedente de la zona del Exoreo de Cuatro Caminos hacia Paseo de las Palmas o bien hacia la zona del Paseo de la Reforma. Y nos vamos hacia la zona oriente de la ciudad, donde también encontrará algunos contratiempos a través del viaducto Río de la Piedad, procedente de la zona del eje 4 Oriente, canal de Río Churubusco hacia la zona del circuito interior. Así las cosas por parte del Centro de Orientación Vial, Secretaría de Seguridad Ciudadana. Muy buenos días.
1: Muy buenos días, oficial Diego Flores. Muchas gracias por la información, y recuerde pues que esta semana apenas nos estamos poniendo pues en sintonía con este regreso a clases. Hay que tener paciencia con el tráfico, hay que salir con anticipación y sobre todo mucha paciencia. Recuerden que nos pueden escribir directamente en @jleibarreus en Instagram y en X, y también en www.jleibarreus.com. También se pueden comunicar con nosotros al 5551668900. Aquí con gusto estaremos recibiendo sus mensajes. Nos vamos a una pausa y regresamos con más información.
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3: No me falles.
4: En el año 2000, cuando se celebraban elecciones en México y competían por la presidencia Vicente Fox por el PAN, Cuauhtémoc Cárdenas por el PRD y Francisco Labastida por el PRI, nos vimos sorprendidos por una campaña a favor del Partido Revolucionario Institucional que incluía un jingle bastante pegajoso y que corría a cargo ni más ni menos que por el cantautor Juan Gabriel. ¿Se acuerdan?
5: Ni tengo, ni gente. Francisco va a ser el presidente. Ni el PRD, ni el PAN, ni el PRD, ni...

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1: Son las 6:22 de la mañana y como cada martes nuestro colaborador y especialista en finanzas personales, Roberto Aguilar, bueno, nos trae un tema que hay que tener siempre muy presente: cómo evitar el sobreendeudamiento. Vamos a escucharlo.
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2: ¿Cómo estás, Janet? Me da mucho gusto saludarte y dar la bienvenida a todos nuestros amigos radioescuchas que nos sintonizan esta mañana. Un tema importantísimo que tiene que ver con el manejo de nuestras finanzas personales es el sobreendeudamiento. ¿Qué es esto, Janet? Bueno, pues básicamente cuando las deudas superan nuestra capacidad real de pago y absorbe prácticamente más de nuestros ingresos. Y bueno, eso se vuelve insostenible porque no cumplimos con nuestros compromisos financieros, pero se vuelve una situación bastante complicada porque es una bola de nieve, porque finalmente lo que estamos haciendo es generar más intereses o incluso algunas penalizaciones. ¿Cómo sabemos justamente o cómo podemos salir de este nivel de sobreendeudamiento? Bueno, pues de acuerdo con las autoridades, especialmente la Condusef, número uno, hay que frenar las nuevas deudas. Esto hay que ponerle ya un fin, porque si no, pues devuelven un cuento de nunca acabar. Hay que dejar de utilizar las tarjetas de crédito de inmediato. Número dos, hay que darle prioridad a nuestros pagos y en una lista hay que poner las deudas. Fíjate, las deudas que tengan una tasa más alta o las que nos causen mayor presión financiera, para ir desahogando poco a poco esta situación. Número tres, hay que pagar más del mínimo en la tarjeta de crédito. Y tú bien sabes, Janet, que hace años se hicieron algunas modificaciones en México para que ahora sí se ayude a que el pago mínimo sea un poquito más de lo que debería, para que justo como usuario de la tarjeta de crédito podamos liquidar de manera más rápida esa deuda. Pero todo lo que venga después del mínimo es bienvenido. Y ya si de plano el sobreendeudamiento, esta situación te tiene muy complicado y ya no ves la salida, bueno, pues hay que ir y negociar directamente con los bancos o con las instituciones financieras, a explicar la situación y buscar una reestructuración de la deuda, que te modifiquen plazos y con ello también se pueda bajar la tasa, o bien una consolidación, Janet, que es sumar varias deudas en una sola, y eso probablemente nos pueda ayudar con una menor tasa. Así es que es importante verlo porque, bueno, pues sí, justo es una situación muy complicada, pero ¿cómo calculamos nuestra capacidad de pago para que esto no nos, para evitar el sobreendeudamiento? Bueno, fíjate que es importante que hagamos un registro detallado de todo, de todos los gastos que tenemos, y eso hay que restarlo a nuestros ingresos totales. Esto que sobra, esta diferencia, es lo que realmente tenemos como capacidad de pago, es decir, cuánto podemos adquirir de una nueva deuda. Y esta regla nos va a evitar muchos problemas, sobre todo dolores de cabeza y, ya sabes, el estrés financiero tan alto. Pero bueno, hasta aquí mi comentario del día de hoy, Janet. Muchas gracias, muy buenos días.
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1: Y son las 6:26 de la mañana y me da mucho gusto tener aquí en cabina, como ya decía al principio, a Miguel Payares, director de Ideas y Negocios de TV. Bueno, colaborador también, para platicar acerca de qué está pasando en la industria farmacéutica, tú que tienes acceso pues a varios de los líderes de esta industria.
5: ¿Qué está pasando, Janet? ¿Qué está pasando también a la audiencia? Contarles, la industria farmacéutica es muy importante. Está luchando como buscando alcanzar este protagonismo que tiene la industria también automovilística, los autos. Bueno, la industria farmacéutica ya desde años quiere seguir apostando por la economía, generando dinamismo. Y entrevistamos a Miguel Freire, Janet, que es el director general y CEO de Novartis en México. Marcela Rodríguez, el equipo de comunicación, nos dio el acceso a este personaje que es clave en la industria por el tamaño de Novartis. Creo que todos lo ubicamos. Y tenemos aquí un primer audio en donde él nos explica parte de quién es la empresa, qué es lo que está haciendo y una noticia importante que nos tiene que dar.
6: Bueno, la verdad es que Novartis ya... es una compañía con alta tradición en México, llevamos más de 80 años aquí, Por lo tanto, pues, tenemos una historia larga. Somos una compañía que nos dedicamos a la innovación y creemos que México es un país que tiene mucho recorrido en traer soluciones innovadoras en salud y, por lo tanto, es un mercado interesante para la compañía. Y desde esa perspectiva vemos que es un país con 130 millones de habitantes, con un alto nivel de conocimiento. Creo que es un país joven, un país en crecimiento y creo que es un país que nos ofrece muchas posibilidades para seguir expandiendo nuestro negocio. Entonces, desde esa perspectiva, pues a nivel corporativo nos planteamos la posibilidad de doblar el tamaño de la compañía en México en productos de innovación que aporten mejores soluciones a los ciudadanos y a los pacientes mexicanos.
5: ¿Qué te parece, Janet? Doblar el tamaño del negocio en productos de innovación aquí en México.
1: Desde luego, esto es muy importante porque quiere decir, por un lado, que hay demanda en el mercado mexicano, pero también estaríamos viendo esta competencia muy interesante que ya nos has venido platicando en la industria, que se están instalando nuevas fábricas y la ampliación de las mismas, porque están convirtiendo pues en México en un hub también, ¿no?, de la industria farmacéutica.
5: Exacto, es parte de lo que ya se ha hablado del Plan México que se está impulsando. Se dice ya, Janet, que es una potencia la industria farmacéutica en México, este sector. Le preguntamos a la Canifarma, la cámara que integra las diferentes plantas, fabricantes al área de dispositivos médicos, el área veterinaria, ¿cuál es el tamaño? Y tenemos aquí algunos datos. Nada más te quiero decir lo que nos dice, ¿qué está generando este crecimiento del mercado en México a diferencia de otros? Número uno, el envejecimiento poblacional. Dos, el aumento de prevalencia de ciertas enfermedades es lo que está generando esto. También iniciativas gubernamentales es el tercer factor y acuerdos comerciales, ciertos impulsos que se da a la protección intelectual a través de tratados como el T-MEC, que está tratando de proteger a los productos innovadores. La Canifarma dice que es parte de esto y tenemos otro audio también de Miguel Freire, si te parece, vamos a escucharlo, donde nos habla un poco del tamaño de los empleos, de cómo se divide la compañía. Adelante.
6: Somos una compañía de 1.600 y pico empleados. Es una compañía con un tamaño significativo, pero hay que caracterizar que tenemos como tres grandes divisiones. Nos dedicamos a la comercialización de productos innovadores. Por otro lado, tenemos una división que se dedica a la investigación clínica y por tercero tenemos un área que llamamos de servicios, que es el Corporate Center, que ofrece servicios para todo el continente americano con más de 1,000 empleados en esta área y el 50% dedicado a dar servicios de alto valor a Estados Unidos. Entonces, esa es un poco la composición del grupo. En cuanto al área de investigación y al área comercial, estamos desglosados en cuatro grandes áreas terapéuticas. Una es la oncología, tanto en tumores sólidos como en tumores de la sangre, lo que llamamos oncohematología. Un área de inmunología, a las enfermedades inmunomediadas. Un área de neurología. Y por último, un área de enfermedades cardiometabólicas. Estas son las cuatro grandes áreas donde desarrollamos productos y soluciones innovadoras.
5: Fíjate qué interesante lo que nos dice, cómo está dividido, pero también te traje este dato, Janet, a la audiencia. La industria farmacéutica en México tiene un efecto multiplicador en temas de empleo. Por ejemplo, dicen que por cada empleo directo que se está generando, estos 1,600 empleos de lo que nos hablaba el director, se crean hasta 5 empleos indirectos. ¿Esto qué quiere decir? Que hay fábricas, hay empresas alrededor de la industria farmacéutica que están creciendo. Y además, bueno, creo que él nos habla de la división de investigación clínica. Esta área es para adaptar, para probar, para que los medicamentos no solo funcionen, digamos, para pacientes de Europa, sino que también se especialicen en pacientes mexicanos. Entonces, hay una parte de empleos importante y también de investigación y de personalización y de investigación clínica aquí en México. ¿Cómo ves?
1: Desde luego, y esto es muy importante porque, desgraciadamente, hay que decirlo, cuando algunos medicamentos, la alimentación es muy importante y es muy variada en cada uno de los países, y algo que han hecho la industria, pues es tratar también de ir ajustando a cada uno de los países o a cada una de las regiones, por así decirlo, este tipo, y esto lo hacen con esta área de investigación. Y una parte también importante de que está creciendo esta industria, lo estamos viendo, ya tendremos en la semana por ahí también alguna entrevista con la industria de farmacias independientes, porque sí, están creciendo y compitiendo muy bien contra las grandes cadenas que pues están en todo México.
5: Exacto, y además permíteme también agregar algo adicional a esto que estás diciendo. esta área en donde ellos dicen la división de servicios, la división de investigación clínica, productos innovadores, recalco que son empleos de calidad. Muchas veces decimos, ¿por qué no hay empleo o por qué no tengo ciertas prestaciones en empleo? Este tipo de empresas no solo tienen prestaciones como muy que las hacen diferentes a otras industrias, sino también buscan estar cerca de universidades, contratar a investigadores, contratar a especialistas en salud, y esto también eleva el nivel de empleos que se da en México y obviamente eso repercute en la economía. Tenemos otro audio en donde él nos está hablando de cómo, cuál es el impacto a nivel regional. Si quieres, vamos a escucharlo.
6: Pues mira, se ve muy bien. México, para daros una idea, es el segundo mercado en importancia en Latinoamérica. El primero es Brasil y el segundo es México. Nosotros pertenecemos a una región que llamamos la CAN, Latinoamérica y Canadá, es decir, todo continente americano, excluyendo Estados Unidos, que es el primer mercado del mundo, y en esa región somos el país número 3. El primero es Brasil, el segundo es Canadá y el tercero es México. Por lo tanto, somos un país relevante dentro del ecosistema Novartis. A nivel global, por crecimiento, somos uno de los 10 mercados principales. En los últimos 3 años hemos crecido a un nivel de un 15% aproximadamente en tasa de crecimiento compuesto y con un crecimiento en la rentabilidad de 4 puntos. Por lo tanto, somos entre los mercados más dinámicos a nivel mundial y también un mercado rentable para la compañía.
5: Quiero destacar aquí, Janet, el platicar contigo este tema. Con datos, él nos está diciendo que México es uno de los mercados clave a nivel internacional para esta multinacional, ¿no? Pero además que está creciendo a niveles de doble dígito, 15%. En la Canifarma, para que también se den una idea, dice que el mercado farmacéutico en México a nivel regional es el segundo más importante en América Latina y el 12º a nivel mundial. Aquí en México, Brasil, por el tamaño, es el más importante, pero eso habla también, Janet, con datos de que esta industria ya es una potencia. Sí puede seguir creciendo, como se ha hablado, por ejemplo, la presidenta, el secretario de Economía han dicho que se puede duplicar, triplicar o más, pero ya es una potencia. ¿Cómo ves?
1: Desde luego, y esta parte lo estamos viendo también, pues en el trabajo que está realizando, hay que decirlo, sí, también en la parte de salud, ¿no? En la parte de, pues, estar haciendo esta transformación para, pues bueno, tener también todos estos medicamentos a la mano, que también es otra parte de la transformación y en donde toda la industria farmacéutica, pues, ha puesto especial atención, dado la demanda que se tiene de estos productos en México.
5: Y creo que un punto a destacar para la audiencia, y quisiera reflexionarlo con ustedes, es que más allá de cualquier tipo de gobierno, más allá de las transiciones, se está viendo a México como en el largo plazo. Se ve a México con inversiones que van más allá de temas políticos, temas sociales, temas incluso económicos, porque puede haber algunas variaciones en la economía, pero estas inversiones se hacen a largo plazo. También nos dio unas cifras de inversiones, pero antes de pasar a eso, fíjense, la industria farmacéutica, el sector en general, representa, para aquellos que les gustan los datos, es un mercado que vale 21,000 millones de dólares. Esto fue en 2025, pero a 2034 se espera que crezca a 38.9, o sea, de 21 mil millones a 38,000 millones de dólares para 2034. Estamos hablando de tasas alrededor de o más del 6% en este periodo. Y bueno, tenemos un último audio en donde nos habla el director sobre el Tratado de Libre Comercio, también nos habla un poco sobre el tema del Plan México, y si quieres vamos a escucharlo.
6: La verdad es que el T-MEC a nivel México no nos va a impactar demasiado, porque nosotros somos una compañía multinacional en la que traemos nuestro producto, que está fabricado fundamentalmente en muchas plantas, en varias plantas en el mundo, con lo cual realmente el producto no viene de Estados Unidos, sino que viene de otras geografías, llega a México y se comercializa y es accesible a los pacientes mexicanos. Por lo tanto, digamos, el T-MEC para una compañía como Novartis, en la relación en México, va a tener muy poco impacto. En cuanto a la inversión, sí, estamos muy enfocados en seguir invirtiendo en México. Mira, yo creo que hay dos áreas en las que estamos invirtiendo claramente, ¿no? Una es en la creación de empleo y empleo cualificado. Somos una compañía con más de 1,600 empleados y obviamente tenemos como un nearshore de servicios para Estados Unidos y otros países del continente americano, en la que ofrecemos servicios especializados en tecnología, informática, ahora con inteligencia artificial estamos desarrollando muchos otros tipos de servicios, en recursos humanos, finanzas, etcétera. Por lo tanto, hay un área de expansión muy clara, que es la generación de empleo y empleo cualificado en el área de servicios. En el área de inversión, ya en bien en inversión comercial o en inversión, estamos fundamentalmente enfocados en invertir en investigación clínica. Tenemos, y el Plan México así lo destaca, ¿no? Creo que el enfoque de esta presidencia es atraer mucha inversión, tanto en inversión industrial como en investigación clínica, y para nosotros es un área natural invertir en estudios clínicos. Ya tenemos una inversión anualizada de unos 20 millones de dólares, proyectamos que en 5 años invertiremos sobre 150 millones de dólares en estudios clínicos. ¿Qué significa? En traer estudios clínicos que desarrollan investigadores, centros de investigación, permiten el acceso a pacientes a patologías de difícil acceso, ¿no? Patologías en muchos casos llamadas enfermedades raras o con poca prevalencia, y por lo tanto desarrollamos o ayudamos a desarrollar un ecosistema de investigación clínica que permite generar valor en el país. Este es el área donde vamos a enfocar mucha parte de nuestra inversión.
5: 150 millones de dólares en los próximos 5 años, Janet, y además 20 millones de dólares ya una inversión anualizada. ¿Cómo ves?
1: No, y esto nos habla de lo que quizás vemos muy claro en otras industrias. Bien dabas el ejemplo de la industria automotriz, hemos hablado de la competencia en el sector bancario, pero también en la industria farmacéutica se está dando esta competencia que no solamente va más allá de la creación de empleos. Hace un mes platicábamos de el crecimiento de esta fábrica Merck, también de la industria de farmacéutica. Esto también esperemos que se traduzca al final si hay esta alta competencia. Desde luego aquí entra también el tema de las patentes, que bueno, les da este margen de ganancias, pero también que se traduzca quizás en menores precios en los medicamentos, ¿no?
5: Exactamente, yo creo que para las empresas también sería bueno decirlo, es necesario que se generen empleos con toda la tecnología, con todos los avances, que se sigan generando los empleos. Eso le toca a la industria, el acceso también, y quisiera hacer énfasis en el tema del gobierno también. Si no hay una autorización rápida para los medicamentos, no llegan estas terapias, México se va rezagando, se rezagan las inversiones. Pero el punto medular, creo que haciendo referencia a tu comentario, sí la inversión, pero también empleos, que se refleje en compras a proveedores mexicanos, que se refleje en una derrama económica para el país, para que al final también eso tenga un beneficio. Por último, nada más decirte, por ejemplo, en este tema de patentes y genéricos, los medicamentos, las cifras actualizadas para aquellos que les gustan los datos, ¿cuánto es lo que se vende en medicamentos de genéricos en México? En términos, ahí lo dividen en valores y unidades, digamos en volumen, en cantidad de pastillitas o cantidad de unidades de cajas. El 90% casi de lo que se vende en México son genéricos en términos de valores, y los medicamentos de patente, en volumen, solo el 10%. Esto hablamos. Ahí las cifras en términos de valor pasan 35-40% en genéricos y 60% los de patentes, según la Canifarma, los últimos datos, Janet.
1: Eso es muy, muy interesante. Estamos viendo pues también ahí, como bien decías, la COFEPRIS tiene trabajo que hacer para ser más ágil, sobre todo en la autorización, tanto de los medicamentos genéricos como de todas estas nuevas tecnologías médicas que están llegando. Muchísimas gracias, Miguel Payares, director de Ideas y Negocios TV, por estar con nosotros aquí en Negocios W. Bueno, aquí vamos a seguir platicando otros temas más. Nos vamos a una pausa y regresamos con más información.
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7: Actualmente existe cierta dicotomía entre los que buscan sistemas de audio modernos y los que simplemente quieren disfrutar de sus discos de vinilo. Los primeros buscan tener el último sistema con codificaciones de audio como Dolby Atmos, que es una tecnología que permite escuchar sonido envolvente, y los segundos buscan quizá solo un sistema nuevo que les permita disfrutar de sus viejos discos. La compañía californiana Sonos ha buscado fusionar a estos dos tipos de melómanos con la nueva bocina Era 300, ya que esta permite conectar por medio de un adaptador USB-C un reproductor de acetatos por medio de un conector de 3.5 milímetros. sin dejar de lado que puedes usar servicios compatibles con Dolby Atmos. A pesar de ser una bocina aparentemente sencilla, tiene uno de los mejores sonidos en la actualidad y es ideal para ambientar prácticamente una sala completa. No obstante, esta marca tiene la particularidad de que es capaz de calibrarse por sí sola y se puede sincronizar con otros equipos para dar un sonido ambiental bien calibrado. Mi nombre es Vladimir Arteaga y si quieres más información sobre este tipo de dispositivos o videojuegos, me puedes encontrar en redes sociales como @Vivek, @B de bueno, Y de vaca, E de Ernesto, K de kilo.
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9: San Luis Potosí esconde entre sus calles un lugar de descanso, de tranquilidad, donde te puedes sentar y refugiarte del ruido citadino. A este sitio se le conoce como el Callejón del Cariño. Se encuentra muy cerca de la Plaza del Milenio, entre la Avenida Venustiano Carranza y Francisco I. Madero. En el siglo XIX, cuando la ciudad de San Luis Potosí aún era muy pequeña, había una pulquería de no muy buena fama, cuya dueña era doña Isabel Bedoya, a la que apodaban la cariñosa. Los desórdenes en ese callejón eran constantes hasta que un mal día, doña Isabel, la cariñosa, acabó muerta. Pero no así su fama. Aunque el ayuntamiento despejó la zona, los habitantes de San Luis Potosí, en memoria de doña Isabel, nombraron a este corredor como el Callejón del Cariño.
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11: Escuchar música que te emociona activa áreas del cerebro relacionadas con el placer y libera dopamina, la hormona de la felicidad. Artistas como Coldplay, Adele y bandas como Explosions in the Sky generan respuestas intensas por sus melodías emocionales. Incluso la música clásica, como Claro de Luna de Debussy, puede provocar lo que se conoce como frisson, esa sensación de escalofrío placentero. Tu cerebro responde a lo que amas. Por eso, la música que te toca el alma también mejora tu bienestar.

0: las 6:45 de la mañana. ¿Y qué está pasando en la industria bancaria? Bueno, ya hablábamos de la competencia, pues también aquí hay más competencia bancaria. Llegaron 7 bancos digitales. Esta competencia, desde luego, era esperada por los llamados, pues, bancos tradicionales, y esto ha significado, pues, un cambio en cómo se ve la industria financiera en México. Desde luego, esto también implica retos, implica bien, si bien el desarrollo de los bancos digitales ha impulsado una mayor competencia, también se ha incrementado la digitalización y ha permitido que más usuarios, pues, soliciten cuentas, tarjetas y créditos desde la comodidad de un teléfono celular. Esta evolución obliga al sector bancario en general a mejorar sus productos, a reducir barreras de acceso y ofrecer experiencias más ágiles. Sin embargo, es importante también saber que el crecimiento de la banca digital, pues, no se evalúa únicamente con lo rápido que podemos abrir una cuenta desde nuestro celular o hacer una transferencia. También es muy importante revisar las condiciones financieras de cada producto, particularmente las tasas de interés que ofrecen, las comisiones, los seguros que tienen asociados y los costos por atraso para que se adopte la banca y tengamos una banca que más se acomode a cada una de nuestras circunstancias, pero sobre todo tener la información precisa para hacer la mejor elección. Elegir entidades reguladas representa una decisión fundamental. La autorización para operar como banco implica, pues, sujetarse a reglas de supervisión, transparencia y de protección a los usuarios, manejo de recursos y divulgación de información financiera, que todos tengamos acceso a ello. Esto, pues, desde luego no significa que todos los productos de una institución regular sean automáticamente los más baratos o convenientes, pero sí ofrece mayores elementos para conocer quién administra el dinero, bajo qué marco regulatorio operan y qué mecanismos existen para presentar una reclamación con las autoridades correspondientes. Sin duda, todo esto a favor de la inclusión financiera en el país. Así, esto lo que sucede en la industria bancaria en México.
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0: Bueno, son las 6:47 de la mañana y qué publico el día de hoy en el diario El Financiero, que usted puede consultar en su versión impresa o digital. Pues sí, hoy es el segundo año, el segundo informe de la presidenta Claudia Sheinbaum. 2 años, los que pesan y los que pasan, es el título de la columna, referente, bueno, a cómo han trabajado los diferentes secretarios de Estado. Todos son necesarios, sin duda, pero nadie es indispensable, según dice el dicho. Este día, que cumple 2 años al frente del gobierno federal, ha quedado claro, bueno, cómo están trabajando cada uno de sus secretarios de Estado. Desde luego, hay 2 que más se han destacado, uno de ellos en materia económica, el secretario de Economía, Marcelo Ebrard. ¿Por qué? Porque, bueno, le ha tocado bailar de manera muy complicada con

0: el reconocimiento de Estados Unidos. Y bueno, en la columna también publico pues acerca de algunos otros secretarios que han pasado sin pena ni gloria y algunos otros que están tratando, bueno, de sobresalir y de llevar pues un mejor trabajo para apoyar a la presidenta, en este caso que son 2 años, ya se arranca pues lo que sería el tercer año de esta administración, mitad de sexenio, y hasta ahora pues los resultados, al menos en materia económica, no son los esperados debido pues al bajo crecimiento que ha tenido la economía en estos primeros 2 años de la administración. Esto también pues publico acerca del tema de los maestros que, bueno, estarían amenazando con nuevas manifestaciones porque los próximos días también se presenta el presupuesto y con ello pues se prevén algunos recortes. Esto el día de hoy en la columna Moneda en el Aire.
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0: Y aquí en cabina ya como todos los días, mi compañera Ivette Parga, ¿qué dicen también los compañeros columnistas en otros temas?
2: Claro que sí, Janet, vamos a revisarlo. Iniciamos con Capitanes en Reforma. Este miércoles 2 de septiembre habrá que poner mucha atención en lo que ocurre en el Senado de la República. Ese día será presentada la Alianza Nacional Digital, una iniciativa impulsada por la Comisión de Alta Tecnología del Consejo Coordinador Empresarial que preside Felipe Vallejo, quien también es director general de Bitso México, y por un grupo plural de legisladores. La apuesta es conformar un espacio permanente de colaboración entre el sector privado y el poder legislativo para construir una agenda que acelere la definición de un marco regulatorio eficiente para el desarrollo del ecosistema digital en el país. Desbalance en el Universal. Nos dicen que la semana pasada no solo se celebró el Día de los Abuelos, también el Banco de México cumplió 101 años de su fundación y un día como hoy abrió sus puertas. A propósito de ello, nos cuentan que se está preparando un festejo, pero no por parte de la autoridad monetaria, sino por un grupo de economistas que no se olvidaron del acontecimiento. Al parecer aprovecharán para rendirle un homenaje a Miguel Mancera Aguayo, como artífice de la autonomía del instituto y primer gobernador en la vida independiente del Banco de México. De jefes en el financiero, Chapultepec sin residuos coloca sobre la mesa un asunto que suele perderse entre campañas de concientización. Reciclar no depende únicamente de que las personas separen sus residuos. También requiere infraestructura logística y rutas claras para que los materiales recuperados lleguen a procesos de aprovechamiento. La participación de Coca-Cola FEMSA en esta iniciativa incorpora equipamiento, insumos y voluntariado al nuevo centro de acopio del Bosque de Chapultepec. El proyecto contempla además la recolección periódica de botellas y su traslado a un centro especializado. Mauricio Flores, gente detrás del dinero en La Razón. Colegiaturas, bancos y los pasados de lanza. La ley de instituciones de crédito es muy clara al respecto. Cualquier aumento de costos, ya sea en la tasa de intercambio entre bancos para que sus terminales punto de venta reciban las tarjetas de crédito y débito de otras instituciones, no debe transmitir al cliente final, y la cuota de descuento que un banco aplica a un establecimiento mercantil no es una cuota que establece la Asociación de Bancos de México, que encabeza Emilio Romano, sino que cada institución acuerda con el comerciante en un mercado de alta competencia. Carlos Motta, un montón de plata en el Heraldo. El reciente informe de las finanzas públicas presentado por la Secretaría de Hacienda de Edgar Amador al Congreso, que ya incluye los datos del mes de julio, no deja lugar a dudas. Hay un problema importante en la recaudación de algunos impuestos, particularmente el impuesto sobre la renta. Veamos, Hacienda informó que durante julio se recaudaron 205.450 millones de pesos. Eso significó una caída de 4.8% respecto del mismo mes del 2025. Esta reducción lastima con fuerza la capacidad de maniobra del gobierno. Hasta aquí las columnas del día de hoy. Que tengan un excelente día. Soy Ivette Parga Ávila. Y por supuesto me pueden seguir en mis redes sociales como @IvetteParga. Excelente mañana, Janet.
0: Muchísimas gracias, Ivette, y también muchísimas gracias, Miguel. Pues soy muy atentos al informe, ¿no?, para saber los datos y contrastarlos.
3: Exacto, es el tema del día de hoy y muchas gracias por la invitación y saludos a todos en la audiencia.
0: Muchísimas gracias, y a nombre de todo el equipo que integran este programa, Zaira de la Rosa en la redacción, Juan Verdeja en el área digital, Guillermo Galicia en los controles, Carla Cisneros en la producción, yo soy Janet Leiva Reus y les doy las gracias de haberme acompañado este martes. Nos escuchamos mañana temprano en punto de las 6 de la mañana.

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1: 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Soy Daniela Anguiano y esto es Música W. Young Jet recibió su primera guitarra como regalo de Navidad cuando tenía 13 años. Después de tomar algunas clases y salirse de ellas porque solo le enseñaban canciones folk, decidió experimentar con el rock. Después, en busca de una guitarra nueva, fue a la fábrica de Gibson en Memphis, Estados Unidos, y se encontró con una ES-339 color rojo. Supuestamente, esta guitarra era para tocar exclusivamente jazz y blues, pero a partir de ese momento, Joan no la soltó y la ha acompañado durante toda su carrera. Y cuando le preguntan la razón por la que la eligió, Joan responde que es porque le recuerda a ella misma al romper estereotipos, porque siempre le dijeron las mujeres no pueden tocar rock y que esa guitarra era para tocar solo un tipo de música. Soy Daniela Anguiano y esto fue Historia detrás de la guitarra en Música W. Dinero y economía. 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
3: El año pasado se reportó un crecimiento de 20% en el gasto total realizado con tarjetas de crédito y de débito, para sumar 3.8 billones de pesos. Y aunque la tarjeta de débito fue la más utilizada, la de crédito sigue siendo un medio muy demandado y que ahora debemos cuidar mucho más para evitar un sobreendeudamiento, sobre todo porque las tasas de interés seguirán subiendo.
4: Y aquí te compartimos algunos consejos de la Condusef.
3: Número 1. Solo utiliza tu tarjeta para facilitar tus pagos, cubrir urgencias o sucesos inesperados. Número 2. No la consideres dinero extra para gastar por arriba de tus posibilidades. Número 3. Cubre puntualmente tus pagos para evitar aumentar tu deuda y un registro negativo en tu historial de crédito. Número 4. Si tienes problemas de pago, déjala de usar. Número 5. Cancela la tarjeta de crédito que no uses porque algunas cobran anualidades. Número 6. Revisa siempre el estado de cuenta. Conserva tus comprobantes. En caso de errores u omisiones, tienes un plazo de 90 días a partir de la fecha de corte para presentar tus aclaraciones. Y número 7. En caso de robo o extravío, repórtala de inmediato.
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6: Todos queremos llegar a nuestro peso ideal, pero hacer una dieta sin supervisión profesional puede poner en riesgo tu salud. Restringir alimentos sin control puede causar deficiencias nutricionales, fatiga, pérdida de masa muscular e incluso afectar el metabolismo. Además, seguir dietas extremas o de moda puede generar efectos rebote y dañar tu relación con la comida. Una alimentación saludable no es igual para todos, debe adaptarse a tus necesidades. Por eso, siempre es mejor contar con el acompañamiento de un nutricionista o médico especializado.
7: En el antiguo barrio de San Sebastián, El Carmen, existía una calle llamada La Beata. Actualmente se le conoce como José Joaquín Herrera, en el centro de la Ciudad de México.
8: Ahí vivía doña Lucía Riquelme,
7: que en algún momento de su vida quiso ser monja, pero al no lograrlo, se enclaustró en su casa. Todas las noches se le veía recorrer las habitaciones y con una vela encendía las veladoras que alumbraban a los múltiples santos, vírgenes y cristos que tenía por toda la casa, hasta que murió. Los vecinos comenzaron a oír ruidos extraños, como gemidos, y veían una sombra femenina que salía de la casa de doña Lucía, repleta de luces verdes, azules, rojas, sombras amarillas que inesperadamente desaparecían. Esta historia fantasmagórica la escuchó el capitán Álvaro de Viveros, un militar de mar y tierra que reía a carcajadas y decía: seguro es un farsante que se aprovecha de los ignorantes para robarles. Esa noche se lanzó en busca del fantasma de Doña Lucía y al verla, sus acompañantes corrieron despavoridos, mientras el capitán desenvainaba su espada y la hundió hasta la empuñadura. Pero aquel espectro ni se inmutó. Don Álvaro volvió a arremeter con su espada y solo volaron pequeñas luces de colores. Aterrado, el capitán no se movió hasta que escuchó en su oído el gemido de Doña Lucía en el callejón de la Beata.

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2: Todos queremos llegar a nuestro peso ideal, pero hacer una dieta sin supervisión profesional puede poner en riesgo tu salud. Restringir alimentos sin control puede causar deficiencias nutricionales, fatiga, pérdida de masa muscular e incluso afectar el metabolismo. Además, seguir dietas extremas o de moda puede generar efectos rebote y dañar tu relación con la comida. Una alimentación saludable no es igual para todos. Debe adaptarse a tus necesidades. Por eso, siempre es mejor contar con el acompañamiento de un nutricionista o médico especializado.
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4: Guardar tu dinero sin que este produzca una ganancia es un gran error, porque ya sea que lo tengas debajo del colchón o en tu alacena, mantener guardados los recursos lo único que provoca es que la inflación los vaya disminuyendo. Sí, aunque exactamente sea la misma cantidad de billetes y monedas, gracias a la inflación cada vez te servirá para comprar menos mercancías o productos. Por eso la mejor recomendación es transformar el ahorro en inversión, es decir, que pongas tu dinero a trabajar para que no solo mantenga su poder de compra, sino que con el tiempo se pueda convertir en una fuente de ingresos adicionales en beneficio de tus finanzas personales.
5: Y seguro te preguntas, ¿dónde puedo invertir mi dinero de manera segura y rentable?
4: Pues afortunadamente cada vez hay más opciones de inversión que puedes iniciar incluso desde 100 pesos. Pero la mala noticia es que también proliferan las ofertas de grandes ganancias en poco tiempo, lo que es la primera alerta de que la empresa que te ofrece esta combinación te quiere estafar. Entonces, después de comenzar tu ahorro, revisa los registros de la CONUSEF para saber las empresas formales y autorizadas para captar tu dinero.
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6: ¿Te acuerdan de mí?
7: No me falles.
8: Durante el Mundial de Estados Unidos en 1984, para los que éramos coleccionistas de tarjetas conmemorativas, los Chiclets Adams sacaron una colección de tarjetas Upper Deck con los jugadores más importantes de las selecciones participantes. Estas venían en un sobre metálico que incluía 4 estampas y un holograma, y este a su vez en un sobre con Chiclets Adams como Bubaló, Motitas, entre otros.
9: Vive la acción con los mejores jugadores del mundo. Búscalos en las tarjetas Upper Deck oficiales del Mundial 94, que junto con tus gomas de mascar favoritas.
10: Vienen los paquetes de la selección mundial Adams.
11: Sus datos, sus uniformes.
12: Y las mejores gomas de mascar.
11: ¡Wow!
9: Además puedes sacarte espectaculares.
11: ¡Hologramas!
10: Yo estoy armando mi colección. ¿Y tú?
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22: ¿Quieres realmente pagar más rápido tu tarjeta de crédito, respirar con más calma cuando llega la quincena y mantener un sano historial de crédito? Aquí los 5 pasos que debes de seguir.
23: Número 1.
22: No pagues el mínimo. Siempre que sea posible, cubre el pago para no generar intereses.
23: Número 2.
22: No esperes hasta la fecha límite para pagar tu tarjeta. Si bien no eliminas los intereses, sí disminuyes el monto financiado y evitas que la deuda siga creciendo innecesariamente.
23: Número 3.
22: Si te empeñas en pagar solo el mínimo, es mejor salir huyendo. Busca un financiamiento con una tasa menor para liquidar el plástico lo más pronto posible.
23: Número 4.
22: Automatiza el pago de tu tarjeta para que se realice cuando recibas tu sueldo y de esta manera vas a evitar utilizar recursos en otros temas y atrasarte en el pago.
23: Y número 5.
22: Deja de usar esa tarjeta hasta terminar de pagarla. Sí, es una prueba difícil, pero es la más efectiva. Si debes 10.000, pero vuelves a gastar 9.000, entonces tu deuda no baja. Si no la usas, entonces el saldo sí comienza a bajar. Y recuerda, las finanzas nos harán libres.
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24: ¿Qué es la inteligencia artificial? La escuchamos por todos lados, pero ¿realmente sabemos qué es? La IA es una tecnología que permite a las máquinas aprender de datos, reconocer patrones y tomar decisiones sin que alguien les diga paso a paso qué hacer. Funciona gracias a matemáticas, lógica y grandes volúmenes de información, no porque piense como un humano. La usamos todos los días. Cuando Netflix te recomienda una serie, cuando tu celular reconoce tu cara, cuando el buscador de internet predice lo que vas a escribir. O incluso en la medicina, ayudándonos a detectar enfermedades. ¿Y cómo usarla? La clave es hacerle buenas preguntas. Mientras más claro seas, mejores respuestas te dará. La IA no reemplaza tu mente. Potencia lo que ya sabes hacer.
25: Soy Daniela Anguiano y esto es Música W. ¿Cuál es el futuro de la música? Seguro has escuchado casos donde la inteligencia artificial ha tomado relevancia en la industria musical, como cuando Paul McCartney anunció que sacaría la última canción de los Beatles de un demo de John Lennon de 1980, o de cuando un usuario de Twitter publicó una supuesta colaboración entre The Weeknd y Drake con más de 625 mil reproducciones.

Esta polémica llegó hasta la Academia Nacional de Artes y Ciencias de la Grabación, donde dijeron que no otorgarán premios Grammy a cualquier pieza que use inteligencia artificial. Solo músicos y creadores humanos serán reconocidos. Yeah.

0: realmente la discusión es si la inteligencia artificial debería recrear música o por qué la música contemporánea es tan homogénea y formulada que es tan fácil de copiar. Cuéntame qué es lo que piensas en Instagram en @daniela.anguiano.
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4: Tienes poco tiempo, pero ¿quieres que tus plantas se vean sanas y vivas? El secreto está en la constancia y la simplicidad. Usa macetas con buen drenaje. Riega según la necesidad de cada planta. No todas requieren lo mismo. Y colócalas donde reciban la luz adecuada. Un truco rápido. Limpia sus hojas con un paño húmedo una vez por semana para que respiren mejor. Con solo 5 minutos al día, tus plantas pueden florecer y transformar tu espacio.
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7: ¿Te sientes confundido, enojado, desesperado cuando tienes enfrente un problema con la autoridad fiscal? No te desesperes y tampoco claudiques, porque como contribuyentes tenemos derecho a recibir de las autoridades fiscales la información para realizar toda clase de trámites, declaraciones y servicios para cumplir con nuestras obligaciones. En el caso del Sistema de Administración Tributaria o SAT, la información y asistencia la puedes recibir directamente en sus propias oficinas. Son 50 en las ciudades más importantes del país, mediante el portal del SAT o el portal gob.mx. También la tecnología te puede apoyar porque existen canales adicionales como la atención telefónica, chat 1-1, SAT móvil, que es una opción por medio del teléfono celular, y si el caso es más grave, entonces debes acudir a la Procuraduría de la Defensa del Contribuyente o PRODECON para que te asesore, represente y defienda todos tus derechos como contribuyente.
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0: Soy Daniela Anguiano y esto es Música W. Por fin, Justin Timberlake llegó al Tiny Desk.

Desk es una serie de conciertos organizada por NPR Music en Washington, D.C. Artistas como Harry Styles, Coldplay, C. Tangana o Dua Lipa han pasado por estas sesiones musicales y después de 20 años de carrera fue el turno de Justin Timberlake. En la presentación de 25 minutos podemos escuchar clásicos como Rock Your Body o Sexy Back, hasta canciones nuevas como Selfish de su recién estrenado disco Everything I Thought It Was.

0: Soy Daniela Anguiano y esto fue Música W.
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2: ¿Ustedes todavía utilizan los cheques?
3: Pareciera que este medio de pago está prácticamente de salida, porque otras alternativas lo desplazaron en los últimos años. De acuerdo con la Condusef, entre 2005 y 2020, las operaciones con instrumentos de pago no físico se multiplicaron más de 6 veces, mientras que los instrumentos de pago físico aumentaron menos del 20%. Actualmente, el número de cheques en circulación y el importe en términos reales equivale a 1/4 parte de lo que alcanzaba hace casi 20 años. Sin embargo, su desaparición no es inminente. De hecho, a pesar de los temores de contagio durante la pandemia, el número de cheques en circulación alcanzó el año pasado 148 millones de piezas, o sea, que se resiste a morir.
2: Y para minimizar los riesgos al momento de realizar transacciones con cheques certificados o de caja, toma en cuenta algunas recomendaciones.
3: Número 1. Es más seguro que solicites al comprador que te pague con una transferencia bancaria a tu cuenta y verificar que la misma efectivamente se realice, consultando en tu banca que se recibió dicho movimiento en firme. Número 2. Si la operación de compraventa la vas a realizar con un cheque, verifica que ya hayan quedado en firme los recursos antes de entregar la documentación del vehículo y ya correspondientes.
2: Número 3.
3: En caso de haber sido víctima de un posible fraude, acude a presentar la denuncia penal ante la agencia del Ministerio Público de tu localidad, incluso porque la unidad puede ser utilizada para cometer algún ilícito. Y número 4. Realiza las transacciones en lugares públicos y con vigilancia que garanticen tu seguridad
2: y no te arriesgues.
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5: Pasar muchas horas frente a la pantalla puede causar fatiga visual, sequedad ocular y dolores de cabeza. Los lentes para computadora con filtro de luz azul ayudan a reducir el cansancio visual y mejoran el confort al trabajar frente a dispositivos digitales. Son especialmente útiles si pasas más de 2 horas continuas frente a una pantalla. Además, pueden mejorar la calidad del sueño, ya que la luz azul altera los ciclos naturales del cuerpo. Cuidar tus ojos también es cuidar tu productividad.
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3: Hace no mucho tiempo, las sanciones administrativas y multas viales se determinaban en veces salario mínimo. Y así cada incremento del salario se reflejaba en los castigos, es decir, se actualizaba todos los años. Pero en 2016, y como parte de diversos cambios para desligar el salario mínimo de otras referencias, y con miras a un aumento de las percepciones de los trabajadores, nació una nueva referencia que fue la unidad de medida y actualización, más conocida como la UMA, que sube conforme el movimiento de la inflación anual. Y con el dato de la inflación de 2022 que recientemente conocimos y que fue de 7.82%, se actualizó la UMA y el nuevo valor, que entrará en vigor a partir de febrero, pasará de 96.22 pesos diarios a 103.74 pesos diarios o 3.153.70 pesos mensuales y para todo el año 37.844.40 pesos. Así que toma en cuenta la actualización de la referencia, cuya incidencia también abarca algunos productos bancarios o incluso relacionados con el pago de impuestos.
0: 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Soy Daniela Anguiano y esto es Música W. ¿Sabías que la guitarra de Brian May es conocida como la Red Special? Esta guitarra tiene un valor muy especial para el guitarrista de Queen porque

madera de color rojo de una mesa vieja que tenían en su casa. La guitarra se convirtió en una obra de arte que sigue funcionando casi 60 años después. Y por supuesto, Brian utilizó la Red Special durante las sesiones de grabación y presentaciones en vivo de Queen.

0: soy Daniela Anguiano y esto fue Historia Detrás de la Guitarra en Música W.
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Muy buenos días, mi nombre es Saray Ortiz y les doy la bienvenida a este espacio de noticias Así las cosas a través de W Radio en esta mañana ya de martes. Estamos iniciando el mes, estamos a primero de septiembre del 2026. En Puerto Vallarta, pues ya tenemos una temperatura de 26 grados centígrados, una humedad del 89%. La temperatura máxima para el día de hoy, 31 grados centígrados, se tiene pronosticado, pues, lluvias. Y el clima estará mayormente nublado. En este primero de septiembre estamos celebrando el Día Mundial de la Dactiloscopía. Además, está el Día Internacional de los Primates y la Jornada Mundial de Oración por el Cuidado de la Creación. Le recordamos que nos estamos escuchando a través de 90.3 FM. Estamos en Puerto Vallarta, en Cabo Corrientes, en Tomatlán, en Mascota, en San Sebastián del Oeste, en Talpa de Allende, en Huachinango, en Mixtlán. También nos puede escuchar en el estado de Nayarit, en Bahía de Banderas y Compostela. Y puede seguir esta transmisión vía streaming en todos los rincones del mundo a través de nuestra página web. Nos encuentra como vallartabahia.globalmedia.mx. Hay mucho que compartirle en esta mañana. Yo le invito a que se quede con nosotros. Vamos a estarle dando información, pues sobre todo de todo el reporte que se dio tras el regreso a clases. Ya inició un nuevo ciclo escolar. Hay algunos señalamientos por parte de la Unión Nacional de Padres de Familia. Le vamos a estar platicando sobre todos los retos que se ven en este nuevo ciclo escolar. Hoy platicaremos también, pues, acerca de los anuncios que se han dado en temas de educación, en el caso de Jalisco. Hablaremos del T-MEC en cuanto a lo que ha dicho el secretario, pues, de Economía, Marcelo Ebrard. Platicaremos con el doctor Jorge Rocha Quintero, el ex politólogo del Instituto Tecnológico y de Estudios Superiores de Occidente. Y bueno, pues él nos dará justamente detalles de lo que será el segundo informe de la presidenta Claudia Sheinbaum. Tendremos además a Héctor Flores, él es líder del colectivo Luz de Esperanza, nos hablará, pues, de todos los eventos que se tuvieron el pasado domingo 30 de agosto. Y además, pues, hay una iniciativa para reconocer el reclutamiento forzado de personas como delito. Estos temas estaremos viendo el día de hoy, así que yo lo invito a que se quede con nosotros.

0: Y el Tren Maya reporta un incidente de vía en Campeche sin lesionados. En este caso se dio a conocer que un tren de la ruta Cancún-Palenque pues sufrió un percance de vía en su último vagón a 50 metros de la estación San Francisco de Campeche. El maquinista detuvo la unidad y los 123 pasajeros resultaron ilesos. Y bueno, en este contexto pues se dio a conocer justamente por parte del Tren Maya el incidente en uno de sus trenes. Mediante un comunicado señalaron que se informa que alrededor de las 15:30 horas de esta fecha, pues el tren que cubría la ruta Cancún-Palenque, 50 metros después de salir de la estación de San Francisco de Campeche, ubicada en la capital de ese estado, registró un percance de vía en el último de sus vagones. Por lo que conforme pues a los procedimientos técnicos establecidos, el maquinista detuvo la marcha de la unidad sin haberse registrado lesionados entre los 123 pasajeros. Conforme al protocolo de atención a clientes, se proporcionó hidratación y alimentación a las personas usuarias y a partir de las 16 horas se realizó el descenso ordenado a la estación San Francisco de Campeche con el acompañamiento de personal del Tren Maya, siendo trasladados vía terrestre a la próxima estación Etzna, esto para continuar su recorrido original a bordo de otro tren. Se integró la Comisión Dictaminadora de Accidentes Ferroviarios, la cual ya realiza la investigación técnica del hecho y, bueno, los demás servicios operan con normalidad. En caso de requerirse algún ajuste de horario o de itinerario derivado de las maniobras técnicas de revisión, se informará oportunamente a las personas usuarias. Tren Maya lamenta los inconvenientes ocasionados por esta eventualidad y refrenda su compromiso con la seguridad y el cuidado de las personas usuarias. Es parte de la información que trascendió y bueno, pues esto fue el comunicado que da el Tren Maya sobre el incidente en uno de sus trenes. Y cuestionado sobre por qué no solicitó licencia como el gobernador Rubén Rocha, el senador Enrique Insunza respondió: porque soy congruente. Aseguró que los hechos relacionados con Rocha corresponden al gobernador y sostuvo que tras más de 4 meses quedó claro que enfrenta una embestida política.
1: ¿Qué lo diferencia de él cuando además sus compañeros a veces se
2: derrotan? Este es mi primer mensaje, que ejercería mi defensa desde la rectitud de mi cargo de senador. Nunca he tenido una postura diferente. Los hechos del gobernador Rocha son hechos del gobernador Rocha. Yo no puedo decir por qué lo hizo él o por qué no lo hizo él. Yo le digo lo que he hecho yo y las razones por las cuales lo he hecho. Siempre dije que me defendería y hoy, a 4 meses y un poco más, queda claro que estamos en presencia de una embestida política que tiene motivaciones que tienden a un propósito muy distinto a formularle cargos a una persona o a un grupo de personas.
0: Y el Partido Revolucionario Institucional está cuestionando la salida de Enrique Insunza de Morena. Carolina Vigiano calificó como una simulación la separación de Enrique Insunza de la bancada de Morena y sostuvo que esta decisión no cambia los cuestionamientos que pesan sobre el senador por los señalamientos de autoridades estadounidenses.
3: Arrogante, cínico, de verdad es increíble la manera que se comporta. Ahora resulta que siendo el cerebro de todo lo que hacía Rocha y todo lo que se hizo en ese estado, pues desde el tribunal de entrada manipulaba la justicia. Me parece que el cinismo al que ha llegado Morena, porque es Morena, pues finalmente es Morena, nadie puede negarlo, por lo menos de eso se deduce de lo que dijo ahorita, ¿no? Dice que es leal a sus principios. ¿Cuáles principios? ¿Cuáles principios?
4: O sea, dijo realmente que iba a seguir votando con todo el proyecto político de Morena, ¿sí?
3: Pues esa es la hipocresía de Morena, ¿no? Morena le dijo, pide ser independiente, vas a tener todas tus prerrogativas, pues le estuvieron pagando todos estos meses. Lo que no explicó es por qué no se presentó a trabajar, siendo parte de la permanente todos estos meses. Si es tan inocente, ¿por qué no se presentó?
5: Porque dice que el senador Ignacio Mier le pidió que no viniera.
3: ¡Ay, qué obediente! Y ahora le pidió que se declarara independiente, ¿no? Es increíble, de verdad es increíble.
6: Van a tener a un narcosenador por vez primera. Bueno, ya
3: se ha ido, pero son más de uno.
6: Son más de uno. Oiga,
5: senadora, ¿van a darle el voto a Eugenio Martínez como presidente de la mesa?
3: Sí, bueno, vamos a darle el voto. Esperamos que tenga una conducción institucional. Para mí es cualquier...
0: Y el diputado Carlos Gutiérrez Mancilla volvió a confrontar a Guadalupe Taddei. El diputado del PRI retomó desde el INE el enfrentamiento ocurrido el pasado 18 de agosto y cuestionó la forma en que se condujo aquella sesión. Sostuvo que ningún reglamento está por encima de la Constitución y rechazó que las facultades para conducir una sesión puedan utilizarse para intimidar o para recurrir a la fuerza pública.
7: Porque además, presidenta, existe un problema jurídico de fondo. La interpretación realizada aquel 18 de agosto del artículo 16 del reglamento de sesiones fue, desde nuestra perspectiva, totalmente incorrecta. El artículo distingue claramente dos hipótesis. El numeral cuarto regula quienes integramos este Consejo General y establece nuestros deberes de respeto y de tolerancia. Los numerales quinto y sexto regulan algo totalmente diferente al querido público asistente. Y es respecto de este supuesto que se contemplan medidas como abandonar el recinto y solicitar el auxilio de la fuerza pública. No pueden mezclarse ambas hipótesis para construir una atribución que la norma no establece frente a los integrantes de este Consejo. Pero incluso, suponiendo si conceder que el reglamento admitiera otra interpretación, existe una norma superior y es la Constitución Política de los Estados Unidos Mexicanos. Estoy sentado en esta mesa, presidenta, consejeras y consejeros, como representante del Poder Legislativo y como diputado federal.
0: Y bueno, también hay información de Jorge Romero, advierte pues a Morena rumbo al 2027, y es que el dirigente nacional del Partido Acción Nacional aseguró que su partido le dará la sorpresa de su vida a Morena en las elecciones del 2027 y confió en retener las gubernaturas de Aguascalientes, Querétaro y Chihuahua. En este caso, el dirigente nacional del PAN señaló que las alianzas se definirán con las dirigencias locales y destacó el nivel de aprobación de la gobernadora de Chihuahua, Maru Campos.
8: Nosotros en Chihuahua, a breve, estamos absolutamente convencidos, sin soberbia, primero Dios, siempre, así creo yo, siempre primero Dios, vamos a retener el gobierno. Fueron unos genios los de la 4T, unos genios. No hay día en que no se lo agradezcamos. Lo que creyeron que iba a ser un misil destructivo de meterse con nuestra gobernadora, de verdad, cuando de verdad se carece de luces mentales, por querer incriminarle que desmanteló un narcolaboratorio y que en su cabecita creyeron que eso iba a ser algo incriminable, te puedo asegurar que a partir de eso, hoy los números aprobatorios por nuestra gobernadora están por las nubes, mejor que nunca. Hoy más que nunca te puedo asegurar que en Chihuahua, si bien en cualquier otro lugar nada va a ser un paso por las nubes, vamos a retener el gobierno. Estamos absolutamente convencidos de dos cosas con la misma contundencia. Hoy podemos, nosotros con nuestras siglas, retener el gobierno. Pero también entendemos, lo hemos platicado mucho los panistas de Chihuahua y yo, vamos a hacer lo que tengamos que hacer para ganar Chihuahua. Vamos a hacer lo que tengamos que hacer para ganar Chihuahua, entiéndase con la lectura, complementada con lo que dije en un principio de análisis en lo individual, que se tenga que hacer.
0: Y bueno, hay información importante de Bahía de Banderas. Hemos estado aquí presentando la información de diversos señalamientos que se han hecho en torno a la administración, a la forma como se están aplicando los recursos. Y justamente por este tema, hoy quiero saludar con muchísimo gusto a Daniela Sagún. Ella es síndica municipal de Bahía de Banderas. Muy buenos días, síndica, ¿cómo se encuentra?
9: Buenos días, muy bien, gracias. ¿Y tú?
0: Estamos muy contentos, Daniela, de poder platicar contigo, pero sobre todo porque nos vas a dar información importante que ya la has venido dando a conocer y que a través incluso de este espacio de noticias pues hemos estado informando a la ciudadanía. Y tiene que ver con un faltante de 223.8 millones de pesos que simplemente no aparecen en la actual administración. Y justamente por ello, Daniela, nos gustaría que nos platicaras cuáles son las primeras irregularidades concretas que el área de sindicatura pues ha detectado. Y sobre todo para llegar a esta cifra tan impresionante, 223.8 millones de pesos, ¿a qué áreas, a qué programas, a qué partidas presupuestales específicas pues debieron destinarse originalmente estos recursos?
9: Bueno, antes que nada, muchas gracias por el espacio, gracias por poder llegar a tu audiencia. Efectivamente hice esta observación en la última sesión de Cabildo cuando nos dan a revisar el tema del avance de gestión financiera del segundo trimestre del año 2026. Realmente lo que sucede es que posterior al análisis de toda la información brindada a todos los ediles, pues al revisar de manera detallada está un reporte de patrimonial que en el estado de situación financiera al 30 de junio se reportan 476,423,000 pesos en la cuenta de bienes muebles. Sin embargo, cuando ya se revisa a detalle los libros de inventario en físico de los bienes muebles y los vehículos que son entregados, que son girados a todos los ediles, el total asciende únicamente a 252,600,000 pesos. Entonces, este es el diferencial que existe única y exclusivamente de la partida de bienes muebles del patrimonio municipal. Entonces, es por eso que solicito que el tesorero municipal o el departamento de tesorería nos pueda informar a qué se debe esta diferencia, puesto que tenemos varios bienes que aparecen en cero, incluidos terrenos y espacios deportivos, escuelas, que aparecen con valor contable de cero. Entonces, es importante, sin embargo, pues como se pudieron dar cuenta en la sesión de Cabildo, el tesorero mandó un oficio para decir que él no se podía presentar debido a que tiene medidas de precaución, pero tampoco el subtesorero quiso dar información, argumentando que esto ya fue girado tanto al Congreso del Estado como a la Auditoría Superior del Estado. Sin embargo, pues la ley dice que tiene que hacerse la presentación previo a que sea turnado a los diferentes entes. Entonces, pues bueno, estamos ahí el día de hoy, estaré enviando oficios para poder ver a través de la Hacienda, de la Comisión de Hacienda Municipal, pues qué es lo que está sucediendo con estos bienes.
0: Daniela, tú has estado denunciando incluso que se pagaron contratos de proveeduría, como el hecho de las dichosas fiestas patronales, de la papelería, sin la firma, sin el proceso legal correspondiente. ¿Estos 223.8 millones de pesos tienen alguna relación directa con esta forma como se ha operado?
9: Bueno, esto que estamos hablando es única y exclusivamente de bienes patrimoniales. Hay observaciones en algunas otras partidas que también se mencionaron. Son 12 observaciones, al menos en lo que hemos revisado del segundo trimestre del 2026. Entonces, todo lo demás pues no está incluido en estas observaciones que efectivamente se han mencionado en su momento todas las irregularidades o todas las faltas que hemos nosotros detectado. Sin embargo, yo no soy el ente que puede determinar si es una falta administrativa o no. Tiene que ser Contraloría Municipal. Entonces, ¿qué hemos hecho? Turnado vista a la Contraloría para que sea ella quien investigue y determine si es una falta administrativa o no y qué tipo de falta es. Sin embargo, pues bueno, tampoco hemos tenido respuesta hasta este momento.
0: Ahora, este faltante es del presupuesto asignado a la actual administración o arrastra pasivos, omisiones de la gestión anterior.
9: Pues esto es de toda la información que tenemos hasta el día 31 de julio del 2026. Entonces, sí incluye pues lo que ya teníamos y lo que se ha adquirido. Insisto, esto pues yo quiero que me puedan esclarecer la misma Tesorería Municipal si realmente falta, es un error de captura o qué es lo que está sucediendo, porque pues esto, las cuentas y la transparencia se le tiene que brindar no a la síndico, sino a la ciudadanía.
0: Ahora, tocaste un tema bien importante y tiene que ver con la respuesta que has recibido por parte del tesorero municipal ante pues estas exigencias que has hecho. Tú has sido muy clara al declarar que pues no vas a ser cómplice de nadie, has exigido de alguna manera pues auditorías y la respuesta hasta el momento no ha sido favorable. ¿Qué puede hacerse al respecto? ¿Cuál es el siguiente paso, Daniela?
9: Pues tenemos que seguir con las siguientes, ahora sí que entidades gubernamentales que son las a las que se tiene que realizar pues las denuncias para poder dar certeza a los ciudadanos. Insisto, esto no es un tema de Daniela, no es un tema de la sindicatura, es un tema de cuidar siempre el bienestar de los ciudadanos de nuestro municipio. Entonces, esto no es de hoy, hemos estado hablando de temas desde el 2024 hasta la fecha. Realmente muchas dependencias no han entendido que no es un tema de personas, es un tema de gobierno y tenemos que dar respuesta y tenemos que tener la transparencia con los ciudadanos de nuestro municipio.
0: Y justo en este tema, en este compromiso que se hizo con la ciudadanía, desde el inicio de la administración se habló de cumplir, se habló de transparencia. ¿Consideras que todas estas herramientas de transparencia del municipio, pues de alguna manera han sido simuladas o deliberadamente, pues se han sido opacas para ocultar pues el destino de los recursos?
9: Realmente, pues hemos tenido muy buena comunicación con el alcalde en licencia, con el alcalde actual. Realmente no sé si sean directamente ellos o sea la gente que está en las direcciones, algunas direcciones, cabe mencionarlo, porque hay directores que son muy atentos y que la información que se solicita es información que se brinda, pero hay algunos que no la brindan. Y Oficialía Mayor, yo lo he dicho en repetidas ocasiones, no es la primera vez, que no brinda la información en tiempo y forma. Simplemente el día 4 de agosto, que fue la mesa de trabajo para poder discutir esta información que ahora se hace pública, quedamos en el acuerdo de que nos iban a presentar justificaciones y aclaraciones en los próximos días, cosa que nunca se dio, y pues bueno, se llevó a cabo la sesión. Entonces, realmente no puedo decir que no se estén, que sea una indicación de que no se brinde la información o que en su momento pues algo esté sucediendo. Es por eso que solicito que se pueda esclarecer, que puedan brindar la información necesaria para poder fundamentar qué sucede con 226 millones, porque es muchísimo dinero, 223 millones, perdón, porque es mucho dinero que no tenemos pues claridad de dónde están, al menos en documento. Insisto, es en cuanto a toda la información documental que fue enviada a cada uno de los ediles de nuestro municipio.
0: Ahora, como síndica, Daniela, ¿hay alguna medida legal adicional que se pueda tomar o quizás de manera independiente si la Contraloría, si las instancias pues correspondientes no actúan con celeridad?
9: Sí, de hecho ya se está llevando a cabo todos los procesos. Créanme que el hecho de que yo no haga públicas muchas cuestiones, pues no es porque no esté trabajando. Yo estoy haciendo mi trabajo, estoy avanzando, estoy girando pues oficios a cada una de las dependencias correspondientes de manera interna e incluso externa. Yo estoy haciendo el trabajo que me corresponde hacer, porque al final estoy para velar por los intereses y la legalidad de los ciudadanos. Insisto, esto no se trata de personas, no se trata de ambiciones personales, se trata de dar resultados a los ciudadanos y necesitamos, pues, sobre todo tener transparencia y legalidad para que ellos sepan que todos los recursos públicos que son resultado de los impuestos que se pagan, pues sean ejecutados de manera correcta.
0: Ahora estamos hablando de una cantidad pues importante. Si esto lo traducimos en el impacto social que tiene para el municipio, estamos hablando de que de alguna manera pues están dejando de hacer pues algunas obras, afectan la operación diaria del municipio, los servicios públicos, o cómo está afectando la falta de estos 223.8 millones de pesos.
9: Hablamos del patrimonio, hablamos de lo que el municipio es dueño, hablamos de muebles, hablamos de inmuebles que, insisto, aparecen en cero dentro del registro patrimonial y pues es importante saber contablemente por qué está apareciendo de esta manera, porque estaríamos hablando de que el patrimonio municipal, en lugar de el 100%, pues tenemos nada más el 50%, ¿no?
0: Y bueno, de alguna manera también vale la pena preguntarte, Daniela, y sobre todo porque lo has mencionado, lo dijiste incluso en la sesión de Cabildo pasado, señalabas que pues no hay que hacer de Bahía de Banderas un circo. ¿Sientes de alguna manera que se está politizando, que se está minimizando el desvío de recursos en lugar pues de buscar recuperar el dinero?
9: A ver, más allá de estar con un tema de politizando los recursos, estamos hablando de no solamente se está minimizando la función, la operatividad, se están minimizando incluso a los ediles, y no hablo solamente de sindicatura, hablo de los regidores también. ¿Por qué? Porque pues al final de cuentas la autoridad máxima del municipio es el órgano colegiado, es el cabildo, y el hecho de no brindar la información necesaria y no tener la información en tiempo y forma, pues esto genera esta situación que hemos visto en las últimas, pues en las últimas sesiones, ¿no? Entonces sí es importante tomar con responsabilidad el cargo que tenemos y que podamos dar resultados y estar a la altura de los ciudadanos de nuestro municipio. Bahía de Banderas es un municipio sumamente importante y tenemos que nosotros como gobierno pues estar a la altura de eso.
0: Y justo en ello, Daniela, ¿cuál es el mensaje que tú le darías a los regidores, pero sobre todo también a los habitantes de Bahía de Banderas que están viendo esta situación y sobre todo también pues que tiene que ver con los recursos públicos y que pues ellos esperan que se vean reflejados en sus comunidades?
9: Pues que vamos a seguir trabajando, al menos con los ciudadanos, que vamos a seguir trabajando cuidando la hacienda pública y el patrimonio municipal, que esa es una de los deberes y obligaciones de la sindicatura municipal. Y a los regidores, pues obviamente que todas las decisiones que se tomen sean más allá de con el hígado, o sea, siempre apegado a legalidad, con fundamento legal. Eso lo dije yo desde la primer sesión de Cabildo. Estamos para gobernar apegados a la ley y no por ni intereses personales ni decisiones pues por sentimientos o por el hígado. Entonces podemos no estar de acuerdo en muchas cosas, pero si es legalmente correcto, bueno, pues se tiene que avanzar. Tenemos que buscar siempre que a Bahía de Banderas le vaya bien, que todos los recursos públicos sean ejercidos de manera correcta y todas las decisiones que tomemos dentro del cabildo pues sean buscando el bienestar de Bahía de Banderas.
0: Daniela, has estado señalando constantemente pues cualquier situación que consideras de alguna manera que puede ser irregular. ¿Al momento consideras que ha habido pues algunos bloqueos a las funciones que realizas como síndica? ¿Consideras que incluso que la fiscalización de este faltante financiero del que hoy estás hablando ha incrementado incluso la presión política o ha habido represalias en tu contra?
9: Pues definitivamente, insisto, no es directamente de, no puedo generalizar, pero sí ha habido, lo he denunciado, lo he dicho públicamente, no hay nada que no haya dicho.

0: un tema en particular por politizar la función de la sindicatura. Desde el 2024, desde septiembre del 2024, que tomé protesta como síndico municipal, he llevado a cabo mi función con la mayor objetividad posible, pero tampoco puedo quedarme callada de las situaciones que se puedan estar presentando. Entonces, seguiré levantando la voz siempre que sea con fundamento legal. Insisto, puedo no estar de acuerdo en muchas cuestiones, pero si es legalmente correcto y es en beneficio de Bahía de Banderas, estaré a favor. Cuando yo me dé cuenta de cuestiones que no son apegadas a la legalidad, seguiré alzando la voz, y eso no es porque yo esté en un proyecto político diferente. Al final todos somos parte del mismo movimiento de Regeneración Nacional y eso no tiene nada que ver. Entonces, yo seguiré trabajando por el bienestar de Bahía de Banderas con objetividad y teniendo muy en claro que en este momento soy gobierno para todas y todos los ciudadanos de nuestro municipio. No hay colores, no hay preferencias, no hay proyectos políticos que sean más importantes que nuestro municipio.
1: Muy bien, Daniela. Pues de verdad te agradecemos que nos compartas esta información. Si me lo permites, pues vamos a seguir muy pendientes y sobre todo dándole seguimiento al destino de estos recursos, de este faltante, y sobre todo para ver las acciones que se van a estar llevando a cabo desde el área de sindicatura municipal. Por lo pronto te mando un abrazo, te deseo lo mejor y espero pronto volver a platicar contigo.
0: Igualmente un abrazo, muchas gracias por el espacio y seguimos en comunicación y a la orden.
1: Gracias, ya lo escuchó. Hoy platicando con Daniela Sahagún, ella es síndica municipal de Bahía de Banderas. Hay una situación que ha estado señalando y tiene que ver con un faltante de 223.8 millones de pesos que no aparecen y no aparecen en la actual administración. Es parte de lo que está sucediendo en Bahía de Banderas. Ahora vamos a escuchar a Yuset Matías. Ella nos tiene información relacionada con Puerto Vallarta, que hoy busca cuidar el valor de su oferta ante el ajuste de tarifas en otros destinos. Yuset, muy buenos días.
2: Muy buenos días, Saraí, un gusto saludarte a ti así como al auditorio y comentarles que la tendencia negativa que registra Puerto Vallarta en materia turística no es un comportamiento aislado, ya que otros destinos del país también enfrentan una disminución en la demanda y han comenzado a ajustar sus estrategias tarifarias para incentivar la llegada de visitantes, afirmó Abel Villa Sánchez, presidente de la Asociación de Hoteles de Puerto Vallarta y Bahía de Banderas. El representante del sector hotelero explicó que ante el comportamiento que registra actualmente el mercado turístico, los destinos deben mantenerse atentos a las estrategias que implementan otros centros vacacionales y realizar los ajustes necesarios para mantener su competitividad. Escuchemos parte de lo que dijo.
3: Esta tendencia negativa, digamos, que ha tenido Vallarta, no es solo Vallarta, varios de los demás destinos turísticos del país presentan un comportamiento similar, en diferente medida, y claro que eso naturalmente pues llega a que la estrategia tarifaria se ajuste para provocar una mayor demanda.
2: Villa Sánchez indicó que este escenario ha llevado a diferentes destinos a modificar sus estrategias de precios con el propósito de generar una mayor demanda y mantener el flujo de visitantes. En este sentido, consideró necesario que Puerto Vallarta observe el comportamiento de otros destinos turísticos y ajuste su estrategia de acuerdo con las condiciones del mercado, aunque sin perder de vista el valor de la oferta que posee el destino. El empresario reconoció que encontrar el equilibrio entre mantener precios competitivos y preservar el valor de la oferta turística representa un reto para el sector, particularmente ante un escenario en el que los viajeros comparan precios entre diferentes destinos. A ello se suma el comportamiento de las tarifas aéreas que pueden incidir de manera importante en el costo final de un viaje. Escuchemos.
3: No nada más es lo que hacemos internamente, hay que ver lo que está haciendo los demás destinos y ajustar la estrategia en ese sentido, pero sin dejar de valorar el producto que tenemos. Es quizás como un balance complicado y finalmente a veces también el precio del aéreo es el que hace que se encarezca también el paquete completo de viaje, mas sin embargo hay que cuidar que el precio de nuestros productos pues no se vaya por debajo de lo que vale el destino y el producto.
2: Por ello considero que la estrategia debe analizarse de manera integral y no limitarse únicamente a las tarifas hoteleras, tomando en cuenta todos los componentes que determinan el costo de visitar un destino. De esta manera, el sector hotelero enfrenta el reto de responder a las condiciones actuales del mercado mediante estrategias que permitan estimular la demanda,

0: pero al mismo tiempo preservar la percepción de calidad y el valor que Puerto Vallarta representa como destino turístico. La información que tenemos, Saraí, que tengan un excelente día.
1: Gracias, Yuset, por la información. Vamos a escuchar a Adriana Aguirre. Nos presenta las quejas, los reclamos que están haciendo los vecinos de Punta de Mita. Están haciendo un reclamo a Oromapas debido a que llevan 2 semanas con registros destapados. Adrián, buenos días.
2: Muy buenos días, Saraí. Un saludo para ti y para todo el auditorio. Vecinos de Punta de Mita reclaman presencia de registros destapados y un olvido por parte de los trabajadores del organismo operador municipal de agua potable, alcantarilla y saneamiento, Oromapas, toda vez que comenzaron los trabajos, pero hasta la fecha no han regresado. Fue la vecina Patti Corona quien expuso la situación mediante un video en redes sociales.
3: Este es un drenaje, es la excavación de los drenajes, donde se encuentra la tubería de desagüe de los drenajes. Y bueno, está, al menos ahí, se puede ver que está expuesta la shed de aquí de los vecinos. Y esto ya tiene 2 semanas. Ya tenemos 2 semanas con los registros destapados y no había puesto objeción, pero la verdad, más de una semana, los chicos encargados de esta obra desaparecieron y pues no los hemos vuelto a ver. Hago un llamado a Chuy Mejía, que es el encargado de, me imagino, el encargado de supervisar estas obras. Y pues la verdad, yo no lo he visto por aquí, no lo he visto supervisando, al menos no en la 5 de febrero. También es importante recalcar que esta área, más bien esta calle, es la de acceso a la parada de autobús, es muy transitada todas las mañanas por estudiantes y maestros, y la verdad es muy incómodo que pues vayan a la escuela y con pues sus zapatos todos llenos de lodo, un lodo de dudosa higiene, ¿verdad? Como pueden ver, miren, este tubo está lleno de tierra, está hasta la mitad.
2: Hasta aquí mi reporte, Saraí. Regresamos contigo.
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5: 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Instantes de conocimiento. ¿Sabías que las redes sociales esconden secretos que pocos conocen? Por ejemplo, Instagram originalmente iba a ser una app para check-ins, no solo fotos. TikTok usa inteligencia artificial que aprende tu estilo en segundos para mostrarte contenido único. Además, Facebook tiene más de 3,000 emojis ocultos que casi nadie usa. Estas plataformas están diseñadas para conectar, pero también para sorprendernos con detalles invisibles a simple vista. Descubrir estos secretos cambia la forma en que usamos y entendemos las redes sociales.
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1: Ya estamos de regreso con más información. Son las 8 de la mañana con 2 minutos. 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Vamos a escuchar a Yusef Matías. Regresaron a clases más de 60,000 alumnos en la costa Sierra Occidental.
0: Un gusto saludarte de nueva cuenta, Saraí, así como al auditorio. Y comentarles que más de 60,000 alumnos de educación básica regresaron este lunes a las aulas en la región Costa Sierra Occidental, con el que dio inicio formalmente el ciclo escolar 2026-2027, informó Ricardo Uribe, titular de la Delegación Regional de Servicios Educativos en la región. El funcionario destacó la importancia del regreso a clases y reconoció la participación de alumnos, docentes y personal de apoyo y asistencia de la educación, quienes, dijo, son parte fundamental para el funcionamiento del sistema educativo. Ricardo Uribe señaló que el nuevo ciclo escolar representa una oportunidad para alcanzar buenos resultados y pidió a la comunidad educativa mantener el compromiso y trabajar de manera conjunta para cumplir los objetivos académicos. El titular de la DERCE agregó que la región Costa Sierra Occidental mantiene una de las matrículas educativas más importantes de la entidad. Precisó que, de acuerdo con las cifras regionales, más de 68,000 alumnos iniciaron actividades escolares en este ciclo. Escuchemos parte de lo que dijo.
12: A los alumnos, a los maestros, decirles que este ciclo escolar 2026-2027 será un ciclo escolar lleno de éxito, porque ustedes son la parte primordial del sistema educativo. Los maestros, el personal de apoyo y asistencia a la educación y los alumnos son quienes mueven esta gran maquinaria llamada Secretaría de Educación Jalisco. El día de hoy, aproximadamente en la región Costa Sierra Occidental, tenemos más de 68,000 alumnos que inician clases. Esto demuestra que después de la zona metropolitana somos la región más grande.
0: El regreso a las aulas marca así el comienzo de un nuevo periodo académico para miles de estudiantes, docentes y trabajadores de la educación de los municipios que integran la región Costa Sierra Occidental, quienes retomaron sus actividades con el objetivo de avanzar en su formación y fortalecer la calidad educativa. La información que tenemos, Saraí, que tengan un excelente día.
1: Gracias, Yusef, por la información. En el caso de Nayarit, la Secretaría de Educación Pública está alertando sobre el uso creciente de la inteligencia artificial. Señalan que podría generar aislamiento social en los menores.
2: Así es, Saraí. El titular de la Oficina de Enlace Educativo de la Secretaría de Educación Pública en Nayarit, Tonatiuh Rivera, advirtió que el incremento en el uso de la inteligencia artificial podría generar aislamiento social en menores del estado. La situación, abundó, es similar a la que se vivió en años pasados cuando se presentó la pandemia del coronavirus y el aislamiento social fue una medida obligatoria de protección ante el contagio, por lo que se perdió contacto entre personas y la sociedad pasó a comunicarse por medios digitales.
13: Si nos vamos justamente al pasado inmediato, venimos de un tema mundial, ¿no?, que fue la pandemia, que nos aisló mucho a todos los grupos etarios, pero yo creo particularmente a muchos niños de esa generación, el hecho de haber desarrollado sus vidas frente a una pantalla, sin duda que tiene pues mucho que ver con esa situación. Recientemente acabamos de ver un tema en un foro que nunca una inteligencia artificial, nunca una máquina va a sustituir a una charla, una plática. Ya no te digo con un psicólogo, un especialista de la salud mental, con un amigo, una amiga, alguien de plena confianza, ¿no? Eso siempre va a estar presente en nuestra civilización, el contacto humano, la capacidad de intercambiar experiencias que una IA no te la va a dar. Pero justo ya, inclusive, estas modas que se están dando últimamente, por ejemplo, lo de farmear ahora, que a lo mejor hay chicos, o mejor dicho, adultos que lo criticamos mucho, pero es la manera como hoy los jóvenes están desarrollando, recuperando el espacio público, charlando con otros, esta parte de la convivencia, que yo creo que ahí debemos apostar, ¿no?, a la convivencia, a la interacción con otros seres humanos, con otras personas, ¿no?
2: Así que mi reporte será ahí, regresamos contigo.
1: La Comisión Especial para Atender Asuntos Relacionados en Materia de Desaparición del Congreso de Jalisco avaló un exhorto para pedir a las autoridades estatales y municipales que brinden acompañamiento a la Comisión Estatal de Búsqueda de Personas en las acciones de búsqueda en campo que requieran inmediatez. La presidenta de dicha comisión, Tonatzin Cárdenas, señala que la comisión suele estar acompañada por colectivos de búsqueda, razón por la cual requieren del acompañamiento. En este caso, dijo que atiendan todos los llamados de la Comisión Estatal de Búsqueda, el acompañamiento en territorio, ya sea con víctimas indirectas, con colectivos que son acompañados siempre con la Comisión Estatal, pero les pedimos que colaboren con principio de inmediatez. Suele suceder en algunas ocasiones, no en todos los municipios, tienen la célula de búsqueda capacitada en esta materia. Fue lo que expresó. Otra petición se hizo a la Contraloría del Estado de Jalisco para que incluya la participación de testigos sociales en los procedimientos de licitación pública de la Comisión Ejecutiva Estatal de Atención a Víctimas de Jalisco, sobre todo en aquellos vinculados con sus programas, servicios y acciones sustantivas. Por otro lado, y en el marco del Día Internacional de las Víctimas de Desaparición Forzada, la diputada local Mariana Casillas encabezó un foro para abordar el tema. La legisladora señaló que se va a requerir priorizar la problemática de búsqueda en los recursos estatales, así como las iniciativas pendientes en el Congreso. En este caso, dijo, pues va a ser fundamental que el presupuesto que ejerzamos tenga perspectiva de búsqueda, sobre todo que considere a las familias como lo prioritario en este tema. Hay varias iniciativas en el Congreso que podrían aprobarse respecto a esta problemática. Una de ellas, por ejemplo, la condicionalidad de tener este presupuesto o entregas económicas del mínimo vital a personas buscadoras. La diputada explicó que los esfuerzos legislativos deberán enfocarse en la atención a la problemática de 16,000 víctimas de desaparición. Vamos ahora a otra información que tiene que ver con Puerto Vallarta. Arribarán a esta ciudad 8 cruceros durante el mes de septiembre.
2: Así es, Raí. El secretario de Turismo de Nayarit, Juan Enrique Suárez del Real Tostado, informó que el estado se verá beneficiado con nuevos vuelos en 2027, toda vez que se espera la apertura de una nueva terminal del Aeropuerto Internacional en octubre.
14: Vamos a tener nuevos vuelos para el próximo año. La nueva terminal en octubre estaría aperturada. Regresamos con los vuelos de Houston, con United, de Calgary, con WestJet. Hoy seguimos con la frecuencia de Los Ángeles con Volaris. Y bueno, hemos tenido también un incremento en el vuelo de AIFA, que en su momento Estamos esperando la mejores del vuelo. Hoy ya tenemos una muy buena ocupación, un porcentaje de ocupación interesante, y que eso nos va a ayudar a poder ir viendo otras rutas alternas.
2: Así que mi reporte será ahí. Regresamos contigo.
1: Gracias, Adrián. Bueno, justo acabamos de escuchar lo que se anunció por parte de la Secretaría de Turismo en Nayarit, ya nuevos vuelos para el 2027. Ahora sí vamos a escuchar a Yusef Matías, ella nos da cuenta de los cruceros que estarán llegando a Puerto Vallarta durante septiembre.
0: Un gusto saludarte de nueva cuenta, Saraí, así como al auditorio. Y comentarles que Puerto Vallarta continuará durante septiembre la temporada baja en la actividad de cruceros internacionales, al tener programado el arribo de 8 embarcaciones turísticas de acuerdo con el calendario de la Administración del Sistema Portuario Nacional de la ciudad. La llegada de cruceros iniciará este martes primero con la llegada del crucero Navigator of the Seas, embarcación que regresará el 15 de septiembre. Posteriormente, los días jueves 10 y 17, así como el martes 29, se tendrá el arribo del Carnival Panorama, mientras que el miércoles 23 se tendrá el único arribo doble con la llegada simultánea de los cruceros Island Princess y Brilliant Lady. Este último regresará al destino el 30 de septiembre. Con estos 8 arribos, se estima la llegada de miles de pasajeros y tripulantes, lo que permitirá mantener la actividad económica para prestadores de servicios turísticos, comercios, restaurantes, transportistas y operadores de recorridos turísticos. Cabe destacar que, de acuerdo a cifras de la Acipona, entre enero y agosto, el puerto recibió un total de 95 cruceros internacionales. Los meses de enero y abril fueron los de mayor movimiento para la terminal marítima, consolidando al destino como uno de los principales puertos receptores de cruceros del Pacífico mexicano y uno de los más importantes del país. La información que tenemos, Araí, que tengan un excelente día.
1: Gracias por la información. El regreso a clases para el ciclo escolar 2026-2027, pues comenzó con un panorama de importantes carencias en infraestructura educativa, ya que alrededor del 70% de las escuelas en nuestro país carece de al menos uno de los servicios básicos para su funcionamiento. Carecen ya sea de agua, de electricidad o de internet. Esto fue lo que advirtió en entrevista Israel Sánchez Martínez, presidente de la Unión Nacional de Padres de Familia. De acuerdo con un sondeo realizado por la organización, existen planteles que incluso presentan carencias simultáneas de estos servicios, mientras que otros pues cuentan con internet limitado o destinado únicamente para docentes y directivos. A esto pues se suma la falta de equipamiento tecnológico adecuado. Por ello, pues señaló que en muchas ocasiones las escuelas, pues que incluso tienen computadoras, pues estas tienen más de 10 años de antigüedad y se encuentran pues obsoletas, mientras que algunos planteles quedaron prácticamente desmantelados después de la pandemia debido a fallas o al robo de equipos y cableado eléctrico. Ante este escenario, la Unión Nacional de Padres de Familia demandó un mayor presupuesto para mejorar las condiciones de las escuelas y para garantizar que cuenten por lo menos con el equipamiento y los servicios mínimos necesarios para atender a los estudiantes. Por ello, Israel Sánchez Martínez consideró que no basta con establecer nuevas disposiciones educativas como la regulación del uso de celulares en las escuelas, si los planteles pues no cuentan con las condiciones necesarias para aplicarlas. El dirigente de la Unión Nacional de Padres de Familia señaló que otro de los principales desafíos para este ciclo escolar pues será revertir el rezago educativo, particularmente las deficiencias que presentan los estudiantes en lectura, escritura, matemáticas y ciencias. Advirtió que estas carencias están alcanzando niveles preocupantes y repercuten incluso en jóvenes que llegan a la educación media superior sin contar con los conocimientos y habilidades necesarias para continuar sus estudios. Indicó que algunos estudiantes se enfrentan dificultades para comprender textos, para escribir correctamente y para resolver problemas matemáticos, situación que puede generar frustración y eventualmente contribuir al abandono escolar. Israel Sánchez Martínez sostuvo que el problema comienza desde los primeros niveles educativos y consideró necesario revisar los programas, contenidos y libros de texto, además de fortalecer la capacitación de los docentes. También cuestionó la falta de evaluaciones continuas que permitan conocer con precisión el avance de los estudiantes, al señalar que pasar de grado no necesariamente significa que el alumno pues haya adquirido los conocimientos necesarios. En ese sentido, llamó a las autoridades educativas a reorientar el presupuesto público para fortalecer las escuelas, para apoyar a los docentes y para establecer mecanismos que permitan recuperar los aprendizajes que se han perdido. Finalmente informó que de acuerdo con los reportes preliminares recabados por la organización, alrededor del 97% de las escuelas inició clases con normalidad el día de ayer. Las principales incidencias estuvieron relacionadas con problemas de vialidad, situaciones locales y algunas afectaciones provocadas por las lluvias. Finalmente, el presidente de la Unión Nacional de Padres de Familia insistió en que el reto no es únicamente lograr que las escuelas abran sus puertas, sino garantizar que los estudiantes encuentren planteles dignos, servicios básicos y las condiciones educativas necesarias para aprender y para superar el rezago acumulado. Así la información con respecto al regreso a clases y los retos que hoy están enfrentando. El 70% de las escuelas pues carece de un servicio básico. Vamos a ir a una pausa y regresamos con más noticias.
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12: Las autoridades alertaron sobre una nueva modalidad de fraude digital en WhatsApp y Telegram, que ofrece dinero solo por dar like a determinadas publicaciones en redes sociales. Al principio se reciben pagos para ganar la confianza, pero la odisea comienza después, cuando los delincuentes solicitan depósitos para supuestamente tener derecho a promociones o pagos más cuantiosos, lo que es una farsa, o bien piden información personal o de cuentas para realizar supuestos depósitos. La Policía Cibernética de la Secretaría de Seguridad Ciudadana comparte estos útiles consejos. Número 1. Desconfía de mensajes que prometen dinero fácil por acciones simples, como dar un me gusta a publicaciones. Número 2. Verifica siempre la información directamente en fuentes oficiales o en la plataforma correspondiente antes de actuar. Y número 3. Bloquea y reporta cuentas sospechosas que envíen mensajes de este tipo. Y recuerda, las finanzas nos harán libres.
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15: El presidente del INE, Lorenzo Córdoba, dijo que la sociedad debe sumarse a los amparos contra el plan B de López Obrador, que es esta mini reforma electoral que pretende dar un golpe brutal al INE. Es decir, el plan B facilita que López Obrador organice las elecciones y él decida quién va a ser el próximo presidente de México. Así de sencillo. Entonces, ¿qué dice Lorenzo Córdoba? Hay que ir a la Suprema Corte para que la Suprema Corte frene eso. 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
0: Pasaron 16 años para que volviéramos a escuchar esto en vivo.

Llegamos a la semana Gallagher. Esta semana, Noel y Liam por fin llegan al estadio GNP para dar dos conciertos que agotaron sus entradas en minutos. Y esto se ha repetido en cada una de las ciudades en las que se han presentado, convirtiéndose en el regreso más esperado en la historia de dos estrellas del rock.

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5: Ya estamos de regreso con más información. Son las 8:23 a.m. Hay un tema que preocupa en Vallarta y tiene que ver con las construcciones irregulares. Hoy están amenazando el futuro urbano de la ciudad, y al menos es lo que se advierte por parte del urbanista e investigador del Centro Universitario de la Costa de la Universidad de Guadalajara, José Alfonso Baños, Francia. Él dijo que las construcciones irregulares en Puerto Vallarta pues son resultado de años de modificaciones discrecionales a los instrumentos de planeación urbana, así como de una estrecha relación entre autoridades y desarrolladores inmobiliarios. Ante los recientes señalamientos de la titular de la Secretaría de Medio Ambiente y Recursos Naturales sobre una posible demolición de una construcción ubicada en la zona de playa, el especialista consideró que de concretarse representa un precedente importante para combatir la irregularidad y evitar que las violaciones a las normas queden impunes. En este caso, Baños Francia expresó sus dudas respecto a que finalmente se concrete una demolición. Él dijo, ojalá que sí, porque se tendría un precedente importante para evitar justamente esas modificaciones, un tema asociado a la corrupción y a la impunidad. Si alguien violenta las normas, pero no pasa nada, cualquiera lo va a seguir haciendo, fue lo que consideró. Y de acuerdo con el investigador, la problemática pues no se limita a un punto específico de Puerto Vallarta, sino que abarca prácticamente toda la zona turística. Entre las áreas donde se han documentado mayores modificaciones se encuentran Marina Vallarta, la zona hotelera norte, 5 de diciembre, la zona romántica y áreas como Conchas Chinas. Particularmente en la zona romántica, dijo que existen casos en los que los desarrollos inmobiliarios pues han superado ampliamente lo permitido por los instrumentos de planeación. En ese caso, el especialista afirmó que cuentan con documentación de alrededor de 70 desarrollos de la zona turística que presenten algún tipo de incumplimiento de la normativa. Como ejemplo, mencionó un proyecto en la zona romántica, cuya regulación permitía la construcción de 5 departamentos, pero pues terminó con 43 unidades, es decir, más de 8 veces lo establecido originalmente. Por ello dijo que pues este tema se ha convertido en una costumbre, se volvió lo normal y todo el mundo sabía que se podía hacer lo que quisiera. El doctor Baños Francia consideró que el crecimiento de las plataformas digitales de hospedaje también contribuyó a incrementar la presión sobre el mercado inmobiliario de Puerto Vallarta. La posibilidad de rentar pues departamentos por periodos cortos, explicó, generó de alguna manera pues una fuerte maquinaria inmobiliaria que se sumó a las modificaciones de los instrumentos de planeación y a la falta de cumplimiento de las normas. Desde su perspectiva, el problema pues parte también de una concepción del territorio como una mercancía. Hoy se ve el territorio de Puerto Vallarta como una mercancía, como una excusa para extraer renta, para reproducir el capital económico. El urbanista recordó que tener la propiedad de un terreno no significa que el propietario pueda construir libremente sobre él, ya que existen derechos de desarrollo que están sujetos a la normativa urbanística. En el caso de Puerto Vallarta, consideró que las normas no son necesariamente deficientes, pues se han actualizado, incluyendo un paquete de reforma realizado en el 2020. El problema, afirmó, está en la manera en que se han aplicado. Uno de los principales impactos de los desarrollos que rebasa la capacidad prevista por los planes urbanos es la presión sobre los servicios públicos. Cuando una zona que originalmente era planeada para viviendas unifamiliares recibe torres con decenas de departamentos, pues las redes de agua potable y drenaje y además de otros servicios pueden quedar rápidamente rebasados. como ejemplo la zona romántica, donde ha sido necesario ampliar infraestructura de drenaje y realizar obras para atender las nuevas necesidades generadas por el crecimiento inmobiliario. El problema, dijo, es que buena parte de esos costos terminan siendo absorbidos por organismos públicos. El especialista también señaló problemas recurrentes, como en la zona de Versalles, donde se han presentado episodios de aguas negras debido a la saturación de la infraestructura existente. A su juicio, mientras los desarrolladores obtienen la plusvalía derivada de construir por encima de lo permitido, la sociedad pues termina asumiendo el costo de ampliar las redes de infraestructura. Y sobre la posibilidad de que la alternancia política en el Ayuntamiento de Puerto Vallarta esté dificultando la continuidad de políticas urbanas, el doctor Baños Francia consideró que el problema va más allá de los partidos políticos. Desde su perspectiva, se han construido o se ha construido en el caso de Puerto Vallarta con una mentalidad en la que infringir las normas urbanísticas se percibe como algo normal. Ya no solo los gobernantes, también constructores, colegas que firman estas licencias, y para ellos no es nada malo violentar la norma, es algo que ya pareciera normal, fue lo que comentó. Finalmente, sobre la posible demolición de una construcción irregular anunciada por la Autoridad Ambiental Federal, agregó que podría convertirse en un punto de inflexión si finalmente se concreta y se acompaña de una revisión más amplia de los desarrollos inmobiliarios que han rebasado las normas en Puerto Vallarta. Y bueno, en otra información, déjeme le comento que fortalecerán a mujeres empresarias de Puerto Vallarta con capacitación gratuita. La información la tiene Yusef Matías.
6: Un gusto saludarte de nueva cuenta, Saraí, así como al auditorio. Y comentarles que con el objetivo de fortalecer las capacidades del sector femenino empresarial de Puerto Vallarta, emprendedoras y mujeres responsables de micro y pequeñas empresas podrán participar en el programa Mujeres en la Gestión Empresarial, que ofrecerá capacitación presencial y gratuita los días 3 y 4 de septiembre en las instalaciones del Redi Puerto Vallarta. Se dio a conocer que la capacitación será impartida por Nacional Financiera y estará orientada a proporcionar herramientas prácticas que permitan a las participantes mejorar la administración de sus negocios, fortalecer sus habilidades productivas y adquirir mayores conocimientos en materia de educación financiera. El programa también busca acercar a las emprendedoras a procesos fundamentales para la consolidación y crecimiento de una empresa, entre ellos la bancarización, formalización y acceso a servicios financieros y crédito. Durante las dos jornadas se abordarán contenidos enfocados en la gestión empresarial y en el fortalecimiento de las capacidades de las mujeres que se encuentran al frente de un negocio, proyecto productivo o empresa, como autoliderazgo y gestión de equipos y resultados con visión estratégica, entre otros tópicos. Con esta capacitación, no solo se busca que las participantes incorporen nuevos conocimientos, sino que cuenten con herramientas prácticas para enfrentar los retos cotidianos de administrar, consolidar y hacer crecer sus negocios. Las mujeres interesadas en participar podrán realizar su registro para asistir a las dos jornadas de capacitación que buscan contribuir al fortalecimiento del sector femenino empresarial y brindar mayores herramientas para la toma de decisiones financieras y administrativas. Con este tipo de acciones, se plantea generar mayores oportunidades de preparación para las mujeres que emprenden o encabezan pequeños negocios con conocimientos que pueden ser determinantes para la consolidación y crecimiento de sus proyectos. La información que tenemos, Saraí, que tengan un excelente día.
5: Gracias, Yusef, por la información. Saludo con gusto al maestro Víctor Cornejo. Nos tiene toda la información del clima para este martes.
7: ¿Qué tal, amigos que nos siguen por este medio? Con ustedes el reporte meteorológico para este martes primero de septiembre. Bien, pues cielos claros y ambiente caluroso es el tiempo que se observa en los estados fronterizos del norte. Mientras tanto, más de la mitad sur del país presenta cielos nublados con algunas lluvias. Por lo pronto, en este amanecer de inicio de mes, había lluvias en toda la zona costera desde Ixtapas y Guatanejo hasta la Costa Alegre en Jalisco. También había una tormenta frente a Manzanillo y esto lo favorece el avance de la onda tropical número 34 en mares y costas de Oaxaca y Guerrero. Poco más atrás viene la onda tropical número 35, propiciando lluvias en la península de Yucatán y estados del sureste. Y frente a las costas del occidente surge la tormenta tropical de nombre Marie, Se localiza a 760 kilómetros al suroeste de Manzanillo. Lleva vientos sostenidos superiores a los 75 kilómetros por hora y se mueve al noroeste a 15 kilómetros por hora, es decir, se mueve paralelo al litoral, pero algo retirado. Este ciclón tiene condiciones favorables para convertirse en huracán por ahí al mediodía de mañana y junto con las ondas tropicales propiciará lluvias y chubascos en centro occidente y estados con litoral en el Pacífico. En la costa norte del Golfo de México, la tormenta tropical Edward, con vientos superiores a los 75 kilómetros por hora, impactará costas tejanas y en el norte, cerca de Tijuana, ya aparece el jet subtropical y junto con las zonas frontales estarán alterando la trayectoria de los futuros ciclones, acercándolos a las costas. Aquí en la región de Bahía de Banderas amaneció con cielos parcialmente nublados. Habrá cielos mezclados de nubes y sol en mañana y mediodía. Por ahí se pueden dar algunas lloviznas ligeras. Ya en la tarde aumentarán los nublados con presencia de lluvias vespertinas y o nocturnas. Ayer se registraron tormentas eléctricas con lluvias en muchas localidades. Las más relevantes fueron en Ixtapa, que reportó 42, Bomberos Vallarta 33.8, Las Palmas 30.8, Valle 16.5, Valle Dorado 75, Higuera Blanca 66.4 y Sayulita 36.6 milímetros. Las temperaturas máximas rondarán los 33 y 34. La mínima fue de 25 grados en centros urbanos, 23 en poblados periféricos. De momento, eso es todo, informó Víctor Cornejo. Estamos al pendiente.
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8: Proteger la piel del sol en las horas pico entre las 10 de la mañana y 4 de la tarde es fundamental para evitar daños en la piel. Para eso existen recomendaciones como, por ejemplo, usar protector solar de amplio espectro con al menos factor solar de 30 reaplicándolo cada 2 horas. Complementa con ropa ligera, sombrero de ala ancha o gafas de sol. Busca sombra y evita la exposición directa durante estos horarios para reducir el riesgo de quemaduras y envejecimiento prematuro. Cuidar tu piel hoy es invertir en tu salud a largo plazo.
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10: Existe una calle llamada Callejón del Sapo. Se encuentra enfrente del número 59 de la calle Victoria en la Ciudad de México. Ahí vivía un matrimonio. Ella era muy bella, pero él malgastaba el dinero en parrandas y mujeres. Todo porque ella no podía darle un hijo. Así que fue con una hechicera, pero sin resultados. En su enojo, mandó al Santo Oficio para que castigaran a la bruja, quien la maldijo. Una noche, mientras lloraba en su ventana, se acercó un hombre de piel morena, quien le confesó su amor. Ella lo aceptó y se embarazó. Su marido brincaba de felicidad, pero un día le contaron de las infidelidades. Llegó temprano a casa y los encontró. Sacó una pistola y ambos forcejearon. El marido cayó muerto. Ella culpó a su amante de ladrón y fue castigado con la muerte. Esta mujer tuvo a un hijo deforme, con cara de sapo. De ahí el nombre de Callejón del Sapo.
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8: ¿Sabías que la imagen personal es fundamental en el ámbito profesional? Esto sucede ya que es una herramienta poderosa para comunicar sin palabras en el entorno laboral. No se trata solo de vestir bien, sino de transmitir confianza, profesionalismo y coherencia con nuestros valores. Cuida tu postura, lenguaje corporal y expresión facial, ya que todo comunica. Elige estilos y colores que reflejen tu personalidad y el mensaje que quieres proyectar. Una imagen alineada con tus objetivos puede abrir puertas y fortalecer tu presencia profesional. Recuerda, proyectar quién eres realmente genera confianza y respeto.
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0: este tipo, pero hay una a la que le tiene un cariño especial. Se trata de McCover 1970. Esta guitarra fue un regalo de Eric Clapton cuando cumplió 27 años. Su apodo se originó del título de la novela David Copperfield, escrita por Charles Dickens, en la que el personaje principal se llama Wilkins McCover. Esta guitarra la ha utilizado para tocar en vivo canciones como Brown Sugar, Before They Make Me Run y Honky Tonk Women. 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
3: Ya estamos de regreso con más información. Son las 8:38 a.m. Es martes ya, 1 de septiembre de 2026. Saludo con gusto al doctor Jorge Rocha Quintero, politólogo del Instituto Tecnológico y de Estudios Superiores de Occidente. Muy buenos días, Jorge, ¿cómo te encuentras?
4: Muy bien, Saraí, un gusto saludarte a ti y a la gente que amablemente nos escucha.
3: Jorge, el tema de hoy, el segundo informe de la presidenta Claudia Sheinbaum, y justo en esta mañana pues surgió información de que pues está llegando su segundo informe con un 68% de aprobación, según la encuesta del Financiero. Y bueno, sin embargo, también vale la pena mencionar, y sobre todo desde tu punto de vista, Jorge, ¿cómo has visto este segundo año de gobierno? Y sobre todo, ¿cuáles pudieran ser los temas que se pueden, pues de alguna manera, reconocer, pero también estas áreas de oportunidad?
4: Claro, Sara, y fíjate que obviamente a partir de hoy habrá muchas columnas, comentarios que hablen sobre el desempeño de la presidenta en su segundo año, pero bueno, les comparto la visión que yo tengo sobre lo que ha sido esta, pues estos 12 meses de gestión. En primer lugar, fíjate, me parece que una de las cosas que sí tendríamos que reconocerle a la presidenta, pues es que el año pasado, y parece por las cifras preliminares que tenemos de este, que sí podemos hablar de una leve baja en la incidencia de homicidios dolosos en nuestro país. Hay que recordar que el INEGI hace un poco más de un mes comentó que las cifras cerraron finalmente en 26.900 asesinatos en 2025 y al menos las cifras preliminares hablarían de que es probable que este año, el 2026, se reduzca aún más el asunto. ¿Eso qué significa? Bueno, sí podemos hablar de una disminución entre el 15 y un poquito más, entre el 15 y el 20% en los asesinatos dolosos. Obviamente seguimos teniendo una cifra bastante alta, pero sí saldríamos de esta dinámica que desafortunadamente se instaló con López Obrador de que teníamos más de 30.000 homicidios por año. Entonces, por lo menos en esa parte podríamos decir o podríamos ponerle una estrellita a la presidenta. El segundo asunto que ya habíamos comentado en algún momento en este espacio, Saraí, es precisamente el poder haber logrado que el T-MEC continuara, que se volviera a ratificar, no por los 16 años que se tenía contemplado, será solamente por 10, pero digamos que esto pues sí le dio tranquilidad a la economía mexicana, porque si hubiéramos entrado en un verdadero escenario de desastre, si este acuerdo comercial se hubiera roto. Por supuesto que en este momento se están firmando, como se dice coloquialmente, las letras chiquitas de este acuerdo, pero por lo menos prácticamente lo que resta de este sexenio y casi el que sigue, pues tendremos T-MEC. Y un tercer asunto, fíjate, que tiene que ver con este nivel de aprobación de la presidenta. Como bien señalas, hoy algunas encuestas hablan de que mantiene una popularidad, una aprobación cercana al 70%. Y fíjate que creo que una de las cosas que hemos visto a lo largo de estos 2 años es que a pesar de que en el discurso la presidenta sigue siendo extremadamente benevolente con el expresidente López Obrador, pero hay ya, digamos, signos de encontronazos, signos de manoteos, signo de vencidas entre la presidenta y el expresidente. cosa que me parece que al final del día pues fortalece, por supuesto, la figura presidencial, en detrimento de esta imagen que teníamos mucho, sobre todo al principio del sexenio, de que la presidenta pues iba a ser simplemente una vocera de los deseos de López Obrador. Entonces me parece que eso podríamos ponerlo como las estrellitas. Ahora, en cuanto a los procesos negativos, pues hay que decir que uno de los temas muy, me parece muy preocupante, del cual se habla poco, pero que hay que retomar, pues es el poco crecimiento económico que ha tenido nuestro país en estos dos años. En 2025 tuvimos un crecimiento que no llegó ni siquiera al 1%, y 2026 apunta a que tengamos un año similar. Obviamente no estamos en un proceso de crisis económica como tal, pero evidentemente que si seguimos con esta dinámica de no crecimiento, pues eso se va a empezar a reflejar en menos empleo, en menos creación de empresas, en menor desarrollo, y esta parte me parece que sí resulta bastante importante que la presidenta pueda resolver. Un segundo tema, por supuesto, Saraí, donde hay un área de oportunidad de la presidenta, pues es en el tema de desaparecidos. Aquí la cifra sigue creciendo, aquí no se ha contenido el problema. Hoy tenemos alrededor de poco más de 128 mil personas desaparecidas hasta las cifras de mediados de este año. Probablemente ahora el número se haya incrementado, pero en este caso pues no vemos avances de parte del gobierno federal. Y además hay que añadir que la relación de la presidenta con los colectivos de familiares de personas desaparecidas pues ha sido en realidad mala. Por supuesto que ha habido algunos encuentros, pero la verdad es que no encontramos una empatía de parte de Claudia Sheinbaum hacia estos grupos de personas. Y finalmente, y el último tema también del cual pues hemos comentado en estos espacios, pues es que la presidenta pues se ayuda muy poco, ella y su partido, pues al encubrir a estos personajes que tienen o que han sido señalados con vínculos con la delincuencia organizada, y donde este manto de impunidad de Morena pues se ha extendido, ¿no? Por supuesto están los casos de Rubén Rocha Moya, de Marina del Pilar Ávila, de Adán Augusto López, de Andrés Manuel López Beltrán, de Enrique Insunza, o sea, gente que tiene señalamientos muy, muy delicados en su contra, y parece que aquí la presidenta, pues ahora sí que a la manera como lo hacía López Obrador, pues ha generado estas mantas de impunidad frente a estos personajes. Creo que en ese sentido pues claramente se ha equivocado. Y fíjate que ya como retos que yo veo que debe tener la presidenta para los próximos tres, para el próximo año, por lo menos uno de ellos, como te decía, es precisamente la activación económica. Me parece que esa es una agenda que necesariamente tendrá que resolver a la brevedad la presidenta. Un segundo asunto es pues esto de dejar de encubrir a personajes, sobre todo si el Departamento de Justicia de los Estados Unidos incrementa la lista de personajes de la clase política que quieren extraditar. Y un tercer tema me parece importante, Saraí, pues es que la presidenta no deje que su tercer año se electorice. Es decir, que todos los esfuerzos, el interés, el empeño de la presidenta se vayan a tratar de mantener la mayoría calificada en la Cámara de Diputados y en ganar la mayor cantidad de gobernaturas que estará en disputa. Yo creo que no sería bueno para el país que la presidenta se convierta en una activista electoral para su partido. Más bien, se tiene que dedicar a gobernar. Pero bueno, estos son los retos que yo veo para la presidenta Saraí.
3: Jorge, desde tu punto de vista, ¿cómo ves la relación que hay de la presidenta de México con los otros poderes del Estado? Y sobre todo también, si consideras que en este momento la presidenta tiene algunos desafíos pendientes, sobre todo en materia de gobernabilidad, y que tenga que estar enfrentando.
4: Sí, fíjate que, a ver, yo veo la relación actual de la presidenta con el poder legislativo en general es buena. Y de hecho hay que señalar que las nuevas presidencias pues van a implicar mayor control del partido en la Cámara de Diputados y de Senadores. Obviamente ahí más bien el problema que se puede de alguna forma visualizar es si hay, digamos, luchas internas que seguramente van a aparecer en el proceso electoral venidero, ¿no? Obviamente la lucha por las candidaturas, el ver quién palomea las candidaturas, ¿no? Digamos, obviamente todavía en el proceso pasado estaba claro que Andrés Manuel López Obrador era quien decía si sí o si no avanzaba una candidatura importante. Habrá que ver en esta elección quién es el que va o quiénes son los que van a palomear, y ahí seguramente vamos a ver conflictos al interior de Morena. Me parece que en ese sentido pues sería uno de los temas, digamos, más complicados para la presidenta, no tanto en la acción de gobierno, sino más bien en la definición de candidaturas.
3: Ahora, en este tema, Jorge, que mencionabas, desde el inicio del sexenio de la presidenta Claudia Sheinbaum se pensaba que iba a estar pues muy ligada al expresidente Andrés Manuel López Obrador. Desde tu punto de vista, ¿se ha logrado de alguna manera pues desligar de esta figura de AMLO o continúa todavía pues esta estrecha relación?
4: Fíjate que yo creo que la relación sigue siendo cercana, pero se ha deteriorado. Creo que hay signos donde claramente la presidenta va o ha generado distancia con el expresidente López Obrador. Digamos, un tema que parece que ha resultado de mucho conflicto es precisamente esta protección que demanda el expresidente de sus hijos, situación que ha metido a Claudia Sheinbaum en problemas, ¿no? Y parece que ya ahí hay un distanciamiento importante. También en algunas políticas como las de seguridad, donde claramente López Obrador tenía una posición mucho más laxa al respecto, Claudia Sheinbaum pues le ha tocado apretar las tuercas. Entonces, digamos, por lo menos pongo dos ejemplos donde yo creo que la relación sigue siendo cercana, pero claramente creo que hay mayores distancias, y probablemente en la definición de candidatura pues podamos ver todavía una mayor separación entre estos personajes.
3: Y bueno, también preguntarte, Jorge, sobre la relación que existe entre el gobierno federal, los gobiernos estatales, pero sobre todo de Jalisco, ¿cómo pudieras evaluarla? Y bueno, ahora precisamente en el segundo informe de la presidenta de México, esta cercanía con Jalisco, esta pues relación, ¿cómo la ves?
4: Fíjate que yo creo que en este caso la relación ha sido mala en general. No podemos hablar de que las cosas fluyen. Sí es una relación muy respetuosa, ¿no? A diferencia de lo que veíamos, por ejemplo, entre Enrique Alfaro y López Obrador, donde, digamos, ahora sí que se pegaban tiro

0: Jalisco desde hace un buen tiempo, ¿no? Entonces, sí, sí creo que, aunque es una relación cordial, sí, pero no es de trabajo fluido, ¿no? Incluso ahora mismo, pues con este gravísimo problema de agua que existe en la zona metropolitana de Guadalajara, pues se supone que la federación va a empezar a hacer inversión para resolver el asunto, pero la verdad es que el asunto está bastante endeble, solamente hay como promesas de que llegará dinero, pero yo, por lo menos hasta ahora, sí veo una distancia importante.
1: Y bueno, finalmente, Jorge, desde tu punto de vista, ¿cuáles son los principales desafíos que en este momento enfrenta la presidenta de México? Y sobre todo, ¿cuál pudiera ser en este momento la narrativa social? ¿Cómo la ve la ciudadanía? Hablamos de la consolidación de un proyecto de nación o la polarización política. ¿Cómo ve la mayoría de la gente a Claudia Sheinbaum desde tu punto de vista?
0: Fíjate que claramente creo que ya hay un conglomerado de gente que está muy definido, ¿no? Por un lado, sí hay entre 60 y 70% de gente que apoya el proyecto político de la 4T. Digo, esto es como muy claro y ya es una cifra que yo creo que está bastante consolidada. Y hay un 30% que claramente está en la oposición, ¿no? Claro, es una oposición repartida, vamos a decirlo así, porque algunos de esos opositores favorecen al PAN, otros al PRI, otros a MC, otros a los nuevos partidos que van a aparecer, pero creo que así ya está, así se quedó el país por lo pronto. Habrá que ver si en el proceso electoral estos conglomerados se modifican, pero por lo pronto está como muy, muy definido que tenemos estos dos bloques, ¿no? Entre 60, 70% a favor y un 30% claramente en contra. Y creo que en ese sentido, bueno, la gente lo que espera pues es que siga predominando el proyecto de la 4T. Ahora, creo que los dos retos más importantes pues es seguir bajando la tasa de homicidios dolosos de una manera más contundente, sí atacar el problema de desaparición de personas, que como te decía, pues ahí no hay ningún tipo de avance. Y este otro asunto, te digo, del que se habla muy poco, pues es reactivar la economía. O sea, el crecimiento que llevamos en los últimos años ha sido absolutamente pírrico y pues eso no ayuda a mejorar las condiciones de vida de las personas.
1: Así es, Jorge. Bueno, pues como siempre te agradecemos por esta colaboración que haces en este espacio de noticias y bueno, voy abordando el tema del segundo informe de la presidenta Claudia Sheinbaum. Te agradezco, Jorge, te mando un abrazo y nos escuchamos la próxima semana.
0: Que estés muy bien, Saraí, nos vemos el próximo, nos oímos el próximo martes.
1: Gracias, ya lo escuchó platicando con el doctor Jorge Rocha Quintero, él es politólogo del Instituto Tecnológico y de Estudios Superiores de Occidente, segundo informe de la presidenta Claudia Sheinbaum, su colaboración en esta mañana. Vamos a ir a una pausa y regresamos con más noticias.

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2: El tráfico puede generar estrés y ansiedad, pero existen técnicas simples para relajarte mientras conduces. Para empezar, respira profundamente y de forma pausada, inhalando por la nariz y exhalando por la boca. Practica la atención plena. Enfócate en el presente sin anticipar lo que vendrá. Mantén una postura relajada y evita tensar los hombros o el cuello. Escuchar música suave o podcast calmados también ayuda a reducir el estrés. Con estos métodos, convertirás el tráfico en un momento más llevadero y tranquilo.
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4: Si tienes tarjeta de crédito, toma nota. El pago mínimo es el monto más bajo que te exige el banco, pero el problema es que pagar solo esa cantidad aumenta tu deuda por mayores intereses y también prolonga el tiempo para liquidar la tarjeta. Aquí tres

0: recomendaciones para evitar que tu tarjeta de crédito se convierta en un pesado y duradero dolor de cabeza. Número 1. Cualquier cantidad adicional al mínimo es bienvenida. Establece un plan para subirlo progresivamente con el objetivo de cubrir hasta el doble. Número 2. Evita utilizar por un tiempo la tarjeta. Primero termina de pagar el adeudo original antes de pensar en endeudarte de nueva cuenta. Y número 3. No tengas más de 2 plásticos para un mejor control. Pero en caso de utilizar 2 o más, mantén lo más limpio posible una tarjeta para enfrentar cualquier imprevisto. Y recuerda, las finanzas nos harán libres.
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3: Quien esté libre de haber remojado una galleta en leche alguna vez en su vida, que tire la primera piedra. Este acto podríamos decir que es un reflejo humano y que prácticamente nadie se ha podido resistir, al menos de probar. Y es que déjenme decirles que no es su poca fuerza de voluntad. Esto está perfecta y científicamente calculado. Cuando remojas una galleta en leche, en realidad cambias todo sobre ella. La textura, el sabor y su composición química. El secreto es un grupo de aditivos químicos llamados emulsionantes. Hay algunos líquidos que no se mezclan naturalmente, por ejemplo, agua y aceite. Los compuestos que logran que estos dos líquidos opuestos coexistan felices se llaman emulsionantes. ¿Y a qué viene esto al caso con las deliciosas galletas? Déjenme decirles que tanto el chocolate como la leche contienen emulsionantes. Los que están en el chocolate permiten que los ingredientes grasos, como el aceite y la manteca de cacao, se mezclen con ingredientes sin grasa, como el agua y el cacao en polvo, además de mantener la grasa en la leche. Esta deliciosa magia, conocida también como ciencia, es llevada al siguiente nivel cuando las galletitas son de chocolate y se sumergen en leche, o bien cuando las galletitas son de vainilla y se sumergen en leche con chocolate. ¿Por qué? Porque los emulsionantes de ambas sustancias interactúan en la lengua, logrando una tremenda explosión en las papilas gustativas, porque la leche calma la dulzura intensa del chocolate y los emulsionantes ayudan a suavizar el sabor, lo que le da la perfecta relación de sabor y textura a la galleta. Así que ya lo sabe, la próxima vez que lo critiquen por andar chopeando, dígales a los envidiosos que solo está llevando a cabo una experiencia científica y culinaria de primer nivel.
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8: Ya estamos Estamos de regreso con más información. Son las 9:00 a.m. en este martes 1 de septiembre. 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También nos puede escuchar en el estado de Nayarit, en Bahía de Banderas y Compostela. 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Saludo con gusto a Héctor Flores, él es líder del colectivo Luz de Esperanza. Héctor, buenos días, ¿cómo estás?
9: Hola, ¿qué tal? Muy buenos días. Muchas gracias por la invitación y saludos para todos.
8: Héctor, ya habíamos platicado contigo hace unos días sobre algunas actividades que estarían desarrollándose el domingo 30 de agosto. Platícanos, Héctor, ¿cómo se llevaron a cabo estos eventos y sobre todo la respuesta que hubo?
9: Bueno, empezamos la jornada con una movilización. Hubo misas, hubo conversatorios durante todo el día, ¿no? Terminando yo creo que alrededor de las 7 de la tarde. Fue un día donde sí se vio la participación de las familias y otro, algo que destacar es que no solo las familias, sino también muchas organizaciones solidarias y personas solidarias con la causa y aparte de las que se fueron sumando durante la trayectoria.
8: Ahora, preguntarte, Héctor, durante todas estas actividades que se desarrollaron el pasado domingo, ¿hubo algún tipo de acercamiento, de acompañamiento, o por el contrario, hubo desdén por parte de las autoridades locales, de las autoridades estatales?
9: Bueno, fue la Comisión de Víctimas hizo presente, ¿no? Dio café y pan, ¿no? Que se agradece el gesto, aunque no subsana, ¿no?, todos los errores y la grave crisis que también se está viviendo dentro, bajo el mandato de la maestra Francelia, ¿no?, que no ha podido dar el ancho en la Secretaría Técnica de esta comisión. Algunas autoridades que solo iban cuidando el camino, ¿no?, iban cuidando a las familias, pero más allá de eso no hubo ningún acercamiento. Pero fíjate que tampoco es que lo quisiéramos ese día, ¿no? Hay días para hablar con ellos, hay mesas de trabajo a veces interminables, y muchos temas para hablar con la autoridad, pero este día era para salir a exigir, ¿no? No queríamos perder el día tampoco en estas mesas, o en estas atenciones donde se nos va la vida exigiendo y con muy pocos resultados a veces. Entonces, la situación era conmemorar, recordar a nuestras familias, a nuestros familiares que están ausentes, y exigir, ¿no?, su pronta aparición.
8: Héctor, ¿qué significado tiene para las familias, para los colectivos, el Día Internacional de las Víctimas de Desapariciones Forzadas? Es decir, hablamos, pues sí, de una fecha, pero sobre todo se busca hacer conciencia entre la sociedad, entre las propias autoridades. Vimos pues diferentes expresiones, ya lo decías, marchas, misas, pega de fichas. ¿Cuál es el mensaje contundente que ustedes quieren dar a la sociedad en esta fecha en específico?
9: Bueno, para empezar, quisiera decirte, para nosotros las familias, todos los días son de ellos, ¿no?, de nuestros familiares. Pero este día en especial es en todas las latitudes, ¿no? En muchos países más, en muchos estados, a la misma hora se estaban haciendo actos de memoria, de exigencia, de movilización. Y es un día de reconocimiento internacional a las graves violaciones a los derechos humanos que suceden en Jalisco y en nuestro país, ¿no? Una redignificación de lo que le sucedió a nuestros seres queridos que fueron desaparecidos. Y un recordatorio de una aberración que nunca debió de existir ni debe de existir, ¿no?, que es la desaparición forzada. Y claro, en todo este contexto internacional, pues nos ayuda a los colectivos, a las colectivas, a las familias, a dar este mensaje a la sociedad de ponernos a pensar, ¿no?, sobre el tema, de que es una situación que nos puede pasar a cualquiera, de que ya basta de tanta injusticia y de tanta sangre, ¿no?, en nuestro territorio.
8: Ahora, en medio de toda esta exigencia de justicia, también pues hay algunas iniciativas sobre reclutamiento forzado como delito. Pensando pues en este tema legislativo y sobre la propuesta para tipificar el reclutamiento forzado, platícanos un poquito, Héctor, ¿cuál es el punto de vista que tienen sobre la iniciativa que se está impulsando para reconocer el reclutamiento forzado de personas como un delito específico?
9: Pues de hecho participamos en la creación de esta iniciativa. Fue un trabajo colectivo con asesores y familias. Es una necesidad y es algo que, bueno, al menos Luz Esperanza ha criticado y seguiremos criticando y observando desde hace tiempo, que cómo es posible que en un país tan lastimado, con más de 136 mil personas desaparecidas, y una de las principales causas de esta desaparición sea el reclutamiento de personas, no exista este delito, ¿no? O sea, si no existe este delito a nivel federal, pues cómo puede haber una estrategia clara y real para terminar con esta conducta delictiva. Entonces, aquí en Jalisco impulsamos, participamos en la creación, precisamente por eso, ¿no? Porque Jalisco es el epicentro de las desapariciones. El tema del reclutamiento se ve rebasado en todo el país y en nuestro estado. Y necesitamos generar las condiciones legales también para que las autoridades puedan encauzarse y mostrarnos estrategias reales, al menos aquí en el estado, para ir terminando con este delito, ¿no?, o para atacarlo de una manera más directa. Entonces estamos muy contentos, esperemos que en los próximos días en el Congreso del Estado se pueda seguir su cauce normal, ¿no?, que suba a primera lectura, segunda lectura y votación en el pleno, pero también estamos muy conscientes de la realidad, ¿no?, de que más allá del impulso que se pueda generar, es un tema que también le compete a la federación, y mientras no exista esta articulación o voluntad real en todas las esferas del gobierno para terminar con este poderío, ¿no?, que está teniendo las organizaciones criminales en todo nuestro territorio, si no los frenamos, pues sus capacidades siempre van a estar creciendo y van a necesitar más personal. Y el tema del reclutamiento, como siempre, va a seguir siendo una realidad y va a tener diferentes modos operandi para seguirlo realizando. Entonces, es un avance, es algo muy bueno, pero como le comentaba, hay muchas cosas que faltan por hacer. Desgraciadamente es un engranaje, ¿no? Y si no está funcionando bien todo, pues vamos a seguir teniendo problemas.
8: Ahora, Héctor, ¿por qué es tan importante, por qué es tan urgente de alguna manera que el reclutamiento forzado se legisle de manera independiente y no solo como parte de la desaparición?
9: Porque es una actividad complementaria, ¿no?, de la desaparición. La desaparición es muy clara lo que es, pero muchas de estas desapariciones también llevan, la mayoría, el tema del reclutamiento, ¿no?, que acceden a terceras personas, y a veces solamente para eso, para acercar a la persona y reclutarla, y esa es su única función, ¿no?, los de los reclutadores. Y se entraría a un concurso de delitos, ¿sí?, a las personas que fueran detenidas, y en este sentido también entrarían en un concurso de delitos donde veríamos que otros delitos también son culpables, ¿no?, debido a las acciones que estaban realizando, para tener una sentencia firme. Porque es una, y la necesidad de tipificarlo, porque es una realidad que estamos viviendo, ¿no? Es una conducta que no está tipificada, porque no es lo mismo la trata de personas que el reclutamiento de personas, ¿no? Tienen diferente fin. Entonces, desgraciadamente es una necesidad, ¿no? Y las leyes deben de estarse generando a partir de las necesidades actuales de la sociedad. Es una desgracia que en estos tiempos necesitamos estar legislando en el Congreso, se necesita estar legislando en el Congreso sobre estos temas, ¿no? Es algo que no debería existir, pero bueno.
8: Ahora, desde la experiencia del colectivo y también con la información que en este momento tienen, ¿cómo están operando estas redes de reclutamiento forzado? ¿A qué sectores de la población están afectando más de cerca?
9: Bueno, siempre el segmento etario más vulnerable es el de los jóvenes, ¿no? De 17 hasta 29 años, es el más afectado, pero lo que estamos viendo ahorita es que se está haciendo la brecha cada vez más corta, ¿no? Cada vez hay más jóvenes y adolescentes que están siendo reclutados, ¿no? Estamos viendo niñas de 12, de 13, jovencitos de 14, entonces es nuestra juventud. Y, pues, desgraciadamente nuestras adolescencias, ¿no? Bueno, que prácticamente son infancias, ¿no? Una persona de 12 años, pues, prácticamente es un niño todavía. Entonces, ¿y cómo están operando? Pues, tristemente, como siempre, ¿no? Con total impunidad y libertad a sus anchas. Solo cambian algunos temas de modus operandi, ¿no? Ya antes eran, sigue siendo las ofertas laborales, una de ellas. Pero pues ya estamos viendo que también reclutan jóvenes para reclutar jóvenes, ¿sí? Porque es más fácil y tiene un menor impacto de violencia y les genera menor impacto incluso económico a estas organizaciones criminales. Las adolescencias, las juventudes, los niños, es más fácil de adoctrinar que un adulto, ¿no? Y para llevárselos no necesitan alto grado de violencia, simplemente con adoctrinamiento de otro joven, este joven se encarga de reclutar a otras personas o de generar estos lazos de confianza para que puedan ser privados de su libertad posteriormente con fines de reclutamiento. Entonces, estamos viendo que el crimen organizado, pues, es una empresa, ¿no? Y básicamente economizan todas sus formas y optimiza sus formas de actuar, ¿no? Porque incluso, pues, un joven le genera mayor tiempo productivo que un adulto, porque no solo hablamos temas de enfrentamientos o de producción de droga, etcétera, sino que temas, como habíamos comentado en otras ocasiones, puramente legales, ¿no? Que es la pizca de fruta, del aguacate, del limón, ¿verdad? Entonces, eso también le genera mayor beneficio.
8: Ahora, Héctor, también importante, pues, hablar de del colectivo, hablar de las familias. En este momento, ¿han enfrentado nuevas amenazas, nuevos incidentes de seguridad los integrantes del colectivo?
9: Pues, bueno, hace algunos días salió por ahí un rumor de que a un servidor había sufrido un atentado o que me habían privado de la libertad. No sabemos todavía de dónde salió esa información, ¿no? Incluso anduvo buscando gente de la Secretaría de Gobernación y la Fiscalía de aquí del Estado para ver si lo encontraba bien. Hasta ahorita, gracias a Dios, es solo rumores, no ha habido mayores incidencias sobre mi persona como ninguna otra persona miembro del colectivo. Pero bueno, sabemos, estamos expuestos como todos, ¿no? ¿No? Aquí nadie se salva en este país de la delincuencia organizada. Entonces, pues, lo que vamos a seguir exponiendo y diciendo, pues, lo que estamos viviendo, ¿no? Por miedo no nos podemos quedar callados, ¿no? Y yo creo que somos más los buenos que los malos.
8: Héctor, finalmente, y para las personas que nos están escuchando en este momento, sobre todo para aquellas que tienen un familiar desaparecido, que temen que haya sido incluso reclutado por la delincuencia, ¿cuál es el mensaje que les envías el día de hoy?
9: Pues de mucho amor y mucho apoyo, no estamos solos y hay que trabajar la colectividad, ¿no? Sé que hay mucho miedo en hacer ciertas cosas, pero en la colectividad nos hacemos fuertes, salimos adelante y hay que buscar el apoyo de las y los colectivos.
8: Muy bien, Héctor. Pues de verdad, como siempre, agradecemos que nos compartas información, que nos hayas dado cuenta de estos eventos que se tuvieron el pasado domingo y sobre todo también explicándonos parte de esta iniciativa para reconocer el reclutamiento forzado de personas como delito. Te mando un abrazo, Héctor. Espero pronto volver a platicar contigo.
9: Uno de vuelta, muchas gracias y Dios los bendiga.
8: Gracias, ya lo escuchó. Hoy hablando con Héctor Flores, él es líder del colectivo Luz de Esperanza, dándonos todos los detalles de las actividades que se desarrollaron el domingo, pero también de las situaciones que hoy siguen atravesando los colectivos y, bueno, pues esta exigencia hacia la autoridad para que siga pues trabajando por todas aquellas personas que no han logrado reunirse con sus familiares. Vamos a ir a una pausa y regresamos con más información.
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0: ¿Sabías que tener una mascota impacta positivamente en tu cerebro y bienestar? Esto sucede gracias a la interacción, lo que aumenta la producción de oxitocina, conocida como la hormona del amor, que reduce el estrés y la ansiedad. Además, cuidar de un animal estimula áreas relacionadas con la empatía y la conexión social. También puedes mejorar tu estado de ánimo y disminuir la sensación de soledad. En resumen, una mascota no solo es compañía, sino un gran aliado para tu salud mental.
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8: Ya estamos de regreso con más información, son las 9:21 a.m. Vamos a escuchar a Adriana Aguirre, nos presenta la queja de los vecinos de la colonia Vista del Mar en Puerto Vallarta. Están reportando abandono gubernamental en la calle Amatista.
2: Así es, Araí. Vecinos de la colonia Vista del Mar, en Puerto Vallarta, reportan abandono gubernamental en la calle Amatista, pues la vialidad resultó dañada por las lluvias y ahora es un foco de infección que impide el paso vehicular. Lo anterior, detalló un quejoso, se debe a que las precipitaciones arrastraron basura, escombro y plásticos que permanecen estancados junto con la maleza. Me gustaría reportar una situación crítica de abandono en la colonia Vista del Mar en Puerto Vallarta. Tras las recientes lluvias, la calle Amatista quedó completamente destruida por el paso del agua, la cual erosionó el terreno creando zanjas profundas, desniveles y acumulación de piedras grandes que impiden el paso de los vehículos particulares y unidades de emergencia. Además de la afectación vial, el agua arrastró basura, escombro y plásticos que permanecen estancados junto a la maleza, generando un grave foco de infección y proliferación de mosquitos para las familias del sector. A pesar de la gravedad de la situación, las autoridades no han dado respuesta alguna ni han enviado personal de obras o servicios públicos, por lo que se exige una solución inmediata. La ubicación exacta es en la colonia Vista del Mar, sobre la calle Amatista, escribió el ciudadano. Por ello, Saraí, se pide a las autoridades de Puerto Vallarta una solución inmediata en la colonia Vista del Mar, sobre la calle Amatista. Hasta aquí mi reporte, regresamos contigo.
8: Gracias por la información. Impulsará la conservación marina con documentales para la vida en Puerto Vallarta.
3: Un gusto saludarte de nueva cuenta, Saraí, así como al auditorio. Y comentarles que con el objetivo de impulsar la conservación marina, fortalecer la conciencia ambiental y promover el equilibrio ecológico, la Asociación de Empresarios de Puerto Vallarta y Bahía de Banderas, en conjunto con Nado por las Ballenas y la colaboración del Centro Universitario de la Costa, realizarán el evento Documentales para la Vida, un maratón cinematográfico que busca generar reflexión y diálogo en torno a los retos ambientales que enfrenta la región y el planeta. La AEVA informó que el encuentro se llevará a cabo el lunes 21 de septiembre de 11 de la mañana a 5 de la tarde en el Auditorio Juan Luis Cifuentes Lemus del CU Costa, donde se reunirán representantes del sector empresarial, social y académico, además de integrantes de organizaciones dedicadas a la conservación. La jornada contempla la proyección de documentales y cortometrajes nacionales e internacionales que abordan distintas problemáticas relacionadas con la vida marina, los océanos y el impacto de las actividades humanas sobre los ecosistemas. Entre las producciones internacionales que serán proyectadas se encuentra La Batalla de las Azules, Un Océano de Plástico. También se presentarán producciones nacionales como Regreso, Salvando a las Tortugas, La Primicia de Brazadas en la Penumbra, El Origen de Nado por las Ballenas, así como proyectos para la conservación en el Pacífico Mexicano, entre otros. Los documentales son presentados por Nado por las Ballenas en colaboración con diversas organizaciones, en donde a través de las distintas historias, el público podrá conocer los desafíos que enfrentan especies como la ballena azul y la tortuga marina, además de reflexionar sobre las problemáticas como la contaminación por plásticos en los océanos y los efectos del consumismo y las actividades humanas sobre los ecosistemas. Como parte de la jornada, se realizará el panel Reimaginando el futuro que queremos, retos y soluciones para la sostenibilidad, que reunirá a representantes de Nado por las Ballenas, AEVA, CU Costa, la Comisión Nacional de Áreas Naturales Protegidas y el Programa de las Naciones Unidas para el Desarrollo México. El panel permitirá analizar los principales desafíos ambientales y plantear alternativas para avanzar hacia modelos de conservación y sostenibilidad, además de abrir un espacio de diálogo directo con el público asistente. De manera complementaria, en el vestíbulo del Auditorio Cifuentes Lemus se instalará una exposición interactiva con la participación de organizaciones e instituciones públicas, donde se mostrarán proyectos respaldados por Nado por las Ballenas dentro de su estrategia integral para la conservación de la vida marina. La información que tenemos, Saraí, que tengan un excelente día.
8: Gracias, usted, por la información. Convenios con empresas privadas dejarán entre un 15 y 20% de sus ganancias en el estado de Nayarit, es lo que ha señalado el gobernador Navarro Quintero. Vamos a escuchar en estos momentos a Adrián Aguirre. Él nos va a presentar las declaraciones relacionadas con el gobernador del estado, Navarro Quintero. Esto en relación a las empresas privadas. Vamos a escuchar.
5: Como bien lo menciona Saraí, el gobernador de Nayarit, Miguel Ángel Navarro Quintero, informó que los convenios de inversión con empresas privadas dejarán entre el 15 y el 20% de sus ganancias en el estado.
6: El gran patrimonio que tenemos hoy en día, que sea un patrimonio que genere también riqueza. ¿Cuáles ya los convenios mixtos que tenemos de inversión con empresas privadas que están invirtiendo aquí en Nayarit, y de los cuales entre el 15 y el 20% de las ganancias seguirán siendo de Nayarit,
5: Navarro Quintero procedió a mencionar algunas obras que, aseguró, beneficiarán al estado, pero omitió el tema del desarrollo en Playa Las Cocinas, un desarrollo por el cual ha sido cuestionado en el pasado.
6: Y además, las gestiones en obras como cuáles, como el hospital de 120 camas, como cuáles, como el almacén regional de medicamentos que espero se haga, como cuáles, como el Instituto Regional, o yo diría Universal, el Instituto Universal de Tratamiento de Cáncer.
5: Hasta aquí mi reporte, Saraí. Regresamos contigo.
8: Gracias por la información. Y ya el día de ayer por la tarde se dio a conocer que fue localizado el cuerpo del joven de 28 años, originario de Monterrey, que cayó al mar aquí en Puerto Vallarta. En este sentido, pues se dio a conocer que las corporaciones de auxilio y rescate pues concluyeron las labores de búsqueda en el mar tras la localización del cuerpo del joven de 28 años, originario de Monterrey, Nuevo León, quien cayó pues al agua el pasado domingo en el recinto portuario. El hallazgo se confirmó el día de ayer por la tarde, luego de casi 24 horas de intensas maniobras de rastreo subacuático y de patrullaje costero en la zona de desembarque de Puerto Mágico. El operativo conjunto movilizó a los cuerpos de emergencias locales y federales desde el momento en que se recibió el reporte de auxilio a través del 911. Las acciones de rescate se mantuvieron de forma ininterrumpida durante el día, coordinando esfuerzos en la franja marina de Puerto Vallarta para ubicar al visitante regiomontano, quien momentos antes de su desaparición viajaba a bordo de una embarcación recreativa junto a su pareja. Las labores operativas requerirían el despliegue de elementos de la Unidad Municipal de Protección Civil y Bomberos, además de guardavidas, de buzos especializados, quienes trabajaron en estrecha colaboración con la Secretaría de Marina y la Capitanía de Puerto. Durante la jornada, los rescatistas efectuaron inmersiones y barridos por cuadrantes en los alrededores del muelle de la entrada B del recinto portuario, donde las fuertes corrientes y la profundidad complicaron los trabajos de ubicación. Tras la localización de la víctima, los cuerpos de emergencia procedieron al aseguramiento de la zona para dar aviso a la representación social. Por ello, personal de la Fiscalía del Estado de Jalisco y del Instituto Jalisciense de Ciencias Forenses arribaron al sitio para realizar el levantamiento del cuerpo y para dar inicio a las periciales correspondientes, permitiendo deslindar responsabilidades y determinar las causas oficiales del deceso. Así concluyó pues este operativo que se implementó debido a la desaparición en ese momento registrada desde el pasado domingo. Vamos ahora a otra información que tiene que ver con la Secretaría de Educación Pública. Está revelando que el 81% de los maestros pues quiere reglas para el uso de celulares en clase. Y es que este porcentaje de maestros, el 81%, pues están a favor de que haya reglas para el uso de celulares en los salones. Esto lo dio a conocer Mario Delgado, secretario de Educación, al presentar los resultados de la consulta hecha a profesores a nivel nacional. Los resultados de la consulta realizada la semana pasada se presentarán ante el Consejo Nacional de Autoridades Educativas, fue lo que dijo Mario Delgado en la mañanera del día de ayer. Los maestros pues proponen que el uso de celulares y otros dispositivos sea con fines pedagógicos y también regulados con el apoyo de padres y madres de familia. La encuesta también mostró las siguientes problemáticas detectadas por los maestros. El 48% detectó que hay dificultad entre los niños para mantener la atención. El 40.1% dijo que hay dificultad entre los niños para resolver problemas. El 45% detectó que hay dificultad para recordar información. El 35.9% dijo que hay menor disposición para hacer actividades físicas. En esta encuesta pues participaron más de 565,000 maestros que contestaron el cuestionario en línea. Los maestros detectaron que en un 40% se utilizan celulares y el 20% de estudiantes utilizan relojes inteligentes, lo que distrae la atención. La Secretaría de Educación Pública anunció que a partir de este regreso a clases se aplicará el programa ABC de las emociones para enfocarlo en la salud mental de los adolescentes de 14 a 18 años. Dicho programa va dirigido a estudiantes de secundaria y preparatoria, por lo que se dedicará una hora semanal para hablar de temas sobre salud mental. El objetivo, pues, es atender el bienestar socioemocional y la salud mental de los adolescentes con un enfoque preventivo, comunitario y territorial para una atención integral. Además, se promoverá la convivencia y fortalecerán los vínculos de bienestar con el apoyo de 16 millones de guías para alumnos, maestros y padres de familia. Vamos a ir a una pausa y regresamos con información deportiva. Y bueno, también le vamos a tener otra información importante que se ha presentado en los últimos minutos.
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0: La voz es una herramienta fundamental en el entorno laboral. Estudios científicos demuestran que una voz segura y modulada genera mayor credibilidad y liderazgo. El tono, la velocidad y la claridad influyen en cómo se perciben tus ideas. Una voz firme activa áreas del cerebro asociadas con la autoridad y la confianza. Además, el control de la respiración y la postura mejoran la proyección vocal y reduce el estrés, aumentando así tu presencia y efectividad al comunicarte. Según investigaciones, las personas con voces seguras son percibidas como más competentes y persuasivas, lo que puede abrir puertas en el ámbito profesional. Practicar técnicas vocales es una inversión que fortalece tu imagen y potencia tus oportunidades de éxito.
12: Soy Daniela Anguiano y esto es Música W. Feminismo y música. Una combinación que Saint Vincent pone en cada proyecto que realiza. Fue en 2017 cuando, cansada de no encontrar una guitarra cómoda para utilizar en sus presentaciones en vivo, diseñó la primera guitarra eléctrica pensada para

0: este modelo ha roto barreras de género, ya que ha sido utilizado por The Linda Lindas, Omar Rodríguez de The Mars Volta, Beck y el propio Jack White.
1: It had to be the kind of guitar that you just you pick up and then you don't want to play any other guitars.
0: Soy Daniela Anguiano y esto fue Historia Detrás de la Guitarra en Música W.
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3: A inicios de año, en la Feria de Tecnología de Las Vegas, las marcas sacan sus juguetes nuevos. Y este 2026, la estrella fue la tele con tecnología micro RGB. ¿Y eso qué es? Imagínate ver el mundial como si lo tuvieras pintado en óleo en la pared, pero con 10.000 nits de brillo directo a tus retinas. Samsung presentó pantallas que no usan filtros. Cada LED brilla con su propio color rojo, verde o azul. Resultado, colores más precisos que el Photoshop del catálogo. Hisense fue más allá y metió un cuarto color, como si Bob Ross te dijera:
4: pongámosle un cian feliz. Más matices, más detalle y sí, más ganas de no salir del sillón.
3: ¿Vale la pena? 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
9: La boca humana alberga una microbiota compleja con más de 700 especies bacterianas diferentes. Estas bacterias forman comunidades que influyen directamente en la salud bucal, pudiendo contribuir a enfermedades como la caries, gingivitis y periodontitis. La higiene bucal rigurosa, que incluye el cepillado correcto, uso de hilo dental y enjuagues antisépticos, es fundamental para controlar el crecimiento bacteriano y mantener el equilibrio microbiano. Además, una buena salud oral reduce el riesgo de infecciones sistémicas, ya que la boca es una puerta de entrada al organismo. Mantener este equilibrio bacteriano es esencial para la salud integral.
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7: Ya estamos de regreso con más información. Son las 9:37 a.m. Saludo con gusto a Raúl Espinosa. Nos tiene toda la información deportiva más importante. Raúl, buenos días.
11: ¿Qué tal a todos? ¿Cómo les va? Qué gusto saludarles. Excelente y formidable martes ya. Listos con la información deportiva en esta mañana. Y vamos a arrancar hablando acerca de la llegada de Santi Jiménez, el futbolista mexicano que militó en Italia, precisamente en el Milan, donde no tuvo un buen paso. Ahora se confirma su llegada precisamente al conjunto del Porto, llega al balompié lusitano y evidentemente es una nueva oportunidad para el delantero mexicano, que buscará regresar a lo que en su momento hizo en la Eredivisie y ahora pues pretende replicarlo en Portugal. Vamos a escuchar sus palabras precisamente a su llegada con su nuevo equipo, el Porto.
12: El número 29 es muy especial para mí. Para mí marcó una historia, un antes y un después, porque es el número con el que empecé a jugar profesionalmente, es el número en el cual debuté y de ahí comenzó mi carrera, y cuando vine a Europa fue también mi primer número en Feyenoord, que lo puedo tener en Porto también, es algo único y algo que siempre soñé, ¿no? Jugar en todos los lugares con el 29.
11: palabras de Santi Jiménez, jugador de el Porto, nueva oportunidad para el elemento mexicano surgido de las filas del conjunto de Cruz Azul y quien pues tratará precisamente de regresar al protagonismo, regresar a la senda del gol y sobre todo ser un futbolista que pueda destacar. Mire, por otra parte, bueno, vámonos a la actividad de la Liga MX Femenil, porque se jugó la fecha 5 del torneo de Liga, el torneo Apertura 2026, con resultados interesantes, que, bueno, le dieron triunfo a Santos Laguna frente al Atlante 1-0, el equipo de el Guadalajara perdió 2-0 a manos de Pumas. Por su parte, América le pegó 3-1 a Tijuana. La escuadra del Puebla gana 4-1 a Necaxa, mientras que el equipo de Juárez derrota 1-0 a Cruz Azul. Tigres le pega 2-0 a la escuadra de Pachuca, mientras que Monterrey golea 4-0 a Querétaro y el equipo de Toluca gana 1-0 a las Esmeraldas de León. Finalmente, el Atlético de San Luis ganó 6-1 a la escuadra del Atlas de Guadalajara. Y bueno, vamos a escuchar al respecto impresiones del partido que se disputó en la cancha del Estadio Libertad Financiera. Habló en entrevista en Iliana Higuera, jugadora del conjunto potosino.
8: Como lo he dicho, esto es trabajo, ¿no? Día a día, ser consistente, ser resiliente, y la verdad que el equipo está muy enfocado en este torneo, en seguir haciendo las cosas de la mejor manera. Bueno, ahorita celebrar, ¿no?, estos 3 puntos que le damos a la afición, que se quedan en casa, y ya pensar en el próximo partido.
13: Claro, creo que eso me ha ayudado mucho, ¿no? La confianza que me ha dado el profe Ricardo de estar en los llamados con él en la Liga de Naciones. Ahorita tenemos un reto muy importante, ¿no?, que va a ser el repechaje para el Mundial. La verdad, yo...
11: Bueno, pues ahí están las palabras precisamente de la jugadora, hablando en torno a este triunfo y también sobre la posibilidad de ser convocada por su selección. Ya veremos si es que las cosas le pintan correctamente a la futbolista de Atlético de San Luis, que está teniendo, bueno, pues hasta cierto punto el conjunto potosino un buen levantón, ¿no? Mire, por otra parte, déjeme platicarle que en actividad del béisbol de la Liga Mexicana, el día de ayer, los Sultanes de Monterrey, en la serie de campeonato de la zona norte, bueno, pues terminaron perdiendo en extra innings a manos de los Toros de Tijuana, que han tomado ya ventaja dentro de esta serie al mejor de 7 encuentros. Y bueno, pues ayer en extra innings, en 11 entradas, el equipo de los Toros de Tijuana, en un partido de volteretas, se llevó la victoria, así que ya ponen la serie 2-1 a su favor. 6-5 fue la pizarra final. Hoy continúa la actividad, ya veremos si es que los Toros vuelven a tomar ventaja o bien el equipo de Sultanes empata la serie a 2 compromisos. También el día de hoy se estarán viendo las caras Olmecas de Tabasco y Pericos de Puebla, quienes están empatados a 1 juego por bando. Y bueno, pues el día de hoy, pues uno de los dos estará despegando, repito, en esta serie al mejor de 7 encuentros. Pasamos a información del deporte blanco, porque se está disputando el US Open, uno de los más importantes Grand Slams en el tenis profesional. Y bueno, el día de ayer Carlos Alcaraz pues cumplió con la expectativa. El español, que ha regresado, logró llevarse la victoria. También lo hizo Alina Sabalenka, que derrotó a Camila Osorio por 6-4 y 6-4 para comenzar así su intento de convertirse en la primera jugadora en ganar 3 títulos consecutivos de US Open desde que lo hizo Serena Williams allá entre 2012 y 2014. Así es que buenos compromisos. En la primera ronda, por cierto, se fue eliminado el serbio Novak Djokovic, algo realmente sorpresivo. Pues estimados amigos de los deportes, en esta mañana de martes.
7: Muchísimas gracias, Raúl, por la información deportiva. Nos escuchamos el día de mañana.
11: Saludos para todos. Muy bien.
7: Gracias. Déjeme le platico que la Comisión Estatal de Derechos Humanos de Jalisco ya está reportando 211 quejas tan solo en un mes y está enlistando 103 colonias afectadas por el tema del agua. Y es que la Comisión Estatal de Derechos Humanos de Jalisco ya entregó formalmente el informe requerido, en el cual detalla las denuncias ciudadanas recibidas por el desabasto y la mala calidad de agua potable en la zona metropolitana de Guadalajara. El documento pues integra un desglose de 211 quejas registradas tan solo del primero al 31 de agosto de este año, entre las cuales pues identifican 10 quejas de carácter colectivo. Como parte de esta respuesta institucional, la Defensoría incluyó un listado de 103 colonias pertenecientes a los municipios de Guadalajara, de San Pedro Tlaquepaque, de Tonalá y de Zapopan, donde los usuarios del Sistema Intermunicipal de los Servicios de Agua Potable y Alcantarillado del SIAPA pues han reportado fallas críticas en el suministro o contaminación en el líquido recibido. La Comisión Estatal de Derechos Humanos de Jalisco aclaró de manera enfática que este reporte pues tiene un fin estrictamente informativo y de transparencia, por lo que su emisión no constituye un dictamen técnico ni una certificación institucional sobre el estado operativo de las redes de agua, al carecer de facultades legales para inspeccionar la infraestructura o certificar la calidad de los servicios públicos. La comisión pues turnó la valoración de estos datos a las autoridades competentes, quienes determinarán la procedencia de los beneficios económicos o administrativos contemplados en el decreto estatal. A la par de este informe, el organismo descentralizado reafirmó su compromiso con la protección del derecho humano al agua como un recurso fundamental y recordó a la población que mantiene habilitados sus canales de comunicación para recibir nuevas quejas las 24 horas, los 365 días del año. Los reportes, dijo, pueden presentarse vía WhatsApp al 33 11 56 73 42 o al teléfono 33 36 69 11 00 o bien mediante el correo electrónico quejas@cedhj.org.mx o en sus oficinas centrales en Pedro Moreno 1616 en Colonia Americana. Así el informe que presentó pues la Comisión Estatal de Derechos Humanos de Jalisco. Y déjeme le platico también en otro orden de ideas que Morena Jalisco ha denunciado violencia política contra regidoras. En este caso, pues la secretaria estatal de Mujeres de Morena Jalisco, Cristina Ruiz Garibay, ella denunció que en al menos 7 municipios del estado se han registrado señalamientos de violencia, de presión, de intimidación, descalificación y obstaculización contra mujeres que desempeñan el cargo de regidoras. Ante esta situación hizo un llamado al Instituto Electoral y de Participación Ciudadana de Jalisco y a la Fiscalía de Delitos Electorales para que atiendan las denuncias, para que les den seguimiento y en caso de acreditarse responsabilidades se apliquen las sanciones correspondientes. Ruiz Garibay señaló que este tipo de violencia suele presentarse cuando las funcionarias dejan de ser consideradas cómodas y comienzan a ejercer de manera plena las facultades que les corresponden. Lamentablemente, muchas veces esa violencia aparece justo cuando una mujer deja de ser cómoda, cuando cuestiona, cuando fiscaliza, cuando exige información, vota distinto en cabildo y decide ejercer plenamente el cargo para el que fue electa, fue lo que afirmó. La dirigente morenista sostuvo que intentar castigar, intimidar o desacreditar a una mujer por cumplir con sus responsabilidades públicas no fortalece a los gobiernos, sino que los debilita. En ese sentido, enfatizó que ninguna presidenta municipal, síndica, regidora, diputada o mujer que ocupe un cargo público debería enfrentar actos de violencia por ejercer sus atribuciones. Precisó que actualmente existen 4 denuncias vigentes y se prevé que se sumen otras 3 en distintos municipios. Por ello solicitó al IEPC y a la Fiscalía de Delitos Electorales pues dar seguimiento a cada caso y determinar si corresponde las sanciones contra quienes resulten responsables. También planteó que cuando se acrediten las conductas denunciadas, los responsables sean incorporados al padrón de personas sancionadas por violencia política contra las mujeres. Esto pues con el objetivo de impedir que puedan contender por cargos de elección popular. Y bueno, también explicó que los casos pueden ser atendidos por distintas vías, entre ellas la electoral, penal y administrativa, y también se puede recurrir a los centros de justicia para solicitar medidas cautelares, así como las contralorías municipales y estatal. Y bueno, también hay información pues acerca de todo lo que ha sucedido con respecto al informe de la presidenta Claudia Sheinbaum. Déjeme le digo que ya está estrenando un documental y esto rumbo a su segundo informe. Está destacando el trabajo de la Guardia Nacional y de la Defensa. ¿Dónde y a qué hora se transmite? Pues bueno, le decía yo, la presidenta pues ya estrenó esta miniserie documental con el nombre Con el Pueblo, por el Pueblo y para el Pueblo, Gobierno de Territorio. En el marco de la presentación de su segundo informe de gobierno, el cual pues se llevará a cabo este martes, 1 de septiembre, la mandataria dio a conocer la publicación de este material ya el pasado 25 de agosto. Y bueno, también dijo que en los medios públicos va a salir el documental que hicieron algunos compañeros, dijo, de gobierno, tuvieron la asesoría honorífica de Pigmenio Ibarra, les voy a pasar un pedacito porque realmente quedó muy bonito, fue lo que dijo la presidenta. El primer episodio del documental se publicó bajo el nombre de La Patria se ama y se defiende, el cual revela cómo inicia el día de trabajo de la presidenta en Palacio Nacional. Retoma uno de sus encuentros con servidores públicos donde reitera el mensaje siguiente. Ella señala: ustedes son el gobierno de México, ustedes son quienes mantienen el gobierno de la transformación, ustedes son quienes defienden al pueblo de México, ustedes son quienes representan eso que el pueblo de México ha construido con tanto esfuerzo durante tantas décadas. Y bueno, pues la mandataria resalta el trabajo de las Guardias Nacionales y de las Fuerzas Armadas, y resaltó que vienen de la revolución. Y bueno, pues también sobre la Guardia Nacional, la cual fue implementada a partir del gobierno del expresidente Andrés Manuel López Obrador, comparte que a 7 años de su surgimiento ya cuenta con 130,000 elementos activos. Es parte de lo que compartió en relación a este documental que se pues transmitió el 25 y 27 de agosto a través pues de Canal 11, Canal 14 y Canal 22. Y bueno, tenemos más información también relacionada con el estado de Jalisco, y es que la Secretaría de Educación ya prioriza el criterio de docentes para restringir el uso de celulares en clase. En Jalisco, pues ya se dijo por parte de la Secretaría de Educación que se está priorizando el criterio de cada docente y de cada escuela para permitir el uso de celulares dentro de los salones de clase. El titular de la dependencia, Juan Carlos Flores Miramontes, explicó que la estrategia estatal contempla regular la utilización de tecnología antes que prohibirla, un modelo que aseguró pues dio buenos resultados hacia el final del pasado ciclo escolar, por lo que se plantea continuar con la medida para el año educativo que comienza. En este caso, declaró que Jalisco avanza mucho antes de que se concluyera el ciclo escolar en una normativa que no prohibiera, sino que regulara. En este caso, dijo, vamos a dar mucha autonomía de gestión a las escuelas y al maestro para que pueda definir

0: docente. La SEP, pues, llevó a cabo una consulta pública los días 24 y 25 de agosto para conocer la opinión de los docentes de educación básica sobre el uso de teléfonos celulares y otros dispositivos digitales en las escuelas. En el ejercicio participaron 565,396 maestras y maestros, y el 81% dijo estar a favor de regular estos dispositivos. En Jalisco, la Universidad de Guadalajara anunció la estrategia presente que será implementada en algunas preparatorias durante el calendario 2026-B. Esta contempla guardar los teléfonos en bolsas que neutralizan las notificaciones durante los periodos de aprendizaje, aunque los estudiantes podrían conservarlos y utilizarlos en actividades académicas o situaciones que requieran su uso. También incluye una pausa diaria de 60 minutos para realizar actividades deportivas, artísticas, recreativas o de convivencia sin pantalla. Es parte de las acciones que se están llevando por parte de la Secretaría de Educación de Jalisco. Y bueno, también hay información acerca de una denuncia. Y es que, pues, hay una denuncia de Acosta Naranjo, denuncia trabas del gobierno contra Somos. Y es que se perfilaba avalar los cambios de nombre y logo de su proyecto, pero el INE ordenó modificarlos de nuevo. Guadalupe Acosta Naranjo acusó un freno del gobierno contra su movimiento, pero afirma que pese a los obstáculos estarán en la boleta.
1: Espero que el próximo jueves, que hay una nueva reunión del Consejo General del INE, aprueben nuestra propuesta. Sin pretextos, ya no les hemos dejado ningún pretexto. Se nota que en el gobierno no nos quieren, contra lo que dicen muchos. A nadie, a ningún partido en la historia de México, le habían puesto tantos obstáculos. Y a pesar de eso, Somos va a existir. Somos causas. Somos las madres buscadoras. Somos los campesinos que pelean respeto a su trabajo. Somos los trabajadores que quieren mejores condiciones de vida. Somos los empresarios que quieren un respeto institucional, Estado de Derecho, que no los chantajeen. Somos ecologistas, somos las mujeres, los jóvenes, somos las causas, somos la lucha. Somos México, aunque no quieran. Nos podrán cambiar el nombre, decíamos hace unas horas, pero no van a cambiar nuestra historia. Vamos a estar en la boleta electoral, vamos a participar con energía.
0: Y bueno, con esta información es como concluimos este espacio de noticias. Le agradecemos a nombre de todo el equipo de información, operadores de cabina de la producción a cargo de Alexis Cruz. Lo invitamos para que mañana nos sintonice a partir de las 7 de la mañana con toda la información más trascendente de lo que ocurre a nivel internacional, de lo que sucede a nivel nacional, pero sobre todo de lo que pasa aquí en la región, en Puerto Vallarta y Bahía de Banderas. Nos vamos con un dato musical interesante. Un primero de septiembre, pero del año de 1997, nació Jungkook, cantante y compositor surcoreano, integrante del grupo masculino BTS. Nos despedimos, que pase un excelente martes.

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3: Muñecas y juguetes, ensueño, amonitos como muchachos.
2: Ensueño se caracterizaba por tener los juguetes llamados computarizados. Por ejemplo,
4: en la computadora del Corvette 255 Ensueño puedes combinar hasta 2816 movimientos distintos. El Corvette 255 es un juguete computarizado Ensueño.
2: ¿Qué me dicen del fabuloso Fred?
5: Fabuloso Fred 2, maravilla electrónica con 12 juegos para toda la familia. ¿Tiene?
6: Rompecabezas y béisbol. Órgano electrónico. Ataque submarino. Invasores del universo.
2: O también juguetes didácticos como...

0: porque para conocer las novedades que traía cada año en sueño, teníamos que ver los domingos a Chabelo, quien detalladamente presentaba cada uno de estos juguetes.
1: Este es el fabuloso robot 2XL, que es un auténtico campeón de los juguetes electrónicos y es un juguete de más autodidáctico, porque todos ustedes, cuates, basta con colocar su cinta, lo encienden y el robot solito les va a empezar a hacer preguntas.
2: Yo soy 2XL.
0: Ya en el año de 1997, en sueño se asoció con Mattel hasta que finalmente desapareció.
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9: Buenos días, México. Esto es W Radio 96.9. ¿Cómo están, cuentavientes? Qué bueno que están con nosotros esta mañana. Estamos en vivo desde el estudio I de W Radio. Súbele, Willy.

verdadera joya, porque pues es icónica de esa época, fue un exitazo en aquel momento. Y aparte, déjenme decirles algo muy precioso. Esta canción ha sido sampleada una cantidad de veces impresionante. ¿Ubican Fast Love de George Michael del 96? Usaron esta canción de sampleo. Men in Black de Will Smith en el 97 también

0: un Grammy, cuentavientes, y fue rankeada como una de las 100 mejores canciones para bailar en la historia de la música. Pues ahí está, con esta preciosa canción que pusimos el día de hoy para empezar. Oigan, se van a traumar de lo que vamos a hablar el día de hoy. Vamos a hacer muchas aclaraciones. Es que qué buena rola. Hoy está con nosotros Wolfgang Erhardt.
1: ¿Qué le podemos decir, Wolf?
0: Le podemos decir Wolf. Uh-huh. Bueno, ha sido el vocero del Buró de Crédito desde hace 14 años. Y aparte es vocero de la Asociación Latinoamericana y del Caribe de Buró de Créditos. Ha escrito un libro que se llama Quiero un Crédito. Y hoy vamos a romper estos mitos terribles de, güey, adivina qué, estoy en el Buró de Crédito.
1: ¿No? O sea.
0: Cuando todos estamos en el Buró de Crédito.
1: Sí.
0: O sea, no es una lista negra, no tiene por qué arruinar tu vida y tampoco desaparece por arte de magia. ¿Cómo estás, Wolf? Bienvenido al programa.
2: Hola, Marta, ¿qué tal? Muy buenos días a ti y a todo tu auditorio. Qué gusto estar nuevamente aquí en los estudios, compartiendo un micrófono con ustedes. Encantado, como siempre.
0: No, hombre, qué felicidad tenerte acá. Oye, a ver, hazme una aclaración. ¿Ves que dicen que en Estados Unidos, si tú no tienes crédito, tú no eres nadie?
1: No eres nadie.
0: Ya sabes, no eres nadie. A ver, ¿por qué dicen eso y cómo se compara eso con México y los créditos?
2: Pues yo creo que el crédito va a formar parte de tu vida a fuerza. De hecho, hay personas que piensan que no tienen crédito y por ende no tienen un reporte en el buró, pero que sí tienen y ni siquiera lo saben. Todos los que tengan un contrato de luz eléctrica ya están en buró de crédito.
0: Porque sí.
2: Sí.
0: Claro.
2: Porque es un servicio, lo que se conoce como un servicio análogo al crédito, similar al crédito. Hoy consumes tu luz y después de que pase un bimestre te llega tu cuenta. Si consumes hoy, pagas después. Es una actividad crediticia y reporta al buró de crédito. Y los norteamericanos utilizan el crédito, pero para todo, para apalancarse, para comprar autos, para comprar casas. Yo creo que todos deberíamos de hacer lo mismo siempre y cuando podamos pagarlo. Porque ¿de qué otra manera te vas a hacer de una vivienda, de un departamento, de una casa? Hay personas que me dicen que ahorrando, pero se ve un poco difícil, porque si estás ahorrando para una casa, el rendimiento, la ganancia del ahorro es pequeñito, probablemente inferior a la inflación, a cómo suben los precios, y las casas y los departamentos en las zonas más cotizadas van a subir por encima de la inflación. Así que tienes que agarrarte el dinero de otras personas a través de un crédito, por ejemplo bancario, para llegar a esas metas y amarrarte una muy buena tasa de interés, de preferencia en pesos, a mensualidades fijas, donde todos los meses pagas lo mismo, para ya tener tu vivienda. Mientras más te esperes, más caro va a ser. Y yo creo que el norteamericano lo ha entendido y por eso dice, ahorita me voy a agarrar este dinero para llegar a mis sueños y a mis metas.
0: Ya, ahora, entonces, todos ustedes que tienen cuentas de luz predial, Wolf.
2: Bueno, en algunos estados el predial, que es un impuesto, si no lo pagas, podría reportar a buró de crédito. No es así en toda la República. Similar el agua. El agua es un servicio a crédito como la luz. No todos los municipios lo reportan, pero aquellos que lo hacen, obviamente reciben mayores pagos y tienen más dinero para destinarlo en infraestructura. Pero mira, televisión de paga, planes de telefonía celular, tarjetas bancarias, de autoservicio, de tiendas departamentales, y un montón de cosas más van a parar en tu buró. Ah, y ¿sabes qué? Ahora que nos acerquemos a donde tendremos que presentar nuestra declaración anual de impuestos, ojalá salgamos con saldo a favor y que el SAT nos regrese lana, pero si no, si salimos con saldo negativo, eso se convierte en un crédito fiscal y también va a parar en tu reporte. Así que con las autoridades
0: sale del buró,
2: también. Sí.
0: Esta señora debe impuestos.
2: Así es, imagínate.
0: Okay. ¿Nos puedes explicar, Wolf, qué es el buró de crédito?
2: Claro.
0: Es una empresa, sí. Es parte de los gobiernos, es independiente.
2: Fíjate que en la gran mayoría del mundo los buros de crédito son empresas 100% privadas. Ese es el caso aquí en México, donde operamos tres sociedades de información crediticia. Tres buros, siendo buró de crédito el más antiguo y el más grandote. Y lo que hacemos es recopilar información de todos los que dan crédito o servicios a crédito. Y con eso hacemos reportes de crédito, que es tu historial crediticio. Te cuenta qué créditos has tenido en el pasado, cómo los tienes ahora. Y de ese reporte salen modelos predictivos, scores crediticios, pues, que le dicen a los otorgantes de crédito cuál es la probabilidad de que pagues bien en el futuro. Y con eso completas parte del análisis de riesgo al momento de analizar una solicitud de crédito.
0: Ah, ok. Pero a ver, el Buró de Crédito, cuentavientes, no presta lana, no te autoriza que te den la tarjeta, no decide si te dan un préstamo, tampoco castiga. O sea, básicamente, ellos guardan el historial de tus finanzas. O sea, así como en la oficina del doctor, tienen un expediente de todas las enfermedades que has tenido y todo lo que te han dado. Eso es lo que hace el Buró de Crédito, Wolf.
2: Sí, efectivamente. Y los otorgantes de crédito son, como tú lo dices, como las parejas, ¿no? Cada quien tiene sus gustos y necesidades y tú escoges según esos gustos y necesidades. En el caso de los que prestan, es un tema de oportunidad y de riesgo. Porque a final de cuentas, todos ellos tienen criterios de negocio distintos. A algunos les gustan más las personas riesgosas que a otros. Y otros son conservadores. Les gustan las personas que son confiables. Tú quisieras ser una persona confiable. No solamente para que todos se fijen en ti, sino para que te presten más. Te den más tiempo para pagar tu crédito y te lo den más barato. Todos están peleando por los buenos clientes porque no solamente son rentables en el crédito que están pidiendo en este momento, sino que por ser responsables y probablemente también capacidad de pago para nuevos productos, les puedas vender cosas adicionales. Aquí es su crédito hipotecario, me parece muy bien, aquí está. Oiga, ¿no le gustaría un cochecito nuevo para su nueva casa? Pues aquí está. ¿Y cómo va a pagar el súper? ¿Una tarjeta de crédito? Aquí se la damos. Y así es como nace la rentabilidad.
0: Ok, ahora... todas las preguntas que tengan para Wolfgang Erhard, por favor váyanmelas mandando, porque yo sé que hay muchísimas dudas, miedos y horrores sobre el Buró de Crédito. Regresando, les vamos a explicar qué es el score crediticio, ¿ok? ¿Qué tiene que ver el número alto? ¿Qué tiene que ver el número bajo? ¿Y qué es lo que analizan? Y obviamente, seguramente muchos de ustedes están con los pelos de punta porque deben 23 pesos y de todos modos salen fatal en el Buró de Crédito, no importando si debes 23 o 5 millones.
1: Exacto.
0: Al volver en W Radio, no se vayan.
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1: Está con nosotros Wolfgang Erhardt. Le decimos Wolf, cuentavientes. Él es el vocero del Buró de Crédito desde hace 14 años, no solo en México, sino en Latinoamérica y en el Caribe, de todos los buros de crédito, cuentavientes. Entonces, todas las dudas que tengan, váyanmelas mandando, porque en un momento voy a empezar a leer sus tweets. Pero a ver, Wolf, explícale a todos los cuentavientes qué es el score crediticio. Es más, ¿sabes qué? Espérate, antes de que me contestes eso, ¿a dónde nos podemos meter ahorita mientras que estamos oyendo esta conversación para ver cómo está nuestro score de crédito?
2: Bueno, hay varias formas en las que lo puedes obtener. Si te gusta el internet, en www.burodecredito.com.mx. 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Si ya te acabaste tu gratuidad, cuesta 35 pesitos con 60 centavos.
1: Ah, muy bien,
2: solo
1: muy
2: por
1: bien.
2: Teléfono cuesta un poquito más, 89, y el score es un servicio que va pegado al reporte de crédito si lo quieres solicitar. Ese siempre te va a costar, pero es poco, 58 pesos, y es bien importante conocerlo. Mira, Marta, para que entendamos cómo se genera un score crediticio, imagínate que agarramos el reporte de crédito de una persona, lo meto en una licuadora matemática en el área de analítica y me sale una puntuación. Y esta puntuación es predictiva, nos va a decir la probabilidad de que esta persona tenga un atraso de pago en alguno de sus créditos de 90 días o más en los próximos 12 meses. Ve hacia el futuro. Entonces, el otorgante crédito con el reporte conoce tu pasado, tu presente, con el score el futuro, y ya tiene mayores elementos para poder decidir si pasas sus filtros para obtener un crédito. Por eso la importancia de tener un buen reporte para que tu score sea alto. Y acabamos de recalibrar este score crediticio. Hay un nuevo puntaje. Los colores siguen siendo como en el pasado. Hay cuatro colores. El rojo, que es un score de altísimo riesgo, tú no quieres estar ahí. Ese comienza en 356 y termina en los 577 puntos. Luego viene el score naranja. Es un score regular. No te van a decir que no, pero tal vez tenga que pasar tu solicitud por un comité de riesgos, o te pidan un aval, un obligado solidario, una garantía para minimizar los riesgos. El score naranja, el regular, es de 578 hasta los 659 puntos. Luego viene el score amarillo, que es un score bueno. No eres perfecto, pero sí suficientemente bueno, 660 puntos hasta los 696, y luego viene el último color, el verde. El score excelente, de bajísimo riesgo. Ese empieza en los 697 puntos y termina en los 848 puntos. Entonces, a mayor puntuación, mejor te ves ante los ojos de los otorgantes de crédito. Y yo te diría que si consultas tu score y no estás en verde y no sabes qué hacer para estar en ese color, aproveches que Buró tiene un servicio gratis para ti en la página web. Solamente viven en la página web y se llama Tu Asesor. Es un asesor virtual. Entonces lo usas y el asesor te va a decir: mira, toma estas acciones en tus diferentes créditos para que el reporte se vea más bonito y el score crediticio pueda, por ende, también subir. Vas a enamorar a los otorgantes de crédito y seguramente también a una potencial pareja, porque todos quieren personas que sean confiables, responsables, a los que les vayan a decir que sí para tener un crédito hipotecario, porque ninguna persona quiere vivir en casa de sus suegros.
1: Ya, oye, a ver, ya me metí, estoy metida, cuentavientes, en burodecredito.com.mx. Te piden tu email, te piden tu nombre, te piden tu RFC, te piden tu dirección, y luego aquí es donde estoy hecha bolas. Me están pidiendo un número de tarjeta.
2: Así es.
1: Pero a ver, yo tengo cuatro tarjetas. Entonces,
2: ¿cuál de todas?
3: Exacto, pon una de que todas. Sepas perfectamente cuál es el límite de crédito, porque eso es importante. Si te pasas cero. Un peso...
1: Oye, perdón, American Express no tienes límite
3: de
1: crédito.
3: Por eso, no te va a aceptar American
1: Express.
3: Bueno,
1: ¿puede contestarme el especialista?
3: Es que yo lo acabo de hacer, perdóname.
1: A ver, adelante,
2: tampoco,
1: Wolf.
2: Y tampoco una tarjeta de crédito fintech. Tiene que ser tarjeta de un banco. Y efectivamente...
1: ¿American Express es un banco?
2: Bueno, pues sí, pero no es un banco tradicional como los demás. Entonces, si una tarjeta bancaria, tienes que conocer, como bien decían, el límite de crédito exacto. Si no lo sabemos, no se preocupen, se meten a su estado de cuenta bancario o a su banca por internet y ahí viene ese dato.
1: No, a ver, es que ya me hice bolas, Wolf. Porque, a ver, yo no uso tarjetas de bancos.
2: Entonces me dices que no tienes.
3: Exacto, pon que no
1: entonces
3: tienes.
1: Entonces pongo que no tengo.
2: Es correcto.
1: Ah, ok, perfecto. Porque dice, no tengo ninguna tarjeta de crédito vigente. Aunque tengo American Express.
2: Y mira, y es bien importante a veces porque en este punto de la tarjeta de crédito hay personas que a veces fallan en la autenticación y sí tienen una tarjeta de crédito bancaria, pero es muy reciente.
1: Claro.
2: Si te la acaban de dar, tal vez la empresa emisora no me ha reportado tu tarjeta todavía. Y si no tengo ese dato, no vas a poder autenticar. De la misma forma podría pasar en caso de que hayas perdido o te hayan robado tu tarjeta y te hayan dado una nueva. Tal vez esa tarjeta todavía no ha sido reportada al buró y tendrías que ponerme los datos de la tarjeta anterior. Porque todos los que prestan tienen que reportarme por lo menos una vez al mes.
1: Claro. Por eso, pero a ver, estoy hecha bolas porque ya puse aquí. No tengo una tarjeta de crédito de un banco.
2: Uh-huh.
1: No, tampoco tengo un crédito hipotecario y tampoco tengo un crédito de coche.
2: Ah, muy bien. Sí, porque eso es importante.
1: ¿Sabes por qué? Porque yo no debo nada, Wolf.
3: Exacto. Okay.
2: Pero Marta, están re buenas las tasas de interés para los créditos hipotecarios. Yo sí me iba por uno, ¿eh? Sin duda alguna, este es el momento. Mira, hay muchas personas que están buscando vender ahorita y pocas que quieren comprar. Así se ha comportado el mercado hipotecario en los últimos años. Eso quiere decir que los que realmente quieren vender en este momento están más dispuestos a negociar. Y como las tasas de interés están muy competitivas, te podrías agarrar una muy buena oferta, especialmente en el mercado secundario. Entonces, yo, si ahorita tuviera margen para un crédito hipotecario, sin duda me iba por uno. Sin duda. Así que piénsalo. Yo sí creo que te conviene.
1: Okay, nada más una pregunta. Entonces, ¿no aplica poner tu número de tarjeta American Express?
3: ¿Que no?
2: No, pues es que es una tarjeta de servicios, no es una tarjeta de crédito bancaria como tal.
3: Es que te va a pedir ahí tu límite de crédito. Y no,
2: así
3: y obviamente
2: es.
3: Las de servicio no tenemos límite de
1: eso,
3: crédito.
1: Por eso, pero entonces, uh-huh. Si yo no tengo tarjeta de banco...
3: ¿No tienes la BBVA? ¿Qué te pasa? Claro que
1: ajá,
3: sí.
1: Ajá, pero es de débito.
2: Ah, tarjetas de débito no, porque no son
1: exacto,
2: de crédito.
1: Claro. Por eso, y no tengo un hipotecario, una uh-huh. hipoteca, entonces, ¿qué hago?
2: Bueno, pues me dices que no lo tienes y vamos a ver si pasas los filtros de autenticación y en caso de que no los pasaras o alguien del auditorio por algún motivo no lograra autenticar, no es el fin del universo. Es tan fácil como mandarnos un correo electrónico a la siguiente dirección, contactoburo@burodecredito.com.mx y en el correo nos dicen, oye, traté de autenticar, de validar mi identidad y no pasé. ¿Me podrías ayudar? Y lo que vamos a hacer es enviarles un pequeño formato para que lo llenen tranquilamente en casa, me lo reenvíen junto con copia de su INE o pasaporte para poder validarlos y podemos enviar el reporte crédito. Por cierto que este cuestionario no lo inventó Buró de Crédito. El Banco de México, siendo uno de mis tantos reguladores, me dice, tienen que pasar estos filtros de claro. autenticación. Y si no, pues no les puedes dar el reporte de crédito. Pero pues hay otras vías también de obtenerlo. Uh-huh. Si estás en los estados, por ejemplo, y te urge tenerlo hoy, pero no pasaste la autenticación, tómale una foto a tu pantalla, imprimes la pantalla y te lo llevas a cualquier oficina de la Condusef y te llevas tu INE vigente o tu pasaporte para que te puedan dar tu reporte de crédito ahí también sin costo.
1: Oye, otra cosa, ¿la tarjeta de la departamental esa tampoco cuenta?
2: No.
1: Ah, que la canción, ya iba a meter yo mi tarjeta de Palacio de Hierro, hombre.
3: No. Y si hablamos al WhatsApp que hay o a los teléfonos, ahí tampoco, ¿verdad? Porque sí tienes que dar todos estos datos, claro.
2: Las preguntas van a ser las mismas,
3: exacto.
2: Solamente tienes a alguien que va a capturar la información por ti, que es muy útil para la primera vez que sacas tu reporte de crédito y tal vez no estás seguro de la información que estás poniendo. Y una vez que ya sabes, pues ya es muy fácil hacerlo tú mismo. Es más, y cuando hables por teléfono, Marta, o cuando el público lo quiera hacer, le ajá. puedes pedir al ejecutivo, cada vez que sea gratuito, mándamelo en automático a mi mail.
3: Claro.
1: Okay. Tengo una pregunta antes de irnos a corte y ahorita voy con las de ustedes, cuentavientes. A ver, Wolf, ¿cuál es el error más común que cometen las personas sobre cómo funciona el buró de crédito?
2: Pensar que somos una lista negra y que su vida financiera y crediticia ha terminado.
1: Ajá.
2: Pero no es así.
1: Claro. Pero no es así.
2: No es así.
1: Ok, a ver, es que dice aquí una cuentaviente, voy a empezar a leer. Ayuda, Marta, con muchas as. No me dejan darme de baja en el buró de crédito. De entrada, aquí ya vamos mal.
2: Sí, sí, sí.
1: Wolf, ¿por qué? Me siguen cobrando. Por favor, que tu invitado me ayude a que me den de baja. Yo no uso el servicio.
3: Ah.
2: ¿Será un servicio de alertas?
3: Exactamente, es de alertas.
1: A ver. Uh-huh. ¿Qué es eso?
2: El servicio de alertas es un servicio de paga donde el buró de crédito te va a mandar correos electrónicos y te avisa sobre consultas que se hayan hecho sobre tu reporte de crédito o te avisa sobre cambios. Es muy útil para saber qué es lo que está sucediendo y además te incluye 4 reportes de crédito con información del buró más 4 Mi Scores. Los puedes consultar pues prácticamente cada trimestre, que sería lo ideal. Si esta persona ya no quiere su producto, puede llamar a los teléfonos o escribirme al correo electrónico que acabo de dar para que podamos cancelarle su suscripción. Digo, el servicio es muy útil. Si ella quiere un servicio light que se parece y que no cuesta absolutamente nada, ese se llama Alértame, solamente disponible en la página web de Buró de Crédito. Y lo que va a hacer es que te va a mandar las mismas alertas sobre cambios y consultas, pero no te incluyen ni los reportes de crédito ni los scores. Pero mínimo todos deberíamos de tener eso, porque es importante saber quién está viendo tu buró. Claro. Todas las empresas necesitan tener tu permiso. Si alguien ve tu reporte de crédito sin tu permiso, ojo, pudiéramos estar especulando que ya alguien te robó tu identidad y está tratando de sacar un crédito a tu nombre. Y cuando lo logre, va a tratar de sacar más. Quiere acabarse todo tu dinero, toda tu capacidad de crédito. El delincuente no va a pagar los financiamientos. Entonces vas a tener un reporte de crédito con atrasos de pago, deuda elevada por intereses moratorios. Y cuando quieras pedir un crédito nuevo, tal vez te digan que no por tener un antecedente negativo que no te corresponde.
1: Por eso, ¿qué haces? Porque fíjate que una cuentaviente dice que unos delincuentes suplantaron su identidad con información clonada, sacaron una tarjeta a su nombre que nunca pagaron. ¿Qué puede hacer?
2: Bueno, para cualquier tipo de crédito no reconocido o consulta no autorizada, o por ejemplo que haya un error en cómo escribieron tu nombre en el reporte de crédito, lo que sea, se lo puedes reclamar al buró de crédito 2 veces al año totalmente gratis, y en esa ocasión puedes impugnar todo lo que tú desees. El formato es muy sencillito. Tienes que hacer 3 cosas para tener altas probabilidades de que esta reclamación salga a tu favor. Y en el amor te va a pasar igual, porque tomen atención, es en la misma receta. Para quejarse con el buró o con el amorcito, primer paso es explicarnos exactamente cuál es el problema, porque el buró no lo sabe. Entonces me dices, oye, buró, en mi reporte de crédito con folio número tal, existe esta tarjeta de crédito emitida por tal banco y no es mía. Ya sabemos dónde está el problema. Paso número 2, me tienes que decir qué solución tú quieres, porque yo no sé, aunque parezca evidente, quiero que esa tarjeta desaparezca de mi reporte. Y el paso 3 no puede faltar, anexar evidencia, que en este ejemplo le ayude al emisor de la tarjeta a darse cuenta que tú no la pediste. Siempre una credencial del INE escaneada por ambos lados. Si no tienes, podrías hacer tu pasaporte. En caso de ser extranjero, también podrías anexar tu FM2 y cualquier otra cosa que pruebe tu identidad. Buró de crédito no va a decidir si tienes la razón o no. No tenemos esa facultad. Lo que hacemos es mandar tu reclamación y la evidencia al emisor de la tarjeta. Ellos van a ver el archivo que se usó para abrir la tarjeta, a ver qué INE se presentó en la sucursal. Vamos a compararla contra el que manda el cliente. No coinciden las fotos, la firma es distinta, etcétera. El banco se da cuenta que cayó en las manos de un defraudador y va a actualizar tu reporte para decir que ese crédito no es tuyo. Te vamos a enviar un reporte de crédito fresco, ya corregido, y ese corregido también, muy importante, se lo enviamos a todas las empresas que checaron tu buró en los últimos 6 meses para que conozcan los cambios, por si alguno no se animó a darte un crédito en el pasado, ahora con un reporte de crédito corregido puedan analizar tu solicitud de crédito nuevamente. Ahora, para los que ya fueron víctima de robo de identidad, obviamente los servicios de monitoreo, ya sea el de paga o el gratuito, serían un must, algo que deberíamos de tener. Y nada más por ser extra precavido, yo pediría al buró que me bloqueen mi reporte. Cuando bloqueamos el reporte de crédito, este ya no puede ser consultado. Entonces el delincuente no va a poder meterte en nuevos problemas. Se te va a dar un usuario, un password, para que lo desbloquees cuando tú quieras, es instantáneo. Entonces yo ahorita lo tengo bloqueado, iría a una sucursal bancaria, quiero mi crédito, lo desbloqueo, me hacen mi consulta, me lo autorizan y lo bloqueo de nuevo. Es realmente la mejor herramienta para prevenir el robo de identidad, claro, junto con uno mismo ser cuidadoso con la información física y virtual que pone a disposición de terceros.
1: Claro. Qué barbaridad, le tuve que escribir ahorita a mi asistente a preguntarle si yo tengo una tarjeta de crédito de un banco.
3: Qué vergüenza.
1: Me está diciendo que sí, que es de Bancomer.
3: ¿Ves? Te dije.
1: Estoy preguntando que cuál es el límite de crédito, ya estoy averiguando. Oye, a ver, regresando del corte, hay muchísimas preguntas de ustedes. Las voy a leer a Wolf. Y vamos a hablar de cuando alguien liquida una deuda con quita, ¿qué significa eso? Vamos a hablar qué prácticas financieras o bancos afectan más negativamente el historial sin que a lo mejor uno como cliente lo sepa. Todo eso regresando con Wolfgang Erhard, el vocero del Buró de Crédito en W Radio.
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1: Soy Daniela Anguiano y esto es Música W. ¿Sabías que triste es la palabra clave más buscada a nivel global por los jóvenes en Spotify? ¿Sí? Krista Scozzari, líder de marketing de Spotify Norteamérica, dijo que a la generación Z no le da pena mostrarse vulnerable a la hora de expresar sus emociones, y esto se ve reflejado en la forma en que escuchan.

0: Tanto así que la plataforma lanzó una playlist llamada Bummer Summer con las canciones más sad del verano, siendo Summertime Sadness de Lana del Rey la más reproducida. Michael Bonshore, experto en psicología musical, dice que escuchar rolas tristes ayuda a liberar y expresar nuestras emociones y crea una conexión personal con los artistas que las escriben porque nos confirma que nuestras experiencias humanas son compartidas. En esta playlist podrás escuchar desde Billie Eilish y The 1975 hasta Radiohead y Snow Patrol. If I just lay here, would you lie with me? Just forget the world. ¿Y tú, qué canción agregarías? Cuéntame en Instagram en @daniela.anguiano.
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1: Estamos de regreso en W Radio. Qué bueno que están con nosotros. Si ustedes temen por su crédito, porque hoy estamos con Wolfgang Erhardt, el vocero del Buró de Crédito desde hace 14 años, aclarando todas sus dudas. A ver, ¿qué es esto que he visto varias veces en mi Twitter? ¿Qué pasa si alguien liquida una deuda con quita? Uh-huh. No sé ni qué es eso.
2: Bueno, una quita lo que quiere decir es que se acercó el dueño del crédito, el que te lo dio, o tal vez la empresa que compró la cartera vencida, y te ofrecen no pagar el total, sino solamente un cachito. Entonces, supongamos que tu deuda es de 10 y te dicen, págueme 6 y ahí muere. Eso es, ajá, lo que es una quita. Y suena interesante. Dices, ¿me convino no pagar? Me voy a agarrar un super descuento. Claro que sí, banco. Ahí te van mis 6 pesos que me estabas pidiendo. ¿Qué va a pasar con tu crédito? ¿Se va a cerrar con saldo cero, sin deuda? Así aparece tal cual en el reporte de crédito. Pero el descuento que te dieron, los 4 pesos de quebranto que se generaron, también van en el reporte de crédito. Y generar quebrantos no genera confianza, sino lo opuesto, desconfianza. Entonces, mientras más dinero haya sido el quebranto o mientras más hayas generado, pues peor se va a ver tu solicitud en la siguiente vez que pidas crédito. Eres una persona de mayor riesgo. Yo hubiera elegido otra cosa en caso de no poder pagar los mínimos, una reestructura. Esa se pide directamente con la empresa que te prestó y simplemente es un cambio en las condiciones de tu crédito. Te podrían dar más tiempo para pagar, eso hace que la mensualidad sea más chiquita. Te podrían cambiar la tasa de interés por una más barata, también la mensualidad es más chiquita, una combinación de cosas para que sí pagues el total y no generes ese tipo de quebrantos. La quita, Marta, solamente es buena si de plano no hay de otra, porque por lo menos cierras tu crédito y ya no se siguen generando más intereses, moratorios y otras penalidades que se acordaron en los contratos del crédito.
1: Ok, perfecto. Muy bien y muy aclarado. ¿Qué tan determinante es el historial reciente sobre errores del pasado? Porque a veces, Wolf, es broma que estoy con una calificación negativa cuando debía 300 pesos.
2: Sí. Pues mira, es que todo pasa, Marta. Imaginemos que tienes un crédito pequeño, te has retrasado tal vez un mes o 2 meses, debes, no sé, 500 pesos, 600 pesos, y hoy se te ocurre querer un crédito de auto o un hipotecario. Tal vez la empresa que te vaya a prestar se pregunte, ¿cómo puedo prestarle otra vez, especialmente los créditos grandes, a alguien que ni siquiera cumple con los pequeños créditos? Por eso es importante pagar por lo menos el mínimo a tiempo en cada uno de ellos. Y si no pudimos pagarlo esta vez, por el motivo que sea, esperemos que en la próxima quincena o mensualidad que recibas tu dinerito, te pongas al corriente y sigas teniendo una buena tendencia positiva hacia adelante para que ese pequeño error en el pasado no pese tanto. Lo que pesa mucho es cuando tienes tú muchos errores consecutivos de incumplimiento de pago.
1: Claro.
2: Cuando llenas tus tarjetas de crédito de deuda y ya se vuelven dificilísimas de pagar, ya vives del crédito en vez de usarlos como un método de pago. Otro factor de riesgo es cuando las personas piden muchos créditos en un lapso cortito de tiempo, porque muchas consultas en ese corto lapso de tiempo, pues no es normal, implica mayor riesgo. Si todos dicen que sí, tendrías muchos créditos nuevos y te acabas tu capacidad crediticia, y entonces la probabilidad de incumplimiento es más grande, porque los bancos te sobreendeudarían y nadie quiere eso. Así que los créditos se piden conforme los vas necesitando, conforme los puedes pagar. Las líneas de crédito se manejan de forma responsable, y si en algún momento ya sabes que no puedes pagar, la ayuda, el doctor, se llama la institución que te prestó.
3: ¿Y sabes cuál es un problema que a mí me pasó estúpidamente? Y cuentamente, chequen. De pronto, ¿te acuerdas, Marta? Teníamos tú también, ni te hagas la desentendida, tarjetas que no usábamos de crédito.
2: Claro, qué bueno.
3: Entonces,
2: que
3: de pronto, yo, ¿pero por qué me están queriendo? O sea, pero ya sabes, unos mensajes de vamos a embargar. Y yo, ¿qué van a embargar? ¿De qué hablan?
2: No te pueden embargar por
3: obviamente
2: una tarjeta de crédito.
3: Pero usted, ya sabes, esos mensajes, y yo, ¿qué? Claro, una anualidad que no pagué de una tarjeta que nunca usé, ¿no?
2: Efectivamente.
3: Y se quedó ahí rezagada, ni me acordaba, ni nada. Y de pronto, pues, o sea, la anualidad era X, cierta cantidad, ¿no? Uh-huh. Yo, pues, vengan aquí por una licuadora y porque eso es lo que cubre el... Era una bicoca.
2: Sí.
3: ¿No? Pero mira, estúpidamente, por no revisar las tarjetas, hasta que las cancelé, pagué ya la anualidad porque no pude hacer otra cosa. Uh-huh. Y las cancelé. Sí, cancelé dos.
2: Hay que conocer bien nuestros productos y tomarnos el tiempo para leer los términos y condiciones y acordarnos, pues, cómo funciona cada uno de nuestros créditos. Y qué bueno que mencionas las tarjetas de crédito sin usar. Uh-huh. Porque luego personas me dicen, oye, estoy pagando los mínimos en mis créditos. Mis tarjetas todas están en ceros, o sea, sin deuda. Y aún así no me prestan. ¿Por qué? Y les digo, bueno, tal vez...
3: Porque no, sí, la usas.
2: Pues mira, podría ser una parte porque no están generando un historial positivo el uso y pago de estos créditos, pero tal vez ya tienes tantas tarjetas de crédito abiertas y aunque no estén en uso, tienes esa capacidad para endeudarte.
3: Claro.
2: Entonces, a mayor número de créditos y mayores líneas, menos ingresos quedan disponibles para otros compromisos. Así que si esas tarjetas no las quieres, no las utilizas, pues hay que cerrarlas. Yo creo que si solamente tienes una tarjeta de crédito, pues sí deberías de mantenerla activa y obviamente estás pagando con efectivo, con tarjeta de débito, que no te lo recomiendo, no te dan puntos, no te dan millas, no te dan cashback, no te dan nada, mientras que la tarjeta de crédito sí, además están los meses sin intereses tan útiles en la cuesta de enero, por ejemplo. Uh-huh. Y hay personas que pierden la promoción de los meses sin intereses. Cuando recibas tu estado de cuenta, para quedar bien en el buró y no perder tu promoción, tienes que pagar por lo menos el mínimo que te piden, hacerlo a tiempo y ese mínimo le vas a sumar la mensualidad correspondiente a las compras que hiciste a meses sin intereses.
3: Claro.
2: Como dice el estado de cuenta, porque si pierdes la promoción, sí se generan intereses, los ordinarios, los normales, y vas a pagar más. Y el chiste era pagar menos. De hecho, la tarjeta de crédito, si quieres financiarte gratis, es el mejor instrumento. Mientras seas una persona ordenada y puedas pagar por lo menos el mínimo para no generar intereses, te estás financiando gratis. Uh-huh. Y a mí me encanta el crédito gratis. También si pagas el total, no generas intereses. Pero solamente pagos mínimos, sí quedas bien en el buró, pero dejas deuda, saldo suficiente para que sí se generen intereses y entonces empieza a crecer la deuda y nos podemos meter en un problemita.
1: Claro. Ok, a ver, tengo más preguntas de los cuentavientes. Muy importante que lo que quieran saber hoy de su buró de crédito, este es el momento, muchachos. A ver, me llegaron muchísimos. ¿Cuándo se vence el mal historial?
2: Excelente pregunta.
1: ¿Cuándo es borrón y cuenta nueva?
2: Ay, Marta, ¿cuántas personas me preguntan eso, Mira, es muy sencillo de explicar y se los voy a poner lo más fácil posible. Si tú tienes un crédito que ya se reporta como cerrado, lo mejor que puedes hacer es ver tu reporte de crédito. Abajito de tus datos generales, donde viene tu nombre, viene un resumen de créditos. Lo vamos a ordenar por créditos bancarios primero y los no bancarios después. Y va a decir en cada uno de estos créditos si está activo o cerrado. Si está cerrado, al lado de esa palabra ponemos la fecha estimada de eliminación, con el mes y con el año. Es un proceso totalmente automatizado, no tienes que hacer absolutamente nada. Y se calcula según dos cosas: la ley para regular las sociedades de información crediticia, Buró es una de ellas, y también las reglas que me pone el Banco de México, que son más difíciles de comprender. Mira, te va un resumen. Créditos, ya sea de personas o de empresas, que tengan un adeudo de 1,000 a 400,000 UDIs. Las UDIs son unidades de inversión y su cotización cambia a diario. Está más o menos en números redondos en 8 pesos con 70 centavos cada UDI. Entonces estaríamos hablando en este momento de créditos más o menos de 8,700 pesos a casi 3.5 millones de pesos. Esos son los que se van a borrar a los 6 años. Superiores a las 400,000 UDIs, a estos 3,5 millones aprox, eso no se puede eliminar. Créditos que estén en un proceso judicial no se pueden eliminar. Cuando el consumidor ha cometido fraude en alguno de sus créditos, tampoco se puede eliminar la información. Y adeudos pequeñitos, estamos hablando de 1,000 UDIs para abajo, más o menos en pesos, 3,800 pesos hacia abajo, pues de 12 meses a 4 años, dependiendo del monto. Lo mejor es no preocuparse cuándo me van a sacar del buró, claro, sino qué tipo de antecedente voy a dejar en ese reporte para que me digan que sí la siguiente vez que quiera yo algún financiamiento. Y es que nunca sabes cuándo lo vas a necesitar. Ojalá que no sea por una emergencia, sino más bien por una oportunidad. Entonces, ese reporte siempre tiene que estar listo para convencer a los otorgantes de crédito de que sí es viable prestarte.
1: Ok, muy bien. A ver, dame el orden de los factores que pesan más.
2: En
1: no
2: el
1: pagar,
2: score,
1: pagar tarde, ya sabes.
2: Sí, pues mira, para tener un buen reporte de crédito y un buen score, lo que tienes que hacer es pagar por lo menos el mínimo a tiempo. Si se puede más del mínimo, qué mejor. Utilizar las tarjetas de crédito por debajo del 50% de tu límite autorizado. Si tu tarjeta es de 10,000, sería una deuda de 5,000 para abajo. Eso ayuda a que utilices la tarjeta de forma correcta, como un método de pago. Si la utilizas por encima del 50%, mientras más te acercas al tope, a los 10,000 que quedamos, o incluso a las sobregiras, que es pasarte del tope, eso ya es vivir del crédito y las probabilidades de incumplimiento se hacen grandes. Por eso mantener un nivel sano de deuda es importante. No engolosinarnos demasiado con el crédito, para dejar capacidad económica, capacidad crediticia suficiente para nuevos compromisos. Pero Marta, auditorio, hay cosas que no están bajo tu control y que también pesan y que no tienen que ver nada con el buró. Uno de los factores muy importantes es la edad que tiene una persona en este momento. Si yo tuviera hoy 100 años de edad, tuviera el mejor reporte crédito del universo, el score más alto en color verde, con un nivel de deuda pequeñito y mucha capacidad para absorber nuevos créditos, y a mis 100 años quisiera yo un crédito hipotecario, ponle tú, de 2 millones, a un plazo de 20 años, pues no, nadie me lo va a dar. Terminaría de pagar a los 120 años y hasta donde sea,
3: pero
2: nadie vive hasta
3: un
2: entonces.
3: ¿Un escenario real? ¿O que, ¿a qué edad? ¿Qué, 70?
2: Pues mira, muchos bancos prestan crédito hipotecario hasta los 69 años con 11 meses cumplidos.
3: Ándale.
2: Yo me acuerdo que hace unos, no sé, 10, 15 años, cuando saqué mi primer crédito hipotecario, estaban, depende del banco, ¿no?, entre los 60 y 65, así que pues ya vivimos más, entonces hay más tiempo,
3: hay más
2: para
3: rango.
2: Pagar. Claro, por supuesto. O tal vez tu profesión pueda influir también en la decisión de un otorgante crédito. Hay profesiones más de riesgo que otras. Podría ser. O incluso el lugar donde vives también puede pesar. Pero a final de cuentas, como decíamos al principio del programa, Buró de Crédito no decide ni recomienda si sí ni no. Eso es a criterio de cada uno de los que prestan.
1: Claro, claro. 100%, y ahorita pues el equipo del Buró de Crédito va a estar pendiente del Instagram para contestar.
2: Sí, también.
1: En el tema de préstamos personales menores de 100,000 pesos, ¿te pueden embargar? Ya aprovechando que hablaste del embargo.
2: No, pero sí vale la pena muchísimo el que leamos y entendamos bien todos nuestros contratos, porque ahí vienen también las cláusulas sobre las penalizaciones y lo que va a suceder. Cuando un crédito tiene, por ejemplo, una garantía, como un crédito hipotecario o un auto, pues ese bien es lo que va a tratar de recuperar el otorgante de crédito, por ejemplo, el banco. Pero mira, muchos despachos de cobranza te amenazan con eso, ¿no? Hoy te vamos a embargar por no haber pagado tu tarjeta de crédito, ponle tú. Y esas tácticas de cobranza no se valen. Si te están amenazando, llamando a deshoras, si te están colgando cosas en tu casa, te dicen groserías, etcétera, o le quieren hacer cobranza a alguien de tu familia que no tiene nada que ver con el crédito, sí, identifica qué tipo de crédito es. Si es del sector financiero, necesitas quejarte, pero ya en la Condusef. Si fueran productos y servicios, sería entonces con la Profeco. Y ambas instituciones del gobierno pues tienen dientes para poner en orden a esos despachos de cobranza.
1: Oye, entonces aquí dice un cuentaviente, Credivivienda y Capital: lo peor que puedes hacer en tu buró es pagar tarde, aunque sean 10 pesos.
2: Sí, Marta, porque cada mes de cada año se pone una clave observación en cada uno de tus créditos que indica si pagas o no. Si tienes un atraso de un peso por un día, ya se pone una clave observación que así lo muestra. Estas claves son números. El número uno es el que tú quieres, es el pagador puntual. La clave observación 2 es atraso de pago de 1 a 29 días, y así sucesivamente van creciendo los números hasta llegar a un máximo de 9. El 9 es una clave observación que ya indicaría un atraso de pago de 12 meses, o sea, un año o más. También se pone cuando hay un adeudo parcial o total sin recuperar, como la quita de la que hablamos hace ratito, o también se pone cuando el consumidor comete fraude. Entonces es bien importante, sí, estar muy pendientes de nuestro presupuesto para cada compra o compromiso que absorbamos, lo podamos meter en este presupuesto para asegurarnos de sí poder pagar bien y hacerlo a tiempo. Y para hacérselo fácil a al auditorio. Si quieres tener buenas probabilidades de siempre tener dinero para cumplir con tus compromisos crediticios y otros, el rango de tu nivel de deuda en crédito debe estar entre el 30 y el 40% de tus ingresos fijos, no más. Mientras más dinero de tus ingresos fijos dediques al crédito, pues se va a ver más apretada la situación económica. E idealmente, aparte de nuestros créditos, necesitamos también preocuparnos por empezar a hacer un fondo de ahorro para emergencias. Cuando lo tengamos, pasar a la inversión para tratar de ganarle a la inflación, o sea, que nuestro dinero realmente crezca. Idealmente también comprar seguros. Marta, estabas hablando del tema del cáncer. Es un tema cercano a mi persona por los antecedentes familiares. Un seguro de gastos médicos es la clave para seguir adelante. Realmente es muy importante tenerlo. Y pues también, si se puede, pues dedicar un poquito más de dinero al tema de nuestro retiro, en una Afore, en un fondo privado de pensiones. Y esos elementos todos hacen un buen presupuesto.
1: Ok. Te lo vuelvo a preguntar de otra manera porque me lo volvieron a preguntar los cuentavientes. Después de 10 años, ajá, ¿no es borrón y cuenta nueva?
2: Bueno, depende. Si se cumplen los criterios que expliqué hace ratito, pudiera ser que sí. Pero si los criterios, cuando nos indica la ley, dice que todavía no se puede borrar, pues no se borrarán. Como quedamos que eran créditos con adeudos mayores a 400,000 UDIs. Y estamos hablando de un crédito o la combinación de varios, ¿no? 3,5 millones de pesos aprox para arriba. Eso no se puede eliminar. Créditos en proceso judicial no se eliminan. Y créditos donde el cliente cometió fraude, tampoco se pueden eliminar. Ahora, si tú piensas que un crédito ya tuvo que haber sido eliminado, puedes también ingresar

0: 55-5449-4954 o el gratuito 800-640-7920. Cuando ingresas tu reclamación, se te da un folio de seguimiento y corren 29 días naturales máximos por ley para que recibas una respuesta a tu reclamación. La recibes por email.
1: Buenísimo. El hombre es Wolfgang Erhard, el vocero del Buró de Crédito. Es Wolfgang Erhard, que es E-R-H-A-R-D-T.
0: Así es.
1: En Twitter y en Facebook, en Instagram, W-E-R-H-A-R-D-T. Por si alguien ocupa, y pueden consultar su Buró de Crédito ahorita en burodecredito.com.mx. Gracias, mi queridísimo Wolf. Qué alegría tenerte aquí. Ya saben cómo hacer sus aclaraciones y a quién irle a llorar, cuentavientes. Bueno, con esto hacemos una pausa rapidísimo. No se vayan, ya volvemos.
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3: ¿Qué tal? Los saludo. Muy buen día. Soy Ivette Parga Ávila. Vamos con la información más destacada hasta el momento. Iniciamos Noticias W cuando son las 10:57. Y en unos momentos más, la presidenta Claudia Sheinbaum presentará su segundo informe de gobierno desde Palacio Nacional ante su gabinete legal y ampliado, gobernadores, gobernadoras, representantes del Legislativo y Poder Judicial, así como invitados especiales. Ahí se encuentra mi compañera Verónica Méndez, quien nos cuenta cuál es el ambiente que se vive, qué está pasando en estos momentos allá en Palacio Nacional. Te escuchamos, Vero.
4: Siguen arribando los invitados de la presidenta de México, Claudia Sheinbaum, aquí en Palacio Nacional, a unos minutos más de que se presente este mensaje que da la primera mandataria en el marco de su segundo informe de gobierno, el informe que enviará a través de la Secretaría de Gobernación, Rosa Isela Rodríguez, esta tarde al Palacio Legislativo de San Lázaro. La presidenta emitirá un mensaje donde va a enfocar el contenido a los temas de seguridad nacional, a los temas de economía y sin duda también al tema político, porque la presidenta de México, Claudia Sheinbaum, llega a este segundo año de gobierno en un contexto político muy ríspido a raíz de las investigaciones que Estados Unidos realiza contra varios políticos mexicanos ligados a su partido Morena, al partido que a ella la llevó a la presidencia de la República. Ayer vimos a una presidenta muy contenta, muy optimista, estuvo en una secundaria inaugurando el ciclo escolar y bueno, pues en las últimas horas ella se ha pasado en su despacho preparando lo que será este mensaje en el marco de su segundo informe de gobierno. Hemos visto llegar ya a varios gobernadores, al gobernador de Tamaulipas, Américo Villarreal, quien fíjate que pues nos anticipa que no descarta que Estados Unidos siga retirando visas a políticos mexicanos. También vimos llegar al gobernador Mauricio Curi, el gobernador de Querétaro, que también acompaña a la presidenta Claudia Sheinbaum. Los integrantes de su gabinete legal y ampliado también están comenzando a ocupar sus lugares para escuchar lo que será este mensaje presidencial en el marco del segundo informe de gobierno de la presidenta de México, Claudia Sheinbaum, quien estará mandando esta tarde el mamotreto del estado que guarda el país a 2 años de estar al frente de la presidencia de México. Querida Ivette.
3: Claro que sí, Vero, estaremos pendientes, desde luego, en todos los espacios informativos de W Radio de lo que se diga el día de hoy en este segundo informe de gobierno. Y también recordarles a todos que si quieren seguir en vivo este segundo informe presidencial, pueden sintonizar W Radio en el 900 de AM. Y como ya lo decía Vero, poco a poco han ido llegando todos los invitados a este informe y sin un gran despliegue de seguridad se lleva a cabo este arribo de los invitados. Ahí se encuentra mi compañero Víctor Sandoval al exterior de Palacio Nacional, quien también nos cuenta el ambiente de lo que está pasando en estos momentos. Víctor, te saludo.
5: ¿Qué tal, Ivette? Buenos días. Un operativo discreto, a diferencia de otros años, en las cercanías de Palacio Nacional, únicamente la calle de Correo Mayor, así como Moneda y Corregidora, con algunas restricciones al tránsito vehicular y peatonal. Por la calle Correo Mayor ingresaron todos los invitados especiales a través de vehículos, ingresaron y bajaron prácticamente al interior. Todavía algunas personas, quizá con retrasos, siguen entrando por la parte posterior. Cabe mencionar que la parte principal, la Puerta Mariana y la Esplanada del Zócalo, ahí se encuentra totalmente despejado. Incluso el transporte colectivo metro funciona de manera normal en la línea 2 del metro. Además, calles y avenidas, sin mayor problema, el comercio trabajando de manera normal aquí en las calles del Centro Histórico de la Ciudad de México. Reporte que tengo, Ivette.
3: sigan con nosotros para que estén informados de todo lo que va a ocurrir el día de hoy, y lo más importante se los tendremos en los espacios informativos de W. Pero antes de irnos, miren, la aventura jurásica más espectacular de Latinoamérica está aquí, no se la pueden perder. 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En una hora más de Noticias W, soy Ivette Parga Ávila. Ya volvemos, cuentavientes, con Marta de Baile y todo su equipo. No le cambien, sigan con nosotros. 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
6: Oigan, cuentavientes, qué bueno que están con nosotros hoy, porque tenemos una plática súper interesante. Todas ustedes que no viven sin

0: sean tan amables de tomar asiento. Escuchemos el mensaje que dirige la doctora Claudia Sheinbaum Pardo, presidenta constitucional de los Estados Unidos Mexicanos y comandante suprema de las Fuerzas Armadas, con motivo del segundo informe de gobierno.
1: Buenos días a todas, a todos. Bienvenidas, bienvenidos a quienes nos escuchan a distancia. Muchas gracias. Comparezco ante el pueblo de México a casi dos años de haber asumido la presidencia de la República. Lo hago con la certeza de que estamos transformando la vida pública del país. Cada avance, decisión y esfuerzo tienen un mismo propósito: que el bienestar llegue a todas y a todos. Estoy convencida que México camina por el rumbo de la prosperidad compartida, con independencia, libertad y con mucha dignidad. Hemos ejercido el gobierno con honradez y austeridad republicana. Tenemos claro que los recursos públicos son del pueblo y deben ejercerse para su beneficio. Los servidores públicos tenemos la obligación de comportarnos con profunda responsabilidad, pero al mismo tiempo con sencillez y humildad. Durante muchos años, mientras millones de mexicanas y mexicanos trabajaban todos los días para salir adelante, el gobierno se fue alejando de la gente, de sus necesidades y de su realidad. Se utilizaban los recursos públicos para excentricidades y lujos, y se gobernaba para unos pocos. Eso terminó con la llegada de la Cuarta Transformación, y lo digo claro, debe continuar de esa manera. Se separó el poder económico del poder político y se gobierna con honestidad. Hoy existe una relación distinta entre el gobierno y el pueblo. Somos un gobierno que está presente en cada rincón del territorio, que recorre el país, que escucha, atiende y rinde cuentas. Durante estos 23 meses hemos cuidado cada peso. No hemos comprado vehículos de lujo ni destinado recursos públicos a gastos innecesarios. Los salarios de los servidores públicos del más alto nivel no han aumentado. Además, hemos reducido el gasto corriente en 200 mil millones de pesos comparado con 2024 sin afectar las áreas sustantivas. Estos ahorros nos han permitido mejorar las condiciones de quienes menos ganan en el servicio público, así como aumentar el salario de las y los maestros en 10% en 2025 y en 26% y en 9% en 2026. Garantizamos además la creación de 30 mil nuevas plazas para la Guardia Nacional, seguridad, servicios de salud, educación y tres nuevos programas de bienestar. Estos resultados no hubieran sido posibles sin una recaudación eficiente y honesta. En 2025, los ingresos del gobierno federal alcanzaron una cifra histórica de 6.046.000 millones de pesos. Esto significa 487.000 millones de pesos más que en 2024. Al cierre de agosto de 2026, la recaudación registra ya 149.000 millones de pesos más respecto al mismo periodo de 2025. Los recursos públicos se convierten en programas para el bienestar: escuelas, hospitales, vivienda, carreteras, obras de agua, trenes y seguridad. Al menos tres días a la semana recorremos el país para escuchar, atender e informar. En estos 23 meses hemos recorrido 84.407 kilómetros por aire y 20.000 kilómetros por tierra, visitando comunidades y regiones de las 32 entidades de la República, lo que representa haberle dado 2.6 vueltas a la tierra. Hemos realizado 475 conferencias mañaneras, como un ejercicio permanente de información, diálogo, debate y derecho de réplica. Gobernamos promoviendo y garantizando el ejercicio de las libertades y la democracia. No se reprime al pueblo, no se utiliza la fuerza del Estado para callar a quienes piensan distinto. Se respeta plenamente la libertad de expresión y manifestación. Las instituciones públicas tienen como origen la voluntad ciudadana. Hoy también el Poder Judicial es elegido por el pueblo y se establecen mecanismos para garantizar el derecho de las audiencias en los medios masivos de comunicación. Esta es una transformación en la manera de entender y ejercer el poder público, un gobierno que trabaja para todas y todos, pero mantenemos la máxima de la prosperidad compartida, o dicho de otra forma, por el bien de todos, primero los pobres. El humanismo mexicano y la economía moral parten de una idea sencilla: la economía debe estar al servicio de la gente, y eso solo puede lograrse con honestidad. No podemos esperar que los beneficios del crecimiento lleguen por sí solos a todas las familias. Desde nuestra perspectiva, el Estado tiene una responsabilidad rectora: planear e impulsar el desarrollo, garantizar los derechos sociales, fortalecer una distribución justa de la riqueza, fortalecer los sectores estratégicos, al mismo tiempo que se garantiza una economía de mercado. Es por esta razón que después de 36 años de empobrecimiento y aumento de las desigualdades, desde 2019 las y los trabajadores viven una primavera laboral. El salario mínimo mensual pasó de 2.800 pesos en 2018 a 9.282 pesos en 2026. 154% más en términos reales. En la frontera norte, el salario mínimo alcanza 13.409 pesos mensuales. El salario medio de la economía formal alcanzó un máximo histórico de 20.212 pesos mensuales, el más alto de la historia. Gracias a ello, la pobreza laboral en 2026 se encuentra en su mínimo histórico desde 2005. Las y los trabajadores de aplicaciones ya cuentan con seguro social y reciben reparto de utilidades. El sello laboral para la exportación de productos agropecuarios garantiza la seguridad social y el salario de las y los jornaleros agrícolas e inicia su operación en este septiembre. Se aprobó la reforma que reduce la jornada laboral de manera paulatina hasta llegar a solo 40 horas semanales en el 2030. En estos casi dos años hemos enfrentado difíciles circunstancias internacionales, marcadas por un cambio en la política arancelaria del gobierno de los Estados Unidos. En particular, los aranceles a la exportación de vehículos, acero, aluminio y sus derivados, así como la guerra en Irán que elevó los precios internacionales del petróleo, han generado difíciles circunstancias para nuestro país y para todo el mundo. Aún en estas difíciles condiciones, la economía mexicana permanece estable y avanzando. Aquí les presento varios indicadores que lo muestran. Récord en inversión extranjera directa en el primer semestre de 2026, alcanzando los 35 mil millones de dólares. Este monto representa un crecimiento del 12% comparado con el mismo periodo del 2024. En el segundo trimestre, el PIB de México tuvo un crecimiento de 1.4% respecto al primer trimestre anterior y de 1.9% respecto al segundo trimestre de 2025. Se alcanzaron los 60 millones de personas con empleo, lo que representa una tasa de desempleo de tan solo 2.7%. Al cierre de agosto, sin considerar plataformas digitales, se crearon 86.765 puestos de trabajo formales respecto al cierre de julio de este año. La inflación va a la baja gracias a incentivos de los combustibles y a los acuerdos para contrarrestar la inflación y la carestía entre el sector privado, social y el gobierno. No ha aumentado el precio de la gasolina regular ni del diésel, y 24 artículos de la canasta básica han disminuido su precio en 12% en términos reales. El peso está fuerte, se mantiene en cerca de 17 pesos por dólar, una de las monedas más apreciadas en todo el mundo. Por segundo año consecutivo, la balanza comercial es positiva. Alcanzamos la cifra de 51.1 millones de viajeros internacionales durante el primer semestre de 2026, lo que representa un aumento del 7.7% en comparación con el mismo periodo del año anterior. Arribaron por crucero 6.6 millones de visitantes, 15.2% más que el año anterior, y su derrama económica aumentó 18.7%. En unos días presentaremos el nuevo paquete fiscal y presupuestal para el 2027. Será un proyecto responsable que, al mismo tiempo que garantiza una paulatina consolidación fiscal, mantiene inversión y bienestar, salud y educación. Recientemente se aprobó la ley para la inversión, que está permitiendo acelerar la inversión pública y mixta durante el segundo semestre de 2026 para fortalecer la infraestructura y el desarrollo nacional. Es importante establecer una premisa: recuperar la rectoría del Estado no significa abandonar la disciplina fiscal ni asumir que el desarrollo depende exclusivamente de mayor gasto público. Significa contar con finanzas públicas sólidas que amplíen la capacidad de inversión sin comprometer la estabilidad macroeconómica y que al mismo tiempo garanticen derechos, impulsen el desarrollo, distribuyan la riqueza y fortalezcan la soberanía energética. Durante décadas predominó un modelo que redujo la participación del Estado en la economía y trasladó decisiones estratégicas al sector privado mediante privatizaciones y concesiones. Todos sabemos que ese modelo fracasó en proveer bienestar. Hoy el Estado recupera la rectoría en la planeación del desarrollo, la infraestructura y los sectores estratégicos, utilizando de manera inteligente instrumentos financieros para ampliar la inversión sin ceder el control del interés público. A eso nos referimos con inversión mixta. Al inicio del gobierno, presentamos el Plan México, que tiene el objetivo de producir más para el consumo interno, sustituir importaciones, fortalecer y diversificar el comercio exterior. Se publicaron dos decretos con incentivos para la inversión privada, en particular para 25 polos del desarrollo económico para el bienestar, de los cuales 10 ya están en proceso de desarrollo. 25 de los 100 parques industriales que anunciamos como meta ya están en operación. Por otro lado, creamos la Oficina de la Presidencia para la Promoción de las Inversiones, que cuenta con una ventanilla única que aprueba en un máximo de 60 días los trámites. Con esta se han aprobado en 4 meses 19 proyectos por un monto de 3.760 millones de dólares. Además, se han simplificado y eliminado 60% de los trámites. Se redujeron en 66% los requisitos y disminuyó en 50% el tiempo promedio de respuesta. Destaca la simplificación del 100% de los trámites en COFEPRIS. Para llevar este modelo a todo el país, estamos implementando el catálogo único de trámites y servicios con estados y municipios para reducirlos al menos al 50%. Nuestra visión también implica promover la innovación soberana que se traduce en desarrollo para todas y todos. Por ello, conformamos equipos de trabajo de profesores, investigadores y estudiantes de universidades e instituciones de educación superior públicas dedicados al desarrollo de 20 proyectos estratégicos de innovación, desarrollo de tecnología nacional y estudios humanistas. Entre ellos destacan el minivehículo eléctrico Línea, que ya entra en su fase de producción, el proyecto Kutsari, taller de diseño de semiconductores, los satélites de observación Ixtli, el sistema metaoceánico de monitoreo climático y protección civil, y Quetzal, diseño y producción de un vehículo aéreo no tripulado de última generación. Informo también que hemos incrementado en 193% los apoyos a proyectos de investigación científica, en 70% las becas al extranjero y en 23% las estancias postdoctorales. Además, creamos la Cátedra de la Diáspora Mexicana para incorporar a 900 académicos mexicanos que están en el extranjero a colaborar con docencia e investigación en México. Asimismo, se inició el desarrollo de Coatlicue, la supercomputadora más potente de América Latina, con una capacidad estimada de 314 mil billones de operaciones por segundo. Los programas del bienestar son una expresión de la convicción de que nadie construye una nación solo y de que tenemos la obligación de apoyar a quienes durante mucho tiempo fueron olvidados. Los programas sustentan y se sustentan en el humanismo mexicano, en una idea sencilla pero poderosa: la riqueza de México debe traducirse en bienestar para su pueblo. Por eso, una pensión para un adulto mayor, una beca para un estudiante o un apoyo para quien trabaja la tierra no son concesiones del poder, sino una forma de reconocer la dignidad y el esfuerzo de millones de mexicanas y mexicanos. Es una nueva manera de entender el Estado. No como espectador de las desigualdades, sino como instrumento de justicia. Y quizá ahí se encuentra una de las mayores transformaciones de nuestro tiempo: haber convertido el amor en política pública y la política pública en derechos que le pertenecen al pueblo de México. Al cierre del 2026, los programas para el bienestar llegarán a 42.860.296 derechohabientes, con una inversión histórica de $1 billón destinados directamente al bienestar de la gente. 13.788.000 adultos mayores reciben una pensión de $6,400 bimestrales. 2.873.000 mujeres de 60 a 64 años cuentan con pensión Mujeres Bienestar, como reconocimiento a toda una vida de trabajo y de cuidados. 2 millones de personas con discapacidad reciben un apoyo permanente de $3,300 bimestrales. 500,000 de jóvenes participan en Jóvenes Construyendo el Futuro. 300,000 niñas y niños de madres trabajadoras de familias reciben atenciones y cuidado. Apoyamos a cerca de 200,000 pescadores de Bien Pesca. En el campo estamos impulsando la soberanía alimentaria y garantizando el desarrollo, apoyando directamente a quienes producen la riqueza de nuestra tierra. 1,889,000 campesinos participan en producción para el bienestar. Más de 2,157,000 productores reciben fertilizantes gratuitos. 445,000 sembradores reciben Sembrando Vida. Y millones de familias se benefician de los programas de alimentación para el bienestar y precios justos. Apoyamos sembradores de caña, de cacao, de miel y de frijol. Este año, gracias a ello, la producción de frijol llegará a 300.000 toneladas más, la de maíz a 1.000.000 de toneladas más y garantizamos leche accesible a 7 millones de familias. Firmamos un acuerdo histórico entre productores de semillas e insumos para el campo, productores agrícolas y compradores para ordenar la comercialización del maíz blanco nacional. El objetivo principal es garantizar que los pequeños y medianos productores obtengan una ganancia justa que cubra sus costos de producción, estabilizar el mercado de la tortilla y fortalecer la soberanía alimentaria del país. Asimismo, con el objeto de conservar las diferentes razas de maíz nativo y el derecho a la alimentación, estamos llevando a cabo el programa de maíz, del maíz es la raíz, que este año está organizando a 600.000 campesinos en grupos de productores para la mejora de semilla a través de métodos tradicionales, con el objetivo de aumentar la productividad, garantizar el autoconsumo, el precio justo del maíz y la conservación de la biodiversidad genética. 25.000 productores y pescadores han accedido al sistema de créditos para el campo con el programa Cosechando Soberanía. La transformación también se vive en las aulas. Una beca puede hacer la diferencia entre continuar en la escuela o abandonarla, igual a las condiciones de llegada. Por ello, todas y todos los estudiantes de secundaria pública reciben la beca Rita Cetina. Este año, 8 millones de estudiantes de primaria recibieron apoyo para útiles y uniformes escolares. Cerca de 5 millones de jóvenes de educación media superior cuentan con la beca Benito Juárez, y al final de 2026, cerca de 800.000 estudiantes universitarios cuentan con las becas Jóvenes Escribiendo el Futuro y Gertrudis Bocanegra. Es decir, todos los estudiantes de primaria preparatoria están becados, y vamos también por más becas en la educación superior. A través de la Escuela Es Nuestra, en 2026, más de 73.000 planteles de educación básica y media superior han recibido recursos para mejorar sus instalaciones junto con padres y madres de familia. Como nos comprometimos, hemos dedicado esfuerzos y recursos para fortalecer y ampliar la educación media superior y superior. Para ello creamos el Bachillerato Nacional, con el objetivo de unificar todas las preparatorias y tecnológicos del país bajo un mismo paraguas educativo, garantizando su cobijo con alguna institución de educación superior. Este año ya egresaron más de 657.000 jóvenes de la primera generación del Bachillerato Nacional con una doble certificación: la del propio bachillerato de la Secretaría de Educación Pública y la de una institución de educación superior, gracias a un acuerdo con 29 universidades y tecnológicos nacionales y estatales. Eliminamos el examen de admisión a la educación media superior en 17 entidades. A diferencia de años anteriores, que las y los adolescentes se les hacía creer que había buenas y malas escuelas, y que su calificación en un examen determinaba a cuál de ellas podían acceder, hoy saben las y los jóvenes que todas las escuelas de educación media superior pública son buenas y que ellos pueden decidir a cuál asistir a partir del lugar donde viven y de su interés. El nuevo sistema tiene un nombre con mucho simbolismo: mi derecho, mi lugar. Este año, la mayoría de los estudiantes encontraron lugar en sus primeras dos opciones. Con el examen de admisión, los estudiantes podían llegar a estudiar en su décima opción, lo que los hacía desertar en el primer año. Los jóvenes deben estar en la escuela. Además, en 2026 habremos creado 156,000 nuevos lugares en educación media superior, gracias a 485 construcciones y ampliaciones, y llegaremos a 400,000 nuevos lugares para alcanzar el 90% de la cobertura nacional en este nivel educativo para 2030. Con respecto a la educación superior, para 2026, la Universidad Nacional Rosario Castellanos tendrá 13 nuevas unidades académicas en todo el país, con 119,280 estudiantes. Se alcanzaron 239 universidades del bienestar Benito Juárez, con 285,000 alumnos. En todo el sistema público de universidades autónomas, politécnicos y tecnológicos públicos, en dos años se habrán creado 245,111 lugares adicionales, es decir, un cuarto de millón de jóvenes que antes no encontraban lugar, hoy tienen la opción de estudiar. Se han basificado, sumado al millón de profesores que se basificaron durante el sexenio del presidente López Obrador, 200,000 maestras y maestros más. A partir de este mes, inicia una consulta, escuela por escuela, para que todas las maestras y maestros de educación pública decidan con libertad la forma en la que desean que se promueva la movilidad vertical y horizontal, así como su transparencia. A diferencia de la reforma educativa en la época de Peña Nieto, que fue impuesta, nosotros consultamos democráticamente a todas las maestras y los maestros. Se distribuyeron en educación básica 154,5 millones de libros de texto gratuitos de la nueva escuela mexicana. Y ya se está trabajando para que en 2027 se incorporen tres libros de texto más: Historia de México, Enseñanza de las Matemáticas y Lectoescritura. La educación artística también es una prioridad. Desde 2025 se eliminaron las cuotas en todas las escuelas del IMBAL, el INA y el Centro de Capacitación Cinematográfica, y se mejoraron integralmente 1,600 espacios educativos. Abrimos el nuevo Centro de Capacitación Cinematográfica en Chapultepec, que multiplicó por 5 la matrícula. La Orquesta Escuela Carlos Chávez tiene sede por primera vez después de 37 años, y con el Fondo de Cultura Económica se editaron 2,5 millones de libros para jóvenes de 14 países y se han promovido más de 26,000 grupos de lectura. México vive un momento histórico en el deporte. Alcanzamos la mejor participación de nuestra historia en los Juegos Centroamericanos y del Caribe. Nuestras y nuestros deportistas están conquistando los primeros lugares en campeonatos mundiales de distintas disciplinas, como clavados, ciclismo, remo, flag football y tiro con arco, por mencionar algunas. Estos resultados comienzan desde la base. La Olimpiada y Paralimpiada Nacional constituyen el semillero deportivo más grande del país y activan a más de 4,000,000 de niñas y niños y jóvenes. Los Juegos Deportivos Nacionales Escolares reúnen a más de 5,000,000 de estudiantes, y programas como Ponte Pila y Centros de Deporte Estatal y Municipal llevan la actividad física a todos lados de la República. En el alto rendimiento, las y los atletas cuentan con el respaldo del Estado mexicano. Destinamos más de 1,000,000,000 de pesos a becas de alimentación, estancias, campamentos, atención médica y competencias internacionales. Hoy existe una planeación metodológica y científica que acompaña cada etapa de su preparación. Por eso los resultados no son casualidad, son producto, por supuesto, del talento y el esfuerzo de nuestras y nuestros deportistas, de su disciplina y del respaldo de un gobierno que entiende que el deporte es un derecho y una herramienta de transformación. Como parte de la celebración de la Copa Mundial de Fútbol, desarrollamos el Mundial Social. A través de estas actividades se construyeron 2.226 canchas de fútbol por parte del Gobierno de México y un número similar de municipios y estados. 1.123 murales alusivos al fútbol realizados por el Instituto de la Juventud. 1.166 recuperaciones de espacios deportivos, así como 74 mundialitos y copas con la participación de 1.1 millones de personas de todas las edades. Los torneos escolares permanecerán todos los años. En salud, estamos recuperando un derecho que durante años fue abandonado. Cuando llegó el gobierno de la Cuarta Transformación, había un profundo retroceso en el sistema de salud pública en México. Hay que recordarlo. Para que se den una idea, entre 1943 y 1982 se construyeron en el IMSS 29.500 camas hospitalarias, mientras que en el periodo del neoliberalismo, de 1983 a 2018, solo se agregaron 4.000 camas. Es decir, en el mismo número de tiempo, 29.000. En los siguientes 36 años, solo 4.000 camas. Fue tal el desdén y negligencia que al final de esa época había más de 80 hospitales a medio construir o inservibles que presumían haber inaugurado. Los medicamentos y los insumos médicos se compraban a un reducido grupo de empresas intermediarias que cobraban a sobreprecio y había una ineficiencia en la distribución que entorpecía la entrega en las zonas de mayor marginación. El Seguro Popular contrataba servicios privados en lugar de fortalecer la capacidad de las instituciones públicas y funcionaba por medio de un catálogo de enfermedades que definía si podías o no recibir atención médica. Por eso estamos revirtiendo el daño causado por el abandono en décadas en materia de salud. En el sexenio del presidente López Obrador se creó el IMSS Bienestar, al que hoy se han incorporado 24 estados. Para este año, la atención en estas entidades federativas que se incorporaron al IMSS Bienestar, la atención en consultas de especialidad habrá crecido 106% comparado con 2022. En tan solo 2 años de gobierno, concluimos y están operando 33 nuevos hospitales del IMSS, del ISSSTE y del IMSS Bienestar, además de 11 unidades de medicina familiar y 36 centros de salud y consultorios. Asimismo, habilitamos 650 quirófanos modernos y en el sexenio construiremos 152 unidades de salud nuevas que aportarán 9.000 camas más. Gracias a un cambio en la concepción, se forman y contratan el doble de médicos especialistas cada año comparado con el periodo neoliberal. Para atender el abasto oportuno de medicamentos e insumos médicos, se realizan compras consolidadas directamente con los proveedores y creamos el programa Rutas de la Salud para las unidades médicas y hospitales del sistema IMSS-Bienestar, a través de las cuales se han distribuido 2.000 millones de piezas. Ningún hospital que atiende cáncer carece de medicamentos. Creamos el programa Salud Casa por Casa, a través del cual 20.000 profesionales de la salud han realizado más de 23 millones de visitas domiciliarias a adultos mayores y personas con discapacidad. es el programa de prevención de la salud más importante de todo el mundo. Creamos el Servicio Universal de Salud para conjuntar los esfuerzos de las tres principales instituciones de salud pública federal. Para ello, de septiembre a diciembre, implementaremos más de 12.000 consultorios en los 24 estados adheridos al IMSS Bienestar, con el objetivo de fortalecer la atención primaria y la prevención de la salud. Con nuestro gobierno, el Infonavit y Fovisste recuperaron su capacidad para hacer viviendas y no solamente otorgar créditos injustos. Entre estas dos instituciones y la Comisión Nacional de Vivienda, tenemos como meta construir 1.800.000 viviendas para familias que ganen menos de 2.9 salarios mínimos. A la fecha, se han contratado 668.000, de las cuales 278.000 están en construcción y ya se asignaron 90.000 viviendas. Asimismo, estas instituciones, junto con Sociedad Hipotecaria Federal, dan créditos más accesibles a familias con mayores percepciones. Hoy se han entregado 779.000 créditos a familias. La meta es otorgar 2.2 millones. Por otro lado, se han beneficiado 717.000 familias con créditos de apoyo de mejoramiento de vivienda, de los 108 millones que tenemos como meta. Además, hemos corregido una de las mayores injusticias heredadas del pasado. 5 millones de familias dejaron de estar atrapadas en créditos impagables. Impresionante lo que sucedía en el pasado. La gente pedía crédito por 60.000 pesos, había pagado durante 20 años y su deuda había ascendido a 1 millón de pesos. Ahora todo eso fue reestructurado y hay millones de familias que ya pagaron su vivienda. Para garantizar la propiedad, hemos regularizado 337.000 hogares de 1.2 millones que tenemos como meta. Juntando todas estas acciones, el programa de vivienda alcanzará a 12 millones de familias al finalizar el sexenio. Hay algo que me llena de orgullo como primera mujer presidenta. Las mujeres llegamos a la Constitución, a las leyes y a las decisiones fundamentales de la República. Pese a la misoginia y al machismo de quienes piensan que las mujeres no podemos o no sabemos gobernar, cada día demostramos lo contrario. Además, este año habremos llegado a 1.001 centros libres en todo el país. Hemos distribuido 27 millones de cartillas de derechos de las mujeres y formado una red de 190.375 mujeres tejedoras de la patria. Se presentó la Ley General para prevenir, investigar, sancionar y reparar el daño por el delito de feminicidio. Con los pueblos indígenas y afromexicanos, hemos iniciado una nueva etapa gracias a la modificación del artículo segundo de la Constitución, en el que se reconoce a los pueblos indígenas y afromexicanos como sujetos de derecho público con todos sus derechos. Llegan directamente a las comunidades para que sean asambleas quienes decidan su destino. En 2 años ya son 25.000 millones de pesos entregados a 19.000 comunidades. Además, hemos restituido 13.000 hectáreas de tierras comunales a los pueblos Rarámuri, Yaqui, Seris, Wixárika, Odami y Otomí. Están en proceso el retorno de 177.632 hectáreas adicionales. Se fortalecen las lenguas originarias en 400 centros y se impulsan planes integrales de justicia y desarrollo para 35 pueblos indígenas y afromexicanos. Y se encuentra bajo consulta la Ley General de Derechos de Pueblos Indígenas y Afromexicanos. Estamos recuperando la soberanía energética de la nación. Modificamos la Constitución para recuperar a Pemex y a Comisión Federal de Electricidad como empresas públicas. Al concluir el sexenio, se habrán incorporado 32.000 megawatts adicionales al Sistema Interconectado Nacional, elevando la participación de las energías renovables de 24 a 38% para cumplir nuestro compromiso ambiental y al mismo tiempo garantizar la soberanía energética. En 2 años se terminaron de construir 6 nuevas plantas de ciclo combinado con una capacidad de 3.000 megawatts, así como rehabilitado, modernizado, repotenciado 8 centrales hidroeléctricas. Para avanzar en la meta de energías renovables, en febrero de 2026 se convocó a la iniciativa privada a participar en el desarrollo de proyectos de generación eléctrica mediante esquemas de inversión mixta que mantengan la proporción establecida en la ley de 54% público y 46% privado. A partir de concursos transparentes, se aprobaron 38 proyectos que aportarán una capacidad total de generación de 8.025 megawatts y más de 2.500 megawatts de almacenamiento, con una inversión de 10.600 millones de dólares. En este mismo año se publicarán otros concursos bajo esta modalidad innovadora. Asimismo, la Comisión Federal de Electricidad ya inició la implementación del plan de inversión por más de 244 mil millones de pesos para modernizar y ampliar las redes de transmisión y distribución. El Plan de Justicia Energética ha llevado a cabo 20.377 obras de electrificación en beneficio de más de 600.000 personas de 13.000 comunidades apartadas. El objetivo es alcanzar 99.9% de electrificación en el 2030. Se han instalado 5.000 paneles fotovoltaicos para viviendas en la Ciudad de Mexicali y vamos a ampliar este programa. Redujimos la deuda de Pemex en 20.000 millones de dólares. Hoy producimos 1.77 millones de barriles diarios y casi 5.000 millones de pies cúbicos diarios de gas natural, mientras que el Sistema Nacional de Refinación procesa más de 1.5 millones de barriles diarios. A todos aquellos que criticaron la construcción de la refinería Olmeca en Dos Bocas, Paraíso, Tabasco, hoy se demuestra que gracias a la misma hemos podido enfrentar el aumento en el precio de los combustibles y el desabasto que afecta a la gran mayoría de los países del mundo. Estamos concluyendo, la construcción de 2 coquizadoras para producir más gasolinas y diésel con bajo contenido de azufre en Tula y Salina Cruz. La primera terminará este año y la segunda en el primer semestre de 2027. Al cierre del 2025, la producción de fertilizantes de Pemex, que había sido abandonada durante el periodo neoliberal y rescatada durante el periodo del presidente López Obrador, alcanzó en 2026 1.185 toneladas, lo que representa 38% más de producción de fertilizantes que en 2024. Ya iniciamos el rescate de la Petroquímica Nacional mediante los proyectos de Escolín, Cosoleacaque, Morelos y Cangrejera. Hemos puesto en marcha el Plan Nacional de Gaseoductos con una inversión histórica de 141 mil millones de pesos proyectada hacia el año 2030. Esta estrategia integral moderniza y amplía la red de transporte de gas natural para abastecer el sureste, las 13 nuevas centrales eléctricas de ciclo combinado y los polos de desarrollo para el bienestar. Formamos un comité plural de expertos de diferentes instituciones públicas en diferentes disciplinas para analizar la viabilidad de explotar el gas no convencional en nuestro país para fortalecer la soberanía energética sin comprometer los recursos hídricos. En la actualidad, 75% del gas natural que consumimos es importado y 90% del mismo proviene de recursos no convencionales. En su primera conclusión, este grupo estableció la prohibición de su explotación en la cuenca Tampico-Misantla para no dañar a comunidades y recursos naturales, conclusión que vamos a respetar y publicar. Y se estudia la disponibilidad de agua salobre profunda en la cuenca de Burgos. Como hasta ahora, seguiremos informando con transparencia. En caminos, hemos avanzado un 88% en la repavimentación de los 51 mil kilómetros de carreteras libres de peaje del país. Concluimos obras estratégicas como la carretera

de Veracruz de sur a norte y el mejoramiento y ampliación de Tampico a Reynosa, pasando por Ciudad Victoria. Corredor del Pacífico, la mejora de la carretera de Salina Cruz a Michoacán. La mejora de las carreteras 57 y 45 que cruzan de sur a norte por el centro del país. La carretera Guaymas-Chihuahua, Tolucas y Guatanejo. La conexión de la Huasteca desde Hidalgo hasta Tamaulipas, pasando por San Luis Potosí. Y la carretera Ocosingo-Palenque en Chiapas. En estos dos años... construimos 70 puentes y distribuidores viales y estamos haciendo 35 más. Entre ellos se encuentran 68 en Guerrero, 7 en Colima, Veracruz Puerto, Coatzacoalcos, cruce Bahía de Banderas, Puerto Vallarta, el puente Amado Nervo. Duplicamos el presupuesto para caminos artesanales y junto con comunidades indígenas hemos construido 135 caminos equivalentes a 368 kilómetros. Además, intervenimos más de 1.100 kilómetros de infraestructura carretera en la Mixteca de Oaxaca y de Puebla. Seguimos recuperando el ferrocarril de pasajeros, sello de la cuarta transformación de la vida pública. Inauguramos el tren insurgente de Santa Fe a Observatorio, el cual ya ha transportado a más de 25 millones de pasajeros, y el tren Felipe Ángeles en su tramo Lechería a Haifa se consolida como una alternativa moderna de movilidad para cerca de 3 millones de habitantes, además de permitir el acceso rápido al Aeropuerto Internacional Felipe Ángeles. Avanzan además los trenes Haifa-Pachuca, Ciudad de México-Querétaro, Querétaro-Nuevo Laredo, Querétaro-Guadalajara, Salina Cruz-Ciudad Hidalgo, Roberto Ayala-Dos Bocas y el Tren Maya de carga. Aprovecho para informarles a todos aquellos que auguran que no funciona, que el Tren Maya ha transportado 2.5 millones de pasajeros y evoluciona conforme a lo planeado. Mexicana de Aviación ha transportado a 1 millón de pasajeros y llegaremos al triple con 14 aviones más de acuerdo a sus metas. El AIFA ha transportado 3.6 millones de pasajeros en el primer semestre de 2026. Incluso por encima de lo planeado. El tren interoceánico ha transportado 2 millones de toneladas y el tren de pasajeros iniciará nuevamente operaciones entre noviembre de 2026 y febrero de 2027, dependiendo de sus tramos. Después de decenas de años de saqueo del recurso hídrico, en diciembre de 2025 se publicó la reforma integral a la Ley de Aguas Nacionales, con la cual el agua dejó de concebirse como una mercancía para reconocerse como un derecho humano y un recurso de la nación. Mucho hemos hablado de lo que significó para el país la privatización de los recursos energéticos, pero en el agua, convertir el agua en una mercancía tuvo efectos gravísimos. Gracias al cambio en esta ley y al recuperarse el agua como un derecho humano y un recurso de la nación, desprivatizamos más de 5 mil millones de metros cúbicos de agua, agua suficiente para abastecer durante un año a más de 90 millones de personas. También gracias a ello, pudimos entregar 12.346 títulos de concesión a comunidades, pequeños y medianos productores y asignar agua a los municipios que antes tenían que pagar por ella a particulares. Por ejemplo, Mexicali y Tijuana hoy tienen la concesión directa de la Comisión Nacional del Agua
cuando antes tenían que pagar la particular.

Avanzamos en la primera etapa para el saneamiento y restauración de los ríos, río Atoyac, Lerma Santiago, Tula. En estos ríos se construyen y rehabilitan 23 plantas de tratamiento y 282 kilómetros de colectores. Se desasolvan y limpian cauces y se construyen espacios públicos, entre otras actividades. Además, estamos saneando los ríos Tijuana en Baja California, Nogales en Sonora y La Sabana en Guerrero. Estamos modernizando y tecnificando la infraestructura hidroagrícola en más de 250 mil hectáreas, lo que permitirá aumentar la productividad del campo y al mismo tiempo liberar agua para consumo humano. Las obras se realizan en 19 distritos de riego en 15 estados de la República. Asimismo, con el objetivo de garantizar el derecho humano al agua y disminuir el riesgo de inundaciones, se impulsan 17 proyectos estratégicos. Hemos concluido 200 kilómetros de redes troncales de agua saludable para la laguna en Coahuila. Llevamos 40% del plan de la zona oriente del Estado de México y están en ejecución, con un 40% de avance, el plan integral para la zona metropolitana del Valle de México, la presa El Novillo en Baja California Sur, el acuaférico de Campeche, Acapulco se transforma contigo, que incluye obras de agua potable, drenaje, saneamiento y prevención contra inundaciones. La segunda línea del acueducto Guadalupe Victoria en Tamaulipas, un nuevo acueducto para llevar agua a la ciudad de Colima, la presa Tunal 2 en Durango, el acueducto Coatzacoalcos en Veracruz, el acueducto El Peaje San José en San Luis Potosí, obras de protección contra inundaciones en Tabasco. Y estamos por iniciar la presa Mujer Solteca para llevar agua a la ciudad de Oaxaca, planta desaladora para Tijuana y Rosarito, sistema de pozos para llevar agua a Hermosillo, Sonora, agua para Guanajuato y agua para Zacatecas. Además, con recursos coordinados entre los tres niveles de gobierno, llevamos a cabo 24 mil obras de agua potable y drenaje en 2.183 municipios del país. Estamos modernizando 7 puertos y ya iniciaron los trabajos en el puerto de Manzanillo. Avanzamos en el mantenimiento y ampliación y modernización de 11 aeropuertos internacionales, entre los que destaca la remodelación del Aeropuerto Internacional de la Ciudad de México, el Aeropuerto de Puerto Escondido y el Aeropuerto de Tepic. La paz y la tranquilidad de las familias son la prioridad del gobierno. Miles de guardias nacionales, soldados, marinos, agentes de seguridad y servidores públicos trabajan todos los días en los 4 ejes de la estrategia de seguridad que nos hemos planteado. Atención a las causas, consolidación de la Guardia Nacional, fortalecimiento de la inteligencia y la investigación y coordinación entre las instituciones del gobierno federal, la fiscalía y coordinación con las entidades federativas. Los resultados hablan por sí mismos. Hemos logrado 51% de disminución en homicidios dolosos desde que llegamos a la presidencia. Lo que equivale a 44 homicidios menos cada día. Debe resaltarse que julio registró el promedio diario más bajo desde hace 11 años. En lo que va de 2026, el promedio diario de delitos de alto impacto bajó 54% respecto a 2018. También se registraron disminuciones en el robo a transportista con violencia, robo de vehículo con violencia y lesiones dolosas por disparo de arma de fuego. De octubre de 2024 a julio de 2026, ha habido 63 mil personas detenidas relacionadas con algún delito y 207 de ellos objetivos prioritarios de todos los grupos de la delincuencia organizada. Se decomisaron 32 mil 824 armas de fuego,
y 519 toneladas de droga. Además, fueron desarticulados y desmantelados 2.725 laboratorios clandestinos y áreas de concentración para la elaboración de metanfetaminas. Con la atención a las causas, se llevaron a cabo 665 ferias de paz y se brindaron más de 1 millón de atenciones, acercando servicios de salud, educación, empleo, trámites, servicios gubernamentales, orientación, talleres y actividades comunitarias a la población. Trabajamos con especial atención en diversos territorios prioritarios, entre los que se encuentran 10 municipios de Michoacán: Cuautla, Morelos, Culiacán, Sinaloa, La Montaña de Guerrero y 40 municipios prioritarios a los que llevamos el programa Jóvenes Unen al Barrio, Jóvenes Construyendo el Futuro, Preparatorias Margarita Maza, la construcción de Centros Deportivos México Imparable, Boxeando por la Paz, conciertos, actividades deportivas. Se trabaja casa por casa para atender de forma integral a las familias. Quiero agradecer al Gabinete de Seguridad, al General Secretario Ricardo Trevilla Trejo, al Almirante Secretario Raimundo Pedro Morales Ángeles, al Secretario de Seguridad Omar García Harfuch, a la Secretaria de Gobernación Rosa Isela Rodríguez y a la Consejera Jurídica Luisa María Alcalde, por el trabajo permanente durante estos meses, estos 2 años, para poder alcanzar estos resultados en seguridad. Aunque sabemos que la seguridad es fruto de la justicia. Gracias también al cambio en el Poder Judicial, porque se nota claramente la diferencia entre el pasado y el presente. Se atendieron a cerca de 100.000 familias afectadas por las lluvias torrenciales en 5 estados de la República en octubre de 2025. Se realizaron actividades continuas de apertura de caminos por cerca de 1 mes y medio, en el que se realizó el puente aéreo más importante que se haya realizado nunca en México. Se encuentran en construcción todos los caminos y puentes afectados. Agradezco entrañablemente a todos los elementos de las Fuerzas Armadas que trabajaron sin descanso, así como a las y los servidores de la Nación, a la Secretaría de Infraestructura y Comunicaciones y Transportes y a todos los que participaron en aquellas jornadas. En ese momento se mostró la fraternidad sin condiciones, que es un sello que nos caracteriza y del que nos sentimos sumamente orgullosos. En política exterior hemos mantenido los principios constitucionales, no solo porque esa es nuestra obligación, sino por convicción propia. La autodeterminación de los pueblos, la no intervención, la solución pacífica de las controversias, la proscripción de la amenaza o el uso de la fuerza en las relaciones internacionales, la igualdad jurídica de los estados, la cooperación internacional para el desarrollo, el respeto, la protección y promoción de los derechos humanos y la lucha por la paz y la seguridad internacionales. En este marco, subrayo la relación con el gobierno de los Estados Unidos, que ha tenido sus dificultades, pero que hemos tomado la decisión de siempre buscar el entendimiento. Quizá uno de los aspectos más dolorosos ha sido el trato que han recibido las y los mexicanos a través de detenciones y la dolorosa muerte de 17 de nuestros connacionales en centros de detención y operativos. Frente a ello, además de los canales diplomáticos, decidimos interponer denuncias en los casos en los que fue necesario y les vamos a dar seguimiento y exigir que se respeten plenamente los derechos humanos de nuestras y nuestros compatriotas. Para mejorar la atención, a nuestros paisanos, y para que sepan que los consulados son espacio de entendimiento y acompañamiento de resolución, transformamos la atención consular,
La simplificamos, la acercamos y sobre todo la hicimos más humana. Hoy todos nuestros cónsules tienen la responsabilidad de acercarse a las comunidades, escuchar sus necesidades y defender sus derechos. Con el programa México te abraza, hemos apoyado a más de 281 mil compatriotas que han regresado de los Estados Unidos con alimentos calientes, traslado a sus comunidades, atención médica y psicológica y documentos de identidad. En materia comercial, tenemos diálogo permanente con el gobierno de los Estados Unidos y esperamos llegar a un entendimiento. En materia de seguridad, hemos alcanzado acuerdos de colaboración que parten de cuatro principios: respeto a la soberanía y la integridad territorial, responsabilidad compartida y diferenciada, respeto y confianza mutua y cooperación sin subordinación. En México, queremos cooperación, diálogo y entendimiento con todas las naciones, pero cooperación no significa sometimiento. Amistad no significa renunciar a nuestros principios. Y mientras yo tenga el honor de servir como presidenta de la República, defenderé con toda firmeza nuestra soberanía, nuestra dignidad y nuestra independencia. Porque México es un país soberano y la soberanía no se negocia, no se entrega y no se comparte. En estos 23 meses de grandes cambios, hemos mostrado que México es fuerte, tiene un pueblo extraordinario, sabemos dialogar y nos entendemos como un país democrático. Somos parte del proyecto de la Cuarta Transformación de la Vida Pública. Que nadie se equivoque, aquí no hay divisiones, aquí no hay rompimientos, lo único que hay es la defensa del pueblo de México y su dignidad. Los ojos del mundo están puestos en México, porque aquí un pueblo grande ha decidido escribir su propia historia. Consolidamos un proyecto que nace desde abajo y pone en el centro la igualdad, la justicia y el bienestar. México no se somete ni se detiene. México es libre, es soberano y avanza con dignidad, con la fuerza de su pueblo y con la mirada puesta en un futuro que proviene de nuestro legado de grandeza. Tenemos la responsabilidad histórica de garantizar el camino de la honradez y de un gobierno que esté al servicio del pueblo. Precisamente porque somos leales a esos principios, podemos entregar buenas cuentas y garantizar un futuro de bienestar para todas y todos los mexicanos. No olvidemos nunca que la autoridad política y moral se escribe todos los días. Esa no se adquiere ni con todo el dinero del planeta. Por ello, y justamente por ello, insistimos en que solo con honestidad se dan verdaderamente resultados. Vamos mejor y tenemos rumbo, porque ese rumbo lo marca el pueblo, que es nuestro camino y es nuestro destino. ¡Que viva nuestra independencia! ¡Viva! ¡Que viva México! ¡Viva! ¡Que viva México! ¡Viva! ¡Que viva México! ¡Viva!

se les invita respetuosamente a ponerse de pie para entonar nuestro himno nacional.

0: Un aplauso a todo el gabinete, que es parte de estos grandes resultados. Y gracias a las gobernadoras y gobernadores por su asistencia. Gracias.
1: La presidenta constitucional de los Estados Unidos Mexicanos y comandante suprema de las Fuerzas Armadas se dirige a la escolta de bandera para despedirse de nuestro lábaro patrio. Es así como concluye esta ceremonia. Con motivo del segundo informe de gobierno, se agradece la presencia de la presidenta constitucional de los Estados Unidos Mexicanos y comandante suprema de las Fuerzas Armadas, doctora Claudia Sheinbaum Pardo, y de gobernadoras y gobernadores de diferentes estados de la República, los integrantes del Gabinete Legal y Ampliado de México, organismos autónomos, las y los representantes del Poder Judicial, integrantes del Consejo Nacional de Pueblos Indígenas, funcionarias y funcionarios, empresarios, comunidad educativa, artística y cultural, representantes de medios de comunicación, así como el distinguido público que la acompañaron y a quienes nos siguieron por internet a través de las redes sociales. Tengan todas y todos una excelente tarde.
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22: ¿Cuál fue la primera carretera de la historia? Las carreteras son vías rápidas con uno o más carriles para cada sentido de circulación. Se cree que la primera de todas fue la Vía Apia en la antigua Roma, que fue construida en el año 312 a.C. Tenía 540 kilómetros de longitud y 8 metros de ancho. La primera de la era moderna se realizó en Italia en 1921. Unía a Milán y Verace y recorría 347 kilómetros.

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1: Estamos de regreso en W Radio y estamos hablando con Mario Guerra, tratando de averiguar quién de ustedes tiene un síndrome terrible, que es el síndrome del rescatador, el síndrome del salvador, el que le encanta andar levantando, ayudando, patrocinando, apoyando a gente por doquier.
2: Sí.
1: Y entonces, quedó, quedaste en...
2: Y me quedé, ya vimos la prueba del historial, revisa tus últimas tres relaciones y la pregunta, ¿todas llegaron a tu vida en momentos de crisis personal? ¿Tú fuiste quien les ayudó a salir adelante? Si la respuesta es sí, hay problemas. La segunda prueba, prueba de la energía. ¿Sientes que en tus relaciones siempre das más energía emocional de la que recibes? Es decir, te quedas agotado, acabas un día como diciendo, ¿sabes qué? Todo mundo quiere un pedazo de mí, todo mundo necesita algo de mí. Te quedas agotado después de conversaciones con personas. ¿Eres el único que se preocupa por resolver los problemas en tus relaciones? Si respondes que sí, ya no pasaste la prueba de la energía. La tercera prueba, la prueba del rol. Tus parejas u otras personas importantes en tu vida, ¿te ven más como su terapeuta que como su pareja, hermano, amigo? ¿Te buscan principalmente para pedirte consejo cuando todo está mal, cuando necesitan ayuda? ¿Has notado que cuando están bien, la comunicación se reduce considerablemente, si no es que ni te buscan o ni te cuentan nada? Ahí tienes otra prueba. Y vamos con la última prueba, la prueba de la despedida. Las personas que has ayudado se alejan justamente cuando logran estabilidad. ¿Has escuchado frases como, es que sabes qué, necesito espacio para crecer? Frases como, es que ya no soy la misma persona, quiero explorar quién soy ahora, quiero explorar mis alcances, quiero, ahorita que me siento bien, me siento pleno, quiero crecer allá afuera, entonces no eres tú, soy yo. ¿Si han escuchado eso? Ya no pasaron la prueba de la despedida.
3: Claro.
2: Entonces, ya tienen un patrón claro, cuentavientes. Además del test, tienen un patrón claro. Ahora, ustedes se preguntarán si se identificaron, salieron altos en el test o respondieron que sí a cualquiera de estas cuatro pruebas. ¿Por qué? ¿Por qué soy así? Miren, ustedes dirán que, bueno, es que tengo un gran corazón y soy bien buena persona. Pero ¿sabes qué? Este patrón no nace del altruismo puro. Ay, ni nace porque tienes un corazón muy grande y mucho amor para dar.
1: Sí, ni porque somos solidarios.
2: Ni porque somos solidarios.
1: Y generosos.
2: Nada, no.
1: Ay, bueno, entonces no. Úndenos, Mario.
2: No, miren, yo no digo que algunas personas sí, pero esas personas que sí, no sacaron entre 7 y 10 de calificación, ¿me explico? Se quedaron de 6 para abajo. Ahí puede ser normal.
1: Nosotros.
2: Ustedes.
1: Nosotros,
2: ustedes.
1: Sí.
2: Pero si alguien salió en alta calificación y aparte respondió que sí a las cuatro pruebas, miren, puede haber cuatro razones. Una, hay una necesidad de validación disfrazada de ayuda. ¿Por qué? Lo dijimos hace rato. Ayudar a otro te pone, aunque no lo quieras y no lo reconozcas, en una posición de poder. Entonces, ayudar te hace sentir valioso de una manera muy particular. ¿Por qué? Porque hay una gratificación profunda de ser el que salva y no el salvado. Esto reafirma, ajá, que eres necesario, importante y tal vez indispensable. Aunque no lo seas, pero te lo hace sentir. La cuestión es que no es amor incondicional. Lo que ofreces es tu necesidad de reconocimiento camuflada de generosidad. Es decir, necesitas que te necesiten para sentir que tienes valor. Esa puede ser una causa. Una segunda causa, el control emocional encubierto. Cuando guías, aconsejas o ayudas a mejorar a otras personas, obtienes una sensación de control sobre la relación. Una vez más aparece aquí la posición de poder. Vamos a decir así, es como si al rescatar a otra persona, al ayudarla, al apoyarla aparentemente de forma incondicional, pudieras asegurar su permanencia en tu vida. Es como si dijeras, al menos inconscientemente, si lo ayudo lo suficiente, no se va a ir. Entonces, este pensamiento inconsciente, pues está cubierto de mucha ansiedad detrás de la conducta, ¿no? Estoy ayudando para que no me dejen. Y esta sensación de control, una vez más, también es una ilusión que se rompe en cuanto la persona se siente autónoma y ya no te necesita, si es que estaba contigo solo por la necesidad. El tercero, ¿por qué funciona así tu radar emocional? ¿Por qué buscas personas para rescatar?
1: Ajá.
2: Bueno, porque a veces tus heridas se reflejan en el otro. A veces ayudamos porque si vemos al otro sufrir, nos toca algo nuestro. Y no quiere decir algo de momento, a lo mejor algo que nos pasó, algo que tuvimos, que no tuvimos, algo se refleja en el otro. Entonces, hay una creencia bien interesante y bien inconsciente, que es, si yo logro reparar al otro, tal vez yo repare lo que pasa dentro de mí. El problema es que se estás viendo en el espejo equivocado, y eso no va a ocurrir. Por eso, cuando rescatas a una persona y la sacas o la ayudas a salir de su situación, esa persona sana o que ya no está quebrada, ya no se parece al tú quebrado. Y entonces por eso buscas otra ya no, y buscas
1: ya no,
2: otra.
1: Ya no te espejeas.
2: Ya no te espejeas.
1: ¡Qué horrendo, Mario!
2: Y por eso vas eternamente buscando personas rotas, personas quebradas, personas descompuestas, porque algo de ti se está reflejando en ellos. Y esto sobre todo es cierto cuando compulsivamente vas buscando una y otra y otra y otra, y las que están bien ya no te sirven, porque no te puedes ver en ellas.
1: Porque aparte, uno no lo está buscando de manera consciente.
2: No, de ninguna
1: Siempre
2: manera.
1: Siempre las amigas tienen problemas, los novios, las parejas, los maridos, las mujeres que te atraen, necesitan compostura.
2: Sí. Mira, si estás buscando tantas personas que necesitan compostura, es probable que la compostura la necesites tú. En lugar de andar rescatando personas para componer, busca, no quien te rescate, pero sí que te acompañe a identificar dónde está tu dolor, dónde está el punto de quiebre, y entonces trabajar sobre eso. Y no te va a volver una persona egoísta, simplemente va a ser una persona que sea más selectiva en su forma de ayudar y no lo haga por compulsión. Luego viene la cuarta razón. La cuarta razón es el miedo a no tener un lugar propio. Es decir, si no tuvieras personas que rescatar, ¿quién serías? Porque hoy tienes el rol de rescatador. Hoy todos te conocen. Uh-huh. Vele a decir a Marta, vele a decir a Mario, vele a decir a Rebeca.
1: Sí, ya saben de lo que eres capaz.
2: Ya saben de lo que eres capaz. O sea, ya hasta te recomiendan con otros. Oye, o las personas van y te buscan.
1: Para los que son el banco de su familia, para los que son el doctor de su familia, para los que son la muleta de su familia... Sí o no, toda su familia ya sabe. A ver, busquen a Mario.
2: ¿Sí?
1: Él es el que nos va a ayudar. Él va a resolver.
2: Él sabe, claro. ¿No? Y pon tú que no sabes, pero pues le inventas porque pues ni modo que digas que no a tu papel. Ahí es donde se junta aquello que decíamos en el test. Si no yo, ¿quién lo va a hacer? Entonces yo soy el que tiene que resolver porque los demás no hacen nada. ¿Qué pasa con esto? Que no solamente esta conducta te puede dejar drenado, abrumado, agobiado, agobiada, cansada o emocionalmente vacío, sino que te enfrenta con una pregunta aterradora, cuentavientes. La pregunta es, ¿quién soy yo sin este rol? ¿Qué tengo que ofrecer si no es mi capacidad de rescate? Esta pregunta puede ser tan incómoda o tan dolorosa que para no tener que responderla, porque la respuesta sería no sé, y da terror no saber quién eres, da terror no saber cuál es tu lugar, quién eres más allá de tu capacidad de resolver y de ayudar. Entonces la pregunta es tan incómoda que prefieres buscar a otra persona rota antes que enfrentar esa realidad. Pero la cuestión es que esa realidad no es como tú la dices. Es como tú la has construido con tu manera de rescatar y hacerte, entre comillas, indispensable de los demás, de hacerte necesario para los demás o de hacerte una figura de confianza para los demás. Y te da mucho miedo soltar ese rol, porque piensas que más allá de ese rol no hay nada, claro. Hay un vacío. La cuestión es que si no lo sueltas, lo vas a seguir creyendo. Y si lo mantienes, vas a seguir anclado ahí. Entonces, no se trata de que avienten todo por la borda y que a quien estés ayudando ahorita le diga, ¿sabes qué? Acabo de oír el programa de Marta y ya no voy a ayudar a nadie. No, tampoco es así. Sino de que al menos dejes de ir incorporando a tu pool de rescatados, a nuevos elementos, acabes, si es que eso es así, con aquellos que ya van en tránsito de tu ayuda y que observes qué pasa con tus vínculos. Sí, te van a venir a buscar porque ya te conocen. Pero siempre podrás decir, no un, pues ya no te puedo ayudar porque soy una persona que ya no rescata. No, a lo mejor puedes decir, ¿sabes qué? Yo tampoco sé qué hacer. ¿Sabes qué? Ahorita yo también me siento rebasado. ¿Sabes qué? Esto también me está afectando a mí. ¿Por qué no juntos pensamos en una salida, en una solución, o buscamos juntos quien nos apoye. Esa es otra manera también. Entonces ahí tienen las cuatro elementos: necesidad y validación, control emocional encubierto, tus propias heridas reflejadas y el miedo a no tener lugar propio. Regresando del corte, Vamos a ver cuáles son los cuatro pasos para romper este ciclo.
1: Al volver en Mario Guerra, hablando del síndrome de la salvadora o el rescatador. No se vaya, ya volvemos.
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4: La Copa del Mundo también estará presente en los fraudes cibernéticos. Y por eso debes estar atento para evitar que te goleen con tentadoras propuestas relacionadas con el evento deportivo, que no son más que un gancho que la delincuencia utiliza para cometer una falta de tarjeta roja a tu patrimonio. Y para reforzar tu línea de defensa, aplica en el campo las siguientes jugadas de pizarrón. Número 1. Desconfía de cualquier promoción, oferta o premio que involucre boletos para los partidos o actividades relacionadas. Esto es totalmente falso. Número 2. No proporciones ni compartas ningún tipo de información personal en ligas que recibas supuestamente de la FIFA y mucho menos realices transferencias. Número 3. No ejecutes ninguna liga que recibas o instales aplicaciones desconocidas o bien relacionadas con la Copa, donde te ofrezcan como premio entradas a los partidos. Y recuerda, las finanzas nos harán libres.
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7: Tenemos que hablar de Olivia Dean, la joven promesa del soul. 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Estos son solo algunos datos para que la conozcas mejor. 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Es de Londres, tiene 25 años, cuenta con un solo disco publicado en 2023 y tiene más de 3 millones de escuchas en plataformas digitales. 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Su música recuerda al Motown de los 60, pero renovado, con letras que hablan del amor propio, el empoderamiento femenino y, por supuesto, el estar enamorada. 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
4: Estamos de regreso en W Radio. Estamos en una conversación fuertísima. Ya de hecho hasta nos hizo un examen para ver quién de ustedes tiene el síndrome de la rescatadora o del rescatador o el salvador, como lo quieran ver. Entonces, decías, Mario, antes del corte.
5: Sí, que vamos a ver cuatro pasos para que ustedes puedan romper el ciclo y salir de esa trampa. Porque, insisto, no se trata de que ustedes ya mañana se vuelvan unas personas egoístas o que le digan a las personas que han estado habituadas a que ustedes los apoyen, desde mañana olvídate de mi apoyo y de mi ayuda. Pero tampoco sirve de mucho que se los anunciaras, no sé, que le dijeras, a partir de octubre ya no cuenten conmigo, porque también suena como amenaza. No, se trata de que lo vayas haciendo de manera sutil, de manera amable, de manera orgánica, digámoslo así. Claro, hay que decir esto, si hoy por hoy alguien sientes y descubres, a lo mejor con esto que estamos hablando, con cosas que hemos hablado antes, que una persona está abusando de ti, se está aprovechando de tu buena disposición, bueno, ahí sí no tienes que esperarte octubre, ni enero, ni a ninguna parte. Ahí podrías poner límites, claro, sabes que ya no. Pero aquí lo que estoy hablando son personas que pues has apoyado, ayudado continuamente, sacado del apuro, y que ya eso te cansa, te drena, y te das cuenta además que ni siquiera los estás ayudando. Porque hay unos, como dije, que se van una vez que se alivian, se curan, se reparan, pero hay otros que se quedan, que pues por alguna razón no les conviene que les entablilles la pierna o el corazón, porque mientras lo tengan roto, saben que contigo tienen una beca garantizada de apoyo continuo y perpetuo. Entonces, no se trata de eso, pero sí se trata de ir ayudando a que las personas sean más autónomas, ¿me explico? Más autosuficientes por sí mismas. Es difícil que le cambies la vida a alguien cuando le resuelves las cosas. Tendrías que más bien acompañarlos a que encuentren la manera de resolver. Ajá. Sí, un empujoncito por aquí, un jaloncito por allá puede ayudar, pero que no seas tú la persona que le resuelva todo, porque lejos de ayudar, los estás inutilizando, los estás infantilizando, claro, y los estás mandando a la continua dependencia.
4: Y lo que decíamos al principio, o sea, el mensaje que uno manda es tú sin mí no puedes.
5: Sin mí no, claro, y eso da mucho poder.
4: Claro.
5: Ahora, vamos a ver, paso primero. Reconoce tu motivación real. La próxima vez que sientas el impulso de rescatar a alguien, haz una pausa y hazte esta pregunta que puede ser muy directa pero necesaria. ¿Estoy ayudando por amor genuino o porque necesito sentirme indispensable? Y no es fácil distinguir esto porque tú piensas que lo haces por amor, pero a veces cuando lo haces por verdadero amor, tienes que dejar que el otro dé pasos por su propia cuenta. No estarlo cargando todo el tiempo. Entonces, la pregunta es, ¿estoy ayudando por amor genuino? ¿Dónde estoy ayudando que el otro se fortalezca, fortalezca su músculo emocional, su músculo afectivo? ¿O estoy haciendo el efecto de una muleta que me hago indispensable para que nunca me pueda soltar? Esa es una pregunta. Si necesitas que el otro te necesite para sentir que tienes valor, eso no es amor. Si tienes miedo, por ejemplo, otra señal, si tienes miedo que la persona ya no te necesite y por eso se vaya a ir, eso ya no es amor. Es dependencia emocional disfrazada de un supuesto altruismo. Yeah. Esa es la primera señal. Si okay, ya tienes esta señal identificada y si tú eres de los que dice, bueno, pues más o menos, quiere decir que sí. Vamos al paso 2. Establece límites en tu ayuda. A ver, acompañar no significa cargar. Apoyar no significa resolver. A ayudar no significa rescatar. Tú puedes estar al lado de alguien sin asumir su vida como tu misión personal. Principalmente porque si lo piensan, cuentavientes, la mayor parte del tiempo las personas no nos lo piden así. No nos dicen, hazte cargo de mí. Evidentemente, si es un niño o niña pequeño, sí. Pero un adulto no te dice, hazte cargo de mí. El adulto te dice, necesito tu ayuda, necesito tu acompañamiento. Pero no es de, adóptame, rescátame, llévame contigo a vivir a tu casa, no me dejes nunca. Porque aquellos que lo hacen así, generalmente te van a decir, ajá, ¿cómo es posible que ya no me quieras ayudar? Después de todo lo que hemos vivido, y tú, pues, ¿qué hemos vivido? Pues pura manutención, ¿no? O algo así. Entonces, mira, para evitar esto, decide para ti, de antemano, cuánto tiempo, cuánta energía y cuántos recursos emocionales estás dispuesto o dispuesta a invertir. Si es preciso, comunícalos. Oye, mira, sí puedo ayudarte ahorita con esto, pero yo, la realidad es que en septiembre, en octubre, voy a retomar o tengo que retomar mis actividades. Ahorita puedo hacer un espacio para esto, pero más allá de septiembre, octubre, yo no voy a poder, ¿no? Entonces, pongan límites temporales, límites de recursos, límites económicos, plazos para que cobren préstamos, en fin, asumiendo que algunas cosas las van a perder, pues sí, probablemente sí, pero no se trata de que sigan perdiendo continuamente y dándole y dándole y dándole cuando la otra persona, pues a lo mejor ya se agarró por ahí, como dije, de una especie de beca. Entonces, decide cuánto tiempo, energía y recursos emocionales estás dispuesto a invertir y mantente firme en esos límites. Yo sé que a veces alguien te pide una extensión de un plazo de un par de días. Ok, está bien, no tienes que ser tan rígido, pero que ese par de días no se convierta en un par de años, ¿me explicó? De que siempre, bueno, ya, y no jueguen al de, es la última que te paso, si de verdad no es la última que van a pasar. Porque si anuncian que es la última que pasas y vuelves a pasarla, la otra persona te va a tomar la medida, porque ya sabe que, o lo dice, o lo piensa inconscientemente, ay, ni modo que no me ayude, ni modo que me diga que no. La realidad es que, pues, no le vas a decir que no hasta que le digas que no, o hasta que le digas hasta dónde sí puedes. Entonces, si para que la relación funcione tienes que hacer trabajo doble o triple, esa no es una relación equitativa, no es una relación recíproca y es una relación que está condenada a la dependencia mutua. Sí, se van a quedar juntos, pero con muchos resentimientos, con mucho agotamiento, con mucha frustración y a veces, como dijimos antes, con mucho enojo. El enojo de la otra persona que lejos de la gratitud. Y hace que tú eres de los que dice, no, yo no espero que me agradezcan. No, no esperas que te agradezcan, pero al menos no esperas que te ataquen después.
4: Claro.
5: Bueno, eso va a acabar pasando si la otra persona siente que tú tienes algo que él o ella necesita y que no puede tener por su propia cuenta. Depender de alguien siempre deja una sensación de vulnerabilidad. Ese es el segundo paso. Tercer paso.
4: A ver.
5: Trabaja en tu propio espejo. Lo que intentas reparar, sobre todo cuando es obsesivo, cuando es continuo, y lo haces en otros, suele ser el reflejo de algo que no estás atendiendo en ti mismo. Y no quiere decir que sea la misma situación. No quiere decir que si esta persona pasó por un problema económico, tú digas, bueno, pues yo nunca he tenido un problema económico, no es igual. No, no nos referimos a esa exactitud. Nos referimos a situaciones de vulnerabilidad. A lo mejor lo tuyo fue, el de esta persona es económico y lo tuyo fue de salud. A lo mejor lo otro es de salud y lo tuyo fue relacional con tus vínculos tempranos. Es decir, alguna situación de vulnerabilidad que no necesariamente pasa por exactamente las mismas circunstancias, pero sí por la sensación de ser vulnerable.
4: Sí.
5: Entonces, trabaja con ese espejo. La próxima vez que sientas una urgencia desesperada, una necesidad o una obligación interna por salvar a alguien, pregúntate, ¿qué parte de mí necesita esa comprensión, ese rescate, esa sanación que le estoy dando a esta persona? ¿Qué parte de mí la necesita? ¿En qué parte necesito yo que me rescaten? ¿En qué parte necesito que alguien me acompañe y me ayude? ¿Qué herida mía estoy proyectando en esa persona?
4: Qué fuerte.
5: Y esa es una pregunta dura, pero necesaria en un momento dado. Y cuarto paso.
4: A ver.
5: Cuarta recomendación. Redefine lo que significa amar. Amar de verdad incluye aceptar que no todas las personas que ayudas se van a quedar contigo. Y esa es una realidad. Y eso no te resta valor, ni significa que fallaste, ¿eh? El amor real no se gana por puntos de rescate. Y el amor real no se asegura con sacrificios desmedidos. Si tu lugar en la vida del otro depende exclusivamente de lo que haces por ese otro, entonces realmente nunca fue un lugar seguro para ti. Porque mientras tuvieras combustible para dar, esa persona se iba a quedar. Pero cuando el combustible se apaga, cuando tú te drenas, cuando tú te apagas, la otra persona te reclama y te dice, ¿cómo es posible que ya no me lleves? ¿Cómo es posible que ya no me cargues? ¿Qué clase de persona eres? Y acaba volteándose contra de ti, justamente lo opuesto a lo que esperaríamos en una relación así. Entonces, estos cuatro pasos que no son fáciles, para muchos no son fáciles. Yo entiendo que para muchos que andamos ahí como ayudando, muy por encimita, no sean complejos y uno diga, no hombre, pues yo no estoy ahí. Qué bueno si es así. Pero aquí me estoy refiriendo a aquellas personas que verdaderamente saben que están enganchadas en lo emocional, rescatando a otras personas. Sí. Entonces, antes de ir cerrando, los quiero dejar con una reflexión que pudiera transformar completamente su forma de relacionarse. ¿Qué pasaría, cuentavientes, si en lugar de buscar a alguien que los necesite, buscaran a alguien que los elija? Por quienes son, no solo por lo que hacen. ¿Qué pasaría si en lugar de ofrecer tu valor a través del rescate, lo ofrecieras a través de tu presencia, tu alegría o tu propia estabilidad? Sí, sí, para ser ejemplo para los demás. No el rescate, el ejemplo que diga, mira, esta persona puede, tal vez yo también pueda. Y finalmente, ¿qué pasaría si dejaras de ser el hospital emocional de otros y te convirtieras en el compañero de alguien que ya está sano? Porque les digo una cosa, difícilmente alguien quiere vivir en un hospital. Y cuando uno está en un hospital por cualquier circunstancia, una vez que el sentido de estar en ese hospital se termina, todos queremos ir a la casa, todos queremos ir a un lugar seguro. Entonces, si tú eres un hospital emocional, no vas a ser el lugar seguro de nadie. Solamente vas a ser el lugar donde todos van a buscar ser rescatados, ser ayudados. No está mal ayudar a las personas que amas. Lo que duele es necesitar que te necesiten para sentir que vales la pena. Piénselo porque puede ser que eso pueda transformar su vida.
4: Híjole, bueno, cuentavientes, ahora sí que te digo una cosa, Mario. Yo pasa? No me siento cómoda cuando vienes con la espada desenvainada a destruirnos a todos.
5: Es que yo creo que muchos necesitan
6: 100%
5: de pronto una sacudida.
4: Y sabes que normalmente cuando eres rescatador es porque naturalmente eres bueno para resolver, lo cual hace más difícil decir no. Porque si no sabes hacer algo, pues es muy fácil no hacerlo. Lo difícil es no hacerlo cuando sí sabes hacerlo y cuando sí puedes hacerlo.
5: Y cuando ya tienes proficiencia en hacerlo.
4: Ajá.
5: Fíjate, cosas como esta, Marta, son las que hacen que las personas dejen de ir a terapia. Cuando el terapeuta les toca algo que les duele y dicen, no, es que se está yendo por otro lado, ¿no? Yo no soy así, o sea, lo que pasa es que yo tengo un gran corazón, pero pues como que yo soy un rescatador, yo no... En cuanto les tocas algo, dicen, no, ya no me gustó.
4: Ya no me siento cómodo.
5: Ya no me siento cómodo. Y se van justo cuando estaba empezando a tocar aquello que duele, ¿no? Entonces, si ustedes dicen, no,

0: 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Muchas personas después de los talleres deciden que lo que tienen que hacer es buscar ayuda profesional. Muchas personas van trabajando con esto en esta manera colectiva y grupal, donde van encontrando conocimiento de ellos mismos. 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
1: Muchas gracias.
0: Muchas gracias.
1: Y gracias a ustedes, cuentavientes, por estar con nosotros toda esta mañana. Estamos de regreso mañana en punto a las 10 de la mañana. No se vayan, mucho más el resto de la tarde, solo en W Radio.
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0: 1:01 p.m, martes 1 de septiembre del año 2026. Estamos transmitiendo en vivo a través de las frecuencias de W Radio. Hoy, como todos los días, y además fue mañana la informe presidencial impresentable del Duende. ¿Cómo le va?
1: Charlie, como siempre, un placer saludarte, hermano, también a mi querida Arely Paz y a todo nuestro amable y fiel auditorio de Así las Cosas con Loret. Ya lo dices, el segundo informe de la presidenta Sheinbaum, pues sin sorpresas, ¿eh? Como se veía, ya lo estaremos
0: platicando. Oye, vamos requete bien, ¿no? Duende,
1: hombre. Presumiendo la economía como si de veras.
0: Oye,
1: como si de veras.
0: No, donde es que terminé de escuchar el informe y yo dije, qué padre que vi, qué suerte vivir en México con la 4T, qué cosa tan increíble, ¿no? Todo marcha bien. Desde la prosperidad económica hasta las calles sin baches, desde las modernas carreteras hasta la seguridad para transitarlas. No, yo decía, ¿qué país? ¿Dónde he estado que no me había dado cuenta, no?
1: Sí. Lo mismo pensé, además dije, ¿a qué país se referirá la presidenta? No, sí, de verdad, sin palabras, pero ya lo estaremos platicando.
0: ¿Cómo estás, Arely Paz? Qué gusto saludarte, muy buenas tardes.
2: Hola, Carlos, ¿cómo estás? Duende, para mí fue como una conferencia mañanera, nomás que con aplausos.
0: Claro. Sí, mañanera, con aplausos. Y sin preguntas.
2: Invitado, y sin preguntas. Pero mucho aplaudidor.
0: Sí. Lo mismo de siempre, ¿no, Arely? O sea, la verdad es que cuando tienes...
2: la verdad es que
0: desde López Obrador, dos presidentes que hablan tanto todos los días, pues no encuentras novedades en los informes, ¿no? O sea, en los otros informes había novedades porque los presidentes no hablaban tanto. Estos presidentes se dedican a hablar, ¿no? Entonces, pues hay menos espacio a la sorpresa, ¿no?
2: No, nada diferente, Carlos. Y la presidenta muy feliz, muy contentita.
0: No, hombre, pues vamos de una vez a nuestros cinco temas de sobremesa, las cinco cosas que nos parecen las más importantes del día.
3: 1.
0: Segundo informe de gobierno de la presidenta Claudia Sheinbaum, un informe sin sorpresas. Comenzó hablando de lo que dijo son sus éxitos en economía. Empezó hablando de la austeridad y de la honestidad. Mire que hay que tener cara. Para empezar, el informe de gobierno hablando de la austeridad y la honestidad. La semana en que salieron las fotos de Andy López Beltrán codándose con multimillonarios y bebiéndose botellas de vino de 20,000 pesos. Los dos hijos de López Obrador, Andy y Bobby López Beltrán. Mire que hay que tener valor para empezar tu informe de gobierno hablando de honestidad y austeridad después de las fotos de Andy. Y luego empezó con una retahíla de datos económicos. Ella dice que la economía va de maravilla. De maravilla, escuche usted.
4: Estoy convencida que México camina por el rumbo de la prosperidad compartida. Los servidores públicos tenemos la obligación de comportarnos con profunda responsabilidad, pero al mismo tiempo con sencillez y humildad. Se utilizaban los recursos públicos para excentricidades y lujos. Se separó el poder económico del poder político y se gobierna con honestidad. En 2025, los ingresos del gobierno federal alcanzaron una cifra histórica de 6,046,000,000,000 pesos. Esto significa 487,000,000,000 pesos más que en 2024. Al cierre de agosto de 2026, la recaudación registra ya 149,000,000,000 pesos más, récord en inversión extranjera directa en el primer semestre de 2026, alcanzando los 35,000,000,000 dólares. Este monto representa un crecimiento del 12% comparado con el mismo periodo del 2024. En el segundo trimestre, el PIB de México tuvo un crecimiento de 1.4% respecto al primer trimestre anterior y de 1.9% respecto al segundo trimestre de 2025. Se alcanzaron los 60 millones de personas con empleo. La inflación va a la baja gracias a incentivos de los combustibles. El peso está fuerte.
0: Mire, en toda esta retahíla, o sea, ya lo del peso fuerte ya da pena, pues, ¿no? Que lo presuman como un logro de gobierno después de que ya hemos visto que todas las monedas del mundo han mejorado frente al dólar. Todas, porque el dólar se ha debilitado. O sea, el RAN sudafricano, o sea, el florín de Hungría, el real brasileño, el peso colombiano, el peso mexicano también, el shekel de Israel, donde le busque, el euro, ¿no? Han mejorado, pero bueno, ya sabe. Esta parte económica, la presidenta agarró una serie de datos, algunos, muy poquitos, son datos ciertos. Otros son datos escogidos de forma convenenciera. Otros son datos escondidos, otros son datos manipulados y hay datos abiertamente falsos. Es decir, hay mentiras así flagrantes. Vamos a conversar de eso un poquito más adelante, aquí en W Radio con Valeria Moy, nuestra especialista en temas financieros, para que vayamos haciendo, ahora sí que la autopsia de este discurso de la presidenta Sheinbaum. Luego habló en materia de seguridad, que es, digamos, lo que la presidenta siempre presume de su gobierno. Cuando le pregunta, cuando le dicen cualquier cosa, lo primero que hace es presumir las cifras de asesinatos, es decir, la medallita al gabinete de seguridad encabezado por Omar García Harfuch. Esto dijo la presidenta Sheinbaum.
4: Hemos logrado 51% de disminución en homicidios dolosos desde que llegamos a la presidencia. Lo que equivale a 44 homicidios menos cada día. Debe resaltarse que julio registró el promedio diario más bajo desde hace 11 años. Quiero agradecer al Gabinete de Seguridad, al General Secretario Ricardo Trevilla Trejo, al Almirante Secretario Raimundo Pedro Morales Ángeles, al Secretario de Seguridad Omar García Harfuch, a la secretaria de Gobernación, Rosa Isela Rodríguez, y a la consejera jurídica, Luisa María Alcalde, por el trabajo permanente durante estos meses, estos dos años, para poder alcanzar estos resultados en seguridad. Aunque sabemos que la seguridad es fruto de la justicia. Gracias también al cambio en el Poder Judicial, porque se nota claramente la diferencia entre el pasado y el presente.
0: Inobjetable. ¿A poco no en el Poder Judicial se nota claramente la diferencia entre el pasado y el presente? O sea, usted escucha hablar a Lenia Batres, ministra de la Suprema Corte, y se escucha claramente la diferencia entre el pasado y el presente. La presidenta, en su discurso del segundo informe de gobierno, reconoció que con Estados Unidos ha habido una relación difícil, que una de las dificultades ha sido las políticas migratorias y la muerte de 17 connacionales en centros de detención y operativos de ICE. Dijo que lo más importante es la colaboración sin subordinación, cosa que ha repetido mil veces, y habló de la soberanía del país. La verdad es que, a mi juicio, de una forma muy descafeinada. A ver, si yo comparo el discurso que hizo la presidenta Sheinbaum sobre la soberanía del país cuando defendió hace cuatro meses a Rochamoya en el Monumento a la Revolución, es otra cosa comparado con esto. Escúchenlo, ¿se acuerda aquella vez cómo decía el injerencismo, la soberanía, y no permitiremos, porque si vienen por uno, luego van a querer llevarse a otro y a otro? Escúchate cómo habla ahora de la soberanía, que por cierto, muy importante esto, ¿eh? La soberanía es uno de los ejes, de los pilares, o quizá el pilar de la campaña de Morena para el 2027, para la renovación de 17 gubernaturas, los congresos locales y desde luego la Cámara de Diputados Federal. O sea, Morena está planteando la elección como los que defienden a México contra los que entregan a México. Entonces, pues, la parte del discurso de la soberanía de la presidenta Sheinbaum tiene una carga electoral morenista y la verdad es que, escuche.
4: En materia de seguridad, hemos alcanzado acuerdos de colaboración que parten de cuatro principios: respeto a la soberanía y la integridad territorial, responsabilidad compartida y diferenciada, respeto y confianza mutua y cooperación sin subordinación. Queremos cooperación, diálogo y entendimiento con todas las naciones, pero cooperación no significa sometimiento. Amistad no significa renunciar a nuestros principios. Y mientras yo tenga el honor de servir como presidenta de la República, defenderé con toda firmeza nuestra soberanía, nuestra dignidad y nuestra independencia. Porque México es un país soberano y la soberanía no se negocia, no se entrega y no se comparte.
0: Estamos viviendo un momento en el régimen en donde hay claramente una división en Morena, ¿no? De entrada en la definición de candidatos están los candidatos de Sheinbaum, los candidatos de López Obrador y los candidatos de los gobernadores, matándose entre ellos a ver quién se queda con las candidaturas a gobernador, alcalde, a diputados, ¿no? A nivel gobierno hay otro enfrentamiento también a nivel régimen, y es Andy contra Harfuch y Harfuch contra Andy. Los que quieren el rompimiento con Estados Unidos y los que están colaborando con Estados Unidos. Los que tienen visa y los que no tienen visa. Hay claramente división, fractura en el régimen. ¿De qué tamaño será la división? ¿De qué tamaño será la fractura que la presidenta Sheinbaum en su informe de gobierno tuvo que cerrar hablando de la unidad en su movimiento? Escuche usted.
4: Somos parte del proyecto de la cuarta transformación de la vida pública. Que nadie se equivoque, aquí no hay divisiones, aquí no hay rompimientos, lo único que hay es la defensa del pueblo de México y su dignidad. Los ojos del mundo están puestos en México, porque aquí un pueblo grande ha decidido escribir su propia historia. Consolidamos un proyecto que nace desde abajo y pone en el centro la igualdad, la justicia y el bienestar. México no se somete ni se detiene. México es libre, es soberano y avanza con dignidad, con la fuerza de su pueblo y con la mirada puesta en un futuro que proviene de nuestro legado de grandeza. Tenemos la responsabilidad histórica de garantizar el camino de la honradez y de un gobierno que esté al servicio del pueblo.
0: Ahora la presidenta va a recorrer los 32 estados del país para dar su informe en los 32 estados del país. Pero antes, ¿qué tenemos, Jaime Barajero? Adelante.
3: ¿Qué tal, Carlos? Buenas tardes al auditorio. Fíjate que después del mensaje Palacio Nacional, aquí en la Cámara de Diputados, todo está listo para el arranque del periodo ordinario de sesiones y, por supuesto, la recepción de este segundo informe de gobierno de la presidenta Sheinbaum será en punto de las 5 de la tarde, cuando inicie la sesión del Congreso General, a la que asistirán los 128 senadores y los 500 diputados, si es que llegan todos. El diputado del Partido Verde, Raúl Bolaños Cacho, se estrena, Carlos, como nuevo presidente de la mesa directiva y será él quien recibirá de manos de la titular de Gobernación, Rosa Isela Rodríguez, este grueso documento en una breve ceremonia en la que la funcionaria Rosa Isela puede tomar o no la palabra en tribuna, si así lo desea. Posteriormente, Carlos, un senador o un diputado de cada grupo parlamentario expresará sus posicionamientos en torno a este segundo año de la administración o del gobierno en general. Al término de esta ceremonia protocolaria, los senadores se dirigirán a la sede de la Cámara Alta, mientras que los diputados permanecerán aquí en sus curules para dar inicio a la primera sesión de este periodo ordinario de sesiones, y nosotros, Carlos, vamos a estar muy pendientes.
0: Muchas gracias, Jaime Barajero. Al ratito vamos a analizar el informe, la parte económica con Valeria Moy, la parte política con Javier Garza, pero tenemos más sobremesa tras el corte, 1:15.
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8: ¿Por qué la leche se pone agria? La leche contiene un azúcar llamada lactosa. También contiene unas bacterias inofensivas llamadas lactobacillus que usan la lactosa para obtener energía y crean ácido láctico como producto derivado. El ácido láctico es el que le da el sabor ácido. Cuando se pasteuriza la leche, mueren las bacterias dañinas y eso reduce también el número de lactobacillus. Por lo que la leche dura hasta 3 semanas en el frigorífico. Los lactobacillus son muy útiles porque las condiciones ácidas que crean hacen que la caseína, proteína de la leche, se convierta en cuajada. Sin ella, no tendríamos lácteos como el queso.
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0: El combate al crimen. Y la siguiente noticia que le tengo que dar es que regresó al Senado Enrique Insunza. O sea, perdón que me ría, pero es que se despedaza el discurso de la presidenta. Y espérese, porque después de la nota de Insunza le voy a dar la de Andy. Entonces, pues ¿qué es esto, no? Enrique Insunza, acusado por Estados Unidos de operar de la mano del cártel de Sinaloa de los Chapitos, volvió al Senado como si nada. En una actitud soberbia, él dijo que él es la víctima. Ah, hubo abrazos, hubo besos, hubo aplausos, también hubo jaloneos. Verónica Méndez, haznos la crónica, por favor.
22: 4:43 de la tarde del día de ayer, Carlos, después de 120 días, descendió de una lujosa camioneta de alta gama el senador acusado desde Estados Unidos por narcotráfico y por encubrir a los Chapitos, Enrique Insunza. ¿Sí? Después de 4 meses de estos señalamientos y estas investigaciones por narcotráfico, se paró en el Senado de la República. El estacionamiento, el Senado se paralizó, todos los lugares por donde pasaba abarrotados, hasta que se colocó para dar un mensaje y decir que él es víctima de una guerra mediática, de una embestida política. Vamos a escuchar.
23: Estos 4 meses, efectivamente hemos sido objeto de una embestida mediática, de calumnias, de diatribas, hace poco más ya de 4 meses. Desde que una oficina del Departamento de Justicia de Estados Unidos publicó un instrumento de lawfare, que eso es, un instrumento de guerra judicial, en donde sin aportar hasta el día de hoy, a 4 meses un poco más, una sola prueba.
22: muy envalentonado, muy desafiante ante los periodistas que le cuestionamos, bueno, si usted es inocente, ¿por qué no pide, por qué no se separa del cargo? ¿Por qué no mete licencia definitiva y se deshace del fuero que lo protege? No, yo soy inocente. ¿Va a ir a dar a la cárcel? No, soy inocente. Vamos a escuchar.
1: Senador, ¿no teme usted ir a la cárcel?
23: No, de ninguna manera. Lo acabo de decir. No tengo absolutamente nada que ver, ningún temor. Soy abogado de mí mismo. Me atengo a mi probidad profesional, a mi trayectoria de honestidad personal.
22: Y en medio, Carlos, ya prácticamente de esta perorata en la que se convirtió su conferencia de prensa, pues terminó diciendo un poco, no soy narco, no soy narco, no soy narco. Escuchemos.
1: Pues un narco legislador.
23: No lo soy.
1: Gracias.
23: Sí, nunca he sido narco nada. Nunca he sido narco nada. Ni narco bibliotecario, ni narco taquero, ni narco magistrado, ni narco legislador.
22: Pero la oposición insistió en que sí, sí es un narco legislador. Las palabras de Lili Téllez del PAN.
2: De mafiosos. Claro que viene sobrado porque tiene el poder de grupos criminales que lo están respaldando. Es el peor momento en la historia legislativa de México, es el momento más vergonzoso. Y que quede claro que esto es con la complacencia de Morena.
22: Y fíjate, Carlos, que mientras Enrique Insunza se abrazaba con senadores como la de Sinaloa, que le gusta usar pistola, la senadora Lucía Trasviña, y le mandaba abrazo de lejos a Alejandro Esquer, pues la senadora del PRI, Paloma Sánchez, con un cartelito decía, aquí se sienta, este es el escaño del narco senador. Vamos a escucharle.
3: Aquí se siente uno de los responsables de la narcoguerra en el estado de Sinaloa. Más de 3.000 homicidios, más de 4.000 desaparecidos, casi 2 años de narcoguerra. Aquí tiene un escaño. En México puede regresar como si nada un narcogobernador, como si nada puede regresar un narcosenador a su escaño. ¿Sí?
22: Y Enrique Insunza, Carlos, se hacía como que AMLO le hablaba. No ponía atención en estos momentos en que lo encaraban los senadores de oposición, abrazado, apapachado, con muchas fotos, con muchas selfies. ¿Por qué, Carlos? ¿Qué les habrá a toda su bancada de la que, según se deslindó? Pero ayer...
0: Muchos ayer, Carlos, pasaron por esas oficinas a recibir el apoyo para las campañas, Vero.
22: Pues ayer él se deslindó. Con su carta dijo, ya no quiero de Morena, pero ayer esa bancada lo arropó, lo cobijó, hasta lo sentó en primera fila, Carlos.
0: ¿Qué cosa? Ah, pero qué tal cómo se llenaban la boca hoy en el informe. Gracias, Vero, gusto saludarte.
22: Bonita tarde, Carlos.
0: Entonces, escuchamos el informe que la presidenta abrió hablando de honestidad, abrió hablando de austeridad. Y pues hoy tenemos que el PAN exigió que se investigue a Andy López Beltrán por considerar que está involucrado en el delito de huachicol fiscal y que se le investigue como se está haciendo contra el exgobernador de Baja California, que era panista, Ernesto Rufo. Esto después de que Héctor de Mauleón en el Universal publicó imágenes de los hijos de López Obrador, Andy y Bobby López Beltrán, cenando con el multimillonario empresario mexicano Juan Domingo Beckmann, el dueño de Casa Cuervo, de la tequilera, del Emporio Tequilero, y abriendo un vino de 20,000 pesos la botella. ¿Cómo queda la presidenta? Y hablando de los amigos de Andy, otra vez se descarriló el Tren Maya. Ya ve que en las grabaciones que le hemos presentado en Latinus, el operador de Andy López Beltrán, su brazo derecho, Amílcar Olán, conversa, ¿no? Está hablando de cómo hace la corrupción y cómo el balasto, esta piedra que va bajo las vías, corrompieron a unos militares para que les aprobaran el balasto de baja calidad. Y luego dice, bueno, ya si se descarrila el tren, ya es otro ¿no? Así. Pues otra vez se descarriló el Tren Maya. A 50 metros de haber salido de la estación San Francisco de Campeche, afortunadamente nadie se murió, nadie resultó herido. Los pasajeros que viajaban en el tren tuvieron que ser desalojados y los llevaron mejor en autobuses, porque el tren pues se descarriló, se salió de la vía, ¿no? La Guardia Nacional se encargó de dar apoyo a los afectados y, como siempre ocurre, la versión oficial dice: no se descarriló el tren, tuvo un percance de vía. ¡Ah, qué belleza! ¿A poco no le encanta esta duende? Esta es de sus favoritas, duende.
4: Ya la estoy anotando.
0: No se descarriló, tuvo un percance de vía.
4: ¡Qué bonito! La estoy anotando ya. Voy a sacar mi libro pronto, Charlie. Vas a ver, con todos los eufemismos, ¿sí?, de la 4T, no se descarriló.
0: Oiga, duende, yo el otro día le decía a su señora, la Mafufa, el duende, o sea, el duende no es que ande en malos pasos. Tuvo un percance de camino.
4: ¡Ah, qué chulada!
0: ¿A poco no es divino?
4: ¡Qué chulada! No es alcoholismo.
0: El duende, es una el duende no se desvió. Sí, no, tuvo un percance de ruta.
4: ¡Qué bonito! De verdad. Qué
0: ¿no chulada. Es alcoholismo que decía?
4: Es una garganta distraída. O sea, sí, no.
0: Sí, no es infidelidad, no. Decía la Mafú, ¿qué era, duende? No es infidelidad.
4: Sí, estoy explorando otras formas del amor. Sí.
0: Otras formas de amar.
4: No, qué cosa.
0: Son unos descarados. En el comunicado oficial se señala que alrededor de las 3:30 de la tarde, el tren que cubría la ruta Cancún-Palenque, 50 metros después de salir de la estación San Francisco de Campeche, ubicada en la capital de ese estado, registró un percance de vía en el último de sus vagones, que conforme a los procedimientos técnicos establecidos, el maquinista detuvo la marcha de la unidad sin haberse registrado lesionados. 123 personas viajaban en el tren. Según yo, en cada tren caben como 2.500, 2.000 o 2.500 personas. Iban 123. Ah, pero eso sí, la presidenta presumió el Tren Maya en el informe. Es que nos quieren vender otra versión de la realidad. Es sorprendente, escuche usted.
8: Seguimos recuperando el ferrocarril de pasajeros, sello de la cuarta transformación de la vida pública. Aprovecho para informarles a todos aquellos que auguran que no funciona, que el Tren Maya ha transportado 2.5 millones de pasajeros y evoluciona conforme a lo planeado.
0: Usted escucha 2.5 millones de pasajeros. Sí, pero si analiza el número de días y el número de corridas del tren, creo que en promedio va al 20-30% de su capacidad. O sea, va 70% vacío, para ponerlo claro. ¿No? Así. Por cierto, la presidenta Sheinbaum también presumió la libertad de expresión. ¿Y qué pasó hoy en Baja California, Ernesto Eslava? Platícanos, por favor.
10: ¿Y qué tal, Carlos? Pues mira, lamentablemente hubo un incidente durante la noche y la madrugada de hoy, en donde un comunicador de redes sociales que se llama Alberto Madero fue golpeado brutalmente por un grupo de simpatizantes o de personas que están dentro de esta agrupación que se ha hecho muy famosa, que se conoce como la Patrulla Espiritual, ¿no? Un grupo de personas que trabajan o que colaboran en un centro de rehabilitación que tiene diferentes sedes en Baja California, con anuencia de los gobiernos, tanto estatal como municipal de Tijuana, que se llama Jirem. Aquí el joven Madero lo que hizo fue llegar a la policía municipal porque había otra persona que llegó a resguardarse porque había sido amenazada de golpes por precisamente los integrantes de esta agrupación de la Patrulla Espiritual. La tensión se llegó a tal punto que Chiquilín, que es el nombre o el apodo de este líder de la Patrulla Espiritual, empezó a convocar a sus simpatizantes a que llegaran para presionar a la policía en una ciudad que tiene solamente 230 policías, de los cuales 190 están activos y pues prácticamente pues serían cerca de 85 por turno, ¿no? Llegaron a la comandancia para poderlo presionar. Hago el contraste, Carlos, porque eran una multitud de aproximadamente entre 50 y 70 personas las que estaban afuera precisamente de la comandancia exigiendo que un comunicador saliera, que fue el que realmente origina este problema, y el otro de sus compañeros pues trata de llegar a pues un poco mediar, y es cuando pues un poco dan la instrucción de que lo sometieran. De hecho, se alcanza a escuchar en algunos videos que dicen: tú eres el revoltoso. Y claramente, pues, independientemente de que si se trata o no de periodista o de un bloguero o de un influencer, pues estamos hablando de pues una de coartar la libertad de expresión y además pues de una violencia que ha hecho que la Fiscalía General del Estado nos ha comunicado que pues estaría al pendiente de que el día de hoy levante su denuncia ya formal, que ya tuvieron su primer acercamiento para poder iniciar con pues todo este protocolo de protección a periodistas o activistas en Baja California. Pero la patrulla espiritual no es el primer escándalo que se registra, al menos en lo que va del año. Hay que recordar que hace pues aproximadamente 2 semanas falleció una persona, un paciente que fue llevado a una de estas centros de rehabilitación que carecen de algunos de los permisos y que no tienen protocolos para médicos, al menos para poder contener alguna crisis. Llegó con pues estado de alcoholismo bastante severo y para poderlo someter le dieron una golpiza a 3 personas que lo dejaron sin vida. Lo asesinan dentro de un centro en el Mariano Matamoros en la ciudad de Tijuana y la policía, la ministerial, lo logra arrestar a 2 de los implicados apenas pues recientemente hace el fin de semana. Hay uno todavía prófugo y pues realmente apenas el chiquilín empezaba a tratar de deslindarse de este tipo de situación cuando llega este nuevo escándalo. Ambos, pues evidentemente amenazando los medios de comunicación. También, como ya lo habíamos platicado en otras ocasiones, Carlos, pues con esta línea del régimen, ¿no? Hablando de medios chayoteros, de pagados por campañas negras, utilizando la
0: clásica. El discurso que escuchan en la mañanera. El discurso
10: es correcto.
0: Del gobierno, ¿no?
10: Esto totalmente, y aparte con la anuencia del gobierno, porque la patrulla espiritual en este año recibió 7.2 millones de pesos del gobierno municipal como apoyo a fondo perdido. Entonces, pues realmente, evidentemente con una intención pues de tener una cercanía con este grupo que pues ha tenido bastante fama y, a nivel nacional por estos videos que pues relativamente para, hay personas que lo consideran chistoso, aunque sea una violación flagrante a los derechos humanos, estar secuestrando a indigentes o a personas con situación de calle o de movilidad con alguna adicción, con supuestamente el fin de poder involuntariamente rehabilitarlos, Carlos.
0: Gracias y estamos al pendiente, Ernesto.
10: Perdón, yo sé que es un tema muy complejo, pero a final de cuentas eso fue lo que ocurrió y no perder el punto de que es un ataque a la libertad de expresión a final de cuentas.
0: Sin duda. Gracias, Ernesto Eslava. En Zacatecas, el gobierno informó que una persona fue detenida por la explosión de un coche bomba en la comandancia de Ojo Caliente, que dejó 11 personas lesionadas. A través de un mensaje en las redes sociales, el secretario de gobierno, Rodrigo Reyes Muguerza, informó que el detenido ya fue puesto a disposición de la Fiscalía de Zacatecas para determinar su situación jurídica. La Fiscalía lo identificó como Pedro N., de 29 años de edad, originario de Aguascalientes. El gobernador David Monreal insistió en que están pacificando su estado.
9: No podemos tampoco minimizar los eventos que han estado aconteciendo, como lo sucedido este fin de semana. Fueron algunos eventos, 3 concretamente, empezaron el viernes, yendo al operativo a Jalpa con una explosión, que por fortuna no hubo daños a personas o físicas que lamentar. Estamos trabajando con mucho énfasis, con mucho empeño, y que vamos a seguir en esta ruta de pacificación.
0: El presidente municipal de Ojo Caliente, Juan Manuel Zambrano, que es del PRD, canceló la Feria Regional de la Tuna y de la Uva tras la explosión del coche bomba. El Cabildo informó que no había condiciones para llevar a cabo la feria y que los recursos que hoy se tienen servirán para reconstruir la comandancia y la zona urbana que fue afectada por la explosión, un costo que superará los 4 millones de pesos. Causó polémica la declaración del coordinador de los diputados de Morena, Ricardo Monreal, quien pareció normalizar la explosión de un coche bomba en Zacatecas.
11: Es normal en un momento en el que se está combatiendo frontalmente al crimen y a la delincuencia organizada. La verdad es que siempre me da mucha tristeza lo que pase en Zacatecas, hay heridos, pero siento y creo que es reflejo, producto de la lucha que se está dando sin cuartel contra el crimen organizado. El gobierno de Zacatecas, el gobernador, hace 5 años heredó un estado con el más alto nivel de inseguridad, pero es una señal clara de que se está combatiendo a fondo el crimen, y estoy seguro, porque lo conozco muy bien al gobernador, lo conozco demasiado bien, no va a ceder.
0: El gobernador es su hermano David Monreal, pues es el gobernador, ¿no? Por cierto, el periódico Milenio dice que van 17 coches bomba en Zacatecas. Fíjese que el Gabinete de Seguridad Federal, ya sabes, Defensa, Marina, Seguridad, Guardia Nacional, informaron esta mañana que en Michoacán, la noche de ayer, personal del Ejército Mexicano y de la Guardia Nacional planearon y ejecutaron, con el apoyo de la Marina, de la Secretaría de Seguridad y de la Guardia Civil de Michoacán, planearon y ejecutaron una operación de precisión en una ranchería llamada Rodeo del Pinal, en el municipio de Tocumbo, Michoacán, con el objetivo de detener a un individuo de nombre Luis Enrique N., alias El Huicho o el R5, por quien el gobierno de Estados Unidos ofrecía una recompensa de $3 millones. Él tenía una orden de detención provisional con fines de extradición, y le hablo en pretérito porque dice el comunicado. Durante esta operación, personal militar fue agredido con disparos de arma de fuego, por lo que en defensa de su integridad repelieron la agresión, falleciendo en el lugar Luis Enrique N., alias El Huicho o R5, y un acompañante, a quienes se les aseguró 2 fusiles automáticos, cartuchos y cargadores de diversos calibres y una cuatrimoto. Este individuo, el R5, había asumido el control del Cártel de los Reyes tras la detención del Poncho, que fue detenido el 1 de agosto de este año por personal del ejército en Michoacán. Y le digo, Estados Unidos ofrecía $3 millones por él. Bueno, se hizo una operación del ejército para capturarlo y finalmente terminó abatido al repeler la presencia de los integrantes del ejército. Esto, le digo, pues prácticamente sucedió ayer por la noche. 1:37.
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2: Se acabó el drama de la batería en los autos eléctricos. 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Y todo sin perder carga en el último tramo, como cuando tu teléfono se pone en modo diva al llegar al 80%. Esto no es una mejora, es un brinco cuántico, como pasar del Walkman al streaming, pero sin escalas. 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
1: Hablemos de la Telecaster 59 de Jimmy Page, la icónica guitarra que le regaló Jeff Beck, su antiguo compañero en The Yardbirds, la banda previa a Led Zeppelin. La guitarra permaneció intacta hasta que Jimmy le agregó 8 espejos circulares para personalizarla. Con el tiempo, esta evolucionó junto a la carrera de Jimmy y fue ahí cuando nació Dragon, una guitarra con colores vibrantes en tonos verde, naranja, amarillo, azul y rojo, que juntos forman la figura de un dragón psicodélico inspirado en el arte japonés.
5: I mean, the guitar is more important than I am at this point. It's true.
1: A partir de ese momento, Dragon se convirtió en una referencia de su estilo y fue la guitarra principal que se utilizó en el primer álbum de Led Zeppelin, además de ser la encargada de crear el icónico y memorable solo de Stairway to Heaven.

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1: Una 42.
2: 3.
1: Tiene apenas 2 meses de nacido el nuevo partido político opositor Somos, y ya 2 veces el INE lo ha bateado. O sea, el INE, que está permitiendo que en flagrancia haya candidatos de Morena a las gubernaturas de los estados, en Aguascalientes, Colima, Campeche, Sinaloa y Querétaro. O sea, hay ya candidatos, ya los nombró Morena. Eso viola la ley electoral flagrantemente. O sea, eso no puede pasar hasta el próximo año, porque si no son actos anticipados de campaña y la ley los prohíbe. El INE cruzado de los brazos frente a esto. Ah, pero eso así, el partido chiquito nuevo de oposición de Somos México, que no se puede llamar Somos México, bueno, pues se va a llamar Somos. Que no puede tener ese logotipo, bueno, pues lo cambiamos. No, pues que no puede tener este otro logotipo tampoco. Ya le batió 2 veces el logotipo al nuevo partido que ya se llama Somos. Les había pedido quitarle el México, quitarle el rosa, que porque era un color parecido al INE, pero que también ya lo usaban otros partidos políticos. Y entonces Somos entregó su nueva propuesta y dijo, ya no somos Somos México, ahora somos Somo. Somos, utilizo el mapa de México detrás de la palabra Somos, quito el color rosa, lo pongo ya fundamentalmente blanco. Y Guadalupe Acosta Naranjo, el dirigente del partido Somos, dijo que ya entregaron un tercer logotipo al INE, a ver si este sí les place, con la palabra Somos, fondo blanco, letras rosas y ninguna otra figura. Escuche usted.
3: El proyecto de resolución estaba presentado por la presidenta del Instituto Nacional Electoral, Guadalupe Tadei, y le daba a nuestra organización la razón en todo, en que cumplíamos estrictamente con el cambio de colores. Y el consejero Chávez, muy cercano según él, y todo el mundo dice que es cierto, a la presidenta de la República, Claudia Sheinbaum, puso una objeción y dijo que no podíamos poner la silueta del país atrás de nuestro nombre Somos. Y por lo tanto propuso que se aprobara la palabra Somos como el nombre de nuestro partido con las letras rosas, pero nos está mandatando a que cambiemos ahora la silueta de la República. Alguien desde arriba dio contraorden y no puede ser otra gente más que la presidenta de la República. Y ahora está claro, más claro que nunca, que es ella. Un equipo de nuestra organización trabajó rápido una siguiente propuesta y la hemos entregado antes de que se cierren las 12 de la noche. ¿Por qué? Porque aunque nos dieron 48 horas más, ¿y quién nos da la garantía que mañana no cambien de opinión?
1: Vamos al siguiente tema de sobremesa.
2: 4.
1: El presidente de Estados Unidos, Donald Trump, acaba de poner en sus redes sociales: Estados Unidos está en este momento atacando objetivos iraníes cerca del Estrecho de Hormuz. Los ataques son grandes y poderosos y se producen en represalia por el fallido intento de los iraníes de colocar minas marinas en el Estrecho, que actualmente no tiene ninguna mina, han sido completamente retiradas o detonadas, así como por el lanzamiento de 8 misiles iraníes contra nuestra base militar en Jordania, todos de los cuales fueron derribados con éxito. Si la fracasada nación de Irán toma represalias por este ataque completamente justificado, volverán a ser atacados con mucha mayor fuerza y a un nivel superior. Pero ese no será el mayor de todos los ataques. Ese está esperando entre bastidores y cuando termine quedará muy poco de la República Islámica de Irán. Esto puso Trump en sus redes sociales. Luego le dio una entrevista a Fox News, en la que dijo que si Irán responde a estos últimos ataques, enfrentará una respuesta militar mucho más fuerte y que el país podría ser totalmente borrado si el conflicto se intensifica aún más. Trump dijo que los ataques apuntaron a sistemas de radar en el suroeste de Irán, cerca del Estrecho de Hormuz, mientras estaban siendo reconstruidos, agregando que el portaaviones estadounidense USS George Washington está completamente equipado para seguir las operaciones si es necesario. Trump, en esta entrevista con Fox News, también desestimó la posibilidad de un nuevo acuerdo con Irán, diciendo que los esfuerzos diplomáticos anteriores habían fracasado. Por cierto, hoy, hace apenas un instante, los medios de comunicación semioficiales de Irán dicen que Irán está respondiendo con drones y con misiles a los bombardeos lanzados por el gobierno de los Estados Unidos. Y en medio de esto, pues ya se confirmó que el secretario del ejército de Estados Unidos, John Driscoll, renunció en medio de pleitos con el secretario de la defensa, con el ministro de defensa, el ministro de guerra de Donald Trump, Pete Hegseth. Dan Driscoll era agente de J.D. Vance. J.D. Vance, el vicepresidente, lo recomendó. Nunca se entendió con Pete Hegseth y ya terminó renunciando el secretario de guerra de Trump. 1:48.
0: 5.
1: Vamos contigo, Beto Lati, y cerramos la sobremesa.
2: Con gusto, Carlos. Buenas tardes, o no con tanto gusto, porque hoy está terminando el momento para registrar futbolistas en el verano en las principales ligas europeas y se ha caído la transferencia del seleccionado mexicano Eric Lira al conjunto del Mónaco. No ha podido ser. Recordarás, Carlos, que la operación dilató para que hubiera acuerdo entre las directivas. Finalmente lo hubo. Recordarás que todo estaba pendiente de que el conjunto del Mónaco se desprendiera de un extracomunitario. Todo estaba arreglado porque Balogun, el delantero estadounidense, se iba al Everton. No obstante, las pruebas médicas realizadas al futbolista de Estados Unidos, a Balogun, determinaron que no está al 100%. Y siendo una inversión muy elevada, el Everton decidió dar marcha atrás en la operación. El Mónaco enfatizó, está perfecto, lo estamos utilizando, tenemos la garantía, podemos poner cláusulas. Everton no se quiso arriesgar y como efecto dominó, se cayó el fichaje de Eric Lira. Una pena y también dedos que señalan hacia la gestión de Iván Alonso, que solamente se limitó a la posibilidad del Mónaco. Todos los huevos estuvieron en la misma canasta. Y poniendo algo en perspectiva, si en un equipo del fútbol europeo hay un dirigente mexicano con peso, capacidad de decisión, es el Mónaco, Carlos Fabiña, que ha hecho un gran trabajo en el fútbol europeo. Es decir, no es que fueron equipos que supieron de Lira por el Mundial o porque Cruz Azul logró moverlo. Fue que es el equipo en el que había un mexicano y que lo conocía. No había plan B. La canasta tenía todos los huevos ahí reunidos, se cayó la canasta, se rompieron los huevos. Eric Lira se queda en el Cruz Azul, querido Carlos. Se cayó la operación. Bueno, una tremenda pena.
1: Sí, terrible la verdad, porque todos estábamos muy entusiasmados con verlo jugar por allá. Gracias, Beto Lati, te mando un abrazo.
2: Ahora le seguimos, saludos.
1: Ahí están los 5 de sobremesa, 1:50. Ya llegó el duende.
4: Aquí seguimos, querido Charlie, con más información. Hermano, curiosamente en la sobremesa mencionaste a la bruja, a la mafufa. Y pues ella te extraña mucho, siempre te manda muchos saludos.
1: Ah, yo también.
4: Y justo hoy me mandó su bola de cristal. Para che, ¿por qué el beso? ¿Por qué ponen esos besos?
1: No, yo no, pues ese fue el infiltrado. No,
4: y Bet, y Betsita, ¿qué?
1: ¡A la bola de cristal, duende, échela!
4: Bueno, ya, a ver, vamos a ver. ¿Alguna visión? Por favor, Arely Paz, si ves algo, dinos lo que, acuérdate que hay que descifrar. A ver, échale a ver. Fíjate que... Ay, perdón,
1: duende, no puede ser.
4: Siempre sale humo. Arely Paz, ¿ves algo? Porque yo ya no veo.
5: No, duende.
4: Mi edad. Espérate.
1: Yo no veo nada.
4: No, yo sí veo unas torres, hermano. ¿Qué no ves? Esas torres de luz. Mira, nada más. Clarísimas. Mira, checa. Ah, uy. Es Bartlett.
1: Es que está medio todo como oscuro, duende. ¿Por qué se ve todo como apagado?
4: Es Emilia Calleja, mira. Oye, ahí está, sí. Sí, es muy claro.
5: Ya hubo luz en la bola de cristal.
4: Pues es lo único que
1: ha pasado. ¿Qué pasó, duende? Cuéntenos. ¿Qué visión es esta?
4: Hermano, ayer por la noche se registraron diversos apagones en diferentes municipios de Yucatán, de Quintana Roo, de Chiapas, de Campeche.
1: Oh, señor apagón en el sureste del país.
4: Pero de veras, señores apagones, hermano. Y pues ya sabes, la CFE lavándose las manos, diciendo, híjole, pues estos son actos de vandalismo, hombre, estos apagones son causados por vandalismo. A ver, señores, desde aquí les digo, sea lo que sea, ustedes tienen que estar para restablecer el suministro de energía, no para echar la culpa, ni para decir, híjole, esos son actos de vandalismo. La CFE señaló que personal especializado se trasladó a los diferentes municipios que se quedaron sin energía, mi Charlie, con estos tremendos apagones, y que ya realizaba labores ininterrumpidas para reparar el servicio. Esto fue lo que postearon en su cuenta de X, por cierto, que fueron muy criticados porque apenas

0: de la bola de la bruja. Trabajando por el bienestar de Chiapas, decía la CFE. Vamos a la siguiente. Sí,
1: es una joya, ¿no? Trabajando por el bienestar de Chiapas. Y a las 2 horas, apagón en Chiapas. Oh, qué
0: es bien. Correcto, trabajando por el bienestar de Chiapas, pero espérense. Ahorita les regresamos la luz. A ver, Charlie, la siguiente visión, venga. Venga, muchachos, Charlie, también tú ayúdame. Ayúdame, porque luego... Ay, ay, ay. Ay, espérate, Charlie, espérate, hombre. Buena onda, a ver. A la bola de cristal, hermano, ahí hay que ver. Uy, uy, uy. Uy, uy, uy. Es... Mira, es clara luz. ¿Ya viste clara luz? Sí, y estamos... ¡Ah, caray! ¡Ah, caray! Es... ¿Sí? Nuevo León. Es muy claro. Mira las mentadas, los gritos. Oye, ¿qué señas tan feas le hacen a... ¡Ah, ya! ¡Ya, ya, ya, ya sé! ¡Ya, hermano, ya! ¡Areli, ya, ya!
1: ¿Qué
0: ya.
1: es? ¿Qué es?
0: ¡Ya! Pues, hermano... ¡Claraluz Flores! La candidata morenista al gobierno de Nuevo León. Que de pronto, pues... ¿Cómo decirlo? ¿La traicionó su pasado? ¿Podemos decir eso? ¿Tuvo un desliz? A lo mejor un resbalón.
1: ¿Qué pasó?
0: Porque estaba con simpatizantes de su partido. Muy oronda, hablando de todo lo que se ha hecho en Escobedo, Nuevo León. Y de pronto, frente a 5,000 simpatizantes, la aspirante morenista a ser gober de Nuevo León en el 2027... Pues que dice, Escobedo, gobernado por el PRI. Ay, ay, ay, es un bastión priista. No, perdón, quise decir morenista. Escucha, por favor, porque obviamente todos pues le gritaron, la abucharon. Este fue el momento, mi Charlie.
2: Porque precisamente se ha hecho reconocer en México que Escobedo, sí, es el bastión priista.
0: Hasta ella dijo, sí, la neta, perdón.
1: Qué bonito.
0: Perdón, pero 22 años estuvo en el PRI. Pues yo creo que la traicionó el subconsciente.
1: ¡Me regreso a las cloacas!
0: ¡Regresaré!
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3: El mensaje político que siempre acompaña los discursos de informe de gobierno. Vamos a conversar de esto con Javier Garza, analista de este programa. Javier, ¿qué te pareció el informe?
4: Carlos, buenas tardes. Antes de platicarte qué me pareció, yo nada más quisiera mencionar un pequeño detalle que creo que se nos escapa cada vez que vemos porque ya nos acostumbramos mucho, pero se me sigue siendo curioso que la presidenta siga dando su informe de gobierno en un formato que inauguró Felipe Calderón. Este formato es realmente una herencia de Felipe Calderón, refugiarse con los suyos en Palacio Nacional. Lo cual sí sorprende más, pues, porque se supone que Morena ya tiene la mayoría en el Congreso de la Unión, ¿no? Y ya no tendría por qué exponerse a conflictos políticos. Pero me llama la atención que se siguen refugiando en ese formato cómodo, en donde ya, claro, se privilegia más el formato político, el mensaje político del informe, que la recitación de datos y acciones y programas que antes se aventaban los presidentes en las maratónicas sesiones de 3-4 horas. Obviamente es el tema más importante, ¿no? Porque creo que el principal punto del mensaje político, Carlos, es el que no mencionó la presidenta, y creo que es el que realmente vale la pena hablar, ¿no? Porque obviamente el informe sirve para dar un mensaje de estabilidad, de progreso, de desarrollo, de avance. Sí, obviamente el país ha tenido todo eso, pero el principal punto de estabilidad política, que creo que ha sido el más importante, es lo que ha ocurrido en el último año, es que los principales problemas políticos del país están ocurriendo al interior del partido en el gobierno. No son del partido en el gobierno con las fuerzas opositoras representadas en el Congreso o en las gubernaturas, ¿no? Lo cual serían los equilibrios democráticos, ¿no? De los que hablábamos hasta hace muy poco. Ahorita los principales problemas políticos del país son conflictos que existen al interior de la clase gobernante. ¿Qué es lo que nos dice eso? Pues que hemos regresado a un sistema de partido único, pero con un partido que no se asume como tal, ¿no? Que todavía quiere poner la fachada de que se vive en un régimen democrático. Y en esa lógica, en donde los principales conflictos políticos del país ocurren hacia adentro de Morena y de la 4T, la marca del año, lo que realmente ha marcado el año de la presidenta Claudia Sheinbaum ha sido, no sé si sea incapacidad u omisión, pero en todo caso es algo que no ha hecho, lidiar con los elementos más polémicos de su coalición gobernante, que son los que están desacreditando más y con más frecuencia su cualquier obra de gobierno. Sheinbaum se le está haciendo cada vez más difícil presumir lo bueno que ha producido su gobierno, los puntos positivos, lo que pudiera mostrarle a la opinión pública, porque siempre surge uno que le opaca todo lo demás. Entonces, quizá la reducción de homicidios que pudiera presumir como un dato positivo se opaca porque de repente el gobernador de Sinaloa, que está acusado con nexos con el narcotráfico, regresa a querer gobernar Sinaloa. O porque el hijo del expresidente, que está señalado en una investigación por huachicol fiscal, se le ve cenando en un restaurante y tomando botellas de 20,000 pesos, o porque uno de los principales aliados políticos del expresidente López Obrador, como Adán Augusto López, aparece implicado en redes criminales. No puede presumir avances a lo mejor en el sistema de salud, porque la gobernadora de Quintana Roo le sacan decenas de vuelos privados, o a la gobernadora de Baja California le exhiben negociando con Estados Unidos que le regresen su visa. Y eso es lo que creo que ha marcado el año, ¿no? La razón por la cual a veces parece que el gobierno de Sheinbaum no avanza es porque trae todos estos lastres con los cuales la presidenta no ha podido o no ha sabido o no ha querido lidiar.
3: ¿Qué te pareció esta parte en donde hace referencia a la unidad? O sea, una presidenta hablando de la unidad de su partido y de su movimiento, pues casi como mensaje político central del informe. Habla pero de un
4: tiene
3: Morena
4: el mismo
3: quebrándose.
4: Efecto que la otra parte en la que habló de la austeridad, ¿no? Y que los
3: sí, esa era no mi siguiente pregunta, pero ya me ganaste.
4: O sea, vamos, en la palabra no te lleva a ningún lado, Carlos, ¿no? O sea, ¿cuál es la unidad que existe dentro del movimiento cuando tienes a actores políticos de Morena que hacen lo que quieren al margen de lo que al margen del mejor interés político del gobierno de la presidenta Claudia Sheinbaum? El regreso de Rochamoya al poder en Sinaloa no era en el mejor interés político de la 4T, ni del gobierno, ni de Morena, ni de la presidenta, y sin embargo lo hizo y se brincó todas las trancas. ¿De qué te sirve un mensaje de unidad si no das un manotazo sobre la mesa para evitar que ocurran todo ese tipo de cosas?
3: Ahora, sonó más fuerte en el Monumento a la Revolución su discurso sobre la soberanía, sonó más fuerte su discurso sobre la austeridad en aquella carta que envió. ¿Noté una presidenta descafeinada hoy, si me permites el término?
4: Yo creo que sí, porque al final de cuentas se está repitiendo los mismos lugares comunes que están resultando huecos precisamente por la ausencia de hechos que reflejen los dichos, ¿no? Si vas a hablar de unidad, ejerce, o sea, si vas a hablar de unidad, asegúrate que haya unidad, ¿no? Y asegúrate que no traigas elementos descoyuntados, que cada quien actúa por su cuenta, que no traigas al hijo del expresidente escribiéndole una carta berrinchuda a Donald Trump y posiblemente abriéndote un frente problemático en tu política exterior, ¿no? Cuando traes las tensiones con Estados Unidos al máximo, que ahora tengas que lidiar con una persona que es esencialmente uno de cientos de aspirantes a diputados federales haciendo un berrinche con Washington, ¿no? O sea, Sheinbaum necesita actuar sobre eso. De otra forma, el discurso queda vacío. El discurso de la soberanía también está vacío, porque por cada invocación a la soberanía nacional y por cada discurso que dice que en México el pueblo manda y tal, hay un arco desterrado a Estados Unidos, ¿no? Yo quisiera ver dónde estuvo, por ejemplo, la respuesta de la Cancillería a los reportes que surgieron de que el gobierno de Donald Trump estaba deportando mexicanos a Guatemala y Honduras. Y no la veo porque no existe, porque nunca salió, porque en los temas en los que realmente importa, la presidenta no está ejerciendo en los hechos lo que dice su discurso. Entonces, claro que suena descafeinado porque cada vez te suena más hueco.
3: Muchísimas gracias y qué gusto saludarte. Javier, te mando un abrazo.
4: Igualmente, Carlos, buenas tardes.
3: Hasta luego, Javier Garza, analista de este programa.
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3: Bueno, pues hoy tuvimos en todo el arranque del programa el tema del informe de gobierno de la presidenta Sheinbaum. Vamos a conversar de la parte económica, porque un buen pedazo del discurso tuvo que ver con todo lo que la presidenta presumió, desde su punto de vista, que va maravillosamente la economía. Valeria Moya encabeza el INCO y es comentarista financiera de este programa. ¿Cómo te va, Valeria? Muy buenas tardes. ¿Qué te pareció?
5: Hola, Carlos. Muy buenas tardes. Pues, ¿por dónde empezamos? Yo creo que hay que empezar por el PIB, ¿no? Que es como el dato típico de economía del que siempre hablamos. Crecimiento del PIB, la presidenta habló del corte al segundo trimestre de 2026, donde la economía creció 1.9% en términos anuales. Digo, el dato es importante porque ha sido el único trimestre donde la economía ha crecido, ¿no? Entonces, coincide con que es el dato más disponible que tiene, el dato más reciente que tiene la presidenta, sí. Y es el único
3: que se le alineó,
5: poquito puede presumir, porque en realidad no es muy presumible el crecimiento. Desde luego estamos lejísimos de la meta que se tenía en los criterios generales de política económica, que es un 2.3 en total en el año, y más todavía del 3% que estimó el secretario de Hacienda con el plan de infraestructura. Entonces yo creo que presumir el del segundo trimestre, que fue de 1.9, que además está muy centrado en un mes cuando todo parece indicar que si nos va de maravilla creceremos al 1.1, pues me parece que es como ajustar las cifras.
3: ¿El PIB que habló solo era de un mes?
5: De un trimestre, del segundo trimestre de 2026. Nada, que es el único que ha sido medianamente positivo, ¿no? O sea, todos los demás han sido pues bastante mediocres, por decirlo menos, ¿no?
3: Oye, yo te quiero preguntar de dos cosas, si quiero darnos por partes. La primera es el tema de empleos. Sí. Presume mucho la creación de empleos y la tasa más baja de desempleo en la historia de México. ¿Qué dices frente a ese asunto?
5: A ver, es que esto, mira, dice, la presidenta dijo, hay 60 millones de personas con empleo. Pues sí, o sea, la población es muy grande, ¿no? O sea, es normal tener más personas empleadas. Y mientras la población siga creciendo, ¿qué crees, Carlos? Pues ojalá tengamos más personas con empleo. porque, o sea, te apuesto que las economías más grandes que México en términos poblacionales tienen más personas con empleo. Eso me parece lo normal. Cuando tenemos un mercado laboral tan fracturado en lo informal y lo formal, pues yo creo que lo importante no es hablar únicamente del empleo. Por supuesto que la gente se tiene que emplear, Carlos, porque no te queda de otra. Entonces, cuando tienes ese mercado totalmente fragmentado, la tasa de desempleo, que siempre se ha usado, digo, Claudia Sheinbaum no es la excepción en usarlo, como una métrica de bienestar, es la peor métrica que puedes usar para bienestar. O sea, el 2.7% de desempleo que nos presumió la presidenta Sheinbaum hoy, básicamente se refiere a un dato de equilibrio. Es lo que te mide, es la flexibilidad del mercado laboral, no las condiciones de trabajo de esos trabajadores, no la creación de empleo formal, no te habla de las condiciones ni de los salarios, ni de cómo viven esos trabajadores. Es simplemente pues un reflejo de que tienes un mercado laboral prácticamente informal, porque el 55% de esa cifra ha crecido, y esa no la mencionó, el 55% de la población que trabaja lo hace de manera informal. Pues ahí no hay reglas que apliquen, Carlos, es de libro de texto, ahí sí es oferta y demanda. Entonces, tener una tasa de desempleo tan baja, pues es lógico, porque tienes un mercado informal que opera, pues básicamente sin ninguna regla, sin ninguna prestación, sin ningún nada, sin ningún parámetro. Entonces, pues sí, o sea, si quieren presumir la tasa de desempleo, me parece un gravísimo error que se presuma. Además, pues cuando vemos los datos de los nuevos empleos justo al segundo trimestre de 2026, que son los datos que ella está usando, la informalidad explica el 83% de los empleos nuevos que se crearon en el segundo trimestre de 2026. 83% de los nuevos empleos. Así que, pues no mencionar la informalidad es un tema muy delicado.
3: A ver, platícanos de este tema de la inversión mixta. Hemos conversado mucho en este programa de la inversión extranjera. Cada que la presume el gobierno, tú nos dices, pues sí, pero solo el 8% es inversión nueva, ¿no? O sea, ahí está el dato. Sí, pero déjame, voy a la inversión mixta. O sea,
5: en el último dato.
3: Fíjate, la presidenta dice, hemos recuperado la rectoría del desarrollo. El gobierno dice por dónde y cómo, gracias a la inversión mixta. ¿Cómo ha funcionado esto, Valeria?
5: Pues mira, los proyectos de inversión mixta básicamente son proyectos, en teoría los quieren hacer de infraestructura. Ahorita son básicamente los que están más, más aterrizados, son los energéticos. Y la inversión mixta son los, lo que en otro momento se llamaban las APPs. Lo que pasa es que en la inversión mixta, lo que está pidiendo el gobierno ahorita es que la mayor parte del proyecto pertenezca al Estado, el 51% del proyecto sea del Estado. Y eso pues suena muy bien en términos de discurso de la rectoría del Estado y la soberanía y demás, pero no suena tan bien cuando los inversionistas no quieren entrarle, ¿no? Y creo que eso es lo que estamos viendo. Los inversionistas dicen, me voy a meter de socio a un proyecto con donde el otro socio va a tener mayoría, por lo tanto el otro socio va a poder tomar decisiones, donde el otro socio va a poder hacer y deshacer, y yo voy a estar como socio minoritario, y además el que va a poner el dinero, que eso es lo que está pasando en los proyectos de inversión mixta, el que tiene que poner los recursos, porque claro, el gobierno ahorita no tiene recursos para inversión, el que tiene que poner los recursos, el dinero, es el sector privado. Y lo que ofrece el gobierno a cambio son permisos, licencias, tierra, ese tipo de cosas, ¿no? Entonces, pues los inversionistas dicen, vamos a analizar caso por caso y vamos a ver si el rendimiento que se espera de cada proyecto en específico, pues nos es interesante. Yo creo que podemos ver ese éxito en que no se está ejecutando ninguno de esos proyectos, ¿no? O sea, están algunas conversaciones, pero hay poco interés o menos interés del que la presidenta quiere mostrar. Claro, es el día del que ella echa la casa por la ventana, ¿no? Pero pues no ha tenido mucho éxito los proyectos de inversión mixta que se están planteando. Yo creo que pueden corregir el rumbo y pueden arreglar algunas cosas. Y creo que además va a ser el único camino para que haya inversión, porque si no arreglan esto, dada la escasez de recursos que tienen, simplemente no va a haber inversión. Y eso sí va a ser el gran tema que va a frenar el crecimiento.
3: Dice que es una maravilla Dos Bocas y que gracias a Dos Bocas hemos mantenido el precio del petróleo a pesar de la guerra de Irán.
5: Eso es falso de toda falsedad, y ahí sí lo tengo que decir con todas sus letras, Carlos. O sea, Dos Bocas nos está saliendo carísimo, Dos Bocas no está refinando a la capacidad que en teoría tiene, que tampoco lo 40%. Vamos a saber, Dos Bocas para operaciones a cada rato, y la verdad es que lo que ha mantenido el precio de la gasolina es que estamos subsidiando el IEPS, este impuesto que le ponemos normalmente a la gasolina. Entonces nosotros en México, como la audiencia ya sabe, tenemos la gasolina, que parte del precio que pagamos, alrededor de 7 pesos por cada litro de gasolina, son un impuesto que se llama el IEPS. Lo que hace la Secretaría de Hacienda es decirnos, bueno, está bien, no te cobro esos 7 pesos, te cobro 3. Y entonces la Secretaría de Hacienda subsidia 4 pesos, por decirlo de alguna manera. Ese subsidio es una pérdida recaudatoria, en el sentido de que pues son recursos que no le llegan a Hacienda nunca. Y por eso, con las cifras de finanzas públicas, lo que vemos es que el IEPS, la recaudación por IEPS, ha estado cayendo. Entonces, lo de Dos Bocas no tiene nada que ver con el precio de la gasolina, Carlos. Aquí sí es revolver la gimnasia con la magnesia, como diría mi
3: papá. Y por último, lo de Pemex, de que redujeron la deuda en 20 mil millones de dólares, es lo que nos habías platicado, que se la pasaron de un bolsillo a otro, ¿no? O sea, decir, ya no la tiene Pemex, ahora la tiene Hacienda. Ah, bueno.
5: Sacas dinero de tus pantalones y los pones en tu cartera.
3: Sí.
5: No, es exactamente
3: sí.
5: Eso,
3: ¿no? En una pareja, no, la deuda ya no la tiene la esposa, la tiene el esposo. Ah, bueno, exacto. Santa solución.
5: O sea, sacamos dinero de la tesorería y se la pasamos a Pemex. Y entonces, pues sí, se redujo la deuda de Pemex, pero pues porque tú le pusiste dinero, no usaste esos recursos en salud, en educación, en, ¿no? No los usaste, los usaste en pasárselos a Pemex para reducir la deuda de Pemex. ¿Ya? Aquí sí quiero hacer una acotación. Sí. Pemex ha ido reestructurando un poquito su deuda, aparte de estas transferencias de recursos que le ha dado, para tener un plazo más largo, ¿no? Y eso puede ayudar, es un poco patear el balón hacia más adelante y ayuda a la estrategia financiera de Pemex. Pero ayuda en el sentido de, bueno, es un poco un curita, ¿no? O sea, ayuda, pero no resuelve el problema operativo y estructural que tiene Pemex. Y decir que ha bajado la deuda de Pemex, pues sí, Carlos, es bajó la deuda de Pemex porque yo Estado la pagué. Y eso ha implicado que los bonos mexicanos estén cotizando ahorita, aún que tenemos todavía el grado de inversión, estamos cotizando como bonos basura, porque en los mercados internacionales dicen, bueno, las finanzas públicas de México tienen recursos que podrían usar en otras cosas y se los están pasando a Pemex. Y entonces el servicio de la deuda empieza a pues verse comprometido. No es que estemos en una situación de incumplimiento ni remotamente, pero es estos recursos son escasos siempre.
3: Gracias, Valeria. Qué gusto saludarte.
5: Un abrazo, Carlos. Hasta luego.
3: Igualmente, Valeria Moya encabeza el Instituto Mexicano para la Competitividad, el IMCO, y es comentarista financiera de este programa.
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19: Porque hemos tenido la oportunidad de cubrir diferentes eventos que tienen que ver con su compromiso con la ciencia, el medio ambiente, el apoyo a las mujeres. Pero qué mejor que tú nos platiques acerca de todo esto que tienen y por qué México es tan importante para L'Oréal. ¿Cómo estás, Luis Miguel?
20: Muy bien, Ivette. Un saludo a ti y a toda la audiencia de W Radio. Muchas gracias. México es realmente un país estratégico para L'Oréal y de hecho estamos entre los 10 países más importantes para L'Oréal a nivel global. En México llevamos más de 60 años, dos plantas de producción, una en San Luis Potosí y otra en la Ciudad de México, donde fabricamos productos de diferentes categorías como dermatológicos, tintes para el cabello, higiene personal y más de 3.000 colaboradores con un compromiso y una pasión que seguro vamos a seguir trabajando en crear la belleza que mueve al mundo.
19: Justamente esa frase, crear la belleza que mueve al mundo, que muchos identificamos y que asociamos directamente con L'Oréal, pero ¿cómo le hacen para que esto no se quede solo en eso y llevarlo al compromiso, a la realidad, a cumplir todos estos objetivos?
20: Así es, crear la belleza que mueve al mundo no es solamente producir los mejores productos que están en el mercado de la belleza, sino realmente tener una huella positiva en todos los lugares en los que operamos. Te puedo dar un ejemplo de ello, es que el 100% de nuestros sitios, oficinas, centro de distribución, plantas de producción, operan con el 100% de energía renovable en México y en el mundo. Y también tenemos una tecnología en la planta Ciudad de México que se llama Waterloop, en la que reciclamos y reutilizamos el 100% del agua que usamos en nuestros procesos industriales. Y otro de los cambios un poco de paradigma que estamos haciendo es que también queremos que el consumidor participe con nosotros en utilizar envases que son reutilizables. Entonces, en la mayoría de las categorías que tenemos de nuestros productos, hoy estamos ofreciendo también envases que son rellenables.
19: Eso es muy importante, esta campaña de refil en donde todos los consumidores pueden contribuir al medio ambiente, entre muchas otras cosas que hace L'Oréal, la verdad. Me encanta, pero me gustaría que me expliques algo que mencionaste también, ¿a qué se refieren cuando hablan de la esencialidad de la belleza?
20: Pues mira, la esencialidad de la belleza refiere a que la belleza está con nosotros y nos acompaña en nuestro día a día, ¿no? Siempre. Desde que te despiertas, te bañas o te peinas, pues es parte de tu ritual de belleza y todos tenemos un ritual de belleza, ¿no? Entonces, L'Oréal, pues obviamente a través de la innovación ha acompañado estos rituales. Por eso, realmente la belleza es esencial. Ahora, también es esencial porque tenemos productos para la salud, y ahí tú conoces muy bien que tenemos protectores solares, por ejemplo, los cuales inclusive previenen melanomas o dermatitis atópicas. Realmente nosotros creamos la belleza que mueve al mundo, pero también pensamos que la esencialidad es parte de nuestra vida y ha estado con nosotros desde el principio de la humanidad en nuestros rituales diarios.
19: Me gustaría que mencionaras algunas de estas campañas tan importantes, no solo en México, sino a nivel global, que ya identifican a L'Oréal en todo el mundo.
20: Pues mira, yo te puedo decir que dentro de todo lo que hacemos también tenemos diversos programas que empoderan a la mujer, porque eso es muy importante para nosotros. Para ello tenemos Stand Up, por ejemplo, que es una campaña en contra del acoso callejero hacia las mujeres. También tenemos Belleza por un Futuro, en donde tú sabes muy bien que hemos graduado y educado a más de 5,000 mujeres que hoy ya pueden tener un trabajo dentro del mundo de la belleza y que normalmente estaban en una situación de vulnerabilidad y la independencia económica era muy importante para ellas. Y también, de la mano de la UNESCO, tenemos un programa que se llama Para las Mujeres en la Ciencia, en donde pues también ayudamos y empoderamos a mujeres científicas a que continúen con sus proyectos a través de becas, ¿no? Entonces, lo hacemos de diferentes maneras.
19: Pues me encanta siempre este compromiso que tiene L'Oréal y muy importante darlo a conocer. Es un gusto, como siempre, platicar contigo y con todo el equipo de Grupo L'Oréal. Luis Miguel Moreno, director de Asuntos Corporativos y Comunicación de L'Oréal México. Por supuesto, más información en todas las redes y en el sitio oficial de L'Oréal, y a seguir con este objetivo de crear la belleza que mueve al mundo. Que tengan un excelente día. Nosotros continuamos aquí en W Radio.
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3: Vamos a quitarnos la mirada del ombligo, vamos a hablar de algunos de los temas que están en el tablero de la geopolítica internacional y se reflejan en las portadas de los diarios más influyentes del mundo. Vaya pieza que apareció en el Wall Street Journal hace unos días. Unos obreros en Bruselas estaban acondicionando una vieja cervecería para que se convirtiera en pues una suerte de vivienda refugio para personas sin hogar, patrocinado por una organización social que se llama COW, ¿no? Y en eso, uno de los trabajadores que estaba instalando las tuberías de drenaje en el sótano, un chavo de 18 años, un estudiante que tenía este empleo de verano, empieza con el taladro y se queda atorado el taladro. Resulta que chocó con un lingote de oro escondido debajo del piso de piedra. ¿Cómo que un lingote de oro? Empezaron a revisar y se encontraron bajo esta vieja cervecería 49 lingotes de oro y cubetas de monedas de oro, muchas de ellas monedas soberanas británicas con la imagen de la joven reina Victoria. Imagínense lo que estamos hablando. Se calcula que el tesoro vale unos 10 millones de dólares. Y hoy lo que están tratando de resolver las autoridades de Bélgica es de quién es esta lana. Es de los que vivían hace 200 años ahí, que aparentemente son los que pues escondieron este tesoro, eran unos adinerados de la zona. Es de los que tuvieron el edificio al final, es de los que se encontraron, ¿no? Porque al parecer lo que sucedió es que el rico de ahí tiene tres hijos y esos tres hijos no tienen descendencia. Entonces, aparentemente, el secreto de dónde estaba escondido el oro no pasó transgeneracionalmente. O sea, no se lo contaron a nadie. Y entonces, pues ahí se quedó enterrado. Eso es lo que han, pues digamos que, averiguado las autoridades hasta este momento. Ya ve que hemos platicado que los niveles de los ríos en Europa están en sus mínimos históricos, ¿no? Y que han empezado a aparecer buques y cosas que estaban enterradas. Ya ve que hay un calorón brutal en Europa y además ha habido una sequía histórica. Bueno, pues resulta que Serbia esta semana ha empezado a sacar del agua navíos, o sea, barcos de la época nazi que estaban hundidos en el Danubio, ni más ni menos que en el Danubio, que ahorita pues tiene sus niveles mínimos de agua causados por el calor extremo y que han expuesto algunas de estas embarcaciones y han creado un dolor de cabeza a los capitanes de los barcos de hoy que tratan de navegar alrededor de ellos. ¿Qué es lo que sucedió? Que en la época de la Segunda Guerra Mundial, cuando Alemania sentía que ya le estaban ganando, hundió más de 200 de sus propios barcos en el Danubio, en Serbia, para tratar de bloquear el avance de las fuerzas soviéticas que estaban utilizando el Danubio también para ir ganando terreno. Normalmente, cada verano en Serbia, uno o dos barcos ya muy oxidados medio sacaban la nariz. Este año han encontrado cuando menos 12. ¿Por qué? Pues porque este año particularmente no ha habido agua y entonces pues han salido muchísimos más a la superficie. Hablando de hundimientos, el periódico El País publicó hace unos días que la ciudad más poblada del mundo, que es Yakarta, la capital de Indonesia, se está hundiendo en el mar. En Yakarta conviven rascacielos de lujo con asentamientos paupérrimos y casi el 40% de Yakarta está por debajo del nivel del mar. Sus 42 millones de habitantes se han acostumbrado a combatir las crecidas del agua y dicen, pues nunca ganaremos. La ciudad más poblada del mundo bajo el agua por el tema del calentamiento global, ¿no? Fíjese usted qué cosa, ¿no? Qué realidades tan asimétricas. Oiga, una pieza que apareció en el New York Times y que cuenta la crisis en el mundo del vino en California. Y sabe usted que ahí, pues, en Napa y Sonoma y todo eso, pues es espectacular todo el tema del vino. Bueno, pues dicen que los productores de vino están ya dejando que sus uvas se pudran o de plano las tiran, las queman, porque ya tienen demasiadas botellas en sus cavas. Resulta que en todo Estados Unidos la venta de vino está en su peor nivel en más de 20 años. ¿Por qué? Porque la gente está tomando cada vez menos conforme han crecido las preocupaciones de salud pública asociadas al alcohol. Los jóvenes no están tomando, ¿no? Prefieren pues algunos cócteles que vienen enlatados o de plano bebidas no alcohólicas. Es decir, la nueva generación no está tomando tanto como las generaciones anteriores, etcétera, etcétera. California, que produce el 80% del vino de los Estados Unidos, cuenta que la situación está en crisis brutal después de que había tenido años de oro y ya están dejando que las uvas se pudran. O sea, imagínense lo que estamos hablando. Y déjeme cierro con esta historia que aparece en el Clarín de Argentina. Dice, se volvió madre a los 62 años de edad, bate un récord nacional y abre un debate. Y aparece la fotografía de la señora con su bebé y dice, Mabel tuvo anteayer su primer hijo y rompió un récord en Argentina. Es la primera mujer que se convierte en mamá a los 62 años. Luego de un tratamiento in vitro efectuado en Rosario para lograr el embarazo, la mujer cursó la gestación sin inconvenientes y su hijo David nació en el hospital de San Nicolás. El caso reabre un debate sobre hasta qué edad es conveniente tener un embarazo. Y con esto nos quitamos la mirada del ombligo.
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3: Mi querido Beto Lati, arráncate con la sección deportiva, por favor.
23: Con todo gusto, Carlos. Decíamos de Eric Lira un ratito atrás en la sobremesa lo que está viviendo el futbolista mexicano cuyo traspaso al Mónaco se cayó. Se confirma desde Inglaterra que evidentemente las pruebas médicas de Balogun no fueron satisfactorias, pero al mismo tiempo se confirma desde Inglaterra que el Chelsea ha fichado a Lamine Camara, futbolista de medio campo, posición similar a la de Lira, que pertenece al Mónaco. Es decir, el Mónaco queda del todo desequilibrado porque se le va el mediocampista para el cual buscaba como sustituto a Lira y se le queda el delantero con cuyo dinero y con cuya posición pues ya contaba y ya tenía reemplazo. Así las cosas. Edson Álvarez no tiene movimiento, ya la única perspectiva de que deje al West Ham es que vaya a una liga que cierra registros después. Podría ser la portuguesa, podría ser la griega, podría ser la turca, podría ser la mexicana, la estadounidense, pero en las grandes ligas europeas ya no, a menos que se quede con el West Ham. El West Ham, que por cierto, Carlos, se está enfrentando en este momento al Wolverhampton, ganando 4-2 en el Championship, la segunda categoría del fútbol inglés. Raúl Jiménez comenzó el partido, estalló un balón en el poste, salió de la cancha por ahí del minuto 65. Obed Vargas, no hay luz verde a su salida del conjunto del Atlético, a menos que la cesión, el préstamo, se logre consumar en el siguiente par de horas. ¿Por qué lo del Mónaco lo damos por hecho y esto no? Porque en Francia cerraron el mercado de pases 4 horas antes, 8:00 p.m, hora local, es decir, hacia las 12:00 p.m, tiempo de México. En España sigue el libro abierto hasta que lleguemos, tiempo de España, al día 2 de septiembre, es decir, unas horas más. Veamos con Obed, se da el movimiento. Movimiento en España que también perjudica o también afecta al conjunto del América, porque su defensa uruguayo ya ha confirmado que se va del cuadro americanista. Sebas Cáceres hacia el Celta, de un momento a otro será oficial una oferta importante, más de 8 millones de euros para que Sebas, mundialista uruguayo, deje al conjunto del América. El América, que a su vez está por cerrar un fichaje sumamente importante. Me refiero a Carlos Álvarez, un mediocampista andaluz, 23 años, con el Sevilla, apuntaba grandes cosas, con el Levante mucho más, la temporada pasada lo hizo espectacularmente. A mí me sorprende, porque Carlos Álvarez llegó a sonar para equipos muy relevantes, y todo hace indicar que vendría al América. Cuando llegó Fidalgo, llegó por la puerta de atrás y se fue como leyenda. Carlos Álvarez sí ha sido un personaje que a sus 23 años ha acaparado mucha atención. Mercado de fichajes que también lleva a Elinho, el futbolista brasileño del Toluca, de los fichajes más caros que jamás haya tenido la Liga MX, hacia el fútbol ruso. De esta manera se estaría yendo. Y la última, si me lo permites, Carlos, Joshua Kushner, el hermano de Jared, el yerno del presidente Trump, que estaba en el paquete como Iger para adquirir un porcentaje de la Copa del Mundo de la FIFA, ha explicado hoy que no entendió la magnitud de lo que se estaban metiendo, lo delicado que esto era, y que está arrepentido de haber presentado esta oferta, de haberse prestado a lo que Infantino les planteó. Es decir, Infantino se empieza a quedar del todo solo. Querido Carlos, saludos.
3: Muchas gracias, Beto Lati, los deportes aquí en W Radio. Pausa y seguimos.
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2: Todos queremos llegar a nuestro peso ideal, pero hacer una dieta sin supervisión profesional puede poner en riesgo tu salud. 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
8: En el antiguo barrio de San Sebastián, El Carmen, existía una calle llamada La Beata. Actualmente se le conoce como José Joaquín Herrera, en el centro de la Ciudad de México.
9: Ahí vivía doña Lucía Riquelme,
8: que en algún momento de su vida quiso ser monja, pero al no lograrlo, se enclaustró en su casa. Todas las noches se le veía recorrer las habitaciones y con una vela encendía las veladoras que alumbraban a los múltiples santos, vírgenes y cristos que tenía por toda la casa, hasta que murió. Los vecinos comenzaron a oír ruidos extraños, como gemidos, y veían una sombra femenina que salía de la casa de doña Lucía, repleta de luces verdes, azules, rojas, amarillas, que inesperadamente desaparecían. Esta historia fantasmagórica la escuchó el capitán Álvaro de Viveros, un militar de mar y tierra que reía a carcajadas y decía: seguro es un farsante que se aprovecha de los ignorantes para robarles. Esa noche se lanzó en busca del fantasma de doña Lucía, y al verla, sus acompañantes corrieron despavoridos, mientras el capitán desenvainaba su espada y la hundió hasta la empuñadura. Pero aquel espectro se inmutó. Don Álvaro volvió a arremeter con su espada y solo volaron pequeñas luces de colores. Aterrado, el capitán no se movió hasta que escuchó en su oído el gemido de doña Lucía en el callejón de La Beata.
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24: Se imagina, con base obviamente en lo que fueron sus discursos o sus escritos o su ideología, cómo responderían a las preguntas de hoy. Entonces, por ejemplo, ¿qué diría Nelson Mandela de la polarización? ¿No? ¿Qué diría hoy Martin Luther King sobre la justicia social? O Sor Juan Inés de la Cruz sobre la libertad de expresión o la libertad de pensamiento. Yuridia Sierra, qué gusto saludarte. ¿Cómo estás? Muy buenas tardes.
25: Ay, el gusto es mío, Carlos. Gracias por recibirme. Gracias por abrir tus micrófonos a que le entremos a esta, pues sí, locura intelectual y editorial que nos aventamos con este libro, Charlas Imposibles y Claramente Urgentes en el Siglo XXI. La verdad es que yo empecé, pues, por supuesto, decidiendo o intentando, ¿no? Hacer una suerte como de convocatoria. Hay quien ha dicho que es como una suerte de Ouija digital, una especie de convocatoria a esas, las mentes más brillantes que han poblado la faz de la Tierra en el pasado, muy pasado, y algunos mucho más recientes, pero ¿qué tendrían que decir sobre los grandes dilemas y los grandes, realmente como todavía rezagos y pendientes que tenemos como especie humana, ¿no? Y así es como nació esta idea de platicar con ellos, y me serví, obviamente, no de velas, sino de esta tecnología que hoy los seres humanos tenemos la posibilidad de utilizar, que es la inteligencia artificial. Estamos de acuerdo en que Internet es la más grande alejandría que hemos tenido nunca como especie humana. Todo el conocimiento del mundo es el archivo de conocimiento más grande que hayamos creado jamás. Y justamente a través de la inteligencia artificial pude platicar con todos estos grandísimos personajes.
24: O sea, ¿no te tuviste que leer todos sus libros para saber,
25: por supuesto que todos ellos están en mi librero, han atravesado mi biografía, han estado en mi educación, han estado en mis obsesiones también, ¿no? Y justamente por eso, pues, fue que los convoqué y los traje a colación, los intenté sentar en esta mesa, porque son, en efecto, charlas imposibles, porque no están vivos. Tú y yo, que hemos entrevistado tantísima gente en la vida, La verdad es que claramente, y te apuesto, Carlos, que tú también tendrías ganas de entrevistar a algunos de los personajes
3: al que me regales de estos, ¿no? O sea, imagínate, ¿no? Sócrates, Miguel Cervantes, Sor Juana Inés de la Cruz, Simón de Beauvoir, Albert Einstein, Frida Kahlo, bueno, todos, ¿no? Creo que la única de todos los que están ahí, el único que realmente pude entrevistar fue a Celia Cruz. Creo que de todos los demás.
25: Ay, pues qué maravilla y qué privilegio que lo hayas podido hacer, Carlos. Porque en efecto ya ninguno de ellos nos puede dar una entrevista hoy en día, ¿no?
3: A ver, déjame te pongo algunas preguntas un poco para ir jugando con esto. No todas están basadas, pero déjame empiezo con una que sí tienes en el libro y es... ¿Cómo entendería Nelson Mandela la polarización? Es decir, este hombre que se avienta 40 años en la cárcel, que es acusado de todo en Sudáfrica, sale y no cobra venganza. Incluso en contra de la base de su movimiento, decide tender una mano hacia los blancos que habían discriminado a los negros. ¿Qué diría Nelson Mandela de la polarización de hoy que ha sido políticamente tan exitosa en tantos países?
25: Correcto, porque justamente Nelson Mandela me parece uno de los ejemplos más de verdad contundentes de lo que un hombre de Estado y un liderazgo social del tamaño que fue Nelson Mandela, ¿qué tendría que decir justamente sobre estos climas absolutamente polarizados que estamos viendo el día de hoy en prácticamente todos los países del planeta? Entonces, a mí me parecía como realmente quizá la voz más autorizada, él con otros, por supuesto, y otras, pero una de las voces más autorizadas para hablarme sobre el fenómeno de polarización que estamos viviendo hoy en día, mucho más extremo que en tiempos del apartheid en Sudáfrica. Y en efecto, después de haber sido encarcelado durante todas estas décadas, Nelson Mandela salió y buscó los canales para la reconciliación de su país. Y
3: lo fácil
25: supuesto,
3: hubiera sido polarizar.
25: Día, a mí me pareció fascinante platicar con él, ¿no? Fascinante.
3: Uh-huh. Oye, déjame te pregunto, ¿qué pensaría Marie Curie de los antivacunas?
25: Marie Curie, que fue una de las mujeres más brillantes desde el terreno científico que han pisado los laboratorios de los seres humanos, y justamente platiqué con ella sobre este tema. Claro que los no nada más los antivacunas, no le pregunté estrictamente sobre ellos, pero sí sobre quienes en pleno siglo XXI se sienten muy tentados a negar la importancia de la ciencia, ¿no? Pero sobre todo, ¿qué le diría a ella a todas las niñas que hoy en día todavía están enfrentando pues muchísimos obstáculos para dedicar su vida a la investigación y a los descubrimientos que, ojo, pueden salvar muchas veces millones de vidas?
3: ¿A quién le preguntaste de inteligencia artificial o de tecnología?
25: Tengo todo un capítulo, porque le entré a platicar con políticos, Carlos, con líderes sociales, por supuesto con escritores, con filósofos, con muchos personajes que han sido importantísimos en la vida cultural de todos los países de nuestro planeta. Pero hay un capítulo en particular que le dedico justamente a este tema, ¿no? Al tema de las tecnologías. Que ahorita pues estamos de frente y cara a cara con el tema de la inteligencia artificial, pero hemos tenido personajes como el propio Nikola Tesla, platiqué con él, platiqué con Isaac Asimov, que es como de mis héroes desde chiquita. Yo leía sus cuentos y decía, qué barbaridad. Y hoy volteamos y los leemos, y la gran mayoría pues tenían una cosa profética absoluta, ¿no? Platiqué con Alan Turing, que fue el hombre a quien le debemos, no nada más que se haya ganado de este lado de Occidente la Segunda Guerra Mundial, sino también le debemos las computadoras, o todo el lenguaje binario. Pues no hay quien se dedique a esos temas. Yo no soy programadora, ni mucho menos, pero sabemos que Alan Turing fue el padre de la computación moderna, y en fin, platiqué con él y por supuesto también con muchos escritores que no necesariamente tienen que ver con temas tecnológicos, pero que pusieron las preguntas correctas, o al menos la imaginación en donde debía de ir, platiqué, claro, que platiqué también con Aldous Huxley, que inolvidable escritor, y con esta misma capacidad profética que le vemos a él y le vemos a George Orwell, en fin, o sea, muchos de estos personajes, claro que entendían y veían venir o intuían lo que iba a terminar ocurriendo con, digamos, pues con estas nuevas realidades para los seres humanos ahora de la mano de la tecnología, ¿no?
3: Se llama Charlas Imposibles y Urgentes en el Siglo XXI, lo publica Editorial Aguilar, lo escribe Yuridia Sierra. Muchas gracias por conversar con nosotros, Yuridia, un saludarte.
25: Ay, al contrario, gracias por abrirme tus micrófonos, mi querido Carlos, te mando un abrazo fuerte, y al próximo que haga te voy a echar un telefonazo para que me coaches con las preguntas.
3: No, hombre, nada de eso, un abrazo, muchas gracias, felicidades.
25: Un abrazo.
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3: El resumen de lo que tenemos justo en este momento, Arely Paz, vamos contigo.
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14: 2:49 PM, la información en W Radio. El gobierno federal confirmó que murió el R5, Luis Enrique N., alias El Huicho R5. Hoy, a través de su cuenta de X, el secretario de Seguridad, Omar García Harfuch, dijo que, derivado de trabajos de inteligencia militar, elementos de la Secretaría de la Defensa Nacional y la Guardia Nacional, en coordinación con la Fiscalía General del Estado y la Policía del Estado de Michoacán, realizaron un operativo el día de ayer en Tocumbo, en donde integrantes de un grupo criminal pues agredieron a disparos disparos a personal militar, justamente cuando se dio este intercambio y murió este personaje vinculado al Cártel de los Reyes y principal coordinador de extorsiones en contra de productores de aguacate de la región. Estados Unidos ofrecía por él una recompensa de $3 millones. El gobernador de Tamaulipas, Américo Villarreal, se burló de tener o no visa estadounidense. Así respondió a reporteros que lo alcanzaron para preguntarle sobre qué opinaba acerca de la visa, del tema del gobernador de Nayarit. Y bueno, esto le dijo al periódico Reforma.
15: Oiga, ayer se dio a conocer que Estados Unidos está investigando al gobernador de Nayarit. Se habla de que hubo financiamiento de Carmona en su campaña, y el PAN acusó que también en su campaña hubo financiamiento de Carmona.
17: Pues que lo prueben.
15: Deme que alcance la investigación a usted.
17: Que lo prueben. Que lo prueben.
26: Sí.
17: Bueno, yo creo que ahorita le quitan tantas visas a tanta gente, creo que va a ser en un momento dado meritorio que no tengas visa, ¿no? Y que yo ya lo demostré, hice una rueda de prensa, mostré mi documento, y que está sujeta a que es un documento que expide la Unión Americana, y en su momento puede considerar retirarla, como lo está haciendo, pues lo vemos en un momento dado, inclusive en forma masiva.
15: Oiga, ¿y usted se convertiría en testigo protegido de Estados Unidos?
17: De ninguna manera, no tengo más que ajustarme a las leyes mexicanas.
14: Eso dice. ¿Avanza el juicio político en contra de Rocha Moya? ¿Va o no va? Daniela Casanova, muy buena tarde, cuéntanos.
27: Hola, ¿qué tal? Muy buenas tardes, Arely. Pues comentarte que continúa trabado en el Congreso del Estado la solicitud de juicio político contra Rubén Rocha Moya, con la que se busca su destitución como gobernador constitucional y la inhabilitación que corresponda. Recordemos que el pasado 25 de agosto integrantes del PRI presentaron formalmente la denuncia luego de que Rocha Moya regresara al cargo el 21 de agosto, y apenas 34 horas después solicitaron una nueva licencia por tiempo indefinido. Hasta el momento, Arely, la solicitud permanece pendiente de avanzar en el Congreso y de que se determine el trámite que seguirá el procedimiento. Estaremos muy al pendiente de cómo se desarrolla el tema.
14: Muchísimas gracias. Buena tarde.
27: Buena tarde, pendientes.
14: Jornada violenta en Guanajuato. Al menos 5 personas fueron asesinadas en el municipio de Santiago Marabatío, mientras que autoridades reportaron también que en Salamanca se registraron 3 asesinatos más. Ya hay reacciones al informe de la presidenta. Jaime Brajero, muy buena tarde, cuéntanos.
28: ¿Qué tal, Arelia? Sí, fíjate que aquí en la Cámara de Diputados hay reacciones sobre este tema. El vocero de los diputados federales del PAN, Federico Dorin, rechazó las cifras alegres en materia económica que dio a conocer el día de hoy la presidenta Sheinbaum en Palacio Nacional. El legislador panista comparó las cifras del crecimiento del Producto Interno Bruto en los gobiernos del PAN con los de Morena. Vamos a escuchar.
29: Eso es México con Morena. El crecimiento económico de Claudia Sheinbaum fue del 0.8%. De López Obrador fue de 1.1% en promedio. Con Fox crecimos al 2.3% en el sexenio. Con Calderón al 1.7%.
28: Y bueno, en contraparte, la diputada de Morena, Claudia Rivera Vivanco, aseguró que el país transita por una etapa de estabilidad interna, soberanía digna y fortalecimiento económico sin precedentes. Escuchemos.
0: Ha mantenido fuerte a nuestro peso frente al dólar, como un gran logro también del fortalecimiento de nuestra economía. Yo puedo decir, sin temor a equivocarme, que no solamente es o será la mejor presidenta, sino que lograremos grandes resultados. Y digo lograremos porque

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3: Guardar tu dinero sin que este produzca una ganancia es un gran error, porque ya sea que lo tengas debajo del colchón o en tu alacena, mantener guardados los recursos lo único que provoca es que la inflación los vaya disminuyendo. Sí, aunque exactamente sea la misma cantidad de billetes y monedas, gracias a la inflación cada vez te servirá para comprar menos mercancías o productos. Por eso la mejor recomendación es transformar el ahorro en inversión, es decir, que pongas tu dinero a trabajar para que no solo mantenga su poder de compra, sino que con el tiempo se pueda convertir en una fuente de ingresos adicionales en beneficio de tus finanzas personales.
4: Y seguro te preguntas, ¿dónde puedo invertir mi dinero de manera segura y rentable?
3: Pues afortunadamente cada vez hay más opciones de inversión que puedes iniciar incluso desde 100 pesos. Pero la mala noticia es que también proliferan las ofertas de grandes ganancias en poco tiempo, lo que es la primera alerta de que la empresa que te ofrece esta combinación te quiere estafar. Entonces, después de comenzar tu ahorro, revisa los registros de la Conducef para saber las empresas formales y autorizadas para captar tu dinero.
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2: de manera sencilla.
1: El dinero y tu bolsillo, explicado por Roberto Aguilar.
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3: Hola, ¿qué tal? Bienvenidos a Claro Sports en W. Me da muchísimo gusto saludarlos en este martes, primero de agosto, 3 de la tarde. Primero de septiembre ya, 3 de la tarde con un minuto. Qué rápido, ya estamos en septiembre. Mes patrio, mes importante para nuestro país. Qué gusto saludarlos. Y también, importante porque se cierra el mercado de fichajes. Y lo que ayer dábamos por hecho, lo de Eric Lira, al final, también siempre con la cautela de se tiene que liberar la plaza de extracomunitario. No se liberó, pues entonces no se dio el fichaje. Pero, hombre, sabe mal, ¿por qué? Porque ayer Víctor Velázquez ya estaba diciendo, era su sueño, ya está todo listo, y al final que no se dé, creo que es una muy mala noticia para el fútbol mexicano en general, y no me imagino lo que está viviendo Eric Lira, que tenía muchísima ilusión de poder seguir al Mónaco. Contaremos la última hora de ese fichaje que al final no pudo ser. Vamos a platicar de eso. Hablaremos también de todo el tema del América, porque ayer hablábamos de que Cáceres se quedaba, de que, bueno, pues hoy la sorpresa que al América sí que tiene una baja sensible, que es la de Sebastián Cáceres, así que también tendremos que analizar y tocar ese tema. Y en general, ¿cómo quedan los mexicanos con el mercado de fichajes? Beto Lati, ¿cómo estás? Buenas tardes.
4: Nicolás, qué gusto. Lo mismo Bernardo, compadrito Miami, Miguel Gurbitz. Ya podemos decir, con este último acontecimiento, que ha sido un desastroso mercado de fichajes post Copa del Mundo.
3: Para México.
4: Para México, evidentemente. Lo de Armando González es importante a Grecia. Edson no encontró para dónde ir. West Ham también con las pretensiones no propició casi fuera. Es su derecho, tiene un contrato, es su propiedad del futbolista. Todavía podría irse a alguna liga que cierra después mercado. Le hace Grecia, le hace Turquía, le hace Portugal, le hace Liga MX, MLS. Pero ya en las grandes ligas ya no. Veamos, se queda en el Championship con el West Ham, que por cierto jugó hoy contra el Wolverhampton de Raúl. Obed tiende a quedarse, queda una horita más en el Atlético, no tendrá tantos minutos, el Atlético lo quería prestar, y así vamos caso por caso, pero lo de Lira parecía muy relevante, y no se pudo hacer por situaciones ajenas al jugador. La crítica ahora va hacia por qué Cruz Azul no exploró alguna posibilidad más. Pero la respuesta puede ser, es que no hubo alguna posibilidad más. Es muy sintomático que el único equipo que lo buscó fue el equipo en el que hay un mexicano en posición de decisión, Carlos Aviña, el Mónaco. Es decir, no fue por lo que lo moviste, fue porque había una relación de cercanía diferente, ¿no?
3: ¿Pero había que moverlo?
4: Ah, si era el sueño del jugador y la voluntad del equipo, buscar mayores alternativas.
3: Pero había que moverlo.
4: Vista la realidad de nuestro fútbol, sí es imprescindible.
3: Claro, pero esa es responsabilidad del equipo o
4: de quienes trabajan con él, o como lo queramos poner.
3: Yo ahí no estoy de acuerdo, yo ahí no creo que
4: el equipo... ¿Crees que Cruz Azul haya tenido que hacer algo más?
3: Pues no, claro que no.
4: Si les interesaba el dinero, y si...
3: Sí, pero no...
4: Pero no se termina, no terminó por haber otra opción.
3: O sea, yo...
4: Hubo la opción del fútbol árabe.
3: ¿Llegó alguna oferta?
4: La del fútbol árabe se planteaba.
3: Y no la quiso nadie. O sea, no la quiso el jugador.
4: Y esta que estaba...
3: Esa, para que veas, el club yo creo que estaba encantado de aceptarla.
4: Porque era más dinero.
3: Era mucho más dinero.
4: Para que veas cómo al Mónaco no le salió. Porque Camara termina yéndose un mediocampista de recuperación al Chelsea. Y porque ya tenía delantero y ya contaba con los más de 40 millones por la salida de Balogun al Everton. Finalmente, sea que lo de Balogu no terminó por cerrarse, o sea que las pruebas médicas no lo permitieron, no se hace lo de Lira.
3: De la Garza, ¿cómo estás? Buenas tardes.
5: ¿Qué tal, Nico? ¿Cómo estás? Beto, Miguel, los saludo con mucho gusto. Pues, el único jugador mexicano al que el Mundial le abrió las puertas de Europa y no se consolidó, ¿no?, su traspaso, porque digo, se fue la hormiga, pero no por el Mundial, ¿no? Se fue por su trayectoria, por su edad, etcétera, ¿no? Pero es una pena, la verdad, que no se haya hecho lo de Lira, ¿no? Entonces, una vez más, lo que hemos venido diciendo, entonces el Mundial quizá no fue tan bueno como la mayoría de la afición lo percibió para los jugadores mexicanos. Pero bueno, hoy que se hace una evaluación de los mexicanos en Europa, sí creo que hay un nuevo factor, ¿no? El factor Lilini, que es todos los mexicanos que no pasaron por el fútbol mexicano, que son hijos de mexicanos, que son más jóvenes que evidentemente que estos jugadores de los que estamos hablando, que también luego hay que empezar a contabilizar los cuántos son y dónde están, ¿no? Hay que empezar a darle seguimiento a eso, porque creo que ese es un buen trabajo que ha hecho Lilini a falta de que no estamos generando los jugadores en México.
3: También. Miguel Gurruch, ¿cómo estás? Buenas tardes.
6: ¿Cómo estás, Nico? Un abrazo para ti, para Beto, para Bernardo. No sé por qué Beto dice un desastroso mercado de fichajes. Yo diría promedio. Sí. O sea, hay que revisar cuántos jugadores después de Copas del Mundo de la Liga MX van a Europa. Ahorita estaba sacando la cuenta. Eric Gutiérrez, 2018. Luis Chávez, 2022. Raúl Jiménez, 2014. Y listo. O sea, estamos en el promedio. Mandar un jugador a Europa después del Mundial. Entonces, pues desastroso, ¿no? Yo diría normal, promedio. O sea, creo que la única ocasión, digamos, que se salió de este comportamiento fue 2006, después del Mundial de Alemania, que se fueron algunos otros. Pero en general, pues es de a uno, ¿no? Y listo.
3: También, a ver, y son datos. También, y lo vamos a platicar, por supuesto. Me da muchísimo gusto saludar a Cristian El Chaco Jiménez. Chaco, ¿cómo estás? Gracias por tomar la llamada.
7: Hola, ¿qué tal? Buenas tardes. Acá estoy luchando con una impresora que no la puedo conectar.
3: No.
4: Chaco adorado. ¿Quieres
3: que te ayudemos? Chaco, ¿cómo te ayudamos? ¿Cómo lo hacemos más fácil, Chaco?
7: Ya me desconcentraron.
4: Oye, gracias, Chaquito. Abrazo, hermano.
3: Me imagino que estás muy contento, Chaco, porque, bueno, a ver, le hicieron cardíaca, ¿no? Pero al final, Santi termina por irse al Porto, un club que históricamente para los mexicanos ha sido muy bueno, un club importante que participa en competencia europea. En fin, me imagino que dentro de lo complicado que han sido los últimos meses, esta es una fantástica noticia.
7: Sí, la verdad que sí, que para no te puedo mentir. La verdad fue difícil, qué sé yo, a veces, viste, pienso que pueden suceder más rápido las cosas, es un mundo nuevo, situaciones nuevas que vivió Santiago, porque no lo había vivido, ni yo lo había vivido como jugador, en el caso de lo que pasó últimamente con el tema de después del Mundial, cuando Santiago llegó a Milán para terminar la última etapa de rehabilitación y que lo separaran del equipo y que entrené con tres o cuatro jugadores que no iban a tener en consideración. Y bueno, nada, se empieza a apretar todo porque se va acabando se va achicando los días de finalización del mercado y no tenés nada resuelto, y hay un montón de factores, pero bueno, por suerte se dio, y se dio un club que realmente es muy importante, y estamos todos muy contentos, y él más que nada.
4: Chaco, querido, abrazo enorme a Alberto Lati, esperando que estés muy bien, que venga una etapa maravillosa para el Bebote, que se reencuentre con la confianza, que se reencuentre con el gol, que se reencuentre pues con elementos que son indispensables para un futbolista. Chaco, ¿cómo eran los diálogos con Santi estas últimas semanas, viendo que en el Milan no contaban con él y que los días iban avanzando? No me quiero imaginar la tensión que esto supone.
7: Sí, no soy. A ver, quizá él lo manejaba un poco más tranquilo, porque uno, como decía, para eso tengo un agente que se encarga de eso. La realidad es que no, nosotros como seres humanos, como padres, siempre cuando pasan cosas a tus hijos, obviamente. Quizás todo el mundo me dice que soy preocupón yo, ¿no? Y por naturaleza, y soy el que más estoy al pendiente de las cosas de mis hijos. Bueno, en el caso particular de Santiago, después me va a tocar Agustina, que también se va a estudiar afuera. Pero bueno, nada, al final sí, fueron días de mucha tensión, muchas angustias, porque la realidad es que si bien había equipos que preguntaban por Santiago, cada vez iba avanzando más en los días y realmente no era que se terminaba de concretar. Entonces eras no dormir ni nada por el estilo, pero Santiago siempre estuvo muy tranquilo. Él nos da un poco más de tranquilidad y de pausa a toda esta vorágine que uno vive como padre, pero bueno, yo creo que es parte normal de lo que le puede pasar a un padre cuando las cosas no salen como uno pretende.
4: Oye, Chaco, yo decía al inicio del programa que para mí ha sido un mercado desastroso de futbolistas de Liga MX con lo de Lira, que no se hizo, y Miguel Gurbitz me contestó, y tengo que decir que con perfecta razón, pues que estamos en el promedio. Cuando platicas con Rafaela Pimenta, de las representantes más importantes del universo del fútbol, que lleva a Santi, que lleva a Morita, ¿qué te cuenta del futbolista mexicano? ¿Qué te cuenta de cómo nos ven, Chaco? ¿Qué pasa?
7: No, la realidad es que es increíble esa mujer, porque bueno, también tengo que hacer mención a Maxwell, que es su mano derecha, que es aquel jugador que jugó en Barcelona, lateral, en Paris Saint-Germain, en Brasil, que él está trabajando, que Maxwell hizo mucho por este mercado de Santiago. Yo creo, a ver, no he hablado con esta situación que justo estás planteando, Lati, pero creo que hay una cuestión de que no sé de qué manera, pero yo le puedo decir a lo que me pasó realmente en estos cuatro años que mi hijo está en Europa y que yo más o menos me empapé y tuve reuniones con directivos de diferentes equipos. El tema del pasaporte comunitario es fundamental. Eso es, creo que es algo que no sé cómo lo pueden hacer, porque yo pensaba, y creo que lo hablé con vos, Beto, o hablé con alguien más, y yo decía, bueno, a ver, ¿de qué manera se puede ayudar a que los futbolistas que están en México puedan tramitar el pasaporte? No sé de qué manera, pero el gobierno también tiene que incidir en eso, los dueños que puedan tener algún... No sé, yo planteo estas con desconocimiento de causa, pero yo creo que es fundamental, porque yo creo que una de las partes que por eso van los argentinos, por eso van los brasileros, por eso está lleno, creo que es un factor muy importante, porque cuando yo me reunía con equipos muy importantes, y con Santi haciendo 70 goles en el Feyenoord, me decían, ¿tiene pasaporte? Sí. Ah, bueno, entonces sí. Te estoy hablando de que es fundamental. Porque bueno, hoy Lira se hubiera ido si tuviera pasaporte comunitario.
4: Claro.
7: Entonces, no sé qué manera, no sé si estoy pecando de ignorante de esto que estoy diciendo, porque la realidad es que para mí es un factor muy importante. Y después, bueno, el tema de que el futbolista mexicano en el mercado local está con la verdad que está bien, está cómodo, pero bueno, en esta ocasión yo creo que se plantea la situación de lo de Balogún, de no salir. Qué lástima, porque lo de Lira a mí me hubiera encantado que se vaya, pero bueno, no está joven y todavía tiene mercado para hacerlo, no ahora, pero bueno, quizás más adelante lo pueda hacer. Pero sí es una lástima, porque bueno, sí sería una gran oportunidad para él. Y bueno, para el futbolista mexicano, ¿qué te puedo decir? A veces es complejo, es difícil, creemos de que es tan fácil estar en Europa o llegar a Europa, y no es tan fácil como todos lo plantean. Porque bueno, hemos tenido casos de que ha costado mucho y hemos tenido casos que han triunfado allá. Sí. Pero bueno, la realidad es que a veces es difícil.
5: Hola, Chaco, Bernardo de la Gasta, te saludo con mucho gusto. No me parece que tenga nada de ignorante lo que planteas, al contrario, ¿no? Yo creo que lo ignorante es no estar explorando posibilidades que favorezcan a los jugadores mexicanos. De hecho, yo recuerdo que hubo una reunión de Mikel Arriola con gente de la Federación Española, en donde se habló un poco de este tema, luego ya no sé en qué acabó, pero sí se estaba, recuerdo bien ahora que lo dices, explorando esa posibilidad de facilitar o de encontrar caminos para que el pasaporte comunitario fuera más fácil. Pero bueno, al margen de eso, que es más interesante que lo planteas y que habría que ponerlo en la palestra de los federativos y de los dueños de equipos y de los propios jugadores y representantes, pero bueno, al margen de eso, Raúl Jiménez encontró en el fútbol portugués de alguna manera su salto a la Premier League. ¿Tú ves esta oportunidad para el Chaquito? ¿Tú ves esta oportunidad para él de reencontrarse y de alguna manera ir a dar el brinco a un fútbol un poco más top de lo que ya es el Porto, que es un equipo, por supuesto, muy importante en Europa?
7: Sí, fíjate que nosotros en el análisis que hacemos hoy pensamos en lo que Santiago puede llegar a disfrutar un poco de volver a disfrutar del fútbol, más allá de que la elección, y él lo decía muy claramente, cumplió un sueño de ir a Milán, y la realidad de las cosas no salieron como uno pretendía, pero bueno, al final estuvo ahí. Hoy lo que pensamos es que él pueda volver a sentirse feliz en un campo de juego después de tantas cosas que ha pasado, que al final yo siempre le digo es que es aprendizaje, hijo, no es quizás Cristiano Ronaldo, Messi, que son los tipos que estuvieron durante mucho tiempo sin tener ningún problema. Al final todos los demás han tenido altibajo en su carrera, entonces yo creo que es parte del aprendizaje, pero sí, yo creo que a él le va a servir para tomar confianza primero, para demostrar de qué está hecho, porque yo veía las declaraciones de él y sí, sé, y hablaba mucho de ese fuego sagrado que uno puede llegar a tener cuando las cosas no salen como uno pretende y entras en una racha negativa de goles y cuando querés salir tenés una racha de lesiones y realmente a veces decís en qué momento se va a acabar, ¿no? Pero bueno, al final gracias a Dios tiene la suerte de que el Porto se haya fijado en él, que haya confiado en él. Y bueno, él también va a dar lo mejor para Porto. Después, no sé, digamos, lo que puede llegar a pasar, pero la realidad que hoy pensamos de que él empieza a disfrutar nuevamente del fútbol.
6: Chaco, ¿cómo estás? Un abrazo grande de Miguel Gurbitz. Mi pregunta iba justo en relación a eso, ¿no? ¿Qué tanto le ha costado anímicamente el fútbol en general a tu hijo durante el último año? Y la otra que te pregunto, Chaco, es... ¿Nunca contemplaron volver a México en esta, digamos, en esta etapa? ¿Nunca se pasó por la mente volver a México?
7: No, Miguel, te mando un fuerte abrazo. No. Y la verdad que tuve acercamientos de México, pero no creemos de que pues, al final la iba a luchar para quedarse en Europa por un tiempo más. Creemos de que poco tiempo que haya salido de México y volver a México no estaba en las prioridades. Teníamos también oferta de la MLS también, pero bueno, no, la realidad es que Santi, él quería demostrar de que es, porque aparte cuesta mucho salir, hemos hablado de que cuesta mucho salir a Europa y volver tan fácil, y la íbamos a pelear hasta el final, digamos, bueno, la iba a pelear él, nosotros desde atrás empujando, pero la realidad es que estaba muy muy muy optimista de que podía quedarse en Europa, y más allá del año que ha tenido y con un montón de circunstancias que no fueron tan agradables, ha tenido la realidad que a mí me sorprendió los equipos que han llegado de Europa. Entonces, quiere decir de que algo hizo bien durante la estancia en Feyenoord, en Milán quizás no tuvo esa continuidad que había tenido en Feyenoord, por diferentes factores que hayan pasado o lo que sea, pero bueno, lo que saben, lo que los scouting, los directores deportivos, saben de que si Santiago está sano y está bien, es un jugador que si vos le das confianza y él retoma esa confianza, es un jugador que te puede marcar diferencias. Y entonces en ese sentido estamos muy tranquilos y la verdad que bueno, en el sentido de que hoy su cabeza está puesta en Europa.
6: ¿Qué tan difícil es,
7: Chaco? La
6: pregunta
7: que me hiciste una antes, ¿no?
6: Sí, no, que cómo la había pasado Santi, pero la respondiste, ¿no? En esto de volver a disfrutar el fútbol. ¿Qué tan difícil es que a los 25 años, Chaco, en una carrera tan corta, te ofrezcan el mejor contrato de tu vida y decirle que no? Porque a Santi le ofrecieron el mejor contrato de su vida tanto en México y en MLS. ¿Qué tan difícil es decirle que no al mejor
7: 23,
6: contrato de tu vida?
7: Miguel, a los 23 le ofrecieron el mejor contrato de su vida antes de ir a Milán. Uh-huh. La ofrecieron de Arabia.
6: Ok.
7: Entonces, la realidad es que hemos pensado mucho en el tema de que hoy no es lo económico, hoy es lo deportivo. La realidad es que él tiene la cabeza muy muy en ese sentido de querer hacer las cosas diferentes, de que no le mueva la parte económica, que le mueva más la parte deportiva y el competir que otra situación. Entonces, la realidad es que a veces es difícil, porque bueno, yo hablo en término particular de lo que a nosotros nos pasa como familia y lo que nos, el pensamiento que tiene Santiago. Pero bueno, la realidad es que hoy pasa más por lo deportivo y que él pueda crecer como futbolista que la parte económica.
3: Estamos platicando con Cristian "El Chaco" Jiménez. Qué fuerte eso que dices, Chaco, pero obviamente, hombre, eso se aprende. Y creo que el que tú estés tan cerca de Santi ha hecho que él tome este tipo de decisiones.
7: Él me enseña a mí, porque yo me hubiera ido a Arabia, ¿eh? No, mentira, es broma. No, oye, la Chaco, verdad que la tiene clarísima el niño y a mí me da mucha tranquilidad, porque él muchas veces en situaciones que, no sé, a alguno le va a pasar como ustedes, que tienen hijos y uno quiere que las cosas salgan bien siempre, y a veces los hijos te enseñan a tener calma, paciencia, y a veces es difícil.
4: Oye, Chaco, llega un equipo con un presidente joven, André Villas-Boas, que tuvo su camino como entrenador, incluso al Chelsea llegó.
7: Hizo mucho, Beto, para que
4: a llegue. Ver, cuéntame.
7: No, hizo mucho, porque bueno, tanto él como el entrenador ya habían hablado con Santiago durante un tiempo. No sé qué pasaba, que se alargó las negociaciones, pero la realidad es que hizo mucho para que llegue Santiago ahí.
4: Francesco Farioli, el entrenador, menor de 40 años, italiano. De los primeros diálogos, ¿cómo veía a Santi? ¿Qué esperaba de Santi? ¿Qué te contaba?
7: No, pues la realidad es que Santi ya había tenido una charla con él hace un tiempo. Yo creo que él, no sé, porque bueno, tengo que ponerme a investigar un poquito, pero lo he visto, creo que fue técnico del Ajax,
4: sí,
7: en algún momento, y creo que de ahí el haber visto a Santi, que Santi, bueno, los clásicos, la verdad que le iba bastante bien con Feyenoord, y él le decía de que más allá de que tiene a Andrés Silva, que es un buen delantero, y tenía otro delantero, él creía de que Santi le podía aportar mucho a su ofensiva, y que bueno, nada, que al final esas son partes de algo de un entrenador diferente que confía en el jugador, que antes de contratarlo te llama y te dice el porqué de quererte en el proyecto. Y la verdad que hoy hablando con Santi me dice, estoy feliz, me recibieron muy bien, el club es extraordinario, muy ordenado, muy estructurado. Están en todos los detalles, entonces, nada, así, textuales palabras, le dije, bueno, hijo, tenés todo para empezar a romperla. Entonces, bueno, nada, con esa tranquilidad estamos.
3: Beto, hay que recomendarle a Chaco dónde puede ver los partidos, ¿no?
4: Por supuesto, Liga Portuguesa en Claro Sports.
7: Sí, los veo. El otro día estuve viendo, creo que ayer fue Benfica o anteayer,
3: sí,
7: fue un partido atrasado.
3: Ayer, Benfica, sí, ahí para que estés pendiente.
7: Estoril, ¿no? Benfica Estoril, que sí, ganó 2-1.
3: Sí, ahí está.
7: Sí, pero bueno, ya lo veía, ya me hace falta. Ya
3: ahora con más cariño nos vas a ver.
7: ¿Eh?
4: Oye, próxima semana Champions contra Manchester City, si estoy correcto.
3: Sí, ojalá que tenga minutos.
4: Ya esto empieza de lleno. Enhorabuena, Chaco.
3: Te mandamos un abrazo, Chaco, gracias.
7: Abrazo grande, qué placer el poder saludarlos.
4: Igualmente. Gracias por el tiempo, hermano.
7: Mucho.
3: Cristian "El Chaco" Jiménez, me encanta la naturalidad. Y como saben, aquí pasa la Liga de Portugal.
4: Y aquí está el
3: con
4: rebote.
3: Santi.
4: Aquí lo tenemos.
3: Con Santi Jiménez. Suerte, suerte.
4: Y
3: de
4: el
3: verdad.
4: Familia Cao con Patricio Salas, sí, también.
6: Así como hemos hablado, el trabajo que le cuesta a los mexicanos en general el fútbol de Europa, el Porto es digamos, de los territorios, de los equipos en donde mejor. A Héctor Herrera le fue de manera fantástica. Al Tecatito Corona fue alguna vez, si no mal recuerdo, en el
3: mejor asistidor.
6: 19-20, el mejor jugador de la Liga Portuguesa.
3: Miguel Ayun también le fue muy bien.
6: Entonces, ojalá pueda retomar. Y mira que las ofertas aquí muy cerca en Florida, no el Inter, sino en Orlando, fue muy sólida para traerse a Santi Jiménez y aguantó el bombazo.
3: Aguantó, como dice el Chaco, que se hubiera ido a Arabia.
4: Y lo que es el cartel, porque Santi viene de una lesión muy dilatada, mal diagnosticada de entrada, desde octubre. Viene de un mundial en el que no pudo estar a plenitud y terminó recayendo. Y pese a eso llega a un equipo que juega Champions League, que es un grande.
3: No, es un
4: grande.
3: Con Benfica son
4: lo
3: los dos.
4: Lo que es ya tener un camino en Europa. ¿no?
3: Vamos a hacer una pausa rápido.
4: El pasaporte que decía Chaco, perdón, Nico.
3: 3 de la tarde con 24 minutos, 55-54-02-28-44, arroba Claro Sports, arroba W Radio, arroba Deportes W. Gracias, gracias de verdad por estar con nosotros. Pausa muy, muy, muy rápida y regresamos para que Joel Morales nos cuente la última hora de lo de Eric Lira, porque esto sí cambió momento a momento, ¿eh? Ayer Víctor Velázquez decía, ya está. Y se iba a liberar esa plaza. Y al final no se dio. Pausa, regresamos.
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3: Gracias por estar con nosotros. Vamos rápido con Joel Morales a la noria. Joel, caray, 24 horas después, ¿cómo cambió absolutamente todo? Lo fuimos contando paso a paso, porque esa es la realidad, y de eso se trata también, de la información que teníamos y cómo se iba contando paso a paso y las condicionantes que había, porque si bien ya había un acuerdo entre Cruz Azul y Mónaco, al final, Beto, se tenía que liberar una plaza.
4: Hacía falta una carambola. Y eso es imprescindible decirlo, y por eso cada
3: tampoco
4: que
3: tampoco surgía... una carambola. O sea, a ver,
4: hacía falta otro.
3: Se tenía que liberar una plaza.
4: No bastaba el acuerdo Cruz Azul Mónaco. El acuerdo Cruz Azul Mónaco demoró un tanto. De hecho, llegó a parecer caído, logró levantarse. Y hacía falta.
3: ¿Cuántas ofertas hicieron? Tres, por lo
4: la
3: menos.
4: La tercera,
3: ¿no?
4: Sí, lo cual es común también, ¿eh? La siguiente condicionante era que el Mónaco liberara una plaza extracomunitaria. Muchos pensaron cuando se fue Camara o sonaba Camara que ya se fue a Chelsea, porque la misma posición, que esa era. No, él no ocupaba la plaza extracomunitaria, era Balogun. Y a Balogun lo vendieron muy caro a Everton, pero se cayó la operación, según mi información, por las pruebas médicas, aunque es factible que no haya habido el acuerdo total entre Chelsea y Mónaco. Entre Everton y Mónaco.
3: Everton y Mónaco. Joel, ¿cómo estás? Qué gusto saludarte. 24 horas después, cambió todo para Eric Lira.
15: Nico, ¿cómo te va? Buenas tardes, saludos para todos. Sí, lastimosamente lo anunciábamos hoy muy temprano, el hecho de que no se liberó esa plaza de extracomunitario y Eric Lira no va a jugar en el conjunto del Mónaco. Ojo, hay algunas ligas que todavía tienen ese mercado abierto, pero se empieza a complicar un poco el sueño que él tenía, que era jugar en el fútbol del viejo continente. ¿Qué fue lo que pasó, Nico? No se liberó la plaza extracomunitario, no hubo tiempo de inscribir a Eric Lira. La verdad es que el tiempo fue el que le jugó en contra al todavía capitán de Cruz Azul. También el tema de Folarin Balogun, este futbolista estadounidense que estuvo bastante cerca en el Everton. La información que tenemos es que fue un problema en el hombro, Nico, el que por ahí empezó a trabar un poco esa negociación y por ende no fue posible liberar esa plaza de extracomunitario, la plaza que se esperaba que pudiera ocupar Eric Lira. Se despidió del club, tenía ya también el club Cruz Azul preparado alguna especie de homenaje. ¿Por qué? Porque ellos pensaban que se iba a dar. Nico, incluso el día de ayer, en las instalaciones de la cooperativa Cruz Azul, lo confirmaba el ingeniero Velázquez, que fue una labor titánica. Comenzaron en 3 millones de euros y lo vendieron, o bueno, el trato estaba en 8 millones. La verdad es que el día de ayer nos da un indicio de que esto se podía dar, en palabras del presidente del equipo, Víctor Velázquez. Hoy ha cambiado todo y lastimosamente Eric Lira no va a jugar en el conjunto del Principado.
4: Creo, Joel, la única puerta posible, hay algo importante que aclarar. Francia cerró registros unas horas antes que Inglaterra y España, que todavía los tienen abiertos por un ratito más. No, todavía están esas posibilidades. ¿No llegó a haber interés de otro equipo hasta donde sabes, Joel, puestos a buscar qué pasó en el proceso? ¿Lo limitamos a nada más lo que hizo Mónaco? ¿Lo ampliamos a no supieron moverlo? ¿Tú cómo definirías todo este proceso? Entendiendo que queda Portugal, queda Grecia, queda Turquía, ya no equipos UEFA, porque mañana la Champions también cierra sus registros. Pero las cinco grandes ligas europeas parece ya completamente inviable, a menos que haya un milagro en Inglaterra o España en la próxima hora. Joel, te escucho.
15: Sí, Beto, qué gusto saludarte. La idea es en estos momentos tratar de buscar alguna oportunidad para que Eric Lira pueda cumplir ese sueño. Y la verdad es que acá podemos hablar, no quiero caer en el cliché, un poco injusto después de todo lo que ha pasado Eric Lira. ¿Por qué? Porque se quedó fuera del proceso del Mundial de Qatar, estuvo trabajando horas acá en el club, fuera del club, se contrató un preparador físico personal, un chef, ¿para qué? Para tratar de regresar a una Copa del Mundo. Lo logró y llegó como titular. Hay que recordar que le ganó el puesto a Edson Álvarez cuando se pensaba que era un futbolista que quizás iba a dar ese salto al fútbol del viejo continente. Lastimosamente no se dio. Como bien mencionas, quedan por ahí abiertas algunas puertas en el fútbol del viejo continente, estas ligas de las cuales has mencionado, que sí, todavía faltan algunos días para que cierren, pero por ahora es un poco complicado porque estaba ya todo avanzado con el conjunto monegasco. ¿Algún otro interés? Hoy lo único que te puedo decir, Beto, es que el que está firme, el que se mantiene por ahí, no con las mismas condiciones, es el Al Jazeera. Pero lo ha dejado muy en claro Eric Lira desde el principio. No le gustaría ir a esta liga, él lo que buscaba era poder ir a jugar al fútbol de Europa.
4: Oye, importante decir, querido Joel, que desde Inglaterra se dice que lo de Balogun al Everton no se ha caído. Y es que, reitero, la Premier League todavía tiene unos minutos de mercado abierto y algo se moverá. Pero la francesa ya cerró. Por eso aclaramos que aunque lo de Balogun se destrabara en este momento, el Mónaco ya no podría registrar a Eric Lira, ¿no?
15: Ya no puede.
4: ¿No? Es importante aclararlo porque en Inglaterra están diciendo que lo de Balogun no está del todo triturado.
3: Cuando queda muy poco tiempo, la verdad, sí, también.
4: Pero ha pasado, ¿te acuerdas del fax cuando iba a ir de Gea al Madrid?
3: ¿Qué pasó, Miguel? ¿Por qué te enojas?
6: No, para nada. No, a lo que voy es, está claro que ya no va a poder, digamos, ser en esta ventana. Estamos a 2 meses y medio de que se vuelva a ver la ventana de fichajes. Y si es un jugador que verdaderamente, Joel, le interesa al Mónaco, ahí va a seguir la posibilidad.
15: Sí, Miguel, qué gusto saludarte. ¿Y sabes qué ayuda, Miguel? Que Carlos Saviña fue el principal impulsor de que esto se pudiera dar. Director deportivo del Mónaco, que es mexicano. Entonces habrá que esperar. Muchas veces dicen que el tren de Europa pasa solamente una vez. Yo acá les puedo decir, por la mentalidad que tiene Eric Lira, por el nivel que mostró en Cruz Azul, por el nivel que puso con la selección mexicana en la Copa del Mundo, yo les podría decir que esa ventana podría quedar entreabierta. ¿Será difícil? Sí, porque en el mercado invernal seguramente vendrán algunas otras opciones, no solamente del extranjero, sino también del fútbol mexicano, pero él tiene la mente puesta en cumplir ese sueño, en seguir con ese nivel y por supuesto ser una pieza fundamental en la selección mexicana, este que arranque el proceso con Rafa Márquez. Yo les diría que la puerta puede quedar entreabierta para que en diciembre esto se pudiera dar y que de una vez por todas Eric Lira pueda cumplir ese sueño.
3: Joel, te mandamos un abrazo, gracias.
15: Un abrazo, Nico, que estés muy bien. Por cierto, que lo que busca el club es darle un espacio a Eric Lira. Se espera que el día de mañana no esté acá y que a partir de el día jueves, viernes, ya se concentre con Cruz Azul para ver si es elegible en este partido contra Santos el próximo domingo en el Coloso de Santa Úrsula. Un abrazo, que estén muy bien, buena tarde.
3: Gracias, Joel. Sí, a recuperar ritmo, sensaciones y listo, Miguel.
6: Sí, sí. Que pedirle a Joel que nos haga los enlaces desde otro motódromo, ¿no? O sea, dice el tren solamente pasa una vez. El tren fue que sí, las motos en los enlaces de Joel.
3: ¿Qué daño le echó a Miami?
6: Especiales, o...
4: Para el que trabaja escuchando el mar, las olas.
6: Es cierto. Sí.
4: ¿Acaso el sonido de un mojito preparándose con la cuchara rebotando entre hielos? No. Pues no es difícil entender esto, pero Miguelito, ¿te acuerdas cuando fui a Las Vegas cómo me reventó para el Super Bowl?
3: Bueno, a ver, Beto, ahí también.
4: Reventó.
3: Ahí también. Te fuiste al único lugar de Las Vegas donde no había luces.
6: No, o sea, estoy también empezando a creer que no estaba en Las Vegas.
3: Sí, sí, sí.
4: Oh,
3: sí.
4: De hecho, me viste ahí, güero, acuérdate.
6: ¿Mua?
4: Sí, ya tampoco se acuerda.
3: Miguel, cada que va a Las Vegas se le olvida.
6: Acuérdate que lo que pasa en Las Vegas se queda en Las Vegas.
3: Ahí se queda. Pero, hombre, está en la noria, Joel, ahí donde están pasando las cosas, en la noticia, Miguel. Por favor.
6: Oye, pero lo cierto es que... Es una lucecita, ¿no? No diría al final del túnel, en el túnel que todavía esperemos sea un poquito más ancho para que en 2 meses y medio se abren otra vez los libros de fichajes, ¿no? Entonces, ojalá que pueda permanecer este interés por Lira.
3: Sí, de acuerdo. Vamos a hacer una pausa muy rápida, son las 3:35. Manden mensajes, los vamos a leer regresando. El corte 55-54-02-28-44, @ClaroSports, @Radio, @Deportes W. Pausa, regresamos.
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0: breves.
1: Bastián Troncón consiguió la victoria en la décima etapa de la Vuelta a España luego de que se impuso en un sprint a Magnus Cort y Thibaut Nice. Enric Mas se mantiene como el líder general. Jarren Durán y Randy Arozarena conectaron cuadrangular en el primero de la serie entre Red Sox y Mariners. El partido se terminaría definiendo en extra innings a favor de Boston con pizarra de 9 a 8. El estadounidense Francis Tiafoe debutó con victoria en el US Open tras imponerse en 5 sets a Martin Dam Jr., mientras que la japonesa Naomi Osaka superó la primera ronda al derrotar a Anastasia Zakharova por doble 7-6.
2: Gracias por estar con nosotros, es Claro Sports. 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Pueden seguir.
3: Tres delanteros mexicanos en Europa en esta pantalla, ¿no?
2: Pato
3: Salas con
2: Hormiga.
3: Hormiga.
2: Y Santi.
3: Y Santi Jiménez con Porto.
2: Y Santi.
3: En nuestra multiplataforma.
2: Oye, Beto, a ver, información de última hora de una fuente importante, porque
3: sí, Fabrizio Romano y otros medios como David Ornstein desde Inglaterra dicen que están cerrándose las diferencias entre Mónaco y el Everton para que Balogun, el delantero estadounidense, libere la plaza extracomunitario en el Mónaco. Spoiler alert. Nos da lo mismo porque en Francia ya cerró el registro. El Mónaco ya no puede registrar a Eric Lira. Bernardo decía en el corte que pues sería ideal que al menos las ligas importantes se coordinaran y cerraran igual, ¿no? La alemana cerró ayer, por cierto. La alemana se adelanta un día. Pero pues es lo que es. Y el Mónaco podía darse el lujo de vender a Balogun. Ya había vendido a Camara en la posición, evidentemente, de Eric Lira para que se fuera a Chelsea. Chelsea, a su vez, había vendido a Enzo al City. El conjunto de Everton hizo caja porque vendió a Andy Aye, un buen mediocampista también muy caro, para adquirir a Balogun. Es un efecto dominó. Pero todo esto no tiene nada que ver ya con Lira, porque en el fútbol francés ya no lo pueden registrar, aunque Balogun destrabe su transferencia.
2: Miguel.
4: Bueno, pero se abre, insisto, la posibilidad, por lo menos ya tienen la plaza, a menos de que contraten a alguien, se puede mantener la plaza, ¿no? Que creo que es una... Igual, digamos, para que esto sucediera necesitábamos un primer paso, que era la salida de Balogun. Ya se dio, tristemente no en los tiempos que le convenía a Eric Lira, pero ese primer paso ya está dado. Veremos ahora en diciembre.
3: Hay precedentes en los que los clubes logran protegerse ante esta situación, desconozco si es el caso de Mónaco, no tengo información que lo sea, colocando una inscripción con un recurso. No entiendo que sea el caso del Mónaco, y es muy común que los fichajes no se den. Decíamos el caso del fax del Real Madrid, ¿no? ¿Te acuerdas que
2: no llegó,
3: cuando
2: ya nadie
3: mandaba faxes, no llegó el fax y De Gea no se fue y Keylor se quedó en Madrid y luego terminó siendo campeón de Europa?
2: Importante.
3: El hoy portero de Pumas.
2: Veremos cómo termina esto.
3: Sí, pero ya son 18 minutos para que esto cierre.
2: Para que cierre el mercado de fichajes. 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Bueno, vamos a hablar del América. Ayer tocábamos el tema de Sebastián Cáceres, tú decías, Beto, hacías referencia a la prioridad que le estaba dando el América a mantener este plantel. ¿Y ahora?
3: Era la impresión que me daba, pero finalmente priorizaron más bien entre los dos que podían irse cuál era más indispensable, y yo estoy de acuerdo con el que eligieron. Se queda el Rayito y se va Sebas, que hay que reconocer que tuvo una gran etapa en el América. Fue importante en la consecución de títulos, mundialista uruguayo, y se va al conjunto del Celta de Vigo a la primera división española, el defensa charrúa.
2: Sí, es una baja sensible.
3: $8 millones.
2: Coincido contigo en que no es, hubiera sido más sensible la de Rayito.
3: Pero mira, cartel es uruguayo, más cartel que México. Pasaporte extracomunitario, porque el Mundial de Uruguay fue discretísimo, por no decir que fue
2: pésimo.
3: Malísimo.
2: Fue pésimo.
3: Quedó fuera en la primera ronda de un Mundial de 48. Sí. Como sea, es un cartel diferente, hay que entenderlo. Hay que trabajar.
2: Y ha hecho las cosas bien con América también.
3: Sí, sí, todo influye, claro, pero es Liga MX.
2: El Mundial es importante, pero sale es Liga MX, MX, pero importa la... Sí. Lo del pasaporte.
3: La denominación de origen.
2: Pero el pasaporte también.
3: Sí, claro.
2: Que es clave. El América, Bernardo, ¿qué tanto deja de ser favorito?
5: A ver, yo sí creo que es un hueco, evidentemente, porque aparte, bueno, si se habla de la contratación de otro jugador, no es en esa posición. Habrá que ver qué tiene en cantera, ¿no? Porque, bueno, Reyes igual y pasa a jugar ahí, pero yo creo que sí se le abre un huequito ahí a la América.
2: Que para mí ha sorprendido en este inicio de torneo, sí, porque lo que ha hecho el América
0: a lo mejor sin tanto ruido ha sido muy importante, pero bueno, al mismo tiempo también el América termina por conseguir un fichaje importante, Carlos Álvarez.
3: Sí, un mediocampista andaluz.
0: Uh-huh. Que lo vimos, era muy pretendido en Europa.
3: Sí, lo vimos poco en el Sevilla porque de inmediato se va al Levante. Tiene 23 años, es joven, de reducida estatura, el tipo de mediocampista español, cerebral, creativo, dinámico. Es inevitable pensar en Fidalgo, aunque Fidalgo llegó desde la segunda categoría. Este futbolista llegó a estar tasado de una manera muy elevada. Veía a Ale Orbañanos y Claro Sports colocaban en redes, llegó a estar tasado por encima de los 20 millones de euros. Solo tiene 23 años. Me parece que es un fichaje importantísimo el que está cerrando el América en una posición en la que lo necesitaba.
5: Sí. Almada habrá tenido algo que ver en su paso por el Oviedo, de estar en el fútbol español involucrado.
0: Es posible, ¿crees? Seguramente. Sí.
5: En haber echado el ojo ahí de alguna manera.
0: Bueno, yo entiendo que el América está trabajando muy de la mano del director técnico para hacer este tipo de altas y también las bajas. ¿Eh?
3: Y también en el grupo Yamani pues hay una cabeza española, ¿no?
0: Sí, Ferran.
3: Ferran. Entonces, te digo, todo puede abonar evidentemente, pero es un gran fichaje el de Carlos Álvarez.
0: Ojalá que se adapte rápido y bien al fútbol mexicano, ¿no? Sí. Que eso es lo que más necesita. Los extranjeros cuando vienen muchas veces toman más tiempo del que quieren los cuerpos técnicos en adaptarse. Ojalá que sea una adaptación rápida. Pero bueno, con esto el América ahora sí ya cierra, ya, con Borja, Delantera, Cerrillo, con Carlos Álvarez, ¿ya?
3: Yo supongo
4: pues
3: que
4: no
3: sí.
4: Lo sabemos.
3: Pero
4: no
3: hay que ver,
4: sabemos.
3: Porque nuestra liga pues, claro. Se registra cuando quieras.
0: Está siempre abierto el mercado de fichajes.
3: Lleva abierto desde mayo. Ajá.
0: Y cierra.
3: Yo creo que cerrará dos semanas testimonialmente y volverá a abrir. No sé, güerito.
4: Sí. O sea, somos los primeros en empezar a jugar. Uh-huh. Oye, ¿cuándo cerramos? Déjalo abierto. ¿Por qué no? Tú déjalo. Que se pueda contratar en liguilla, papá. ¿Por qué no? O sea, es la liga que más temprano empieza y la que más tarde cierra sus registros. Sí. Es una chulada. O sea.
3: Y la que puede tener final navideña, ¿no?
4: De acuerdo. También.
0: También. No, en la que ayer Félix... Se alteró Félix ayer, ¿eh?
3: Dijo Félix que él está muy emocionado.
4: ¿Otra vez?
3: No, pero ayer más.
0: ¿Ayer más?
3: Ayer más, compadre. ¿Por qué? Te hubieras preocupado.
0: Nosotros levantamos un poco la mano y decíamos, oye... Creemos que el cambiar cuatro partidos de un lunes al fin de semana, pues no es la mejor práctica y que no nos deja bien como liga, ¿no? Que si ya sabes que estás jugando en la League's Cup, o peleas para que la final de la League's Cup no sea en jornada, o buscas alternativas, pero no estás siempre dependiendo de variables. Y Félix defendía mucho la idea de, es que a ustedes no les da gusto que hayan pasado cuatro equipos mexicanos, ¿no? Sí nos da gusto, pero queremos
3: un
0: poco más de planeación y ya.
3: Lo dijo habiendo interrumpido. Gritando alegadamente. No, sí, le dolió lo que dijiste, Nico.
0: Sí. Tú también lo dijiste. No me eches. ¿Viste, Miguel, cómo nada más me avienta?
3: No, estaba muy molesto, estaba contra todos, Félix.
4: ¿Se alteró? A lo mejor no se tomó sus pastillas. A lo mejor.
3: Yo creo que necesita mayor dosis.
0: Estaba molesta porque no pudo llegar a ver al Atlante el viernes por la lluvia. A ver, pero hablamos de...
3: No. Dijo que estaba en un bar y se pidió un bull... Y ahí decidió no ir a ver al potro, con ese descaro.
4: Oye, espérame, desde que dijiste bull, ya es porque Félix ya tiene una edad.
3: Sí, claro, pero fue lo que él dijo.
4: Toma bull.
3: O sea, bull o bebidas del pasado, París de noche.
4: Sí, o sea, un Planter Sponge, papá. No, qué mal.
3: Fue lo que dijo, ¿no?
0: Habla con él, Miguel.
4: Sí, voy a hablar con él seriamente, o sea, nadie se toma un bull, o sea, por Dios.
0: En fin. Pues Félix, sí. A ver, hablemos del Leagues Cup. Cuatro equipos mexicanos de la Garza. Pero se juegan en Estados Unidos. ¿Qué va a pasar ahí entonces?
5: No, a ver, afición hay. Afición hay para asistir al estadio.
0: Toluca, León, América, Rayados.
5: Yo creo que a ellos les dan una mayor emoción a la afición mexicana en Estados Unidos que a los mexicanos, ¿no? Estamos acostumbrados a ver este tipo de partidos. O sea, lo que queríamos era, muchos, queríamos que México, un equipo mexicano, ganara este torneo. Eso ya se garantizó. Yo creo que pierde un poco de interés. O sea, sería más interesante ganarle un equipo de la MLS en la final. Pero para los mexicanos que viven allá, ¿no?
0: Ve tú.
3: Yo creo que esta vez sí hay que resaltar que los equipos mexicanos...
0: Por supuesto.
3: ...hicieron la tarea demasiado bien.
5: Sí.
0: Porque
3: a mí me interesa mucho ver estas semifinales, siendo sincero.
5: Sí.
3: Las de las pasadas ediciones, ni porque estaba Messi. Ganó una, ¿no? Ganó una League Cup, me parece.
0: Pero sí, no te interesaba porque ya no estaban en semifinales los equipos mexicanos.
3: Ver Nashville contra Columbus,
0: por eso no te
3: jueguen
0: interesaba.
3: En League Cup. Sí, o jueguen en, como le llames, al torneo, a mí, con todo respeto, no me resulta atractivo.
0: No te interesaba por
3: y
0: eso.
3: Y me encanta ver fútbol.
5: Pero una semifinal de un torneo de liga.
3: ¿Nashville contra Columbus?
5: No, entre equipos mexicanos.
3: Ah, sí.
5: Una semifinal allá, sí, este.
3: Sí, me interesa. ¿Sabes?
5: Pero no igual.
3: No, sí me interesa.
0: No, es importante para la Liga.
3: Y el América Monterrey va a ser un agarrón, ¿eh?
0: Va a ser un buen partido, por hombre, supuesto. Claro que sí. Lo que ayer poníamos sobre la mesa es, deberíamos de tener un calendario que no dependa de tantas variables. Yo sé que es difícil cuando quieres amontonar todo en el mismo cajón, pero no se ve tan serio el decir, bueno, acuérdense que hay final navideña si pasa esto. Acuérdense que se van a mover partidos si pasa esto. O sea, todo es dependiendo de cosas y cosas y cosas. La realidad es que como liga creo que eso nos debilita más que nos fortalece.
4: Sí. Bueno, dijiste no se ve tan serio, es que no es serio. Sí, bueno. No es serio planificar tu torneo 7 meses antes, cuando llegue el torneo, decir, oye, ¿qué crees? Que no tengo estadio porque voy a hacer un concierto. Entonces, oye, pues juegue en otro lugar. No, pues dame chance, vamos a... Yo siempre he dicho, la Liga MX, que debería ser el producto más importante en el calendario, no. Van acomodando los torneos amistosos, los, y luego, oye, ¿cómo metemos la liga? ¿Cómo acomodamos nuestra liga? Pues ahí vemos, como podamos. Y eso siempre ha sido, siempre.
0: Sí, sí, sí, pero la verdad es que ayer Beto ponía algunos ejemplos, pero en las ligas importantes del mundo no pasa esto.
3: No, ya está agendado.
0: Ya está, es el calendario que es y listo. Pero aquí siempre es el aguas porque... Si pasa esto, pues ya quién sabe.
3: Y mi reflexión es a que te demeritas como industria, porque tienes que propiciar que la gente pueda hacer planes para viajar a verte y gastar en
0: tu
3: producto.
0: No me digas que no viajó gente o no tenía pensado gente viajar a ver a Gil Morita en el Estadio Azteca contra el América. Seguramente sí. Y de la noche a la mañana dijiste, oye, este partido ya...
3: Eres extranjero y te ilusiona ver un partido en el Estadio Azteca porque a los extranjeros les encanta el Estadio Azteca.
0: No, y más después del Mundial.
3: Ahí está el América. Y de repente...
0: Y es Gil Morita.
3: Oye, ¿qué crees? Ya no juegue el América.
4: No.
0: Y el reembolso, no, pero bueno. Beto, Miguel de la Garza, gracias.
3: Saludos, provecho.
0: Gracias por estar con nosotros. Quédense en la radio, quédense en W, está listo ya el Estaca Videgaray, en FM, en AM y en televisión. Seguimos con Playbook y a las 8 de la noche, en radio y en tele, haz en W. Gracias. Vámonos, que la pasen bien.
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1: Cuatro de la tarde, ya con 10 minutos. Cuatro de la tarde con 10 minutos a través de W Radio en el 90.3. Muy buenas tardes, tengan todos ustedes. Bienvenidos sean en este rico y delicioso martes. Primero de septiembre, señores. Ya lo escucharon, primero de septiembre. Para muchos el mes que no les gusta tanto. Pero ¿qué creen? Es mi cumpleaños. Este mes va a ser mi cumpleaños, así que les aviso desde ahorita para que se vayan preparando y vayan organizándome la fiesta, el regalito, el viajecito, lo que se les ocurra. Yo soy materia dispuesta, ustedes nomás díganme, ¿verdad mi buen Mau? ¿Cómo anda Mau Díaz en los controles operativos? Con toda la energía, yo te invito para que te quedes conmigo a través de W Radio en el 90.3 y para que te conectes a través de internet. Si no me estás escuchando en la radio, bueno, lo puedes hacer desde tu celular, tu computadora en globalmedia.com.mx. www.globalmedia.com.mx. Ahí andamos, señores. Vámonos mientras con más música. Yo soy Jessica Sánchez, el día de hoy vamos a estar hablando del calor, la irritabilidad y el cansancio mental. ¿Lo has sentido? ¡Ay, Dios! Este verano como que llegó con todo, ¿no? No sé ustedes, pero yo tengo más calor que otros años. Y de eso vamos a platicar, así que quédense con nosotros porque vamos a estar cotorreando a través de W Radio. De esta manera comenzamos. Vamos a ver cómo sobrellevar este verano. Todavía, mientras ya empezó a briciar, prepárense y súbele. 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

0: 4 de la tarde, ya con 23 minutos. 4 de la tarde con 23 minutos a través del 90.3. Comunícate al 322-107-8625. 322-107-8625. Platíquenos cómo se encuentran el día de hoy, qué están haciendo, dónde andan, si van a salir a pasear en este delicioso martes, si van a hacer algún comentario, algún saludo, algún algo. Bueno, pues aquí estamos nosotros ya listos para disfrutar con ustedes en esta rica tarde, que está medio lloviendo, amigo. ¿Trajiste?
1: ¿Medio?
0: No, todavía no, todavía alcanzas a llegar. A lejano, muy lejano. Pero, pero sí te viniste en moto, ¿verdad? Hijo de Dios. Ay, no aprendemos, señores. Nos gusta la adrenalina, la aventura, el extremo. Eso. Si es de Dios, ¿qué le vamos a hacer? Oigan, ¿cómo anda el calor? A pesar de que empieza la lluviecita o que se nubla el calor, ay, Dios mío, se vuelve insoportable. Porque el calor extremo afecta no nada más el tema de físico y corporal, afecta nuestra paciencia. No hay un momento donde estás así como nefastado y dices, ya, hasta de malas te pones, te hablan y dices, ¿qué quieres? ¿Qué quieres? Tu paciencia. Tu energía mental te agota de una forma directa el calor. El día de hoy que estamos aquí viviendo unas temperaturas bien sabrosas en Puerto Vallarta, te quiero platicar cómo gestionar el impacto de las altas temperaturas en tu ánimo para que con esto pues no caigamos en la red de que el calor nos imposibilite. Porque atravesar una ola de calor exige muchísimo más que buscar una sombra y que un aire acondicionado. Porque, ok, el aire acondicionado te sirve en donde estés en el momento, pero ¿qué tal que te bajas del coche o te sales de la casa, de la oficina y ya empiezas a sudar como cuerco? Y es que las altas temperaturas actúan como un factor de estrés constante que te va a desafiar en el equilibrio de tu organismo y puede influir en tu estado de ánimo, incluso en tu energía. Si notas que te irritas con facilidad en las conversaciones o te cuesta concentrarte en las tareas sencillas, no es un fallo de tu carácter, ¿eh? Se trata de una respuesta biológica normal entre las temperaturas. Entonces, entender cómo el entorno influye en tu mente va a ser el primer paso para transitar los meses de verano que aún nos quedan. Y vienen los de más severidad, porque acuérdate que con las lluvias el calor como que se alborota sabroso, así como tu ex. ¡Vámonos con más música! Yo soy Jessica Sánchez, las 4 de la tarde con 26 minutos a través de W Radio. Esto es W Contigo. ¡Súbele!
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Las 4 de la tarde, ya con 42 minutos. 4 de la tarde con 42 minutos a través del 90.3. Comunícate, 322-107-8625. ¿Qué pasa con el calor? No sé ustedes, pero yo siento que cada vez hace más calor. Cada año se siente más. No sé si es eso, son mis bochornos, es la edad, es mi gordura. ¿Qué será? Pero algo siento que está cambiando. Así como Thalía en quinceañera. Algo en mí está cambiando. Cuando la temperatura sube, ¿sabías que el calor afecta a áreas de tu organismo y de tu cuerpo, de tu estado de ánimo y de tu mente? El calor activa una señal de alerta interna que eleva los niveles de cortisol. Por eso andamos más estresados, volviéndonos más reactivos a cualquier estímulo y nos molestamos de todo, así. Nos encendemos como cerillitos. Luego es así como de ¿qué quieres? ¿Qué? ¿Para qué me hablas? Además, ¿sabes que las altas temperaturas pueden aumentar tu incomodidad? Claro, es súper incómodo el calor. Y hasta interferir en tu sueño. ¿Cuántos de ustedes luego no pueden dormir por el calor? Que está uno dando vueltas y vueltas y vueltas en la cama. ¿Por qué? Porque la temperatura de tu cuerpo llega a un nivel donde es insoportable. Todo ello provoca que te sientas más estresado, alterado, y por eso reconocer que tu irritabilidad tiene una base biológica reduce la frustración y te permite tratarte con más amabilidad. Ahora, ¿qué hacer cuando uno vive en Vallarta? O sea, cuando 10 de los 12 meses hace calor, porque no es que en diciembre haga frío, solo hace menos calor. Pero se agradece. Entonces, ¿qué pasa? ¿Cómo logramos equilibrar nuestra temperatura corporal durante estos largos 10 meses? No nomás hablamos del verano, hablamos de la primavera, del otoño, del verano y parte del invierno, que en Puerto Vallarta nos toca el calor. Vamos a proteger nuestras horas de sueño de entrada, porque si no duermes bien, entonces imagínate, se acumula el calor. El cortisol alto porque no soportas el calor. O sea, ya andas de malas. Andas de malas porque no dormiste. O sea, se vuelve un cóctel de situaciones explosivas ante cualquier momento o cosa que vivas a lo largo del día. Entonces, empecemos por dormir bien. Ay, vamos a descansar. Oigan, voy a mandar saludos. Pero quiero que me graben, ¿eh? Allá. Ahí quien me está escuchando, que me está mandando WhatsApp, quiero que me graben y que lo suban en historias. Ah, a ver, así como ayer mi comadre Rocío Cerón me grabó y me subió en sus historias, lo menos que espero es que también ahorita mi comadre Carla López Tosa, López López, a la familia López López, les vamos a mandar un saludo muy, muy grande, que nos vienen escuchando a través de W Radio en el 90.3, muy bien, al señor Don Paco López, a mi querida comadrita Carla López y al buen Noah que andan por allá cotorreando en este martes. ¿Cómo les fue con el regreso a clases, por cierto, eh? Ay, ay, ay. La mamá feliz. Feliz de la vida, lo añoraba, lo deseaba. Y añora y desea más la satisfacción de haber terminado de forrar todos los libros y los cuadernos. Aventó la señora Carla con una semana, ya oficialmente va a poner su negocio para los próximos ciclos escolares, para que ustedes vayan, se quiten ese estrés. Ella ya lo vivió por ustedes, ya aprendió de eso y ya lo va a hacer. Así que yo la semana que entra te llevo los libros, comadrita, para que también me los forres. Ahora sí que, ¿para qué sufrimos todos? Ella de todas maneras ya anda con el cortisol alto, pues hay que aprovecharla. Le mandamos un saludote a la familia López López, a mi comadre Carla, Pato y Anoa. No se enoje, señor. No empiece a aventar cosas. Ahorita le vamos a mandar un saludo también a usted. No se ponga de mala. ¡Hola! ¡Vámonos con más música! Yo soy Jessica Sánchez, las 4:47. Oigan, hablando de este regreso a clases, sabemos que cada persona tiene un ritmo, una historia y una meta diferente. Por eso, si ya terminaste la secundaria, esta información es especialmente para ti. Papá que me estás escuchando y que tu hijo ya, te,

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0: Las 4 de la tarde con 56 minutos, 4 de la tarde con 56 minutos a través del 90.3. Gracias por seguir con nosotros a través de la frecuencia. Saludos a todos los que nos siguen acompañando en este rico y delicioso martes, señores, arrancando el mes. Así que ahorita ya empiecen a prepararse. ¿Qué van a hacer este mes? ¿Dónde van a echar el grito? A ver, ¿verdad? ¡Ay! Me encanta porque el buen Alex volteó rápido, se le iluminaron sus ojitos y dijo, ¿quieres saber? No queremos saber, amigo, no. Qué bueno que preguntas antes, sí, porque vi tu mirada, picarona y dije, no quise decir lujuriosa, por eso me detuve, dije, vi tu mirada picarona y no quise, que nos dijeras qué grito te imaginaste. Es mes patrio, amigo, a ese grito nos referimos. Oigan, aparte va a ser el día del locutor y el trabajador de la radio. O sea, este mes es mi mes, agárrense. Niños héroes, grito, trabajador de la radio, mi cumpleaños. Y mira, lo mejor de todo, el mes en el que menos dinero trae la gente. Es el mes en el que nadie trae billetes. Hartos abrazos. De hecho, al ratito les voy a subir una publicación. Váyanse preparando porque no quiero ni abrazos ni besos. Quiero puros regalos, por favor. Así de que les estamos avisando desde ahorita. Vayan organizándose para que... No quiero ir a ver puestas de sol. No, harta estoy ya de que me lleven a ver puestas del sol sin regalo. Amigo, un regalo, a ver, ve pensando qué vas a regalar, amigo. No, él ya la trae sentenciada desde hace tiempo, así es de que él ya no tiene para dónde hacerse. A ustedes que me están escuchando les digo también eso, saludos y más saludos. Oye, a mi otra comadre, no, hoy ando con las comadres a todo lo que va, sí, ya estoy en esa edad en la que ya tiene puras comadres. Ya, esa edad en la que ya no vas a quinceañeras. Ya, es más, ni a bodas. Ya vas a puros divorcios. Afortunadamente me llevo toda la edad de los funerales. Nada más voy a puros divorcios. Y ya todas son mis comadres, entonces. Quiero mandarle un saludote muy especial a mi comadre Rocío Cerón, que diario que sale del ready se conecta en su coche a través de W Radio en el 90.3 y nos va escuchando, así que ya salió ella de trabajar, ya viene relajadita, disfrutando con esta lluviecita y escuchando buena música. ¿Qué más quieres, comadre? Mira cómo te consentimos. Te mandamos un saludote, Rocío Cerón, y luego la vamos a invitar aquí para que venga a cotorrear acá. La vamos a entrevistar, comadre, para que nos digas todo lo que andas haciendo allá por el red y que la gente lo conozca más. Adelantito les voy a subir una historia y una información que tengo con relación a eso en mis redes. Recuerda que me puedes contactar en Facebook como Jessica Sánchez Locutora, Instagram JK Jessica Sánchez o en TikTok como Jessica Sánchez. Vámonos otras con más música. Yo soy Jessica Sánchez, valga la redundancia por si no les había quedado claro, y esto es W Contigo Suele.
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13 minutos, 5 de la tarde con 13 minutos a través del 90.3. Comunícate 322-107-8625. 322-107-8625. Ese es el número en cabina para que hagas contacto directo y nos digas a quién quieres mandar saludos en esta rica y deliciosa tarde. Gracias a todos los que nos siguen acompañando hoy arrancando el mes de septiembre. Yo estoy feliz y muy contenta en este martes. ¡Qué gusto! Disfrutando. Y aparte estoy más contenta porque me están contactando muchos amigos, mucha gente con la que tengo la fortuna de coincidir aquí en Puerto Vallarta, en las redes, en la radio, y uno de ellos es mi querido amigo Antonio Retes. Antonio, qué gusto leerte. Gracias por tu mensaje. Dice, nos mandas un saludito a Antonio Retes y a su esposa Tere Córdoba que están visitando a la familia allá en Seattle. ¡Oye! ¡Llévanos! ¿Cómo anda el clima por allá? Que nos está escuchando a través de internet en www.globalmedia90.3. En internet nos está escuchando hasta allá, hasta Seattle, para su sobrina Xochitl y sus tres chamacos guapos que aquí nos están escuchando y que los recibieron allá de visita, a sus hijos de Tere, Carlos y David. Les mandamos saludo a los tres y a las nueras de Tere, a Cintia y Karen. O sea, se anda toda la familia. Anda la familia completa disfrutando por allá, ¡qué rico! Dice que acá estamos de vacaciones del calorón de Puerto Vallarta, que allá andan a 21 grados en el día y a 12 la mínima la noche. No, pues qué belleza. Llévanos, amigo. Mándanos fotos cuando menos. Tráete en un pomito, tantito aire fresco. Quédate allá lo que puedas, mi querido Antonio Retes, y sigue disfrutando. Y saludos para toda la familia que nos está escuchando allá. Un abrazo a tu bella esposa Tere Córdoba y un saludo para tu sobrina Xochitl, para sus hijos Tere, Carlos, David y a las nueras Cintia y Karen. Gracias por estarnos acompañando. Sigan en contacto conmigo. Comunícate 322-107-8625. Vamos a seguir platicando ahorita de cómo lidiar con el calor aquí en Puerto Vallarta. Mientras tanto, abres con más música. Las 5 de la tarde con 15 minutos. Esto es W Contigo. Yo soy Jessica Sánchez.

0: 5 de la tarde con 24 minutos a través del 90.3. Comunícate 322-107-8625. Hablamos del calor, que en Puerto Vallarta los 10, 11 meses del año se siente. Pero bueno, es el precio que tenemos que pagar por vivir en el paraíso, señores. Nada más que el calor afecta a otras áreas de nuestra vida, afecta nuestras emociones, nuestra temperatura corporal, lógicamente, pero también nuestro estado de ánimo. Reconocer que el calor afecta a tu ánimo. Cuando la temperatura sube, el calor activa una señal de alerta. Hay que proteger nuestras horas de sueño, porque ya lo decíamos, si de por sí el calor nos pone de malas, el no dormir nos pone todavía más de malas. Pero la calidad del descanso nocturno determina la capacidad para manejar el estrés durante el día siguiente. Para que tu cerebro inicie el sueño profundo, la temperatura de tu cuerpo debe de permanecer ligeramente estable. Puedes mejorar tu descanso con ciertos ajustes. Ok, vivimos en el calor, ¿qué vamos a hacer? Toma duchas de agua templada, no fría. No fría antes de acostarte. A veces tenemos tanto calor que lo primero que se nos ocurre es darnos un duchazo de agua helada. No, eso provoca el efecto contrario. Tiene que ser un agua templadita donde de alguna manera tu cuerpo se regule y no reciba el choque de calor cuando sales del agua o del baño de agua fría. Utiliza sábanas de algodón o de lino para facilitar la transpiración y que pueda refrescarse un poquito tu cuerpo mientras duermes. Ventila la habitación a primera hora de la mañana o tarde en la noche para que cuando tú llegues a tu habitación pues no se sienta caliente ni sofocada. Evita las cenas muy calientes o pesadas, o sea, de esos 5 o 4 taquitos que nos echamos, ¿por qué no procuramos que sean 2? Ahora, recomienda que comamos 3 horas antes de irnos a la cama. O sea que si te pensabas acostar a las 10 de la noche, desde las 7 tendría que ser tu última cena o tu último alimento pesado. Si evitas las cenas calientes o pesadas, vas a lograr que tu temperatura corporal se equilibre, porque de lo contrario la vas a aumentar. Hay que hidratarnos antes de sentir el agotamiento. Una deshidratación leve, aunque no sientas sed, aumenta la fatiga y afecta al cerebro esto, El cerebro, aunque no creas, pues sí, cuando empieza a haber falta de líquido o de hidratación en el cuerpo, empieza a descontrolarse. Y esto puede traducirse en una sensación de niebla mental y la falta de foco. Beber agua de forma constante a lo largo de la jornada es importante. No esperes a tener la boca seca para hidratarte. Cuando esa señal aparece, tu rendimiento cognitivo ya empezó a disminuir desde horas antes. O sea, para cuando ya tienes la boca seca, que dices, ya me urge beber algo, tu cerebro desde un par de horas antes ya se estaba deshidratando. ¡Ah! Ahora todo tiene sentido con mucha gente. Su cerebro no le estaba jalando al 100 porque andaban deshidratados. ¡Ah! Ese es lo que traen. Ok, vamos a hidratarnos más. Y te voy a compartir otros consejos que nos van a ayudar a sobrevivir esta temporada de calor que todavía le cuelga a Puerto Vallarta. Vámonos con más música. Yo soy Jessica Sánchez. Comunícate 322-107-8625. 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Súbele.
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5 de la tarde con 39 minutos a través del 90.3. Comunícate 322-107-8625. 322-107-8625. ¿Cómo hacer que el calor nos afecte lo menos posible? Ajustar tus horarios y expectativas. ¿A qué me refiero? Exigirte el mismo nivel de productividad que en días frescos es una ruta directamente al agotamiento, porque cuando hace calor a veces no rendimos igual. Entonces, si te aferras a que sea así, vas a tronarte. La carga de trabajo se siente muchísimo más pesada cuando tu cuerpo lucha contra el calor. Así que ajusta tu ritmo con las medidas correspondientes. 1. Reduce la intensidad de tus actividades durante el mediodía, que es la hora en la que más se carga el calor, ¿no? Desplaza las tareas más difíciles a las primeras horas de la mañana para que no lo sientas tan pesado. Acepta que tu velocidad operativa será menor mientras dure el calor, o sea, en Vallarta como 11 meses. 11 meses andamos lentos. No es que no queramos trabajar, no es que no sepamos hacer las cosas. Andamos lentos por el calor. O sea, el calor nos ataranta. Además, prioriza lo importante y deja lo secundario para momentos más frescos. Hay que buscar este equilibrio. Reduce los estímulos ante la irritabilidad. Y es que bajo el impacto del calor, el ruido de la calle, las luces fuertes, el flujo de notificaciones en el celular nos saturan los nervios más rápido de lo habitual. Si notas que la irritabilidad aumenta, pues simplifica tu entorno, apaga la televisión, busca momentos de silencio, reduce el tiempo de exposición en las pantallas, trata de respirar, de concentrarte y de relajarte. Vamos a buscar espacios frescos con algunas pausas. Eso te lo platico en unos minutos. Mientras, vámonos con más música. Yo soy Jessica Sánchez. Comunícate. 322-107-8625. Es W contigo. Súbele.

0: 10 minutos antes de que nos den ya las 6 de la tarde, 10 minutos antes de las 6 de la tarde a través del 90.3, comunícate 322-107-8625. Vamos a buscar espacios frescos y pausas para recuperarnos, porque con este calor hace falta. Tu mente necesita periodos de alivio para recuperarse del estrés del calor. Hay que utilizar lugares con ventilación natural, eficiente o con aire acondicionado durante breves periodos, porque actúa como un reinicio para tu sistema nervioso. Las pausas en espacios más frescos te permiten que te estabilices y que la reactividad baje. Así, pues vas a recuperar la capacidad de responder con calma a los imprevistos que puedan seguirte en el día a día. Ahora, pide ayuda si el malestar persiste. Si ves que esto ya se puso un poquito más de lo normal, si experimentas ya como sentimientos o emociones como la tristeza constante, los cambios de conducta que no mejoran cuando estás incluso en momentos frescos, que te alteras fácilmente, ya es momento entonces ahora sí de consultar a un profesional, porque es una decisión de salud ya. Ya no tiene nada que ver con el calor. La mente depende del bienestar del cuerpo. Y hay que respetar los límites, que es la mejor forma de proteger nuestra salud mental. Entonces, si en momentos de más calor, hay que detener lo que se esté haciendo durante 10 minutos. Cuando te sientes agobiado por el calor, detente. Relájate y relaja tu mente. Busca un lugar fresco en tu casa o en el lugar en donde te encuentres. Bebe un poco de agua, pero despacio. Cierra los ojos sin usar el teléfono ni nada. Estos pequeños pasos te resetean y te ayudan a recuperar la paciencia para el resto de la tarde y mejorar tu bienestar. Así que, señores, vamos a aplicarnos. Yo soy Jessica Sánchez, yo con esto me despido. Muchísimas gracias por haberme acompañado. Gracias a Mau Díaz en los controles operativos, que como siempre nos complace con buenas rolas. Mañana nos escuchamos en punto de las 4. Con más a través de W Contigo. Que tengas un excelente martes. Y recuerda, si tienes lavadero, ahí la vemos. Hasta mañana. Bye, bye.
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Son las 6 de la tarde en el tiempo del centro de la República Mexicana, las 6 de la tarde en este 1 de septiembre del año 2026. ¿Estás oyendo, Andy? Te lo digo, México, para que entiendas.